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Era en privado, in private, así se llama esta canción que tiene la voz de Dusty Springfield, pero detrás de Dusty estaban ni más ni menos que los Pet Shop Boys, los magos del synth pop, Neil Tennant y Chris Lowe, para el regreso de los Pet Shop Boys llamado Reputation, Reputación. Disco de 12 pulgadas, una versión realmente muy muy fuerte. Y la letra es una historia de intriga, de desamor maduro. Te habla de un romance en privado, secreto, de un hombre que en público finge que no pasó nada, pero que en privado le ruega a su pareja atención. La voz de Dusty Springfield, inolvidable. Se quedan con nosotros en este Retro Parade, 16-17 de mayo de 2026, aquí en la radio, celebrando que estamos vivos y disfrutando de las mejores canciones. Sí, así estamos. Este fin de semana está en pañales. Quédate en el Club Retro. Subí, dale.

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Era tremenda canción de MC Sar and the Real McCoy, un tema que hizo bailar a todo el mundo, ¿no? Llamado It's On You, y decía, está en vos, ¿eh? Es la tuya, ¿eh? Así que dale para adelante, no tengas miedo, seguí adelante que vas a triunfar. It's On You, la música con MC Sar and the Real McCoy, un nuevo segmento en este Retro Parade, en este fin de semana del Club Retro, de La Máquina. Uy... Señor Vanidad, Mr. Bane, ¿se acuerdan?

Y sí, en realidad, año 1991, luego de I'm Too Sexy, Right Fred lanza el segundo single del álbum debut Up, que es este Don't Talk, Just Kiss, no hables, solamente besa, una invitación hedonista a apagar la mente y a dejar de lado las palabras, ¿no? Buen tema de Right Said Fred. Y este, Sing With Sebastian, Sleep With Me, Shut Up, Shut Up and Sleep With Me, cállate y dormí conmigo, escuchá.

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Era Real to Real, y este I Like to Move It, Quiero Mover el Bote, también conocido, ¿no? Gracias a... ¿Qué película era? Madagascar, ¿no? Si mal no recuerdo. Esto es Technotronic, Pump Up the Jam, arriba.

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¿Qué podemos contarte de este tema, no? Got to give it up. Los que les gusta el groove, te invitamos a subirte al club, a la máquina del tiempo, año 1977, desfilando por esta pasarela, la magia pura de Motown Records. Y el gigante del soul, Marvin Gaye, cerraba su álbum doble en vivo en el London Palladium con esta obra maestra que se convirtió en un éxito ni bien se difundió el disco. Un sonido de fiesta real que suena de fondo, donde se escuchan risas, copas, ¿no?, que se brindan, aplausos reales, y la letra te cuenta una transformación en primera persona, cómo va Marvin Gaye cantando sobre un hombre tímido, de esos que se quedan apoyados contra la pared y miran cómo los demás bailan, hasta que la música es como que se apodera de él y empieza a dejarse llevar, ¿no? Got to give it up. Y así es como que se transforma en el dueño de la pista. Una canción que es un himno a la liberación. Un grande, ¿eh? Marvin Gaye sonaba en el club y ahora pasamos con el rey del pop, Michael Jackson. Esto fue del disco Bad, ¿no? The Way You Make Me Feel. Más versiones, más canciones, más himnos. Retro Parade este fin de semana, segunda quincena de mayo.

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Siempre es lindo escuchar a Donna Summer, ¿no? Y más en un día donde hay tanta música de vinilo. Y nos vamos al 79 y cerrábamos una década dorada con la reina indiscutible de la música disco, la legendaria Donna Summer, que fue producida por ni más ni menos que Giorgio Moroder, un arquitecto de un sonido único, con On the Radio, una long version que formó parte de un disco de grandes éxitos que sonaron mucho en las radios, ¿no? Donde estaban los mayores éxitos de Donna Summer, producido también por el mismísimo Giorgio Moroder. Tremendo, ¿no? On the Radio, el tema original del año 79 y esa versión de los 90. Esto sigue, esto no se detiene, se quedan en el club, seguimos celebrando este desfile de figuras únicas. Recién Donna Summer, ahora la que llega es la señora Whitney Houston, que se pregunta, how will I know, ¿cómo sabré? Tremenda canción que te hizo bailar y que también fue un llenapistas.

Era The Bangles, estabas escuchando a Susan Hoff y las hermanas Patterson haciendo esta canción que se llama Walk Like an Egyptian. Qué edición de fin de semana, realmente en el Retro Parade disfrutamos de un auténtico desfile de canciones. En el día de hoy, versiones que tienen una producción extra, versiones que tienen, ¿no?, un beat más, donde se destaca de repente un poco más la percusión, o de repente, no sé, tenés alguna línea de bajos un poco más fuerte. Aquí llega

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Qué canción, ¿no? Eclipse total del corazón. Un tema de Bonnie Tyler. Creo que fue uno de los grandes. La balada del año 83, ¿no? ¿Cuántos corazones habrá unido la galesa Bonnie Tyler con esta canción? Que fue producida por Jim Steinman. Y la letra es un grito desesperado en la oscuridad, ¿no? Un eclipse total del corazón que te habla de la soledad, de ser vulnerables, de ese amor tan fuerte que cuando se quiebra es capaz de apagar la luz por completo. Se convierte en un eclipse total del corazón. Es una canción con muchas subidas de emociones que van desde un susurro muy íntimo hasta la explosión que te dan los pianos, la guitarra, esos coros celestiales. Tremendo tema de Bonnie Tyler, Eclipse Total del Corazón. Estamos en este desfile de grandes canciones, ahora con Europe y este tema que también llegó a los primeros lugares. Ustedes en algún momento la eligieron como la canción de la década del 80. Cuando hicimos las finales, había salido elegida una de las tantas competencias. Tal vez pronto se venga otra, ¿no? Con este himno llamado The Final Countdown, la última cuenta regresiva.

Somos de Bronski Beat, aquí con Jimmy Somerville, que te eleva con esta canción, con esta historia que está cargada de valentía y de liberación. Esto se llama Small Town Boy, un chico de un pueblo pequeño, ¿no? Que empujado por la intolerancia, los prejuicios del entorno, la falta de comprensión de su propia familia, se ve obligado a armar las valijas, abandonar su hogar y salir a una gran ciudad en búsqueda de su identidad y su libertad. Algunos hablan que fue un tema que escribió Jimmy Somerville por su propia vida, ¿no? Ahí estaba, año 1984. Small Town Boy, estás en la máquina del tiempo, llega New Order, esto no se detiene. Quédate con nosotros que hoy no es un lunes triste, aunque la canción habla del Blue Monday, ¿sí? Es New Order en el club.

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Silent Running, no, una carrera silenciosa. Decía por allá, había una publicidad hace muchos años atrás, ¿se acuerdan, no? Unas pastillas blancas, cuadraditas, que te daba como un frío en la boca. ¿Se acuerda? Ya no existen más, ¿no? Las Multimint. Tremendo. Bueno, aquí estabas escuchando a Mike and the Mechanic. Uy, tema.

qué lindo tema, Play It Cool, año 86. Desde Alemania, desde Múnich, la banda Münchener Freiheit, también conocidos en el mundo anglo como Freiheit directamente, nos regalaban este tema llamado Play It Cool. En inglés, tócala, sí, tranqui, ¿no? O jugala un poco más fría, no te apures, mantén la calma. Cuando el corazón empieza a latir muy rápido por alguien, baja un par de cambios. Eso decía en general la gente de Freiheit, una banda muy buena de Alemania que disfrutábamos aquí. Las armonías son al estilo Beach Boys, ¿no? Tienen ese toque de coros con una armonía impresionante, pero con un toque de synth pop diferente. Se quedan en la máquina del tiempo. Esto es... ¡Uy, qué temazo, por favor! Hombre de medianoche, subí el volumen, Midnight Man, vamos.

La verdad que hemos disfrutado un increíble desfile aquí en este mayo de 2026, ahora con Flash in the Pan, Harry Banda, George Young y tantos más, ¿no? Que nos regalaban este temazo, una banda australiana. Era Midnight Man, Hombre de Medianoche, con un tema que está cargado con muchos sintetizadores, algo de electrónica, una letra que te presenta un personaje enigmático, el Hombre de la Medianoche, una canción sobre el acecho, el misterio, esa energía extraña que surge cuando las luces de la ciudad se apagan. El tema, cantado con un casi susurro procesado, que también te invita a meterte en esta historia urbana y con muchas tentaciones nocturnas. Bueno, llegamos al final de este Retro Parade, de este Club Retro de fin de semana. Te esperamos el próximo lunes, si Dios quiere, como siempre, acá en la radio, para disfrutar de la mejor música. Gracias por elegirnos. Muy buena vida para todos. Hasta la próxima. Gracias.

0: Sonaba Bogey Beam en el 2003 con Somebody to Love. Ahora en esta versión, Sandy Wilhelm Mix.
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1: De 1986, Duran Duran, Notorious, Mart DJ Remix.

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1: De 1995 escuchamos a los Take That, Back for Good, Steven Stroud, Battery.

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0: Buen lunes, amigos. ¿Qué tal? ¿Cómo están? Iniciamos un nuevo día de ranking latino por acá, con los mayores éxitos de la música y muchas ganas de compartir con vos buena onda, novedades de los artistas, ingresos musicales y mucho más.
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0: La música de Carlos Baute en Ranking Latino. Vos sabés que el artista vuelve a la Argentina y lo hace con un show el 2 de octubre en el Teatro Ópera. Baute viene a cantar sus grandes éxitos como Colgando en tus manos y también temas nuevos como su último lanzamiento, Volveremos a Venezuela.
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0: puesto 32.
1: Donde fue feliz, el reggaetón de Sech, presente en la lista de éxitos, suma dos lugares el panameño y está en el puesto 32.

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Fito Páez presentó Shine, el primer adelanto de su próximo disco. La canción marca su regreso a un sonido más crudo y clásico del rock and roll, con una mirada crítica sobre el mundo actual y la dependencia de las redes sociales. El nuevo álbum nació durante su recuperación tras el accidente doméstico que sufrió en 2024, cuando tuvo una fractura de costillas y debió suspender shows y grabaciones. Te dejo con Shine, el nuevo adelanto.

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0: Ruca, Karin León en el puesto 22. Esta canción forma parte de su nuevo trabajo discográfico titulado Muda, un álbum con algunas colaboraciones imperdibles junto a Juanes y Rawayana.
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9: ¡Qué rico, mi amor!

Qué bien le está yendo al grupo Rake en su gira por Estados Unidos. Ellos siguen agotando entradas y batiendo récords de asistencia en varias ciudades. Rake sigue creciendo internacionalmente después de más de 2 décadas de carrera, con una fuerte conexión con el público latino y una producción de gran nivel en cada una de sus presentaciones.

0: Gustavo Alejandro, siempre dentro de los mejores en ranking latino, dando vueltas, es su último lanzamiento y está en el puesto 14 del ranking latino.
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0: Algo tú, Shakira y Bele, en el puesto 12 se salen de los mejores 10. Vos seguí votando los éxitos del ranking que se van para arriba.
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Hanna y Ma, Big Soto y Danny Ocean en el puesto 4. Fusión increíble la de estos artistas que están pidiendo podio urgente. Seguí votando las canciones del ranking.

Catriel y Paco Amoroso lanzaron un nuevo video en vivo de Lo Quiero Ya, junto a Fred Again. Grabado en Londres, el estreno acompaña el arranque de su gira mundial Free Spirits World Tour, que comienza con shows agotados en Buenos Aires y seguirá por América y Europa. El proyecto también suma colaboraciones con artistas internacionales como Stinks y Jack Black.

Cumbia Playera, Manuel Turizo y Emilia, primer puesto para este tema que es de los éxitos más escuchados del nuevo álbum El Apambichao. Esta vez, colaboración con la argentina Emilia, que es de las estrellas más destacadas del pop urbano en la actualidad. Amigos, hasta acá el ranking del lunes. Excelente inicio de semana junto a los mayores éxitos. En los controles estuvo Germán Ledesma, en producción Juanjo Garone. Yo soy Santi Altieri, que sigas con la mejor este día y te espero mañana con más Ranking Latino. Chau, chau.

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5: Bueno, y hoy, especial clásicos 80-90. International, National, Latinational. Bueno, un mix de 80-90. Bienvenidos a Subí el Volumen, otro especial. Ya se activa en todo el país. Terrible playlist, pero terrible de la buena. La de Seba de hoy, inmaculada. Seba en la playlist, DJ Class, hoy pausa. Hoy son todos originals. Así que no hay remix. Podés tomarte un buen descanso como lo haces casi siempre, ¿no? Mi nombre, Ulises Checky, tu radio showman amigo. Prepárate porque hay una invasión de clásicos. Arrancamos con M People y el Moving On Up. Siempre en movimiento te llevamos de regreso hacia 1993. Los grandes clásicos suenan fuerte en este especial de Subí. Escuchate una tonelada de hits en el Mega Radio Top Show. Dale play.

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1: En People, siempre en movimiento, clásico 90 en el Mega Radio Top Show. Rebobinemos más en el tiempo para meternos en 1981, cuando Ottawan creó esta joyita. It's okay. 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Clásicos.

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1: Los 80, el subí. De los 80, nos vamos de vuelta a los 90. El destino nos lleva hacia Puerto Rico.
2: ¡Uepa! Un, dos, tres, un pasito para
1: el fenómeno boricua. El uno, y no hay otro uno. Ricky Martin. Verano 1996, por este lado del mundo. Y en aquel loco verano, todos cantábamos, tarareábamos y bailábamos, o algo por el estilo, con María. Especial Clásicos 80-90. Un mix de lo mejor.
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0: Ah, no, tremendo, terrible, Ricky Martin. El 1, te dije, ¿no? Para María, verano de 1996. Y suena como reactual esta canción, ¿o no?
1: Ya tú sabes, ¿no? Tanto no.
0: Pero es veneno. Para vos que estás viejito, suena actual. Especial 80-90, 90-80. Las dos grandes décadas de la música. Ya venimos. ¡Dale, bailalo! El ciático. Ojo con el ciático. Espalda baja. Eso. Porque pues me pasa, lo digo, ¿eh? Estoy hablando conmigo mismo.
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1: Volvé a subir el volumen con Clásicos. El destino, 1991, para escuchar un temón del Heartbeat. He estado pensando en ti.

0: No. Si son clásicos, están todos buenísimos. London Beat. He estado pensando en ti. Clásico de 1991. 7 años más adelante. Y por acá, por la Argentina, Clota, La Clota. Excelencia de electrónica, pero terrible. Parte de Energy 101. 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

0: La Clota, fotonovela.
1: Mujer fotonovela.
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0: Somebody's Waiting Me, Rockwell. Volvemos hacia 1985 para disfrutar de otro gran clásico. 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

0: Somebody's Watching Me. Rockwell, 1985, grandes clásicos que no paran. Quédate escuchando los éxitos que más te gustan hoy con todos los 80 y los 90. 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

un antes y un después de esta canción, más que nada por el videoclip de los Fabulosos Cadillacs y el Matador de 1993. El verano sonaba así. Escúchalo de nuevo acá.

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I don't need. Ups, abe, wow. Qué bozarrón, Char. Strong Enough. Suficientemente fuerte. Vamos hacia 1998 para escuchar este terrible.

0: recontra bailable esta canción. Cher con Strong Out. Suficientemente fuerte. El poder de los clásicos no para.
1: Suavemente,
0: y un latino tiene que ver por bloque. Elvis Crespo. Verano de 1998 para
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A ver, suavemente para este tremendo verano 98. Ahora volvemos a los 80. ¿Cuál es la mejor década? ¿Los 80? ¿Los 90? Las dos. Quizás viviste más una que otra y bueno, por ahí te inclines más para los 80 y... 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
1: Days. Sonó mucho en el verano 97 esta canción. Después como que desapareció, pero se convirtió en un clásico igual. El Superhero Lover. Mapajea.

0: con Ulises.
1: Superhero Lover, Days 1997. Ahora, una breve década. Blondie, febrero 1980. En todo el mundo sonaba el Demon Heart of Glass.

mentime que me gusta. Café Tacuba para la ingrata, verano 1994. ¡Nos vamos! Pero mañana volvemos. O uno, un día de estos. Se va en la playlist DJ Class. No puse remix porque hoy fue especial clásicos. Mi nombre es Ulises Chequi, tu radio show, man amigo. ¡Ingrata! Nos vamos con una más, dale, para el cierre. ¡Uy, tremendo! Una de los 80. Bon Jovi, John Bon Jovi. Living on a Prayer. 1987 para un tremendo clásico. Va a haber más, subí especial de clásicos. Canciones que son parte de tu vida, tu historia. Siempre alguna tiene algo que ver con vos.

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parecido y diferente, te dije. Por acá aparecemos trayendo aquello que nos gusta, la música que nos gusta. 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Grabado minuto a minuto.

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0: Pero muy buenos días, feliz lunes. Ya estamos compartiendo una nueva mañana junto a vos con toda la información para arrancar el día bien informado, la mejor música para acompañar cada momento y esa energía positiva que necesitamos para comenzar la semana con entusiasmo. Que este lunes llegue cargado de buenas vibras, nuevas oportunidades y una sonrisa para enfrentar todo lo que venga, Gracias por elegirnos y arrancar la mañana junto a nosotros. Pero muy buenos días también a toda la cadena de frecuencias que nos siguen aquí en Cadena O, a Rosario, a San Lorenzo, a Cañada de Gómez, a Firmat, Melincué, Casilda, Venado Tuerto, Rufino, San Javier y toda la costa, San Justo, Rafaela, Sunchales, a Taliba, Lehmann, a toda la cadena de frecuencias, San Cristóbal, Buen Día, Vera, Margarita, Tostado, Reconquista, Avellaneda, Villa Ocampo, Villa Guillermina, toda la gente que nos está escuchando, Sauce Viejo, Las Toscas, Florencia y toda esta cadena O, que nos podés escuchar a través, y mucho mejor, a través de la app, ¿sí? Cadena O Santa Fe, y aquí estamos en Sin Mordaza Radio, todo el equipo para mantenerte informado y para comenzar este lunes bien, bien informado, pero fundamentalmente con muy buena música. Darío Gómez con las noticias en la música Donkey, y quien te habla, Karina Pérez Colombo, te damos la bienvenida a este día lunes en Sin Mordaza Radio. Pero muy buenos días, equipo. Buen día, Darío Gómez. ¿Cómo estás? ¿Qué tal el finde?
1: ¿Cómo te va, Karina? ¿Qué tal? Buena mañana para vos y para todos. Muy bien, la verdad que muy bien. Y además, me habían asustado mucho, como que iba a ser tanto frío. Ajá. Yo dije, nieve no había esta mañana, pero bueno, hace frío, sí, sí. Lógicamente.
0: 6 grados,
1: sí, uh-huh. Bueno, vamos a tener una semana con este frío, con las temperaturas más altas no serán tan altas, pero es propio de esta época. Además, estamos cerca del invierno y te imaginas si hiciera calor, estaríamos todos muy, muy, muy llamativamente sorprendidos.
0: No, por favor. No, porque a mí ya amo este team del invierno casi, porque estamos en otoño, como vos bien recién dijiste, pero me gusta este clima. Y además va a ser una máxima de 16, va a estar súper agradable y nada de tormentita, ni lluviecita, ni nubecita. No, sol, acá me dicen, pero después me miente el pronóstico. Pero bueno, ahora me dice a la mañana temprano que vamos a tener sol todo el día.
1: Así que hemos tenido un fin de semana con muchas cosas que han ocurrido en el mundo, en el país y en la provincia. Y nos vamos a ocupar de ello. En el fútbol perdió Central.
0: Ah.
1: Y bueno. No lo trataron bien a Fideo Di María en la cancha de River.
0: ¿Por qué? ¿Se la están agarrando otra vez con este muchacho?
1: No, y es parte del folclore del fútbol, sobre todo. Ahí lo ligaban con el Chiqui Tapia, ¿no? Y lo que pasó, el campeonato anterior, del escritorio y demás. Así que cuando ingresó, se acordaron de él. Ahí está, mirá. Fideo Secanuca, le decían. ¿Viste el chiquitape que tenía ahí uno de los que está en el consejo directivo de la AFA? Sí. Que con una toallita le seca la transpiración. Bueno, le decían eso a Di María.
0: ¡Qué feo!
1: Y bueno, pero ganó River 1-0, pero ahora tiene un compromiso por la Copa Libertadores de América Central, así que enseguida no tiene tiempo de descansar, ya tiene que volver al fútbol. Y finalmente la final la jugarán River y Belgrano, Belgrano y River en la cancha de Córdoba, en el Chateau. Así que va a haber mucho morbo en toda la semana, reviviendo el momento cuando Belgrano le ganó a River y en su momento descendió River. Así que ese va a ser el picnic de esta semana de cara al enfrentamiento del próximo domingo. Pero bueno, han pasado tantas cosas en todos los ámbitos que son mucho más importantes que el fútbol, así que trataremos de reflejar alguna de ellas de aquí hasta las 9 de la mañana.
0: Bien, que está enojado mucho de Trump, ¿no es cierto? Bueno, pero ya me vas a estar contando.
1: Sí, sí, ya vamos a hablar de eso.
0: Bien, 3425-596-596 es nuestro WhatsApp. Acordate que si nos escuchás a través de la app Cadena O Santa Fe, allí está el botón de WhatsApp, 3425-596-596, y nos contás cómo está tu ciudad, si está fresquito, cómo amaneciste, prepárate el mate porque ya comenzó Sin Mordaza Radio por Cadena O.

0: Aquí estamos en Sin Mordaza Radio, 15 minutos para llegar a las 7 de la mañana. Si todavía no saliste, si estás preparándote para ir a trabajar, a la escuela, con los bendis, abrigate, abrigalos, porque 6 grados en la ciudad, la temperatura va a ir ascendiendo. Vamos a tener una máxima de 16, pero va a estar muy fresquito durante toda la mañana. Va a haber sol, va a estar muy bonito, pero sí hay que abrigarse. Muchachos, 6 grados en este momento en la ciudad. Dari.
1: Hablamos un poquito de los temas de los últimos días, básicamente lo que ha pasado este fin de semana. En el plano internacional hay dos o tres temas que sobresalen en la agenda. Y lógicamente lo que tiene que ver con Oriente Medio, la situación en este momento, y basado en las declaraciones de última hora. Por un lado tenés el régimen iraní que ha amenazado a Estados Unidos con romper el bloqueo de Hormuz y dice que directamente este va a ser una situación cada vez más compleja. Y por otro lado, Donald Trump también ha hecho declaraciones muy fuertes diciendo que no va a quedar nada del país directamente. Y entonces
0: muy fuerte.
1: Volvemos a lo que estábamos hace un par de semanas atrás, ¿no? Esto genera mucha más intranquilidad. Uno imaginaba que a partir del encuentro en China, tal vez ahí la mediación de China con los intereses iraníes podría cambiar algo. Bueno, parece que eso no es lo que está pasando, a tal punto que también hay que decir que por esta hora de la mañana ya notamos una caída en las bolsas del mundo asiático y también una suba en el petróleo. Y esto tiene que ver con las declaraciones. Y uno dice, che, ¿tanto impacto tienen las declaraciones de este tipo? Sí, sí. En el mundo actual en que vivimos, esto es básicamente así.
0: Aparte fue muy fuerte, porque dijo, no va a quedar nada.
1: Sí, sí, ya lo había dicho en varias ocasiones, ¿no? Así que no digamos que volvió hace un mes, venía con esas declaraciones. Él dijo que le daba tiempo para que la gente salga porque iban a aniquilar el país. O sea, que básicamente está diciendo lo mismo. Y naturalmente desde Irán ha amenazado con romper el bloqueo en el Estrecho Hormuz. Que este fin de semana en Arabia Saudita, en el mundo árabe pasó también, derribaron varios drones que venían provenientes de Irán, y eso genera mayor intranquilidad con los vecinos, con los países vecinos, ¿no?
0: Claro.
1: ¿Por qué razón? Y porque el mundo árabe tiene una estrecha relación con Estados Unidos. Entonces, ya como no lo puedo atacar a Estados Unidos, ataco a sus amigos en la región. Y esto genera mayor intranquilidad. Ahí sí, Estados Unidos tiene muchos intereses en el mundo petrolero. Pero bueno, eso es parte de lo que ha pasado en el fin de semana, lógicamente que es uno de los temas que más repercusión tienen. Y después, ¿qué tenemos? Bueno, llamativamente hoy, la tapa del diario Clarín, el tema más importante, pone el socialismo de Sánchez sufre la peor derrota de Andalucía.
0: Ajá.
1: Voy a decir, perdón, ¿esta es una versión española del diario Clarín?
0: Tapa,
1: claro. Y como el tema más importante, después ponen una foto de lo que pasó en el MotoGP con un accidente terrible que seguramente Raúl Ramis nos brindará los detalles. Pero que el resultado de las elecciones en Andalucía sea el tema prioritario para el diario Clarín, la verdad que me llama la atención. Es entendible cuando ponían los temas de Medio Oriente, pero que ponga que perdió el PSOE, en Andalucía, es el distrito de mayor cantidad de habitantes que tiene España, es cierto, y en este caso el Partido Popular fue el que ganó, pero no le alcanza, va a tener que negociar con Vox para la mayoría, y lógicamente que esto muestra, en todo caso, el que puede estar contento es Milei. Cuando pierde Pedro Sánchez allá en España, siempre, por más allá que sea Andalucía.
0: Sí.
1: Lo que pasa es que lo deja muy mal parado para las elecciones del próximo año, ¿no? Y hay muchos cuestionamientos dentro del socialismo español con respecto a Pedro Sánchez y la esposa y los problemas que está teniendo por las causas penales que tiene la esposa y demás. Bueno, pero me llama la atención porque es un tema por ahí, lógicamente, de gran consumo en España, como es entendible, porque es la política de las internas de ellos, pero que sea la tapa de un diario en la Argentina es algo no visto. A tal punto que cuando vos mirás qué reflejan los diarios hoy en Europa, en la tapa nadie pone
0: lo de España.
1: Nadie pone lo de España. Entonces vos decís, che, ¿qué pasó? ¿Qué rompimos? Lógicamente que ese es el tema central en España, ¿no? Es muy llamativo esto, ¿no? Y bueno, es parte de lo que tenemos. Bueno, pero hay un tema de que tiene que ver con España y encima que perdieron ahí en Andalucía el gobierno. El otro tema es lo que pasó con Shakira. En su momento, Shakira estaba que trinaba porque ella estaba de novia con Gerard Piqué, un jugador del Barcelona, compañero de Lionel Messi.
0: Sí.
1: Mientras estaba de novia, no vivía en el país, la AFIP, el ARCA sería para nosotros, sí. Le querían cobrar los impuestos como que ella que tributara por todo lo que ganaban las giras a nivel global. Empezó una demanda contra Shakira, que la tuvo contra las cuerdas, estuvo a punto de ir presa. En España, en serio.
0: Son bravos con eso, sí.
1: Sí, en España. Bravos.
0: Bueno, muchos artistas han ido presos.
1: Pero muchísimo. La Pantoja, no sé cuánto más hay, pero es gente. Bueno, Messi tuvo muchos problemas. Sí. Y jugadores de fútbol, ni te cuento. En este caso, a Shakira también. No solamente esto fue en 2011. Según las leyes en España, vos tenés que tener una permanencia superior a los 183 días en el año. Shakira decía, che, yo era de novia, justo ese año estuve de gira en todo el mundo, estuve en la gira Es Imposible, y estuve 143. En ese momento no estaba casada, no tenía hijos, claro. Por lo tanto no tenía residencia permanente en el lugar. Pero bueno, eso fue lo que pasó y lo que motivó, entre otras cosas, a que le reclamaran 60 millones de euros. Como estaba a punto de ir presa, y cada vez se complicó, tuvo que ponerlo uno arriba del otro. Físico. Lo pesó Fariña.
0: Ah, físico. Físico.
1: No, le dijo, pásame el alias. Pero tuvo que poner de punta 60 millones de euros.
2: Muy poca plata.
1: Sí, para Shakira, una moneda, te imaginas cómo le dolió, ¿no? Además, después ella progresa la relación con Piqué y se casa y tiene hijos. Y entonces sí, ahí.
0: Y dejó de hacer muchas giras.
1: Bueno,
0: muchos años.
1: Naturalmente que en eso tenía que pagar. Incluso la agencia tributaria decía que ella estuvo 163 días ese año. Pero bueno, pero la ley dice 183. O sea que le faltó incluso a la defensa del propio, la agencia tributaria española, hizo mal las cuentas. Bueno, ahora termina de darse a conocer que le cobraron mal los impuestos a Shakira y tienen que devolverle 60 millones de euros.
0: Así me encantó.
1: Que lo que habrá descorchado esta mañana.
0: Me encantó.
1: Fíjate que estamos, le reclamaron de 2011, estamos en 2026. Se les pasó un poquito ya. Atención España, dejen de argentinear.
0: Te iba a decir.
1: Dejen de argentinear, ya aparece la justicia argentina.
0: Claro, porque para nosotros sería medio casi normal.
1: Viste, acá que, viste que 15 años después te digan, che, mirá. No, bueno, pero en España. ¿Te imaginás la alegría? Ahora, ¿cuánta tiene, no? Si de impuesto tuvo que tributar en ese momento, solamente de un año, 60 millones de euros, la que ha cosechado esta chica, ¿no?
0: Me encanta.
1: Es un salame, Gerard Piqué. Se metió con la empleada. ¿Con quién era que se metió? ¿Que puso de novio con una amiga? ¿Quién era?
0: Una azafata, me parece que era.
1: No sé, no me acuerdo.
0: Ya te voy a averiguar.
1: Ahora entiendo, entiendo la parte cuando ella canta que dice que las mujeres no lloran, las mujeres facturan. Quedó claro, Shakira. Si hay algo que entendimos todos es esto que vos facturabas. Si tuviste que pagar 60 millones de euros y ahora te lo tienen que devolver, la sonrisa que debe tener, sobre todo porque le ganó al fisco o a la agencia tributaria española y le tienen que devolver peso por peso todo lo que ha pasado con este año, con un solo año.
0: Eso es un...
1: Te imaginas lo que factura, ¿no?
0: No, bueno, pero Piqué debe estar re feliz también.
1: No. ¿Sabes la que se perdió Piqué? La
0: qué
1: fortuna.
0: Estúpido.
1: Claro, a menos que hayan dividido todo al medio, dice, este mes paga la luz vos, ahí lo mataba. Y bueno, él jugaba en el Barcelona, mal no le iba. No, pero al lado de Shakira, naturalmente, que facturaba mucho menos.
0: Esa sí que diría Kazam, ¿quién sos?
1: Sí,
0: ¿quién
1: sí.
0: sos? Tal cual.
1: Bueno, a
0: Clara
1: ver.
0: Clara Chía es la
1: Clara
0: actual.
1: Chía,
0: pero no.
1: Viste que por ahí se pone de moda la chía, las otras cositas, las semillitas, viste que hay, qué sé yo, no entiendo nada. Pero bueno, lo que sé que Shakira debe estar festejando, está por desayunar con champán cristal o lo que sea.
0: Despreocupate.
1: Porque encima le gana a la agencia tributaria y le tienen que devolver aparte la plata.
0: Me encanta.
1: Cuando vos tenés mucha plata, 60 millones de euros es mucha plata igual. Y que te los devuelvan, debe estar respirando tranquila
0: qué
1: por estas horas.
0: Qué satisfacción, qué satisfacción.
1: Bueno, el otro tema que tenemos acá son dos más cercanos en Latinoamérica. Sin duda lo que pasó este fin de semana es que finalmente el Pleno del Jurado Nacional de Elecciones dio a conocer que Keiko Fujimori y Roberto Sánchez van a ser los candidatos de la segunda vuelta. Llegaron a la totalidad, fíjate vos cuánto tiempo ha pasado, y las elecciones de la segunda vuelta es el 7 de junio, o sea, no falta nada, ya estamos en las elecciones y recién ahora se sabe, tienen que hacer imprimir las boletas rápido porque se viene la segunda vuelta en Perú.
0: ¿Y Fujimori qué es? La hija.
1: Ah. Esta es Keiko, la hija que en varias ocasiones, tres ocasiones anteriores ya fue candidata y también ya había ganado en primera vuelta, pero siempre pierde segunda vuelta. Veremos qué pasa ahora. En este caso, Roberto Sánchez, no es Sandro, es el Roberto Sánchez peruano. Sí, dice, diría Susana. Es un hombre de izquierda, es socialista. Estuvo trabajando con Pedro Castillo, el presidente que lo echaron o lo sacaron del poder. Pero bueno, habrá que esperar el 7 de junio a ver qué deciden los hermanos peruanos. Y el otro tema, sin ninguna duda, es lo que está pasando en Bolivia. Ya llevamos 2 semanas de tensión, bloqueos, inclusive en las últimas horas se conoció hasta que, por ejemplo, los partidos de la Copa Libertadores de América que se juegan esta semana, Bolivia no puede jugar, los equipos bolivianos no pueden jugar en Bolivia, por lo que está pasando, por los bloqueos, por la policía en la calle.
0: ¿Tanto así?
1: A ese nivel. A tal punto que van a jugar de locales en Asunción del Paraguay. Esto es realmente llamativo, no es habitual que pase, pero para que se vea la tensión, porque hay bloqueos, piquetes, marcha de campesinos, sí, todo un sector político muy radicalizado, otros sectores de la sociedad civil, en este caso los que apoyan a Evo Morales, se encadenó todo este tema con el juicio de la chica esta de 16 años. Evo Morales, nadie sabe dónde está, por ahora está prófugo de la justicia, él no se presentó el momento ese, así que la verdad que se viven momentos de mucha tensión, mucha gente en la calle, son momentos muy difíciles lo que está pasando en este momento en la ciudad de La Paz, fundamentalmente, pero pasa en otros lugares, ¿no?
0: Él no se presentó, pero los abogados sí, quiero creer.
1: No, los abogados, los abogados le habían dicho que se tenía que presentar y bueno, finalmente lo que pasa es que está en rebeldía, ¿no? Tiene que estar sí o sí, él no alcanza con que vayan los abogados. Pero bueno, esto es lo que está pasando por Bolivia por estas horas, que realmente está muy complicada la situación. Bueno, no, nos metemos de lleno en las cosas nuestras, que tenemos demasiado, y lógicamente vamos a hablar un poquito de eso. A ver, un fin de semana donde hubo mucha actividad política, generalmente los fines de semana pasan eso, pero se ve que depende quién tenga la mirada. Por eso, si para el diario Clarín lo más importante son las elecciones en Andalucía, vos decís, che, no pasó nada en la Argentina el fin de semana. Y la verdad es que sí, han pasado muchísimas cosas, y mucho tiene que ver con la política y mucho de lo que pasará a partir de esta semana. Comenzamos primero, como hacemos habitualmente, con lo que presenta el mercado cambiario. El tipo de cambio oficial 1420 abrirá hoy en el Banco Nación, para la compra, lógicamente. El Blue 1415, 1420 el MEP, está similar al tipo de cambio oficial. El riesgo país en 538 puntos. ¿Qué pasó en el medio? Bueno, tiene mucho que ver la inestabilidad que está pasando a nivel global. Seguramente esto del impacto de la suba reciente en estas últimas horas de el petróleo va a impactar también en la economía argentina. Habrá que ver qué pasa con el tema de si YPF sostiene o no este congelamiento aparente en los combustibles. Pero bueno, eso es una decisión de YPF, que la mayoría es, hay que recordar que es una empresa mixta, no es toda el Estado, pero el 51% de las acciones lo tiene el Estado, ¿no? Y el resto son privados. Pero es uno de los temas de la economía que hay que mirar. Hay que mirar con de cerca. El otro tema es en el plano político. Hubo ayer declaraciones de Martín Menem, en una nota que tradicionalmente hace el diario Clarín a doble página, todos los domingos, con dirigentes políticos de todos los sectores. Y bueno, Martín Menem dijo, entre otras cosas, que si Mauricio Macri se presenta, va a ser funcional al kirchnerismo. Ay, mamita, el lío que se armó a partir de todo esto, porque lógicamente salieron los del PRO a destrozarlo a Martín Menem, empezando por Jorge Macri. Macri va a estar acá en Santa Fe el próximo 5 de junio, el mismo día va a estar acá en Santa Fe y en Paraná, y va a ir a Rosario después del Mundial. ¿Qué significa esto? De hecho, esta semana va a estar en Mendoza, está en una gira nacional, está consultando con diferentes a ver qué piensan, si él se presenta como o no como candidato a presidente.
2: ¿Tu mujer qué opina?
0: Sí, realmente.
1: Hay que ver que está de novio nuevo ahora.
0: No.
1: Macri, sí, está de novio.
0: Ah, sí.
1: Sí, está de novio.
0: Una muchachita como 50 años menos.
1: Sí, está de novio. Pero bueno, así
0: sí,
1: que
0: sí, sí.
1: Está recorriendo el país, por ahí la llevan, da a saber qué pasó con todo esto. Bueno, en síntesis, esto dentro del plano político a muchos dicen que le favorece, otros que no. ¿Por qué razón? Porque supuestamente dividiría el voto libertario. A ver, la gente del PRO nunca va a votar al peronismo. Eso queda claro, excepto honradas excepciones. ¿Por qué menciono esto? Entonces, dividiría los votos de la Libertad Avanza. La gente del PRO votó a Milei. Muchos radicales, o sí, la mayoría, votaron a Milei. Digo a la mayoría porque no todos. Yo conozco radicales que no lo votaron. Pero bueno, con esto quiero decir que si vos empezás a fragmentar el voto del actual oficialismo o los socios en su momento de la Libertad Avanza, es lógico entender que Martín Menem haga ese tipo de declaraciones. Por el lado del peronismo, este fin de semana, también dejaron claro algunas posturas. Vos tenés, por un lado, la candidatura de Axel Kicillof, que es digamos, el que más espacio gana, y sobre todo porque es el actual gobernador de la provincia de Buenos Aires. Hubo un acto durante el fin de semana donde, ¿qué se hizo en La Plata? Él además es el presidente del Partido Justicialista en la provincia de Buenos Aires, que reemplazó a Máximo Kirchner. Y entonces aparecieron un grupo de militantes de la Cámpora con unas banderas pidiendo la libertad de Cristina. Se armó un lío bárbaro porque la gente de Kicillof empezaron... Es como que le quisieron...
0: Notar la presencia.
1: Sí, sí, y obligarlo a Kicillof a que dijera algo. Kicillof no dijo ni a, y salieron todos los seguidores de Axel, ahí casi se agarran, medio se trompean. Y lo que pasó fue básicamente que empezaron a gritar Axel presidente, Axel presidente, Axel presidente, y lo hicieron salir. Esto muestra claramente que son sectores hoy que no están juntos, que no militan en el mismo sector político. Hay mucha diferencia en la provincia de Buenos Aires en la gestión y también a nivel nacional. Es ahí donde se mete Haldo, el ex gobernador sanjuanino, que dice, che, yo tengo el respaldo de Cristina y de los sectores afines a Cristina. Lo que muestra la interna del otro sector, porque si vos tenés, en este caso, una candidatura que unifica al peronismo, en el caso de Axel Kicillof, genera más expectativa de cara al año que viene. Ahora, si vos no tenés, te puede gustar o no Cristina.
0: Totalmente.
1: Pero, y está en todo su derecho, siendo peronista o de cualquier partido, que te guste Cristina o no. El mayor inconveniente radica, básicamente, en que no es sin Cristina. O sea, vos no podés ser candidato del peronismo sin el apoyo de Cristina. Porque si no tenés el apoyo de Cristina, la lógica es que...
0: Pasa esto, la división total
1: gana Milei
0: del partido.
1: Exacto. Si querés te lo explico de otra forma. Sí. Te puede gustar más, menos, pero si vos... Una cosa es que todo el peronismo unido... El peronismo a veces, en la política, ¿sabes cuántos sapos tenés que tragarte? Bueno, esto es así. Pero si vos no tratás de subsanar eso, y la verdad que si te dividís... Es fácil el resultado de las elecciones. Bueno, pero habrá que ver, habrá que esperar. Bueno, en el medio de todo esto aparece un cuestionamiento de Santiago Caputo que dice que hay una cuenta de Twitter que critican al gobierno y que la maneja Martín Menem. Entonces, ¿sí, perdón? Ah. ¿Cómo? Son las internas del gobierno. Hablamos de la interna de un lado, hay que hablar de la interna del otro lado también. Y justamente la Libertad Avanza tiene ese problema entre los sectores de los Menem, Patricia Bullrich, que ahora no quiere saber, está muy enojada con Adorni y que no da a conocer la... Y si estás enojada con Adorni, por carácter transitivo, ¿con quién estás enojado?
0: Con el presi y con la hermana.
1: Tan simple como eso. Porque son los dos que bancan a Adorni. Así que esto es parte de lo que está pasando. En el medio de todo esto, aparece otra vez Matías Tabar, que es el contratista de Manuel Adorni,
0: sí.
1: Porque Manuel Adorni había hecho declaraciones en los últimos días y también cuando estuvo con Fantino, que él no había pagado $245,000, que no había pagado eso, que era mucho menos. Bueno, apareció el tipo y dice, che, mirá, acá tengo las entregas que fue haciendo, pero no es que nos entregó a un medio de comunicación, entregó a la Justicia Federal las facturas y los remitos. Uh-huh. Igual tengo que decirle a Matías Tabar que los remitos no son facturas, Tabar. El remito es cuando lo mismo que te cobran en un restaurante que te dice, ahí te traigo la comanda. Eso Eso no es factura. Eso no, no estaría probando nada. Paga el IVA y quedamos hechos y presenta la facturita y listo. Bueno, en medio de todo eso, uno de los casos de fin de semana, sin ninguna duda, es una operación que hizo la Fuerza Aérea con la compra de un avión al doble de lo que valía. Adquirieron en 4 millones de dólares un Embraer 140 y lógicamente, aparentemente en el mercado está, puede ser entre 2 millones, es usado lógicamente, entre 2 y hasta 3 millones, pero no 4, ¿viste? Que decís, bueno, meter una cosita arriba, y si hay que traerlo volando, y se lo vamos a traer entre varios, qué sé yo. Bueno, en todo caso, hoy se publica a doble página un informe en el diario Clarín, donde se reconstruye toda la operación, porque también surgieron audios entre miembros de una red que buscaba traer al funcionario para decir, che, vamos a meterlo. Y se apareció, ¿quién? La vice, Victoria Villarroel.
0: ¿Apareció?
1: Sí. Ah. ¿Qué puso en su cuenta? Gravísimo. Varios años atrás, por muchos menos, renunciaban todos los implicados. Mientras los sueldos del personal militar están en el subsuelo y su obra social totalmente quebrada, ¿a quién responden estos uniformados? Preguntó en Twitter. ¡Fa! Es filosa.
0: Es mala.
1: La Vicky no es fácil. Claro. No es fácil. O sea, pero bueno, muchachos, que den las explicaciones del caso. Ojalá que esto se convierta, que supere un poco el tema Adorni para que sepamos realmente, y si hay sobreprecio o quien sea, aparentemente esta compra no pasó por el Ministerio de Defensa, me llama la atención, pero bueno, hay unas explicaciones lógicas y técnicas y también legales sobre eso, pero qué importa si son militares o no militares, si garpaste 2 millones de dólares arriba de lo que debería costar ese avión, es una cosa totalmente inadmisible. Bueno, después... esta semana va a haber un montón de actividad en el plano, en el caso Maradona, en el caso de Cristina también. Se armó mucho revuelo en los últimos días. ¿Cuándo fue esto? El viernes, creo que. Se viralizaron unas imágenes que Cristina estaba fuera de la casa que está en Constitución, ajá, sin custodia. Había unos que estaban ahí, eran dos de civil, pero sin la policía y todo. Bueno, esto, alguien pasó por ahí, la grabó, ella saluda, porque Cristina la saludó, ella sí, se da vuelta y saluda. A partir de ahí se armó una historia terrible con
0: no
1: todo esto.
0: No estaba saludando en el balcón, estaba abajo.
1: No, había salido. Entonces, cuando ingresó a la casa, la filmaron. Y esta persona puso, salió a tal hora, volvió a tal hora. Bueno, era una visita que hizo al odontólogo, estaba autorizada por la justicia, pero bueno, la gente, viste, ¡ah! Se sí, escapó, salió de ahí, no es que tiene prisión, fue al odontólogo. Lógicamente que en ese tipo de cosas tenés que pedir autorización porque tenés un turno además, la justicia se lo concedió, así que eso fue parte de
0: todo en regla.
1: Me pasé un ratito, bueno, ya venimos y hablamos un poquito de las cosas provinciales.
0: 8 minutos nos separan de las 7 de la mañana, la gente se comunica a través de 342-5596-596. Silvia, por ejemplo, desde San Justo nos dice 4 grados en este momento en San Justo. Así que todos con gorrito y bufanda. 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

0: 16 minutos nos separan de las 7 de la mañana y hoy les quiero contar que es el Día Internacional de los Museos. Cada 18 de mayo se celebra el Día de los Museos y este año el lema es Museos uniendo un mundo dividido, con el objetivo de destacar el papel de estas instituciones como espacios de diálogo, entendimiento y paz frente a las divisiones sociales y culturales. El fin de semana se estuvo haciendo esta jornada de Museos uniendo un mundo dividido, adelantándose al Día Internacional de los Museos, y aprovecho a todos para contarles que pueden ir a visitar los museos, es muy bonito.
1: Está permitido
0: sí. Poder ir a ver los museos, lleven a los niños, porque se van a sorprender, ya no es el museo donde tenés solamente objetos, sino que es algo mucho más dinámico, hay cosas muy lindas para descubrir con los niños, adolescentes y también grandes, porque tenemos muchos museos en la ciudad de Santa Fe para que ustedes puedan visitar el Museo de la Constitución Nacional, que es altamente, tiene mucha tecnología y altamente recomendable, el Museo de Artes Visuales, la Manzana Jesuítica, bueno, todo eso lo pueden investigar y mirar los horarios y demás, santafeciudad.gov.ar, y ahí van a poder ver y poder visitar hoy el Día Internacional de los Museos y también en toda la semana.
1: Bueno, Dari. Hablamos un poquito de los temas provinciales. La verdad que hay muchísimas cosas que tenemos en las últimas horas. Primero, algo que se dio a conocer durante el fin de semana es el índice de inflación en la provincia de Santa Fe, que fue el 3%, y esto marca dos cuestiones. Primero, es menor que el mes anterior. En Santa Fe hemos tenido 3.6, y el índice de inflación, eso en marzo, el de abril fue 3%, pero es superior al INDEC. Superior a la nación. Entonces, cuando vos tomás la inflación de enero hasta ahora, el acumulado en la provincia de Santa Fe, según el IPEC, es el 12.6. Y entonces vos decís, ¿qué significa eso?
0: Sí.
1: Te lo aclaro un poquito más. En la paritaria de este año, que se cerró por decreto en algún sector como los docentes, el acuerdo paritario fue, hasta junio incluido, el 12.5. Y ahora ya tenés 12.6 en 4 meses. Significa que te falta mayo y junio y ya pasaste la inflación con el acuerdo paritario. Alguien me va a decir, bueno, es apenas... Sí, el acuerdo fue 12.5, pero por 6 meses. Bueno. Y vos ya tenés en 4 meses 12.6.
0: Falta todavía.
1: Es decir, arriba ya del acuerdo paritario y tenés 2 meses más que faltan. ¿Eso qué motiva? Que lógicamente los gremios digan, che, y no nos van a llamar, o cómo vamos a hacer con esta diferencia. Vamos a suponer que hipotéticamente mantengas ese índice de inflación o lo bajes, pero vas a llegar a fin de junio, es decir, a julio, mínimo, 5% abajo, siendo muy favorable, ¿no?
0: Sí.
1: Es un porcentaje importante. Por lo tanto, esto ya te va anticipando que vas a tener un eje de discusión muy pronto, en la provincia de Santa Fe, porque los gremios te van a empezar a reclamar. ¿Cómo vamos a hacer? Porque vos en 4 meses superaste el acuerdo paritario de 6 meses. Esa es la forma más gráfica de darte cuenta qué fue lo que pasó, ¿no? Entonces, no es un tema menor. En medio de todo eso, ya se ha anunciado un paro universitario de una semana, la próxima semana, va a ser a partir del 26 de mayo, y lógicamente que esto va a generar un impacto directo en los chicos, en las clases, en los docentes, en el personal no docente, y esto es la continuidad, incluso para los primeros días de junio, ya se sabe, creo que es el 5, la reunión de la Mesa Nacional, porque lógicamente quieren ver qué va a pasar o cuál es el impacto de las nuevas medidas de fuerza que habrá con una más posible marcha federal nuevamente para seguir pidiendo y reclamando por el tema del financiamiento universitario a nivel global. En el caso de la provincia de Santa Fe, lógicamente que toca las casas de estudio de esta provincia. ¿Qué más tenemos? Después, ya se conocieron algunas, por ejemplo, este fin de semana se hizo público que se va a inaugurar en mayo del año que viene, un año falta, para que se inaugure el infierno. Este es un tema bastante controvertido, pero tiene que ver con la gestión provincial. Porque se trata de esta cárcel de máxima seguridad que están haciendo en la cárcel de Piñero, que aparentemente todo hace suponer que va a ser inaugurada en mayo del año que viene. ¿Por qué en mayo? Y porque las elecciones son en junio en la provincia de Santa Fe. Quédate tranquilo, que vos vas a tener...
2: Todo va a ser.
1: Sí, sí, no hace falta. Ahora, a mí no me gusta que el gobierno promocione y permanentemente vos vas a escuchar que los funcionarios, incluido el propio gobernador, promocionan o publicitan esto como diciendo el infierno. ¿Qué es el infierno? La cárcel, así le pusieron los presos. Mentira. Ningún preso le puso el infierno, porque los presos ni saben qué es. Este es un proyecto del gobierno de hacer una cárcel de máxima seguridad que ellos se autotitularon como el infierno, porque nadie... Ahora,
0: ¿pero qué? ¿Se inspiran en Bukele?
1: Sí.
0: Ah, te lo dije en joda.
1: No, yo te lo digo en serio. Y de la mano de esto va a aparecer una discusión muy interesante, espero, a pesar de que el gobierno tiene mayoría en diputados y senadores, con el cambio que tiene la ley, porque lógicamente, te doy un ejemplo, van a aparecer cosas como que los precios... Incluso no van a poder tener contacto físico ni telefónico, ningún tipo, solamente epistolar. ¿Qué significa? Van a poder escribir cartas a la familia, que encima van a ser supervisadas por otros. Atención con estos cambios que se vienen en la ley, que ingresarían en las próximas horas en la Cámara de Diputados. Hay dos leyes que le da mucho más poder a la policía y a los fiscales. Pero mucho más fiscales. Yo tengo en mi poder los borradores de lo que va a ingresar en las próximas horas. Uh-huh. Mamita, alguna de las cosas que he visto me llaman muchísimo la atención, porque, por ejemplo, se van a permitir los allanamientos automáticos de domicilios sin orden judicial. Cuando, por ejemplo, secuestran a alguien un arma en la vía pública,
0: sí,
1: van a tu casa y sin orden de allanamiento te allanan la casa. Como viste que todos dicen, no, mostrame la orden de allanamiento. Totalmente. ¿Quién es el juez que autorizó? Según la ley, esto van a tener la facultad de hacerlo, porque supuestamente si no le darías tiempo a que saquen, esconda, tiren las pruebas o lo que sea. Pero cuidado con ir o avasallar las garantías constitucionales, las de la nación y de la provincia. Pero hay muchas de las cosas que me han llamado la atención, porque entre otras cosas van a autorizar el espionaje digital y electrónico como herramienta de inteligencia.
0: Para Darío, porque la señora que está con el mate en este momento...
1: No entiende nada, dice, ¿qué es eso?
0: Se le está cayendo la yerba fuera del mate. Vos me estás diciendo que pueden entrar a tu casa sin allanar y te pueden mirar el teléfono o todo.
1: Sí, no. Espionaje digital y electrónico como herramienta de inteligencia. Que te pueden hacer un seguimiento de tus redes sociales. La pregunta siempre es cómo. Ni Marcelo Saín se animó tanto. Después de todo esto, Marcelo Saín va a quedar como comunista. Sí, viste que decían, lo acusaban, no.
0: Pero nene, un boy scout. No,
1: y al mismo tiempo con esto, después de si aprobás esta ley, y Marcelo Saín se debe estar matando de la risa, porque va a ser la forma más fácil de decir, vieron al final que todo lo que yo hacía era un poroto al lado de lo que van a hacer ahora.
0: A mí que me decían el loco,
1: pero bueno, por eso yo digo, eso es un tema para... Me parece que hay que poner el acento, porque si no, viste, muy rápidamente...
0: Es grave.
1: No, casi ni quería hablar, pero ya me estoy metiendo solo. El Ministerio de Seguridad podrá declarar zonas críticas. ¿Escucha esto?
0: Sí.
1: Controlar accesos, limitar horarios de circulación, prohibir consumo de alcohol en espacios públicos y demorar personas hasta por 24 horas. Es decir, que incluso el Ministerio de Seguridad de la provincia, no un juez, podrá limitar horarios de circulación. ¿Un toque de queda?
0: Justo, te estaba por decir eso.
1: Mamita,
0: El último toque de queda que me acuerdo...
1: ¿En la época del proceso militar?
0: No, en la época, ¿te acordás cuando fue? Pero fue creo que uno o dos días, cuando fueron las inundaciones. Sí, por una cuestión de que se había puesto medio heavy y todo.
1: Bueno, sí, también
0: que
1: fue...
0: Que tampoco era casi...
1: No eran toque, toque de
0: claro,
1: queda.
0: Claro, era
1: no.
0: Que a las 10 de la noche se sugerían sí, que no...
1: Lo mismo pasó con el tema de los saqueos de los supermercados.
0: Claro,
1: en esa época,
0: exacto,
1: acá en Santa Fe, que hubo sí, problemas en la circunvalación y en Santo Tomé.
0: Sí,
1: y
0: sí,
1: entonces
0: sí, y en el norte de la
1: se
0: ciudad.
1: Decía,
0: sí,
1: y
0: sí,
1: en el norte también decían... Che, no circulen, sí, métanse dentro de su casa después de las 10 de la noche, y andaba la policía,
0: exacto,
1: patrullando.
0: Exacto, y los helicópteros.
1: Pero eso no era un toque de queda, no se suspendían las garantías constitucionales.
0: Tal cual.
1: Cuidado con este tema. Este tema realmente espero que haga mucho ruido, porque eso va a ayudar al debate, porque si no, te lo sacan de un solo plumazo sin debate, y que es lo peor que podría pasar. Pero es un tema muy controvertido, así que bueno, vamos a hablar de eso a lo largo del programa y seguramente de acá en lo que viene, porque me parece que el tema de la seguridad y esto de darle más poder a los fiscales, más poder a la policía, es bastante controvertido. Bueno, ¿qué más tenemos? A ver, en medio de todo esto también aparece una cosa en Venado Tuerto que me llamó la atención, porque la Secretaría de Control Urbano va a empezar a usar los body cams. Los body cams son una camarita,
0: sí,
1: corporal, como tienen los que en la policía de la provincia, los que usan las pistolas taser.
0: Ajá.
1: Tienen, ya, es decir, cada vez que van a disparar, automáticamente, cuando sacan la pistola de la cartuchera, empieza a grabar.
0: Ah,
1: y también en la policía también, no todos, son muy pocas las que tienen, pero a mí me llama la atención que la Secretaría de Control Urbano ponga body cams o estas cámaras para el personal de inspección. A ver, o una de dos, o les sobra mucha plata a Venado Tuerto o están desconfiando demasiado de los inspectores. Capaz que acá en Santa Fe tendríamos que pedirle a ver que pongan bodycam para ver qué hacen los inspectores, qué sé yo.
0: Bueno,
1: acá se ve que están muy ocupados haciendo multas.
0: Estaría bueno, porque viste que lo que pasó los otros días con ese muchacho que está ahora en el hospitalizado porque lo abandonó.
1: Sí, sí, sí, sí, sí. Bueno, después vamos a hablar de eso antes de las 9 de la mañana.
0: Bueno.
1: Pero me llama la atención esto de Venado Tuerto. Sobre todo porque, viste, en el municipio, que tenga la policía, bueno, para ser vaya y pase, pero que lo haga un municipio, se ve que le sobra una moneda, tanto con mucha plata. Si
0: mucha.
1: No alcanza. Bueno, entre otras cosas, las autoridades del gobierno presentaron durante el fin de semana este plan de protección de los ingresos, que es para el tema de los descuentos.

0: aplicación que se llama Mi Santa Fe.
1: Y que mucha gente no la...
0: Y que si no, tiene que entrar a la página de la provincia, que se llama santafe.gov.ar, gov con B larga, como gobierno. Uh-huh. Y ahí tiene donde está, dice, ¿qué gestión estás buscando? Tenés que buscar plan de desendeudamiento provincial, solicitud de acción, muy largo.
1: Sí.
0: Muchachos, los que diseñan esto en la página web, todo, paren de hinchar. Paga las nonas, ponele, o paga las cuentas, qué sé yo, hacelo claro. Más fácil, pues sin tener que poner plan de desendeudamiento provincial, 2 puntos, solicitud de adhesión, es muy largo. Pagando muy... estaba la ganza, ponele, algo así, más rosarino, más de otra forma.
1: Deudores, qué sé yo.
0: Sí, agarpar.
1: Más fácil, deudas.
0: Un link que diga, sí, agarpar o lo que sea. Y entonces ahí tenés que iniciar esa gestión online que lógicamente se te pide el ID o ID ciudadana. ¿Viste? Porque nosotros somos santafesinos, pero sí. Nos encanta el inglés. Porque, ¿cómo se llama? ¿Cuál es el número personal para ingresar? Es el ID.
1: Claro.
0: Es la identificación, el número de identificación. Por eso viene de Estados Unidos, que se llama ID, que allá no tienen DNI como tenemos nosotros. Tienen el ID, que es como si fuera nuestro DNI. Por eso viene y está popularizado en todos lados, en la página. Y en Santa Fe no queremos ser menos. Somos muy yanquis para estas cosas. Y entonces le llamamos el ID ciudadana. Y ahí tenés que ir justamente para decir si sos de la provincia, si sos jubilado, si estás en el sector privado, si sos autónomo, si sos municipal o lo que sea, completar toda la información que te piden y ahí te van a comunicar con vos. O del banco o de la provincia, te van a mandar para coordinar, para saber cuál es tu situación, bueno, cuánto es tu deuda, hasta dónde te pueden prestar o asignar para pagar la deuda con este beneficio de 2 meses que no pagás. Y después en 60 cuotas con una tasa de interés mínima subsidiada por la provincia, lógicamente, y tenés algunos planes hasta 12 cuotas en el caso de los agentes públicos, que ahí sí no tenés tasa de interés. Eso es más beneficiario, pero es mucho más corto, ¿no?
1: Sí.
0: Pero bueno, esto es interesante y bueno, hasta ha despertado muchísimo interés y por eso tanta adhesión en todo esto. Bueno,
1: sí, está buenísimo, porque la verdad que es un gran dolor de cabeza para todas las familias.
0: Bueno, ayer por la tarde en la ciudad de Rosario se viralizó por todas las redes, increíble, un choque, hay una barcaza contra un barco que estaba anclado en el río Paraná y estaban los muchachos, viste, y dice, no, será que lo está por chocar, cómo van a chocar, lo único que falta es poner un semáforo en el río.
1: En el Paraná.
0: Y estaban diciendo, no, mirá que van a chocar. No, se viene. No, pero van a chocar y encima se escuchaba la bocina, 5 minutos tocó la bocina.
1: Correte.
0: Y estoy diciendo, no, ¿cómo van a chocar? Debe ser que están filmando una película para Netflix. No, Chano
1: iba a manejar. Basta con Chano, chicos, por favor, basta.
0: No, ¿cómo terminó la historia? Sí, chocaron, no.
1: Terrible.
0: No, increíble.
1: El video no se puede creer.
0: ¿Viste cuando vos ves el video y decís, no va a pasar, ahora gira. No, chocaron efectivamente. Pero bueno, el remolcador después siguió el curso y chocó de frente contra el carguero, toda una cosa, así que está recorriendo el país, están diciendo estos rosarinos, sí. Estos santafesinos, son de terror. Pero
1: estaba
0: bueno,
1: preparando el mate.
0: Sí, se ve que diciendo, sí, justo era la hora del partido, habrán estado mirando a Argentino Junior que perdió en los penales con Belgrano, qué sé yo. Pero una cosa increíble que pasen este tipo de cosas, pero fueron parte de la comidilla del fin de semana. Bueno, después, en el plano político, mamita, la cantidad de cosas que hubo este fin de semana, sobre todo porque, bueno, están esperando los muchachos antes que empiece el Mundial, así que hubo muchas actividades, muchas recorridas, algunos dirigentes que estuvieron en el norte. Uy, tengo que hablar de Algodonera Avellaneda también, hay un lío bárbaro porque parece que va directamente a la quiebra, el Banco Nación no aceptó la forma de pago. Hay que recordar que detrás de esto está el grupo Nuevo Vicentín, los hermanos Grassi, que se habían comprometido a solucionar eso y ya de movida vienen para Triqui. Así que eso no es un tema menor y que tiene mucho impacto social en el norte de la provincia.
1: Sí, porque muchas familias están detrás.
0: Bueno, en el medio, mientras hay tanto dolor y todo eso, lo de Godolnera Avellaneda, hay que decir que hay 10 santafesinos que ganaron el Kini. Bueno, tampoco tanto, 10 millones de pesos, en el siempre sale. Porque lo otro, el tradicional, la segunda, la revancha, quedaron todos vacantes. Pero viste que en Santa Fe se ve que tiran unas migajas y dicen, che, que le toca a Santa Fe.
1: Sí.
0: Hay que mirar, hay que desconfiar cuando tiran la bolita. Siempre se habló de, viste, la fría y la caliente.
1: Sí.
0: Nunca sale en Santa Fe.
1: ¿Y dónde son todos?
0: No, los que ganan el Kini, siempre fuera de Santa Fe.
1: Sí, es verdad.
0: ¿Vos querés sacar el Kini? Nunca.

0: juegues en Santa Fe. Ay, mirá, me escucha lo agenciero acá.
1: Sí, sí.
0: Cruzate a Paraná, anda, no sé, a Laguna Paiva, a Recreo, a cualquier otro lado. Jueguen en Santa Fe. Fíjate que nunca salen. Entonces, y cuando salen los de Santa Fe, ¿cuáles son? Los premios menores. Los otros grandes...
1: Ahora tenés B.
0: Viste, así que sí. Pero bueno, si querés sacar 10 millones de pesos, seguís jugando en Santa Fe.
1: Seguís jugando.
0: Pero hay, así que son... Y el tema es que el pozo de esta semana... Nosotros tenemos la policía, ya estoy hablando mucho hoy, ¿quién y yo? ¿No? 10 mil millones de pesos para
1: ahora mí, va a ser Santa Fe. Vas a ver. Ahora va a ser Santa Fe.
0: Qué lindo estaría para sacarlo, aunque sea solo, ¿no?
1: Bueno, en principio, Darío y yo, y Donkey también tendríamos que jugar en principio para poder ganar.
0: Sí, sí, sobre todo, pero te imaginas 10 mil millones de pesos y sacarlo, aunque sea solo.
1: Chau, chicos, nos vemos. Les mando postales.
0: Hay muchos temas, vamos a hablar de lo que pasó en las cuestiones políticas, pero tenemos tiempo hasta las 9 de la mañana para hacerlo.
1: Por supuesto, aquí estamos. 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

0: Y con la voz de Chayanne, cuando pasaron, faltan 20 minutos para llegar a las 8 de la mañana, le damos la bienvenida a la Agencia Provincial de Seguridad Vial, Rafael Rodríguez, buen día.
1: ¿Cómo te va, Cari? El gusto de saludarte, a vos, a Darío, a todo el equipo de Cadena O. También, por supuesto, buen arranque de semana, buen comienzo de jornada, buen lunes a toda la audiencia. Bueno, Karina, fresca mañana en toda la provincia de Santa Fe, bajas temperaturas, pero en materia de tránsito, la verdad que esto no es un problema para quien tenga la calefacción en mantenimiento. El dato que a nosotros nos interesa, sobre todo por el riesgo que esto supone, que es la niebla, por fortuna hoy no tenemos en ese sentido cuestiones que informar. Excelente visibilidad en toda la provincia, a no ser por esta cava allí en la zona de la autopista, a la altura de Maciel, que nuevamente está encendida. Concretamente es en el kilómetro 52 de la autopista que conecta la ciudad de Rosario con Santa Fe, donde está entrando humo producto de un basural a cielo abierto que está a 40 metros, 50 metros de la traza de la autopista Brigadier López, es en jurisdicción de Maciel, que bueno, permanentemente nos trae inconvenientes por el humo que se va para el lado de la autopista. Esto sucede ahora, así que le pedimos al automovilista, al transportista que pase por allí, que lo haga con suma cautela y con mucho cuidado. Por otra parte, Karina, vamos a mencionar que en estos momentos tenemos dos siniestros viales, ambos están involucrados motociclistas. El primero nos lleva a la zona de Sauce Viejo, al distribuidor de Sauce Viejo, es decir, al acceso que conecta la autopista Rosario Santa Fe con el aeropuerto de la localidad de Sauce Viejo. Aquí, en una de las bajadas del acceso a la autopista, se registró un motoderrape, no sabemos bien por qué este motociclista perdió el control de su vehículo, terminó yendo al piso, obviamente tuvo que ser trasladado. El último contacto que teníamos, estaban esperando que llegue la ambulancia para atenderlo a este infortunado motociclista, pero bueno, pedimos cautela a quien pase por allí y sobre todo no detenerse en la zona y acatar lo que indique la policía. Y en segundo lugar, el segundo siniestro nos convoca en este caso en la circunvalación de Rosario. Atención, en la mano que va hacia el sur, entre calle Eva Perón y avenida Mendoza, tenemos aquí un operativo policial también, producto de un siniestro múltiple que involucró a dos autos, también con una moto. Bueno, al conductor del birrodado ya fue trasladado, lo llevaron en carácter urgente al hospital Clemente Álvarez, y en estos momentos no está cortado el tránsito, pero sí está reducido, porque están los automovilistas terminando de hacer el intercambio de papeles, el intercambio de la documental. Así que cautela en estos dos puntos que mencionamos, circunvalación de Rosario, entre Eva Perón y Mendoza, y el distribuidor del kilómetro 143 en Sauce Viejo, en la autopista Brigadier López, por estos dos siniestros en los cuales hubo motociclistas involucrados. Karina.
0: Muy bien. Bueno, Rafael, que tengas una excelente semana.
1: Lo mismo para ustedes, Karina. Buena mañana y bueno, estamos en contacto ante cualquier eventualidad.
0: Muy bien, nos mantenemos en contacto durante toda la mañana también. Muchas gracias, Rafael. Así pasaba la Agencia Provincial de Seguridad Vial, Rafael Rodríguez. Para llegar a las 8 de la mañana, estamos aquí en Sin Mordaza Radio. Bueno, muy fresquita la temperatura en Santa Fe. Bueno, si todavía no saliste de casa, 6 grados, 3 décimas, Y también se espera una máxima de 16. Lo mismo para la gente en San Justo, está subiendo de a poquito, 5 grados. En San Cristóbal, 6 grados. Bueno, en todos lados está muy fresquito, así que abrigarse, muchachos y muchachas.
2: Bueno. Dari. A partir de hoy, sí, en la provincia de Santa Fe, comienzan en todos los centros de emisión de licencia de conducir, el carnet de conducir, uh-huh, que habitualmente le decimos, un nuevo protocolo para el tema de la conducción de las motos.
0: A ver.
2: A ver, este es un tema bastante controvertido. Hay algunas ciudades que lo vienen implementando hace algún tiempo, una de ellas es la ciudad de Rosario, pero ahora es para toda la provincia. Tienen que tener mínimo 3 pruebas obligatorias. Yo te digo la verdad.
0: ¿3 pruebas?
2: Sí, no, con respecto al tema de la conducción. A ver, lo que quieren saber es si sabes conducir una moto o no.
0: Sí.
2: ¿Y hasta ahora cómo venía la moto? Te veían la cara y dicen, no, este viene. Bueno, hay mucha gente que ha manejado moto toda la vida y no tenía carnet. Hay mucha gente que tiene carnet de auto, que sabe conducir un auto y no sabe conducir
0: pero
2: moto.
0: Pero igual haces la pruebita.
2: Sí.
0: Haces la pruebita. Bueno. Haces la pruebita, tenés que parar.
2: Es que ir ahí, tenés... para acá, frenar, sí. Todo. Eso nos garantiza que sabes cómo conducir.
0: Sí, es verdad.
2: Lo que pasa es que queda claro que la mayor cantidad de accidentes viales son las motos.
0: Sí.
2: Son las motos. Esto, a ver, lo dice la estadística.
0: Sí, no. Recién estaba mirando la cámara de nuestra página de Cadena O y estaba la cámara en Blas Parera.
2: Sí.
0: Blas Parera es peligrosísimo. Bueno, ahí ves, ahí estás mirando la cámara. Ahora es muy tranquilo porque es temprano, pero a partir de las 8 de la mañana comienza el gran problema en Blas Parera. Blas Parera, las motos son los dueños de Blas Parera.
2: Sí,
0: es
2: bueno,
0: muy peligroso.
2: Por decirte
0: un ejemplo, bueno, ¿no?
2: A esto hay que agregarle que en los últimos años hemos tenido un incremento notorio del parque de las motos. Básicamente, primero, porque son más económicas que un auto. Segundo, sí, porque en su momento también ha pasado con el tema de mucha gente que ha dejado de tomar colectivo y se maneja en moto. Y ahora quieren hacer hincapié en tres cosas centrales, que son, a ver, la tenía acá en estas nuevas pruebas. Una es el zigzag.
0: Sí.
2: A partir de ahora, yo conozco algunos que hacen el zigzag.
0: Son bárbaros para el zigzag.
2: Pero son los sábados de la noche, eso que van, viste, dice, ¿qué está haciendo ese? No, sí, está practicando para la prueba de la municipalidad.
0: Claro.
2: Así que esa es la mejor forma. Para estas tres pruebas obligatorias que todos los van a tener que demostrar, entre otras cosas van a ser el zigzag, una prueba que tiene que hacer el 8, viste que siempre dicen la prueba, hace el 4, no, pero es cuando estás parado, tenés que hacer. En la moto dicen, tenés que hacer el 8, que de última debe ser un giro, no sé, claro. Habrá que ir a hacer la prueba para ver después contar. Vamos a mandarlo a Osvaldo, que hago el móvil, que haga, hace la prueba, Osvaldo, le decimos, a ver qué te dicen.
0: ¿Cómo es el 8?
2: Si aprobás o no aprobás, y lógicamente las pruebas de frenado. A mí me llama la atención porque esto es una responsabilidad municipal de toda la vida. Lo que pasa es que también, bueno, yo conozco uno que fue a hacer la prueba, no voy a dar el nombre porque es muy conocido nuestro,
0: sí,
2: que fue a hacer la prueba por la moto.
0: Sí.
2: Y fue sin casco.
0: Le dije, ¿en serio?
2: Muchachos, ni podés arrancar, ya te tendríamos. Encima él fue con la moto.
0: Peor todavía.
2: Sí, fue con la moto manejando y no tenía carnet. Que ese es otro de los temas. Si vos no tenés habilitación, ¿cómo vas a llegar a la prueba arriba de una moto?
0: Claro, tenés que ir con otra persona, por supuesto.
2: Y encima sin moto. ¿Sabés el boleo que le metieron, no?
0: Por Dios.
2: Eso habla bien de la municipalidad. Fue hace 2 o 3 años. Estaba Jatón. Mira, me olvidé de felicitarlo a Jatón, pero hacerle un mimo, algo, habría que decirle al fin, Jatón, encontramos una buena tuya. A un compañero
0: no
2: de trabajo.
0: ¡Malo! Mirá que no. En el country el proyecto de él nos pintó todo el country, ¿eh?
2: Ah, sí.
0: Ojo,
2: Ah, ustedes tienen.
0: Sí, cuando era época del senador, no de cuando era municipal.
2: Ah,
0: no,
2: claro. Bueno. Así que en el caso este, hay 105 centros de emisión de licencias en la provincia. Y vos sabés que esto es para hablarlo mañana con Rafael Rodríguez, porque Rafael es uno de los capacitadores.
0: Ah.
2: Mañana nos tenemos que acordar.
0: Por favor.
2: A ver, él capacita a los de los centros,
0: sí,
2: ¿no? De hecho, anda por toda la provincia, Rafael. Así que vamos a decir que nos pase las preguntas. Ah, no, que nos diga cómo va a ser la prueba a las motos, porque a partir de hoy, o sea, todos los que vayan, que tenían turno para sacar la licencia de conducir, bueno, a partir de hoy tienen ya este nuevo sistema, no vayan copeteados porque, bueno, capaz que les sale mejor el 8 y el zigzag y la frenada y todo esto, pero van a tener que tener este examen con estas tres pruebas obligatorias que hasta ahora, la verdad, en muchos casos, bueno, pasa con el tema de los carnets para la hora de conducir, sí, autos también, ¿eh?
0: A mí me encantaría que le hagan multa, como te hacen a vos cuando tenés el auto estacionado y que no se ve la patente, que le hagan lo mismo a las motos cuando están estacionadas y no tiene patente, o sea, o está borrada o está tapada. Me gustaría que también le hagan a las motos.
2: Mirá este dato del Observatorio Vial. Del total de víctimas fatales registradas en 2025, el 41% conductores de motos.
0: Sí.
2: 152 fallecidos. El 62,3% de los casos en zonas urbanas, el 33% en áreas rurales. el 66% de los casos las víctimas tenían entre 20 y 49 años. Sí. Toda gente joven.
0: Sí. Bueno, yo voy a insistir.
2: O sea que nosotros los viejitos ya por lo menos no estamos en este sector.
0: Y viste que ya empezamos como que a querer dejarla la moto de lado un poco. Sí, porque sí, viste sí, que sí. Es cierto, o sea, cada vez te da como... Yo creo que cuando uno es más grande vas tomando más conciencia de los peligros que hay en la calle. De verdad a mí me da, y voy a volver a insistir con lo mismo, y la gente que vive para el norte o toma la avenida Blas Parera, es muy peligroso porque las motos se meten inclusive dentro del Metrobús. Ha habido accidentes fatales.
2: Bueno,
0: La vía.
2: A ver, déjame agregar un dato más, no es para pelearme con los motociclistas, pero para ser bien sincero. El Estado es el que debe velar, sobre todo al concederte una licencia, una habilitación para conducir una moto, que vos tengas la habilidad para hacerlo. Vos hoy tenés academias para la licencia de auto, donde vos hay alguien que te enseña. Por un lado las normas de tránsito, por otro lado la conducción y la habilidad para poner los cambios, si es con cambio o lo que fuera, y saber conducir. Y te toman un examen que si aprobás, entonces te dan más la parte física, te dan la licencia de conducir. Ahora, no hay academia para enseñar motos. Nosotros tenemos problemas incluso con el personal policial manejando las motos. Yo siempre tengo un segundito para contar dos.
0: ¿Cómo es eso?
2: Escucha esta, no tiene desperdicio. Un día hacían una presentación de las nuevas motos que había comprado la provincia.
0: Sí.
2: Acá en el Ministerio de Seguridad de la provincia. Sobre ahí, primera junta y ¿qué es eso?
0: Entre 4 de enero y 4 de mayo.
2: Exactamente, ahí. Está la plaza.
0: Perdón, entre 9 de julio y 1 de mayo.
2: Está la plaza. Y está el Ministerio de Seguridad. Fue el gobernador, estaban todos ahí. Y presentaban, nos habían comprado como 60 motos, era una cosa, parecía la concesionaria de Suzuki.
0: Hermoso.
2: Bueno, y estaban todas las motos ahí, y entonces, cuando salían, hacían toda una demostración para la filmación.
0: Claro,
2: ¿viste? Para sacar la foto, para mostrar la compra que habían hecho. Con tanta mala suerte que, claro, hay muchos del personal policial que no quieren estar en la motorizada. Vos tenés la Policía Federal Argentina que tiene una división, que es la motorizada, pero que tiene una capacitación, ¿no sabés?
0: Específica.
2: Además, andan por todo el país haciendo malabarismo, demostraciones, ¿no sabés la destreza que tienen? En serio. Bueno, en Santa Fe nosotros no tenemos esa división, llegamos tarde nosotros. Bueno, viste que no nos dio para eso. Bueno, hicieron la presentación y yo tengo las imágenes. Esto es radio, pero ahora tenemos nosotros. No, ¿sabés qué pasó? Las motos estas, que son tipo cross, así más, que no son las habituales de calle, porque justamente se buscan ese tipo de...
0: Las enduro, podría
2: sí, decirte. Sí, eso, yo no sé, no conozco el tema de las motos. Bueno, pero son bastante altas. Y habían puesto personal femenino a las motos sin los tacos.
0: Que no llegaban al... Llegaban. Es un problema.
2: Tenés que andar con un banquito, algo para ensillar, tipo caballo.
0: No, pero después cuando parás, ¿cómo haces?
2: Y viste que ni con la punta de pie. Y empezás a hacer así, a balancearte. Entonces, de movida tenés que decir, muchacho, busca personal femenino más alto o con alguien que tenga, porque no podés bajarle la moto, no se puede. Tenés que buscar personal adecuado a esas normas. Bueno, se cayó adelante el gobernador, adelante todo un papelón, y se ponía en puntita de pie. No, fue una cosa terrible, pero eso era más simple. En la previa vos tenías que ver, che, si no podés, correla, y mucho más en el acto oficial. Con eso te dabas cuenta que indudablemente esa persona no iba a manejar la moto, porque no puede manejarlo.
0: Tal cual.
2: Ahora, ¿cómo aprende alguien a andar en moto?
0: Y primero tenés que saber andar en bici.
2: ¿Cómo? ¿Quién le enseña?
0: Y
2: tu hermano,
0: eso te
2: tu
0: iba
2: papá,
0: a decir.
2: Tu familia. Tío, tu novio, alguien. Sí, de esa forma. Ahora, eso no garantiza, porque el que te da la licencia o la habilitación para conducir una moto es el Estado. En este caso, el Estado municipal.
0: Claro.
2: Ahora, el Estado no tiene participación en el proceso de aprendizaje. Sí lo tiene en la escuela. Cuando vos matemática, hay una profesora de matemática que te enseña, después te toman un examen y va a decir si sabes o no los contenidos que te enseñaron. En la habilitación de la moto, el Estado lo único que hace es una prueba el día que vas a sacar la licencia para saber si medianamente sabes manejar la moto o no. Ahora, fíjate eso, por eso digo, si son demasiado fáciles los exámenes, también es el mayor riesgo. Cualquiera conduce una moto sin tener la pericia o el conocimiento para hacerlo. Entonces, es por eso que a partir de hoy quieren ser más rigurosos en estos tres exámenes específicamente, que son el zig-zag, el 8 este y el tema de la frenada, porque queda claro que la mayor cantidad de accidentes en la vía pública en la provincia de Santa Fe son las motos. Entonces algo está fallando. Mañana vamos a preguntarle a Rafael, a ver, que nos capacite en radio, sí. Medio difícil, dice, gira a la izquierda.
0: Ahora me dejaste con la intriga, mañana le preguntamos.
2: Él es uno de los capacitadores, él es uno de los culpables de todo esto, así que Rafa, hacete cargo. Pero bueno, qué sé yo, creo que está todo.
0: Sí, parece, ya, ¿no? Estamos. Nos vamos ahora al norte de la provincia, nos vamos a Reconquista. Buen día, Toti Díaz, ¿cómo estás?
3: Buen día, ¿cómo te va, Karina? Buen día, buena semana para todo el equipo, Darío, bueno, allí Nico seguramente está en la operación técnica, y a uh-huh. toda la gente. Está totalmente cubierto el cielo acá, con 9 grados de temperatura, frío hace. Estoy escuchándolo que en otras localidades hace mucho más frío todavía. Sí, pero bueno, tuvimos un fin de semana lindo, de sol, y con temperaturas bajas a la mañana y a la noche, así que bueno. El Rafa anduvo alguna vez por acá capacitando, ¿eh? Yo me acuerdo de haberlo encontrado por acá, por Reconquista, digo, ¿no? Haciendo las capacitaciones. Así que, bueno, otra de las preguntas que tengo, ya que le van a hacer algunas preguntas, sí. Es ¿qué hacemos con los boludos que van prendidos del hombro y el tipo que va en moto y al lado va prendido el hombro en bicicleta?
0: Bueno, no podemos hacer todo, Toti, no podemos.
2: Ay, se les va a dar un diploma, bueno. Sé que se les va a dar un diploma.
3: Sí, o lo va a agarrar el camionero, el calzo boludo, ¿viste? En la esquina de casa, porque acá en la avenida todos los días, pero hay 20.000 ahí de eso. Va a agarrar un cascotito, yo voy, ¿viste?
0: No,
3: Toti. No, yo les aclaro. Yo hace 4 años por lo menos que me bajé de la moto directamente.
0: Ajá, sí.
3: Porque no tenemos los mismos reflejos.
0: Sí. Yo tengo moto también y cada vez la uso menos.
3: Yo tengo 67, no tengo empacho en decirlo como Mirta Legrand, que tenía durante años, nunca quiso decir la edad, ¿no? Pero bueno, pero vos perdés los reflejos.
0: Sí, por supuesto. O te da más miedo.
3: Entonces dije yo, no me bajo nomás y ando caminando, que es saludable. Y camino.
0: Sí.
3: Ahora, yo veo la cantidad que pasan prendidos los hombros, ¿viste? Para llegar más temprano, llegar juntos. Ah, me encontré con... Ah, Carlito, prendete los hombros, vamos, ya te llevo, ¿viste? Y van, pero volando van, ¿viste? Y yo pensaba el otro día cuando vi uno de esos de esos motociclistas que lleva al de la bicicleta al lado, prendido el hombro, decía yo, si agarra un ladrillito nomás chiquitito, ¿sabés dónde lo van a buscar al de la bicicleta?
0: Sí.
3: ¿Sabés dónde lo van a buscar?
0: Sí, sí.
3: En el cementerio parque. Depende de qué lado viene, ¿no? Pero acá en el cementerio parque. Tremendo las cosas que hacen los motociclistas. Y ya saben los horarios que no hay control, entonces van sin casco, hasta eso. Saben que en tal horario no hay inspector, entonces andan sin casco. Bueno, las motobús con las mamás que llevan 3 chicos a la escuela sin casco, ni ellas ni los chicos.
0: Ajá.
3: Tenés para ser dulce con ese tema.
0: Sí, sí.
3: Te digo la verdad. Algunos los agarran, pero otros no pasa nada, ¿viste? No pasa absolutamente nada. Bueno,
0: nos metemos
3: en los temas también, en los otros temas. Porque este fin de semana, Ariel Gabuti y Celeste Garay fueron detenidos porque venían desde Rosario hacia Reconquista con 3.335 kilos de cocaína. Así que están presos, van a ser indagados seguramente en el día de hoy. Iban en un Chevrolet Corsa, también la policía, gendarmería hizo el control, también le secuestró el vehículo. Así que bueno, eso es noticia también por aquí. La otra noticia que ocupó y ocupa mucho, sobre todo las redes sociales aquí en el norte, en la región, es que este fin de semana ocurrió un hecho en Guadalupe Norte, con una niña. La Secretaría de la Niñez, concretamente, que funciona aquí en Reconquista, separó a Zoe, una nenita que estaba prácticamente abandonada, y la separó de una familia o de una pareja, o un matrimonio, que se hizo cargo de esta chica hace 5 o 6 meses, para criarla, porque la chica estaba en condiciones lamentables como estaba viviendo, pero con conocimiento de la propia madre de la chica. Pero bueno, se hizo un despliegue policial tremendo y a través de una orden de la Secretaría de Niñez, y rescataron a Zoe, que ahora está, nadie sabe dónde está Zoe, pero bueno, supuestamente estaría en algún lugar de contención, pero se armó todo un escándalo porque esta pareja primero tuvo que soportar todo ese movimiento y con conocimiento de la madre de la chica que estaba con ella, con esta pareja. ¿Por qué? Porque la chica no iba a la escuela, no se alimentaba, no tenía abrigo. Bueno, este matrimonio se encargó de todo eso. Bueno, fue todo un escándalo y sigue siendo un escándalo. Hubo movilizaciones frente a los tribunales de Reconquista por esta situación. Así que habrá que estar atento, digamos, a todo lo que pueda ocurrir o cómo sigue toda esta situación, pero lo cierto es que Guadalupe Norte fue noticia por este tema este fin de semana. Vamos a ir hasta las últimas instancias, fue lo que dijo el abogado de la familia, en este caso es Marcelo Cortés, el abogado, digo, de la familia que había estado al cuidado de Zoe. Así que bueno, este es un tema, todo un tema que ocupó, les repito, todas las redes sociales este fin de semana. Otro tema, Reconquista,
0: muy grave.
3: Acaba de conocer la información.
0: ¿Cómo? Que muy grave. ¿Hola? Lo que estás contando, muy grave.
3: Sí.
0: No saber dónde está la niña es muy grave.
3: Bueno, ahora, en este momento, se estima que la chica de... una vez que fue rescatada por todo ese movimiento policial y Niñez y Familia, que de paso tengo que decir que es muy cuestionada, hay varios funcionarios de Niñez y Familia que son muy cuestionados. Aquí ya hace un par de semanas atrás hubo un problema, no como este, pero sí de maltrato con el personal, las autoridades de Niñez y Familia de aquí de Reconquista, que funciona en un edificio del barrio Pucará. Pero bueno, vamos a ver, la chica seguramente tiene que estar en algún lugar de contención, por supuesto que Niñez y Familia la habrá puesto allí, digo, ¿no? En tanto y en cuanto se pueda solucionar toda esta situación. El tema es que estaba con conocimiento la propia madre que vive en Guadalupe Norte, y que aparentemente había cierta desatención o no la podía atender a la niña por las condiciones sociales en que se encontraba la misma, ¿no?
0: Y se habían hecho cargo
3: la madre, la
0: Valeria y Jorge.
3: Se habían hecho cargo esta pareja, sí. Ajá. Sí. Sí, se habían hecho cargo hace 5 o 6 meses. Bueno, le agarraron cariño a la niña, la llevaron a la escuela, la mejoraron el sistema de alimentación, médico, todos los tratamientos que necesitaba, porque estaba prácticamente desnutrida la niña. Así bien. Que bueno, habrá que ver qué es lo que va a pasar. Se enojó mucho el matrimonio por el despliegue que hubo. Dicen que fueron como 5 o 6 patrulleros, movimiento policial tremendo. Pero bueno, en un pueblo como Guadalupe Norte, me imagino lo que habrá sido.
0: Bien,
3: ¿no?
0: Ojalá se solucione pronto.
3: Sí, ojalá que así sea. Sí. Bueno, quería acotar algo con respecto a la ciudad de Reconquista, porque todos los meses se hace un relevamiento en cuanto a las altas y bajas de comercios, negocios. Se registraron 52 nuevas habilitaciones comerciales en el mes de abril de 2026, con un saldo positivo, según se informó desde el área de estadísticas del municipio de Reconquista. En alimentos hubo 5 altas y 3 bajas, solamente por citar algunos. En indumentaria, 3 altas y 4 bajas, para citar solamente algunos ejemplos. Bueno, el viernes estuvo la gente de ASA reunida con el intendente en horas tempranas en Rivallejos, y luego hizo lo propio con los concejales de la ciudad de Reconquista. En conclusión, lo que se puede sacar en limpio de estos 2 encuentros es que ASA anunció el tendido de más redes de agua potable para distintos barrios de la ciudad de Reconquista, como Loteo Vicentina, 212 viviendas, América, que todavía faltaba una parte, y otros barrios más que están pendientes y que ya fueron anunciados de que se va a avanzar con esta obra el tendido de la red de agua potable. También, ya que estamos hablando del intendente, se cruzó a Goya el día viernes a la tarde y se reunió con Ormachea, que es el intendente de Goya, porque hay algunas posibilidades que a través de gestiones realizadas ante el gobierno nacional se pueda retomar algún contacto como lo teníamos antes a través de la balsa que conocíamos nosotros, que unía Goya con Reconquista. Pero además también ya cerraron un acuerdo para hacer un intercambio comercial entre, digamos, las industrias y el comercio de Goya con Reconquista. Todavía no hay fecha para eso, pero ya casi concluyeron con un convenio, un acuerdo para hacerlo. Ya lo habían hecho oportunamente a este tema. Y cierro, me pasé unos minutos, pero bueno, tengo que cerrar porque el viernes el intendente de la ciudad de Malabrigo, junto con la gente del Centro Industrial y Comercial y de la cooperativa de Malabrigo, hicieron la presentación desde una quinta de una quinta de plantaciones de naranja, el lanzamiento de una nueva edición de la fiesta del citrus que se va a realizar en el mes de junio. Son tres días con actuación, una cartelera artística impresionante. A ver, primero, el día viernes 19 habrá acceso gratis para lo que es toda la fiesta en sí, que ya empieza a funcionar la muestra o la expo. El sábado 20 y domingo 21, y son otros los días restantes de la fiesta, pero yo quería irme un poquito a lo que es la actuación artística. Van a estar La Fibra, Marito Ramírez y La Nueva Yunta, Los Promeseros del Ritmo, La Nueva Polvareda. Todo esto es música de aquí, de la zona, digamos, ¿no? Música del litoral. Pero el plato fuerte, escuchen bien, Jorge Rojas, Lázaro Caballero, Los Bofil y Matías Sotelo y Los Continuados. Tiraron las naranjas por ventana los malabriguenses con esta cartelera, ¿eh? Así que bueno, cierro porque me extendí demasiado, y nos reencontramos en cualquier momento cuando la información lo requiera.
0: Muy bien, Toti, así nos mantenemos en contacto. Muchísimas gracias. Nos volvemos a encontrar mañana por aquí, por Sin Mordaza Radio.
3: Cómo no, gracias.
0: Así pasaba desde Reconquista, Toti Díaz. 8 minutos nos separan de las 8 de la mañana.

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0: 15 minutos nos separan de las 8 de la mañana y hoy todo el mundo hoy con la celeste y blanca, pero me estoy refiriendo a la cintita celeste y blanca, porque hoy es el día
1: de la escarapela.
0: De la escarapela.
1: Sí, 18 de mayo. Sí.
0: 18 de mayo, hoy por favor.
1: Yo no tenía la escarapela grande, yo me traje la camisa que es celeste y blanca.
0: Que te la pusiste
1: para aprovechar, vos. Sí. Ya vine con la escarapela puesta.
0: Claro, vos te pusiste la camiseta vos realmente hoy. Te pusiste los colores de la escarapela. Así que bueno, hoy todo el mundo con la escarapela porque bueno, hoy es el día de ella. Bueno, y ya sabemos cuál es su origen. Fue creada por Manuel Belgrano durante la campaña del Paraguay, bueno, para poder identificarse, porque acuérdense que no tenían uniformes, así que bueno, llegaba la confusión un poco en la batalla de quiénes eran los realistas y quiénes eran los argentinos, así que bueno, que tampoco se llamaban argentinos. Pero bueno, vamos a contar un poco de historia. Lo que sí tenés que, vamos a revalorizar la escarapela y el símbolo patrio que hoy tenemos que tenerlo todo en el pecho. Y ya le vamos a preguntar si él tiene en el pecho la escarapela. Ya estamos en comunicación con el señor automovilismo, Raúl Ramis, buen día.
2: Cari, buen día a Darío, buen día a los compañeros y a la audiencia. Usted sabe que yo tengo un trauma con la escarapela.
0: ¿Por?
2: Porque nunca pude tener la escarapela que yo quise. A mí me gustan las escarapelas esas redondas, ¿viste? Todas así.
0: Sí.
2: Y siempre me ponían esa, la cintita doblada con el alfiler, que
0: sí,
2: siempre me lo terminaba clavando, ¿viste? Y nunca pude tener la escarapela redonda. Así que a lo mejor se me da antes de que parta, ¿viste? De tener la escarapela que siempre quise.
0: No, pero ahora ¿no? Vienen, ahora seguro vas a encontrar. Ahora seguro.
2: Bueno,
0: y si no, aceptas hacer una con 3D.
2: No tomen a broma lo que le digo, es cierto, No, eso sí, no hice análisis para superar el trauma, dije.
0: Te iba a decir que si lo habías tratado
2: Raúl,
0: en terapia.
2: Tienes que superarlo y ya está.
0: Te iba a decir.
2: Pasó. Sí.
0: Bueno,
2: la verdad que fue, para los que siguen la actividad deportiva mecánica, fue un fin de semana raro, porque vos fíjate, conté lo de esta carrera de las 24 horas de Nürburgring, que es una carrera que se corre en Alemania por un campeonato estrictamente nacional, pero Nürburgring es como uno de sus monumentos, ¿viste? Porque se mandó a construir con la gran crisis de los años 30 ahí en los Montes Eifel en Alemania, dio mucha mano de obra, fue una pista icónica. En la época del nacionalsocialismo, ahí cuando reinaba Auto Union y Mercedes-Benz, se llegaron a reunir para presenciar los triunfos de los equipos alemanes más de 400.000 personas. Iban trenes que llevaban expresamente la gente al circuito de Nürburgring. Es un circuito que tiene para los alemanes una historia increíble, ¿no? Y ahí Fangio consiguió, según los historiadores del automovilismo, el triunfo más épico de cualquier carrera de Fórmula 1 en 1957. Bueno, se han escrito miles de historias. Para los argentinos está marcado por la actuación de los autos Torino con la misión argentina, y en esta carrera estaba la presencia de Max Verstappen, que se ha mostrado muy hincha de este tipo de carrera. Vos calculás que había, por ejemplo, el Mercedes que corría Verstappen, que es una bomba, el GT3, que es un auto de más de 300 kilómetros por hora, y en otra categoría, por ejemplo, corría un lo que acá se conoce como Renault Logan, pero que allá es Dacia Logan, porque Renault es dueña de la fábrica Dacia, que está en Rumania. Bueno, y hay de todo, y el atractivo, como está en plena primavera, llegando el verano, se agotaron las entradas, o sea que debe haber habido, porque es un circuito de 22 kilómetros, que calculá que es como ir de acá a Paraná, el circuito de largo, ¿no? Para que la gente entienda. Y hay de todo, y es tan grande que tiene una particularidad. En algunos lugares, por ejemplo, llueve, y en otros lugares alumbra el sol, ¿viste? Por las montañas que le pegas. Bueno, es un circuito que tiene encanto y historia por doquier. Bueno, Verstappen venía ganando, hubo muchos golpes, muchos accidentes propios de una carrera donde hay autos tan diversos, y vos veías cómo se destrozaban esos autos, uno se le parte el corazón. Bueno, y venían ganando, y a 3 horas del final se le rompió la transmisión al Mercedes-Benz y quedó mudo en el box, así que no no pudo ganar Verstappen, de todas maneras se mostró muy agradecido con el equipo y con todo. De eso damos vuelta a la página y nos vamos, después voy a ampliar porque hubo argentinos que corrieron en categorías menores que tuvieron destacada actuación, pero para no hacerlo tan largo en el día de hoy. Y después lo que fue la fecha del Campeonato Mundial de Motociclismo en el circuito de Barcelona, en Montmeló, que había más de 120.000 espectadores presenciando la carrera, una carrera que tenía, que faltaba el atractivo de Marc Márquez, que es el gran ídolo local y el gran ídolo del motociclismo, y que estuvo al borde de la tragedia, porque realmente hubo dos accidentes, hubo que pararla dos veces con bandera roja. Alex Márquez, el hermano de Marc, que corre en el equipo Gresini con una Ducati de color celeste, por esquivar a una KTM que se había quedado sin energía eléctrica en plena recta, se salió, se golpeó muy, muy duro. La moto es irreconocible. Si ustedes ven los restos, dice, ¿esto qué? Pasó algo por una compactadora, pero no se ve que haya sido una moto. La moto se desintegró a más de 270, 280 kilómetros por hora. Vale, se ha salvado, pero tiene múltiples lesiones en todo el cuerpo. La más severa tiene quebrada la séptima vértebra cervical. Así que imaginás los padres de los Márquez. Recuperándose del pie del accidente anterior y del hombro, que en un momento hace un par de años estuvieron del brazo derecho por amputárselo. Y ahora lo tienen a su hijo para una cirugía en la séptima vértebra en la columna y múltiples escoriaciones y golpes en el cuerpo. Bueno, y después también hubo una salida muy, muy fea también de Pedro Acosta. En definitiva, la carrera la terminó ganando Jorge Martín, Besecchi fue segundo y Dijan Antonio tercero, pero viste, vos te das cuenta ahí cuando ves estos accidentes, el espectáculo de las motos es maravilloso. Vos calculá que Jorge Martín dobla apoyando el hombro contra el piso en las curvas a derecha e izquierda, es un delirio realmente. Lo pueden hacer esto porque las motos son espectaculares, pero además por los neumáticos, porque el neumático es como si fuera una sopapa que se pega al piso, ¿entendés? Entonces, pueden tener un paso de curva que es increíble. Es muy difícil explicar con palabras lo que hacen estos tipos, ¿no? Realmente increíble. Bueno, y ya entramos también en la fase de los entrenamientos de Indianápolis, o sea, esta semana ya va a salir el pole de Indianápolis, se viene el Gran Premio de Canadá para el próximo fin de semana por la tarde, donde va a estar presente Franco Colapinto. Se vienen muchas novedades, hay que estar atentos. Aparentemente hay un serio cuestionamiento del equipo Haas Ferrari, el director del equipo hacia Esteban Ocon, el francés. Así que tenemos muchas novedades para contarle en el transcurso de la semana, Karina.
0: Muy bien. Bueno, Raúl, muchísimas gracias por tu informe. Vamos a hacer una campaña, a ver si te conseguimos una escarapela redonda. Te prometo.
2: No, yo, mi presupuesto da para una escarapela. No. Bien. La crisis ha calado hondo acá en el Principado de Villa María Selva, pero no, para una escarapela da. No estamos en una situación tan crítica.
0: No, pero yo decía por la redonda que no conseguís, por eso.
2: Ah, no. Bueno, con que me pasen el dato donde la venden, sería una persona muy feliz.
0: Vale, te prometo que te voy a averiguar.
2: Lo noto sospechosamente silencioso a Jaimito. Eso me da la pauta de que hoy cuando tenga que ir al programa de televisión me puedo encontrar con algo que no uno no está dispuesto a afrontar.
1: No. Estoy haciendo silencio esperando sigilosamente la carrera del domingo.
2: Bueno, no, yo creí que hacía por la clasificación de River, Jaimito.
1: No, un trámite, nada nuevo.
2: Ah, bueno.
1: Nada nuevo.
2: Bueno, me quedo más atrás. Entonces no tengo que ir con la armadura hoy, ¿no?
1: No, vení tranquilo.
2: Mejor así. Hasta mañana, cariño.
0: Hasta mañana. Para todos. Hasta mañana, Raúl. Así pasaba entonces Raúl Ramis por aquí por Sin Mordaza Radio. Ahora sí, nos vamos al sur de la provincia. Ya estamos desde Rosario. Maxi Clansec, buen día.
3: Hola, Cari. Buena mañana para todos. Buen inicio de semana. ¿Cómo andan ustedes?
0: Pero muy bien. Acá fresquitos, lindos, abrigaditos, con el mate cocido, el cafecito, todo preparado. ¿Vos?
3: Ah, claro, claro, claro. Le gusta el invierno, pero así estamos, ¿no?
0: Obvio. Obvio. ¿Y allá cómo está? ¿Cómo está Rosario? ¿Cómo está?
3: ¿Se acuerda de la final de entre Gastón Gaudio y el Mago Coria en Roland Garros?
0: Sí, sí.
3: ¿Eh? ¿Te acuerdas?
0: ¿Qué mal la estoy pasando?
3: ¿De Gaudio? Sí. ¿Qué mal la estoy pasando? Bueno, así, así estoy.
0: Dios, ¿viste? No, no, no.
3: Bueno, tenemos 0 grados en la ciudad de Rosario en este preciso momento. Así que 0 grados y, bueno, ha helado. Se puede ver en la periferia de Rosario, en algún parque grande, como el césped está blanquito, blanquito.
0: Así frío polar.
3: Hace mucho, mucho, mucho frío para salir bien abrigado. Si bien tenemos el cielo despejado y ya tenemos presencia del sol, hace mucho frío, y no, las máximas van a rondar los 15 grados, así que no es tanto, así que para estar todo el día abrigado, ¿no?
0: Bien, sí, y gorrito,
3: sí, hoy todo, hoy juegan, salen todos a la cancha,
0: gorro, bandera, vincha,
3: guantes, todo lo que tengan disponible,
0: sí,
3: tal cual. Bueno, y nos metemos en una agenda policial y judicial que, bueno, muy cargada, como siempre los días lunes es el repaso del fin de semana. Tenemos un nuevo crimen en Rosario, el de Gustavo González, de 40 años, que sucedió el sábado al mediodía en Amenábara, el 3700, cuando al menos 2 personas de identidad desconocida a bordo de un vehículo llegaron al lugar donde se encontraba la víctima. Una de ellas se baja del vehículo, le dispara con un arma de fuego provocándole su fallecimiento en el lugar. Gustavo se encontraba en el ingreso a un pasillo junto a una moto que estaba encendida. El auto utilizado por los atacantes luego fue encontrado en Villa Gobernador Gálvez, abandonado. Es el segundo homicidio en el mes de mayo en el departamento Rosario, el número 33 en lo que va del año. Hacemos la aclaración, porque yo les contaba el pasado viernes de la aparición sin vida del chico Serra en Granadero Baigorria, y daba cuenta de un homicidio en el departamento Rosario. Bueno, finalmente, después del mediodía, se confirmó que donde fue encontrado el cuerpo, que era en el Monte Celulosa, es en el límite entre Baigorria y Capitán Bermúdez, pero el lugar donde lo encontraron es Capitán Bermúdez, así que por una cuestión de jurisdicción, el homicidio queda para el departamento San Lorenzo. Por eso yo ahora doy cuenta de que el que acabo de contar en Calle Amenábar es el

0: otros lugares por peleas, en calle Baigorria y calle 1356, barrio Nuevo Alberdi, un joven de 23 años, un puntazo en el abdomen, y un hombre de 37 años también recibió un puntazo en el abdomen, pero en calle Ituzaingó y Gutenberg. Después lo que pasó en pleno centro de Rosario, Mitre al 900, allí hay una joyería, intentaron robar, pero no pudieron, sonó la alarma. Habían hecho un boquete, Karina, hicieron un boquete, no pudieron entrar, claro, se encontraron con la alarma, o no la pudieron desconectar, o no estaba planificado de tal manera, no se lo esperaban, y terminó sonando la alarma, así que el robo se frustró, no se pudo concretar. Después, en una casa de pesca que está ubicada en Juan B. Justo al 7700, dejaron una nota mafiosa y obviamente ejecutaron una balacera, 6 disparos, en mampostería, está reclamando en esta nota el pago de una deuda. Y por último, una mañana muy complicada en la avenida de Circunvalación con los accidentes de tránsito. Tuvimos 2, entre las 6 y las 7 de la mañana. En los 2 involucrados motociclistas. En la avenida de Circunvalación y Mendoza, allí motociclistas resultaron heridos, y después el más grave, avenida de Circunvalación y Uriburu, el tránsito está totalmente cortado, mano al norte, un motociclista chocó con un camión que estaba estacionado en la banquina, esto no está permitido estacionar en la banquina, claramente, no lo vio, evidentemente, no lo vio, termina impactando con este camión, cae a la calzada, termina perdiendo la vida, y después viene una camioneta de una empresa constructora y evidentemente no pudo esquivar, no pudo alcanzar a frenar y termina arrastrando la moto de este motociclista a unos 50 metros. Bueno, el operativo se sigue llevando a cabo allí.
1: Terrible.
0: Porque hasta que llegue la policía de investigaciones con todas las pericias y demás, el tránsito está totalmente cortado en la avenida Circunvalación, sentido al norte, cuando uno llega a calle Uriburu, así que el caos vehicular es enorme en toda la zona porque hay muchos desvíos.
1: Bien, oye, entonces fue ocasionado porque la moto se llevó puesto el camión.
0: Claro,
1: ese fue el origen del choque.
0: El origen del siniestro fatal es que el motociclista se lleva impactando, se lleva por delante el camión que estaba estacionado, ¿no? Mal estacionado, por cierto.
1: Bueno, Maxi, muchísimas gracias. Abrigate mucho, porque hace mucho frío ahí.
0: Así estoy, así de abrigado. Esperemos resistir esta semana.
1: Vámonos más, que recién arranca. Vámonos más.
0: Hasta mañana.
1: Hasta mañana, entonces. Así pasaba Maxi Clansex desde Rosario.
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0: 45 minutos nos separan de las 8 de la mañana y ya estamos en comunicación con Carlos Delicia. Buen día.
1: Pero muy buen día, ¿cómo están ustedes?
0: Acá estamos con una mañana fresquita que no, seguramente no es igual a la tuya.
1: Acá, la verdad, hasta recién había solcito y estábamos con una temperatura bastante linda para caminar, para disfrutar el día. Pero ahora cayeron unas nubecillas y ya está fresquito, estamos con 21 grados.
0: Mira.
1: Así que no es lo ideal para una región donde supuestamente es para disfrutar el sol. Estamos en temporada de primavera, casi llegando ya al verano y se hace rogar los días lindos. Pero bueno, qué sé yo. ¿Ahí cuánto está? ¿Qué temperatura tenemos?
0: 6 grados en este momento. Y empezamos
1: Lo vi a Darío con su chalequito, como que está abrigadito en el video de la radio. Así
0: sí.
1: Que se ve que hay frío ahí en Santa Fe. Pero bueno, ¿está contento? ¿Llegó con banderita de River, todo o no? Darío, buen día.
2: ¿Cómo te va? Buen día, buen día. No, un trámite. Tampoco
0: mudo quedó,
2: hay
0: mudo.
2: Que festejar tanto.
1: El viernes estamos... me dijiste que no era fácil. Ahora me decís que fue un trámite.
2: No era fácil. Yo hinchaba para Central. Yo sabía que no era fácil porque enfrente lo tenía River, pero bueno, tampoco. Llegamos a otra final. Tampoco es tanto. En la historia de River, una final más no es tan significativo.
1: ¿Cómo no es la final más? ¿Qué está diciendo? ¿Contra quién juegan? ¿Contra Belgrano?
2: Contra Belgrano. Impresionante lo de... Iba ganando Argentino Junior 1-0. Estaba en la última pelota, ¿viste? Cuando vos decís, ya está terminado el partido. Empató Belgrano.
1: Belgrano.
2: Después fueron al suplementario y en los penales le ganó... Belgrano, increíble.
1: 4-3, ¿no?
2: Sí, 4-3,
1: sí.
2: Erraron los penales, el travesaño, por todos lados. Ya, supuestamente ya lo tenía. No había forma de que lo pierda Argentino Junior. Sí, había forma, lo perdió. Y bueno, ahora esta semana va a aparecer el morbo de los medios, de todo, hasta el domingo que viene, para reeditar lo que fue el partido ese en Córdoba con Belgrano cuando River se fue al descenso.
1: ¡Ah! Claro,
2: porque encima el técnico era el mismo, Zielinski.
1: Ah, mira.
2: O sea que tenés el mismo técnico. Opa. Esta semana va a ser el único tema. El morbo de reeditar ese partido. Encima en cancha de Chato Carrera.
1: Los memes, vamos a hacer meme a los guasos. Pero bueno, yo lo que digo, Darío, es que Belgrano entró de casualidad. Digamos al final, porque la verdad que no se esperaba un Belgrano que le haya ganado Talleres ya de entrada. Eso fue otra sorpresa. Es decir, que Belgrano, la verdad que viene haciendo un campeonato muy sorpresivo y por ahí del batacazo, qué sé yo. ¿Dónde juegan?
2: En el Chato Carrera, en Córdoba, porque más allá de que Belgrano sea de Córdoba, ya estaba eso de hace rato, que la final, así como otras finales se han jugado en Santiago del Estero, este año se acordó y se contrató el estadio del Chato Carrera. Así que, bueno. Va a estar lleno, lógicamente, con entrada local y visitante, porque
1: bueno,
2: los dos son
1: visitantes. Ojalá gane Belgrano, pero...
2: Sí, porque estamos justo cerca del 20 de junio. Hoy es el Día de la Escarapela, no tiene nada que ver, pero, viste, ojalá que gane Belgrano.
1: No, lo que digo, porque si no, River, viste, claro... River por ahí, ya que no juega la Copa Libertadores, por ahí ganar un título para tener el acceso el año que viene a volver a la Copa Libertadores. Sería también un aliciente, sobre todo para el técnico nuevo de River, que es un fan de los canallas y que termina ganándole. Mirá vos cómo la historia. Qué increíble.
2: Porque no se olvide
1: que toda su carrera la hizo en Central, el técnico de River. Así que, pero bueno, hablemos algo más lindo. A ver, hubo elecciones acá en España, Darío. No sé si leíste la información.
2: Sí, esta mañana hablamos de eso. Hablamos
1: bueno,
2: de eso porque.
1: Pero vos
2: sabés
1: que, sorpresivamente, acá te digo, las encuestas le daban como que ya ganaba con más amplitud el PPP. Y te digo, el Partido Popular acá de España está muy bien en todos lados porque el gobierno de Sánchez viene haciendo agua, tiene muchas denuncias, hay mucha corrupción, hace acordar mucho al Partido Justicialista, ¿viste? Son casi iguales, son dos populistas, pero que tienen, digamos, mucha corrupción. Y hay muchos funcionarios ya siendo acusados, imputados, algunos ya esperando sentencia. La verdad que uno ve la televisión y dice, pucha, qué parecido a la Argentina en estos temas, ¿no? Y bueno, el Partido Socialista, el PSOE, que representa Sánchez, viene con que en todas las elecciones que se van a dar de acá a fin de año, en todas las encuestas da perdedor. Y la verdad que ayer se hablaba de que el PP, que tenía ya una mayoría exclusiva, iba a reeditar con mayor tranquilidad, pero no. Ganó las elecciones, sacó 53 escaños, pero perdió 5. Y necesita 2 escaños más para poder tener la mayoría y ser gobierno en Andalucía. Por lo tanto, va a volver a depender ahora del Vox, que sacó creo que 16 escaños. Y el PSOE, la verdad, es preocupante. Tiene 28 escaños. Pero lo que se habla acá, Darío, es que el PSOE en las próximas elecciones, en las distintas comunidades, qué sé yo, la de Madrid, bueno, sacando Cataluña, que por ahí está un poco mejor en Cataluña, el resto del país viene haciendo mucha agua. No sé cómo va a ser para poder armar gobierno Sánchez, ¿no? Porque cada vez pierde más diputados, pierde más gente, digamos, que está adhiriendo a su gestión. Más que hay gente que la verdad que se queja muchísimo porque hay muchos subsidios para los que son de afuera, los musulmanes, que para los propios españoles. Es decir, acá la política migratoria está allá arriba, tienen todos los beneficios. Ser de afuera es un privilegio para los españoles. Llegar, digamos, de cualquier país de África, tenés la seguridad de que va a tener casa, que va a tener ayuda económica para la escuela, ayuda económica para las mujeres, para todos tenía ayuda. Y los propios españoles, que son los que pagan los impuestos, cada vez tienen menos. Hay mucha bronca. Bueno,
2: vos sabés que acá en la Argentina, hoy, la tapa del diario Clarín dice: el socialismo de Sánchez sufre la peor derrota en Andalucía. Como tema central. Mirá que no pasa nada en la Argentina. Sí. Y Clarín pone eso como tema prioritario. Es increíble. La verdad que hace mucho tiempo no lo veía. Y haciendo hincapié en la derrota de, dice, el PSOE de Sánchez sufrió su peor derrota en Andalucía, que volvió a dar triunfo al conservador PP, y le da increíblemente las primeras 4 páginas a las elecciones de Andalucía.
1: Mirá, yo estaba leyendo, voy a decir, mirá lo contradictorio, ¿no? Yo acá estoy en Salou, pegado a Tarragona. El diario se llama El Diario de Tarragona, que está en catalán, ni en tapa, ni un recuadrito. La página creo que 42 estaba el triunfo del PP, que no tenía más de 3 columnas por 15 centímetros la información. Mirá lo que es en Cataluña, ¿no? No le dieron tanta importancia en Cataluña, bueno, al triunfo del PP.
2: Hoy El País, de Madrid, pone: el PP pierde la mayoría absoluta en Andalucía y dependerá de Vox.
1: Claro.
2: O sea, El País pone como que el PP perdió, y en este caso la mayoría absoluta, no pone ganó. Claro. O sea, es como porque que en Rosario te pongan ayer perdió Central en vez de ganó River. En Buenos Aires siempre se hace eso con el fútbol. Cuando Boca pierde, nunca ponen ganó el otro, dice perdió Boca, ponen. En el caso de España, El País pone eso. Y si vos mirás El Mundo, ponen victoria incómoda de Moreno pese a la debacle histórica del PSOE.
1: Lo que pasa es que, claro, Moreno pierde escaños, porque la verdad, habían sacado 55 la última vez. Habían perdieron como creo que
2: cinco diputados.
1: Entonces, para el PPP, que venía en las encuestas que iba a sacar más de 55... La encuesta se equivocaron, porque yo lo que estaba escuchando es que iba a sacar más. Y una derrota para el PP, porque el PP ya había ganado en el 22, con la mayoría absoluta en Andalucía. No te olvides de eso. Entonces, en el 22 habían ganado con mayoría absoluta. No dependía de nadie. Ahora depende de Vox.
2: Sí, depende.
1: ¿Tiene que hacer una alianza con Vox?
2: Sí.
1: Entonces, acá también el tema de la extrema derecha, que tampoco hizo una gran elección, porque fíjate que en Andalucía aparecieron, había un partido que se llamaba Adelante Andalucía, que se partió en dos, y ahora se llama Por Andalucía y Adelante Andalucía, y lograron crecer ellos en materia, en desmedro del PP y del PSOE, porque el PSOE también perdió escaño. Por eso dicen que la estrepitosa pérdida, ya perdieron más, perdieron que dos escaños con respecto al 22, y el otro cinco. Entonces, ¿quién lo ganó? Por Andalucía o Por Adelante Andalucía, que son los dos partidos del mismo sector que se partió en dos, y lograron más escaños que si iban juntos. Esta es la explicación que daban algunos de los dirigentes de Por Andalucía, ¿no? Que es un partido regional o provincial, digamos.
2: Sí, sí.
1: Pero bueno,
2: sí, sí.
1: Te digo, pero acá digo, el tema es que tiene picado el boleto Sánchez, porque si pierden las otras regiones, las otras comunidades, como está perdiendo, se le va a hacer difícil armar gobierno, ¿eh? Guarda.
2: No, guarda. No, y de cara al 2027, todos los sondeos hablan que les va a ir muy mal, ¿no? Pero bueno, llama la atención que sea el tema, para Clarín, el tema más importante del día, las elecciones en Andalucía. Como que acá no pasa nada.
1: Por eso, ya estamos llenos de gallegos, de españoles de Argentina. Pío,
2: ¿viste? Muy raro.
1: Es una noticia que después.
2: Muy raro.
1: Bueno, cambiando de tema, contame en la Nación que hubo, porque yo, la verdad que acá, como tengo el viste que tenés con el Google, la noticia más importante del día, pero como estoy en España, me tira todo sobre España, viste, no me tira muy poca cosa de Argentina. ¿Algo que saber importante que haya pasado a nivel nacional?
2: A ver. ¿Te imaginas que si ponen las elecciones en Andalucía? Porque los muchachos creen que no pasa nada. Es una cosa muy rara. Pero pasaron muchas cosas. Muchas cosas, sobre todo en materia política. Hay muchas especulaciones en cuanto a lo que puede pasar o no. Basado en los últimos acontecimientos, yo te diría que, por un lado, vos tenés las internas en cada uno de los sectores políticos, que son las que más florecieron el fin de semana y que se tomaron los columnistas para hablar de eso. Por un lado, en el PJ, el episodio ahí en La Plata, en un encuentro donde estaba Axel Kicillof, estaban todos ellos, y aparece un grupito de la Cámpora con banderas que decía Cristina Libre. Y lógicamente se armó un revuelo bárbaro y salieron los de Kicillof a empezar a gritar Kicillof, Axel Presidente, y lo sacaron, casi se agarran las trompadas. Pero más allá de eso, por otro lado aparece Haldo diciendo: yo empiezo a recorrer el país, yo tengo el apoyo del sector de Cristina y el Instituto Patria y demás, lo que muestra claramente que están bien divididos, bien marcados, y parecería que es muy difícil. Yo me acuerdo que decía esta mañana que a vos te puede gustar más o menos Cristina, pero suena imposible que alguien del justicialismo llegue a ser gobierno sin Cristina. La lógica es que es con ella adentro. Pelearte con la Cámpora o pelearte con esos sectores, lo único que hace es dividir el voto.
1: Está bien, y que va a pasar eso, porque lo que pasa es que esto es, lamentablemente, Cristina no está entendiendo que si realmente se dice peronista, que no lo es, todos sabemos que Cristina no es peronista, nunca lo fue ni lo será ahora. Pero joderle al peronismo, digamos, seguir participando cuando sabe que ella sola no puede llegar, y si se suma a algún sector, tampoco va a ayudar. La gente no quiere saber más nada. ¿Cómo hay que decirlo eso? La gente no quiere saber más nada, ni con la Cámpora, ni con el cristinismo. ¡Basta! Ahora, en vez de irse tranquila a disfrutar de su nieto, no sé qué tiene, pero algo con tranquilidad, sigue jodiendo. Lamentablemente, le hace mucho daño al peronismo, que quiere recomponerse, pero estando viva ella y estando con aspiraciones, ¿de qué? Si no puede ser candidata, ¿qué quiere? ¿Salir a ungir a alguien para que la gente diga: de esto no quiero más? Entonces me parece que el egoísmo ya hizo demasiado, hicieron plata, tuvo todo el poder real. ¿Hasta cuándo quieren seguir jodiendo? La verdad que te digo, a mí me molesta la actitud de la Cámpora, que la Cámpora no ha demostrado nada, al contrario. La Cámpora ha sido siempre, digamos, chupar la teta del Estado, porque todos los funcionarios donde había una caja era de la Cámpora. Cristina armó esto de la juventud, pero son todos militantes rentados. Nunca le hicieron nada por la pasión, por el peronismo. Llegaron porque había un lugar donde sentarse a hacer caja. Y esto es lo que hizo la Cámpora siempre. Entonces, eso no es lo que la política o la que la gente quiere ver en la política. Por lo tanto, para mí, es cierto, por decir vos, Cristina tiene un porcentaje importante, 20, 25, algunos dicen 30, pero yo creo que el peronismo, sin Cristina, que puede ser que no le dé para ganar, y bueno, buscarán alguna alternativa, pero Cristina tampoco te garantiza el triunfo. No te da triunfo a Cristina. Esa es la verdad de la historia. Para mí no le sirve a nadie, Cristina.
2: Bueno, y yo creo que en parte eso también tiene que ver lo que está pasando. A ver, lo que pasó el otro día en el Senado no es habitual. El Senado, desde el 83 para acá, con una mayoría casi permanente del justicialismo, excepto la primera parte de Alfonsín, el justicialismo siempre manejó el Senado. Esto ha quedado claro. Pero el otro día, cuando había que aprobar los pliegos judiciales y en medio estaba lo de Carlos Maíquez, se fracturó el bloque del kirchnerismo. Quedaron 11 por un lado, 11 por el otro. Y vos decís, che.
1: ¿Iba?
2: O sea, se la dejaron picando a Patricia Bullrich y todo eso. A mí me llamó la atención, incluso la postura de Marcelo Lewandowski, que votó para que continúe Marcelo Maíquez como juez, porque cuando uno cumple 75 años, te tienen que aprobar nuevamente el pliego para que te esté 5 años más hasta los 80. Y ahí entonces se pusieron de frente Mayán y Capitanich por un lado, consiguieron 11 votos, y el resto de los 11 senadores peronistas, que vos decís, che, acá se vio la fractura interna que tiene el Senado. Antes era imposible que eso pase. Pero bueno, pasan todos los frentes. No. Del lado del gobierno pasó lo mismo. Hizo declaraciones ayer a Doble Página. La entrevista que hacen todos los domingos, el diario Clarín, a Doble Página, salió Martín Menem a decir que la candidatura de Macri era funcional al kirchnerismo, si él salía como candidato a presidente. Se armó un revuelo con todos los del PRO, empezó Jorge Macri y todo. Dicho sea de paso, Macri va a estar acá en Santa Fe el 5 de junio. Va a estar recorriendo Santa Fe y va a estar ese mismo día en Paraná. Y después del Mundial en Rosario. Pero esta semana va a estar en Mendoza, reunido ahí con Cornejo. Macri está recorriendo el país. Y él está convencido de que él es el árbitro, en castellano, en términos políticos, que él decide.
1: Es Cristina.
2: Sí. Cristina. Exactamente.
1: Es Cristina.
2: Exactamente.
1: Es Cristina. Son los dos iguales. Son los dos iguales.
2: Exactamente eso. Cuando vos lees las declaraciones de Macri, te está diciendo básicamente eso, para resumirlo, ¿no? Así que me parece que es un dato significativo, ¿no? Y lo que está pasando. Y el gobierno tiene la interna entre Adorni y Santiago Caputo y Martín Menem y están ahí todos. Y Patricia Bullrich que está enojada con Adorni, y lo que pasa es que si vos te enojás con Adorni, no te enojás con Adorni.
1: Claro, con Karina.
2: Y claro, y el propio presidente. Así que todo es interna, ¿no? Y en medio de todo eso, Santa Fe, que tenemos... Y yo creo que acá en Santa Fe tenemos varias cosas para comentar. Hay una que para mí es políticamente fue el eje central del fin de semana. Y estaba esperando para hablarlo con vos. El viernes vino Horacio Marín, el presidente de YPF. Vinieron otros, incluso hay un santafesino en la mesa, en el directorio ahí de YPF, representando a los empleados. Primero hizo una recorrida por Refinería San Lorenzo. Y después estuvo en la cena de la charla que hizo IDEA en Rosario. 400 empresarios. Fue la vedette, la verdad, que Horacio Marín, por dos cuestiones. Cuando visita Refinería San Lorenzo, vino a conocer lo que es el primer proyecto o Bioenergía Santa Fe. Detrás de todo esto aparece el empresario Federico Pucciarello, que es el presidente, el director de Rosario Bioenergy y de Essential Energy Holding, que lo que están haciendo es, o lo que van a hacer, están justamente en la reconversión de lo que era antes Refinería San Lorenzo, es hacer combustible para aviones.
1: ¡Apa! Mira.
2: Estamos hablando de una inversión de 400 millones de dólares. Escucha otra vez, 400 millones de dólares que en un plazo de 3 años van a generar o dar empleo a 1,000 personas. Es una locura, impresionante.
0: Mal.
1: Upa.
2: La cara del proyecto con el que estuvo ahí justamente Horacio Marín, porque Marín quiere que entre justamente en el que sea el primer proyecto RIGI ambiental de Santa Fe, y que de hecho él vino a decir, esta planta no puede estar parada, y en esa reconversión a este, que no va a competir con el biocombustible del resto del país, para que no se pongan nerviosos, sino que va a ser, según lo dijo Marín, más o menos 600 millones de dólares de exportación anual va a generar. Combustible para aviones, acá, en lo que era Refinería San Lorenzo, con esta empresa que dirige Federico Pucciarello. Federico Pucciarello es un empresario que fue jugador radio de los Pumas, estuvo en Italia muchos años. Y acá hay varios datos políticos. ¿Por qué? No había nadie del gobierno. Hicieron una recorrida por la planta y escuchá quiénes estuvieron allí. Lógicamente que estaba Federico Pucciarello. De los dirigentes políticos que vi, Joaquín Blanco, Pablo Farías, Verónica Gese, todos socialistas. Uh-huh. De hecho, Joaquín Blanco viene hablando de esto, de reconvertir hace muchos años. O sea, ya había visto la carta, como al truco, ¿viste? Ya te vi la seña y ya sé lo que tenés. Mirá un año atrás, 2 años atrás de las declaraciones de Joaquín Blanco con respecto a ese tema, y por eso estaba ahí con el gorrito blanco recorriendo todo, no quedó ninguna duda. Después estaba Gabriel Chumpitaz, que es amigo de Federico Pucciarello, y también lo vi a Sergio Aladio, el secretario general de los camioneros en la provincia. Ahora, no había nadie del gobierno, repito.
1: Bueno, ¿cómo no?
0: La gobierno provincial.
2: No, ella es asesora ella ya salió del gobierno. Ya salió. Es asesora de Pablo Farías. Retomo esto. Estamos hablando de una inversión de 400 millones de dólares. Estamos hablando que van a generar 1,000 puestos de trabajo. 600 millones de dólares anuales de exportación en combustible para aviones. Es una fortuna esto.
1: ¿Y no lo viste a Traferri? ¿No estuvo Traferri?
2: Vos sabés que yo no lo vi. Pero bueno. Porque
1: también es amigo de Traferri.
2: Sí, pero no lo vi tampoco al intendente de San Lorenzo.
1: ¡Apa!
2: Entonces, en términos políticos, es una inversión que Santa Fe no tiene hace años, que vengan a poner 400 millones de dólares. Que van a exportar 600 millones de dólares por año, que le van a dar trabajo a 1,000 personas, y hacen una visita y lo recibe Joaquín Blanco, Gabriel Chupitaz,
1: lo que pasa
2: y
1: es que
2: Pablo Chupitaz Farías.
1: A ver, Chupitaz los quiere.
2: Es amigo, jugaron juntos, al radio en Italia, también, creo que vivieron juntos también.
1: Sí, pero lo ve como candidato a gobernador porque es el empresario que no necesita robar. Un tipo que viene a invertir esto, lo ve como candidato también, Chumpitaz.
2: Bueno, esa es la parte que le agregas vos. Ahora yo digo, primer dato, la ausencia del gobernador, la ausencia del intendente, la ausencia de los ministros, el ministro de la producción, es mucho para una inversión significativa.
1: Pero estuvo Blanco.
2: Sí, pero...
1: A nivel personal.
2: Y sí, pero él viene trabajando con este tema.
1: ¿No avisó? ¿No quisieron? No. ¿Por qué el gobierno no neutralizó esto? Porque que está acá sacando ventaja, porque es un político que es del esquema de poder de la provincia, y no está el gobernador, no está la gente, digamos, el Ministerio de la Producción.
2: Bueno, por eso no es un dato menor, porque además el que vino es el presidente YPF. Es Horacio Marín.
1: Claro.
2: Es más, a la noche estuvo en la reunión esta que hace la IDEA, que es el Círculo Rojo, que hacen reuniones en Bariloche, ¿cómo se llama? En San Martín hace de los Andes, Mar del Plata, en todos lados, en Rosario también, 400 empresarios,
0: mucho.
2: Separaron todos los empresarios, mucho del empresariado santafesino y provincial, de los más, de círculo rojo, rojo, rojo, en serio, los que cortan el bacalao, 3 minutos parados, aplaudiendo a Horacio Marín, el presidente de YPF.
1: Qué bárbaro, ¿no?
2: Sin,
1: qué buen dato.
2: Sin presencia provincial.
0: Rari.
1: No, qué buen dato, qué buen dato.
2: O al revés. Estamos hablando... mañana vamos a seguir analizando esto porque no es un tema para un solo día, pero hay que seguir de cerca todo lo que pasó desapercibido en los medios grandes, nadie habló de este tema, y estaba el presidente de YPF, estaba en San Lorenzo y fue a ver la refinería y después se fue a la reunión de IDEA, y el que lo recibe, el que hace la inversión, lógicamente que uno de los socios va a ser YPF ahí, ¿no? Es una sociedad entre en esta es Santa Fe Bioenergía o la Essential Energy Holding, que preside Federico Pucharello, que muchos dicen que puede terminar en la política.
1: Y yo te digo que sí. Es que, a ver, ya lo tentaron varios, y lo está pensando, lo está madurando, te digo, pero con esta información que vos estás tirando y con este anuncio, si se empieza a concretar y ya, digamos, tiene perfil de una inversión que va a dar tanta generación de trabajo y tanto potencial de venta al exterior con ingresos de muchos millones de dólares a las arcas del país, produciéndose de una distillería que estaba casi parada. Darío.
2: Totalmente parada, está totalmente parada. Por eso justamente con él, lo entusiasmaron a Marín cuando él sabía que estaba parada y que dijo, no puede haber una planta parada. Y a partir de eso empezaron las reuniones y lo convencieron de este proyecto. Así de simple.
1: Espectacular.
2: Pero bueno,
1: nos fuimos a la miércoles.
2: Mañana seguimos.
1: Seguimos mañana, el tío mañana.
0: Hasta
1: perdón,
0: mañana.
1: El amigo Pipi, perdón. Fue Darío que se entretenió,
0: eso
1: no.
0: Hasta mañana, Carlos. Que tengas un lindo día. Así pasaba Carlos Delicia. Gracias, Darío Gómez. Gracias en la operación técnica y en la música. Donkey, llegamos al final de este lunes agradeciendo de corazón que nos hayan acompañado una mañana más. Compartimos información, buena música y toda la energía para comenzar la semana juntos. Que tengan una excelente jornada. Que lo que queda del día llegue con muy buenas noticias y momentos lindos. Mañana, desde las 6:30, volvemos a encontrarnos para seguir despertando juntos. Hasta mañana. Mi nombre es Karina Pérez Colombo, esto fue Sin Mordaza Radio por Cadena O.

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Y aquí vamos, señoras y señores. Y es así, se hizo lunes, ¿sí? Y como si eso fuese poco, se hizo frío. Pero agradecidos, más allá de ese pesar que sentimos por la gente que pide en la calle, por la gente que pasó la noche, perdón, que pasa las noches porque no tiene dónde estar. Amigos queridos, nosotros quisimos empezar de esta manera, un poco referenciando estos días particularmente difíciles, ¿no? Particularmente difíciles. Charlábamos recién con todo lo que tenemos preparado, concretamente para arrancar esta semana, ¿eh? Una cantidad notable, ¿no? Fotos, lugares, estos fríos, estas temperaturas. Me impacta a los niños, a los pibes que hay en la calle. Entonces, no faltará el que me llame en un rato nada más, defendiendo su postura, ¿no? Pero están en todos los lugares. Estoy viendo imágenes en este preciso momento. Lugares céntricos, lugares que antiguamente no pasaba. Esto yo se los conté ayer, antes de ayer, cuando hablábamos de ese tema. No era así esta ciudad. No era. Rivero siempre hubo. Sí, es verdad. Pero no tantos como ahora. La verdad que vengo caminando hace unas cuantas cuadras por este bendito estacionamiento. Y dicen que hay que aprender a respirar. La respiración es nuestra principal función biológica. Y a través de ella suministramos al organismo la vida y la salud que nos proporciona o que nos son proporcionados por la energía cósmica. Miren, todo lo que vive respira. Plantas, animales, criaturas humanas. Si suprimimos la respiración, se produce la muerte, obvio. Es que la respiración es la fuente de la vida. Cada vez que aspiramos, introducimos en el organismo la energía cósmica. La idea es tan simple, tal vez como inocente, ¿no? Aprender a respirar conscientemente para evitar numerosas enfermedades. Pero en realidad lo que yo buscaba hoy era otra cosa. Acerca de mirar el lado bueno de la vida. Es decir, mirar siempre el lado hermoso de la vida. Que tiene tantas cosas para aprender y contemplar aún. Dicen que las moscas buscan las llagas, no un cuerpo enteramente limpio. Las abejas, ¿qué hacen? Buscan las flores, aún en medio de un pantano. La idea, la sugerencia en esta mañana es ser como las abejas. En medio de tanta miseria y porquería, mirar con atención y descubrir una pequeña flor que alegrará tu alma. Es decir, mirar siempre el lado hermoso de la vida. Y el lado hermoso de la vida es tratar de... Porque alguien me dijo, me encanta lo que preparas o lo que preparan para arrancar el programa. Me dice, lo que pasa es que por ahí después ustedes monten en cólera y no... Montar en cólera es otra cosa. Ahora, contar lo que pasa en Santa Fe no es montar en cólera. Hay una ciudad que es distinta, absolutamente distinta. Y allí contamos estas cosas que ocurren de todos los días. En realidad no le hacemos bombo absolutamente nada, solo contar definitivamente la verdad. Lo que tengo preparado musicalmente tal vez les guste, casi tengo la seguridad que les va a gustar. Y en esta manera de acompañar, de entretener e informar, encontrarnos, por ejemplo, con una hermosa canción que tiene que ver con una batalla, que es la batalla
de todos los días. Pero sobre una cosa, al frente tiene que estar Dios. Con Dios al frente y una batalla que arranca o arrancó ya hace algunas horas, cuando usted se levantó, cuando bajó los pies de la cama y le dijo, gracias Dios mío por estar vivo. Y estar vivos ya es mucho cuento.

Sí, señor, con Dios al frente, aquí estamos arrancando esta mañana. Ojalá que sea con felicidad, ojalá que tenga una sonrisa, o al menos, no sé si es una mueca de sonrisa en lugar de una sonrisa grande. Sonríe cuando usted es grande, abre la boca, se le ven los dientes, ¿eh? No deje de decir gracias. Gracias por esta semana, amigos. Gracias por arrancar, gracias por estar allí. Gracias por ese ida y vuelta de comunicación que se logra todos los días. Los sábados, por ejemplo, gente que llama de tantos lugares, con números en vivo, la música. Gracias por hacernos saber eso y mucho más. Señores, bienvenidos. Buena semana para todos.

0: aquí estamos con una sonrisa grande. Para curar el alma, amigos. Gracias al de arriba, no te olvides. Hola, Nicolás Larjó, nuestro técnico operador musicalizador de este ida y vuelta que llamamos Viva la Gente. Hola, Donkey. Vamos, vamos, Nico. Hola, Marcelito de Los Ángeles. La Chanchi Show, la Chanchi del espectáculo. Marcelo Medici, nuestro productor ejecutivo, amigos. Hombre de radio, hombre que conoce. Que te... Le pego así, ¿eh? Y ya está, sabe lo que pasa. De eso se trata. ¿Qué equipo, amigos? Eduardo Rodríguez, que tendrá que contarnos qué pasó con nuestra esperanza santafesina, aunque sea de Rosario. Y teníamos una ilusión, ¿qué querés que te diga? Al menos yo no entro en eso, ¿eh? Yo no entro, será que nací en Córdoba, pero soy más santafesino que nunca y que siempre, porque han pasado tantos años lo que les conté. Pero yo no entro, soy de Rosarino, santafesino, yo no, ¿eh? Son hermanos míos, son santafesinos. Y si son mejores y si son peores, después lo charlamos. Pero no me voy a pelear con eso. Rosario Central, señoras y señores, perdió una gran posibilidad. Me lo contará Eduardo Rodríguez. La encontré a Norita, que ya trae el menú para las 11:30 aproximadamente. Aproc. Y me dice, acá estoy, no puedo estacionar. Y entonces yo le dije lo mismo. Y le digo, pero yo tengo una posibilidad, yo de vaguito nomás, porque tengo unas cuantas cuadras acá, pero... hola Nori, querida, buen día, buena semana.
1: Hola Piti, ¿cómo estás? ¿Viste que todo se soluciona?
0: Sí, claro.
1: Corrí, no importa, tengo calor ahora.
0: Exacto, bueno.
1: Ya estoy con 8 grados de temperatura, el sapito está saltando por la pradera, mirá, anda, sí, el sapito. El Servicio Meteorológico Nacional.
0: ¿Qué dice?
1: Que hace 2 grados, 2 décimas en Santa Fe.
0: Me quedo tranquilo.
1: Bueno, pero para eso tengo el sapito que te cuenta la posta.
0: Bien, a ver, dale, decime.
1: 8 grados 8. De temperatura, sensación térmica 7 grados.
0: 7 CST.
1: El cielo está completamente despejado.
0: Sí.
1: Lindo lunes.
0: Bien.
1: Para comenzar una nueva semana, para agradecer, para disfrutarla.
0: Exactamente.
1: 3425-596-596,
0: sí.
1: Para que se comuniquen con nosotros y para que nos vean en vivo.
0: Ajá.
1: Así como estamos.
0: Bien.
1: Por ahí, qué sé yo, con cara de lunes.
0: Exactamente,
1: sí, con
0: no
1: cara
0: importa,
1: de lunes.
0: No importa, normal.
1: Totalmente, www.cadenao con
0: sí.
1: H al final .com.
0: Ajá.
1: Y si no, ahí hay un icono que dice, miranos en vivo, haces
0: sí.
1: clic y nos ves a nosotros.
0: Sí.
1: Y si no, también ingresás a www.sinmordaza.com.ar y allí directamente en la ventanita nos vas a ver a todos.
0: Yo no creo lo que les voy a leer, yo no creo, soy descreído, y camino por rutas, no me lo contó nadie, camino por rutas, radares bajo la lupa. Tatán, tatán. No me digas que nos joden también con los radares. No me digan. Radares bajo la lupa, Santa Fe revisa el sistema de cinemómetros y sus acuerdos con Nación. ¡Qué bárbaro! Yo digo, ¿alguien nos protegerá? Le tengo que preguntar a Darío, ¿qué papel cuenta el Ombudsman? ¿Está activo eso? ¿Laburan o es un puesto político? Con todo respeto, ahí había un grande llamado Jorge Gen.
1: Sí.
0: Seguramente lo tendrá ahora la continuidad. Pero digo, ¿alguien nos protege?
1: Yo creo que no.
0: Yo creo, digo...
1: Y te lo puedo afirmar,
0: ya,
1: por diferentes
0: circunstancias. Lo viví,
1: sí.
0: yo también lo he vivido. Me acuerdo que había uno tremendo ahí en Candioti. Qué desastre que hacía. Me acuerdo otro día, otro allá a la altura de Nelson, hace mucho le estoy contando, Es decir, una revisión integral del sistema de radares de velocidad. ¿Saben por qué? ¿Saben lo que es robo? Te explico. Las leyes están para respetarlas, sí. Sí, pero si te dicen 80 y vos ibas a 82, cambia algo. Dígame, no me digas que no me hagas la multa. Porque si no, con ese criterio, da lo mismo ir a 82 kilómetros en la hora o a 100. Revisión integral del sistema de radares de velocidad y de los convenios firmados con el Gobierno Nacional en materia de tránsito. Carlos Torres aclaró que fue la propia agencia la que solicitó una opinión a la Fiscalía de Estado Provincial sobre cómo está operando el sistema. Qué bueno que alguien nos diga, che, loco, a ver estos pavotes que van transitando por la ruta, a ver, les voy a dar una mano. ¿Qué dice Fiscalía y qué está revisando la agencia? Un ratito le quito, pero tiene que ver que esos cinemómetros estén homologados primero. ¿Qué sé yo, loco? Si están homologados, si no están homologados. Si hay un tipo que me apunta con una pistola, antiguamente era así, una pistola de cinemómetros, ¿no? Entonces vos no sabés si ese tipo, si este tipo te está apuntando o si realmente te está tomando la velocidad. Ahora no, ahora se esconden al costado de la ruta, ¿sabés? En esas camionetitas abren las puertas de atrás y se camuflan ahí. O si no, a veces la policía, cuando vos entras a San Francisco, Córdoba, es eso. Ahora, gracias a Dios, se rompieron esas cosas que había. Y entonces, antiguamente estaban tapados por la lona que hacía publicidad. Y entonces se escondían ahí. Bueno, en definitiva, las diferencias con la nación en el centro del asunto. Se da en un marco de tensiones normativas. ¿Saben cómo me tienen las normativas? ¿A usted? No, vos, por ejemplo, cuando pasás el peaje de Frank, ¿sabes? Es para cualquier abogado esto que le interese. Se lo decimos, no le cobramos nada. Vos pasás, ¿sabes? Suponte venís a 70. ¿Sabes? Entonces se venís 70, 80. No alcanzaste a hacer, pero no alcanzaste a hacer una cuadra. Y te dice máxima 40. ¿Y cómo haces para bajar de 70 a 40? ¿Me estás robando? No, pero Rivero, no empecemos con eso. Claro, es que es así. La señalética que tiene gravísimos problemas de donde están ubicadas en principio. ¿Pero y quién lo hacen? Es decir, son trampas. Estos son trampas. Para los que andamos en la ruta sabemos que es así. Son trampas. No podés tampoco ir porque se aproxima un peaje. No es la Gestapo el peaje, loco. El peaje no es la Gestapo. Entonces tampoco es justo que vos vayas. Si no, tenemos que volver al Renault 12, loco, que llegaba a 110, 120, qué sé yo. 130, no sé. Bromas aparte, lo que digo es cuando te meten la mano en el bolsillo. Son trampas. Te repito, peaje no es la Gestapo. ¿Qué te quiero decir con eso? No podés ir, porque se aproxima el Gestapo a 40 kilómetros por hora. Porque ¿para qué te venden ese auto? Que tenés que ir mínimamente 80, 100. En fin, enhorabuena, yo celebro este tipo de cosas. Yo sé, dice, en este sentido reconoció que las fotomultas generan resistencia en parte de la ciudadanía. Son fotomultas algunas mentirosas, también mentirosas. En este sentido reconoció que las fotomultas generan resistencia en parte de la ciudadanía por su asociación con la recaudación, pero insistió en que el fondo de la cuestión es otro: mejorar la conducción y generar conciencia vial. Algún día va a ser lo mismo, estoy leyendo, que con el cigarrillo en espacios cerrados. En otros vamos a controlar que hagamos todo bien. Amigo, lamento disentir contigo. Esto me hace acordar a los pobres viejos que los joden, los hinchan, los joden. ¿Saben cuántos viejos manejan fabulosamente bien? Jamás de los jamases en sus 80 años han tenido un problema en la ruta, jamás. Y lo joden, y tráeme esto, y tráeme este análisis, y tráeme el otro análisis, y tráeme. Cuando en realidad la mayoría de los casos son toda sangre joven, los que se hacen mil pedazos por irresponsables, o porque vienen con alguna sustancia, o porque... Digo, esto me hace acordar a eso, ¿no? En definitiva, me alegró el título. Radares bajo la lupa. Santa Fe revisa el sistema de cinemómetros y sus acuerdos con la Nación. Me pareció que podía ser un lindo tema para arrancar y para que usted nos llame. ¿De qué manera, Norita? ¿A dónde? ¿Cómo?
1: Al 3425-596-596. Vamos nos de nuevo. Escriben, sí. Los leemos y si nos dejan el mensaje grabado, si los escuchamos. Sí. 3425-596-596.
0: Pero es facilísimo, más fácil imposible. Lo que no fue fácil fue para Rosario Central. ¿Qué pasó, Eduardito? Buena semana, querido.
2: ¿Cómo va, Pipi? El gusto de saludarte a vos, a todos nuestros compañeros y a los oyentes. Mira, te lo va a explicar con pelos y señales el Tata.
0: Sí, ya sé,
2: pero déjame que me interesa, recojo el guante. Yo vi un Rosario Central atado. Yo vi un Rosario Central que quería correr y había una mano que lo agarraba del pantalón y no... Lo vi muy contenido. Sí. Me extraña un equipo que es ofensivo, que es agresivo, en un partido donde no podés empatar. Vos decís, no, el empate te sirve, jugás a no perder. Ajá, ajá. Tenías que ganar, yo lo vi muy contenido. River jugó el partido menos malo desde que está Coudet como entrenador. Ajá. Insisto, no jugó un gran partido. Jugó el menos malo, le alcanzó para ganar a Rosario Central, no con poco esfuerzo. Y sí, sufriendo hasta el final.
0: Bien.
2: Clasificó finalista, pero a mí me va a interesar escuchar al Tata.
0: Sí.
2: Cómo tomó el hincha de Central. Para mí, una actuación fallida. Estuvo casi como ausente. Ajá. En cuanto a la actitud del equipo rosarino.
0: Sí.
2: Para ganar en el Monumental. Y ayer tuvimos, en un partido dramático, que no alcanzaron 120 minutos de juego.
0: Sí.
2: Para encontrar al otro finalista. Se tuvo que apelar al punto del penal y tras dos match points
0: que
2: tuvo Argentinos Juniors, no lo supo aprovechar y Belgrano se mandó una de piratas, como dice la canción, en la capital federal y clasificó finalista.
0: Bien.
2: Por el lado del fútbol santafesino, Unión se prepara para el viernes jugar con Independiente en Newell's, en Rosario, por Copa Argentina. Vamos a hablar del equipo rojiblanco y hacer mención a lo que fue el empate de Colón como visitante en Caseros 1-1 con Estudiantes, y prometemos las voces de los protagonistas.
0: Exacto.
2: Como cada lunes vamos a escuchar después al técnico sabalero Ezequiel Medrán.
0: Eduardo Rodríguez aquí en Santa Fe de la Veracruz, en tanto la hermosa ciudad, orgullosa ciudad de Rosario. Marcelo, el Tata Martino. Hola, Tata, buen día.
3: Buen día, Pipi, buen día a todos en la mesa, a toda la gente que está en la cadena de la provincia, en Cadena O.
0: Sí, señor.
3: Aquí en Rosario, 6 grados la temperatura en estos momentos. Sí. Un hermoso día de sol, un hermoso día otoñal. Sí.

0: Obviamente los hinchas de Central lo vuelven a mirar de reojo al Mirón, ahora esperando que reaccione mañana, porque el Canalla tiene que jugar por Copa Libertadores, donde allí tiene la chance de ganar y de clasificar. Pero esto era una decepción total, fue una decepción total por el planteo fundamentalmente que hizo. Yo creo que hasta los hinchas se sorprendieron, claro. Y obviamente, como siempre digo, los hinchas de Central realmente decepcionados. Algunos sí. Hinchas de Central, no, algunos hinchas de Boca que me crucé en el camino antes del partido me dijeron, acordate que el Mirón va a tirar el equipo atrás porque es un cagón. Así me dijeron. Upa. Así me dijeron.
1: Sí, me dijeron,
0: Almirón es un cagón y cada vez que va al Monumental con cualquier equipo pone el culito en el arco, no sale a jugar los partidos. Lo hizo con Colo-Colo, lo hizo con Boca, sí. Lo hizo con Lanús. Eso me dijeron los hinchas de Boca. Yo le digo, pero Central tiene más equipo, tiene mejor jugador.
1: Sí,
0: si lo empieza a atacar.
1: Sí.
0: Y se dio lo que me dijo el hincha de Boca. Sé que Almirón no cambió. Hay mucha calentura interna en la presidencia también.
1: Te estaba por decir eso. Hay calentura ahí, ¿no?
0: Sí,
1: ahora.
0: Está molesto, ahora queda la Copa de Libertadores, pero está molesto este campeonato que no se llegó a la final, una final que todo el mundo central esperaba para jugar, bueno, con Belgrano, con Argentinos, pero había mucha gente ya ilusionada de viajar a Córdoba el próximo fin de semana. Pero algunos colegas también,
1: sí.
0: No la voy a dejar pasar.
1: No.
0: No dijeron nada prácticamente. De
1: ¿sí? Ella.
0: Fueron mate cocido, fueron livianos con sus comentarios, como que bueno, los tiraron los palos, se enfocaron en la polémica por ahí del tema de Copetti,
1: sí.
0: Alivianaron un poquito lo del tema de Ibarra, destacaron lo de Ledesma en el penal.
1: Sí.
0: Y yo digo, muchacho, en este momento, en el año 2026, uno ya se da cuenta, no uno, digo, la gente
1: se da cuenta.
0: De dónde viene la opinión, por qué no son más parciales, por qué son rehenes, claro. del periodismo, rehenes de los dirigentes,
1: que
0: cuando te sueltan la correa vos podés hablar, y cuando te dicen no, quédate acá, como un perrito amastrado.
1: Sí.
0: La verdad, sinceramente, hay algunos colegas que son... A algunos les contesté por redes sociales, ya no me importa más nada.
1: Lo que digo
0: es que no podemos tapar el sol con la mano. Listo.
1: Está bien, está caliente. Bueno, Tata, tranquilo, tomate un sorbo de... A ver, tomate un mate cocidito, aunque sea para calentar cuerdas y demás. Yo entiendo, pero te va a hacer mal. Tranquilo. Yo te voy a ser honesto. Hubiese perdido, ¿eh? ¿Me crees? Hubiese perdido. Yo creí que al menos iba a ser un muy buen partido. Muy buen partido, claro. No sé, me viste esas cosas, esas corazonadas tal vez, pero bueno, después pude ver algunas imágenes ya tarde, que uno lo ve metido en la cama y viendo a ver qué pasó y dijo, ¿qué va a decir mañana el Tata? Bueno, coincidimos plenamente. Tata, ¿qué más tenemos en el transcurso de la mañana?
0: En un ratito te voy a contar algunas pocas novedades que hay de la lepra y también hablaremos de lo que ocurrió en el Clásico Chico. Se jugó ayer Central Córdoba Argentino en el Estadio La ETA. Te voy a estar comentando algunos detalles al respecto y también te voy a contar cómo le fue a nuestro querido Yupanqui.
1: Sí.
0: En un ratito todo eso.
1: Señoras, señores, primera detención del programa. Rápidamente venimos. Arrancó Viva la Gente con todo.
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0: Sí, señor, toma, para toda Santa Fe. Sí, señor, para todos, amigos. Qué placer enorme saludarlos, saber que están allí. Cuántas cosas lindas para contar. La tarde no venimos calentitos, salvo el Tata. Pero lo demás, y que capaz que tenga razón.
1: Un tostado.
0: Sí, señor. Bueno, Unión se frota las manos por Thiago Cardozo, clave para que Belgrano sea finalista. ¿Cómo?
2: Explico. En realidad tendría que decir: el tesorero de Unión se frota las manos.
0: Ah.
2: Claro, porque es el arquero Thiago Cardozo, sí, clave ayer, y anduvo muy bien a lo largo de toda la campaña.
0: Sí, toda,
2: arquero
0: toda.
2: De Belgrano, es jugador de Unión.
0: Claro.
2: Es arquero de Unión, está a préstamo. Y ahora vence la opción,
0: claro,
2: y Belgrano tiene dos opciones: o decir, te lo devuelvo o compro. Y la opción es de $1.200.000.
0: Vamos.
2: Y a como viene el arquero, yo creo que Belgrano va a comenzar a conversar con Unión.
0: Yo también.
2: Lo queremos. Hoy, entre equipos argentinos, sí, las transferencias no se pagan cash, pero comenzar a arreglar, a ver cómo podemos, claro, arreglar, cómo podemos pagar.
0: Seguro, seguro.
2: Yo estoy convencido que la actuación de Thiago,
0: sí,
2: Cardozo, ratificada ayer, va a, si es que alguien tenía dudas, va a convencer a propios extraños para que Belgrano de alguna manera,
0: claro,
2: se ponga de acuerdo con Unión. Y Unión, bien, vamos a ver con qué plazos,
0: sí,
2: o en qué plazos reciba la postre $1.200.000.
0: Bien, bien, veremos qué
2: pasa.
0: Que
2: le vienen, ¿sabes cómo?
0: ¿No? ¿Cómo? ¿Qué te pasa? Claro.
2: Mira, $1.200.000,
0: sí, sí,
2: a Unión le vienen mejor que a vos y a mí. Así que imagínate cómo lo necesita.
0: Mira,
2: le viene mejor a Unión, que es un monstruo.
0: Un monstruo, sí. Hoy sí, sí.
2: Gigante.
0: Sí, sí, sí.
2: A ellos le viene mejor que a vos y a mí. Así que imagínate cómo está Unión.
0: ¿Cómo será?
2: Mira, económicamente está muy complicado.
0: Sí.
2: Este dinero no va a venir junto, pero.
0: Bien, bien.
2: Es una muy buena noticia, de verdad. Digo, para las arcas de la institución rojiblanca.
0: De haber sabido, le pregunto al doctor Ricardo Dupuy. Estuve ayer con él, un abrazo grande. Con Ricardo nos conocemos de cuando él estaba al frente de LT9.
2: Dupuy está muy metido en el IPEI.
0: Pero es claro, está muy metido, es, sí, el alma de. Estuvimos con la gente linda de los trabajadores gráficos argentinos. Estuvimos allí, la pasamos muy lindo. Muchas gracias a todos. Gracias también, gracias Leonardo Farías, que es el secretario general, gracias también a Gastón Deré, gracias también a la familia por las atenciones recibidas, la hemos pasado muy lindo, no solo por ese almuerzo, sino también por la música, lo que hemos compartido, una cantidad de premios, qué lindo. Hay una nueva mirada, yo decía que hay una bocanada de aire nuevo ahí en esos gremios, los gremios le hace falta eso, recién con Norita me decía, porque los gremios, y estaba enojada cuando vino, qué quiere que le diga, la verdad, esto entre nosotros ahora que nadie nos escucha. Bueno, y me decía de los gremios y metía todo en una bolsa. Yo creo que no, que hay gremios que son chiquitos, que sí tuvieron signado por la desgracia de dirigentes que se hicieron multimillonarios y los obreros cada vez más pobres, miserablemente pobres, ¿no? Pero hay gente que quiere hacer cosas y que el peronismo no todo es el mal de todos los males. No, porque ese gremio, pero ¿y qué tiene que ver si hay gente buena también? No se puede meter todo en una bolsa. Señoras y señores, el que tiene toda la información en el mundo del espectáculo también es Marcelo Medici, que ya llegó aquí. Marcelito, buen día.
3: Muy buenas, buenas. ¿Cómo andan?
0: ¿Qué hace, viejo?
3: Bien, bien, bien.
0: ¿Cómo anduviste? ¿Cómo anduvo el espectáculo? ¿Qué
3: anduvo,
0: sabes?
3: Muy bien.
0: ¿Sí?
3: Anduvo muy bien el fin de semana.
0: Cuéntame.
3: Robert Plant brilló en Rosario.
0: Ajá.
3: Robert Plant brilló en Rosario.
0: ¿Qué tal?
3: Aquí en Santa Fe, todos los espectáculos a un 70% de sala, que
0: te
3: para
0: a,
3: hoy
0: te voy a
3: bueno.
0: pedir, por favor, que no nos metamos en... No.
3: Prepárate para la semana que viene, porque se viene un fin de... Y seguimos agregando
0: a ver. A
3: los shows de Ciro,
0: sí,
3: para el 23 y el de Abel el 24.
0: Ajá.
3: Y Sergio Galleguillo.
0: Ajá.
3: Yo le voy a decir, le voy a preguntar algo a Nora.
0: Dale, pregúntale, porque esto está en nosotros, ahora que no te ve. Está molesta, no sé qué vino preocupada.
3: ¿Te gusta la moda, Nora? ¿Te gusta la moda?
1: Sí, me gusta. La miro, la
3: ¿qué
1: veo.
3: ¿Qué onda Hernán Drago, por ejemplo?
1: Y Hernán Drago fue un gran modelo en su momento, ahora está como conductor en Canal 9 de Buenos Aires.
3: ¿Cómo te cae?
1: Ah... Ni.
3: ¿Y Leo Saleh?
1: No lo conozco.
0: ¿Quién es?
1: No.
0: ¿Quién es?
3: Modelo, top model.
1: Sí, pero top model. No lo conozco, la verdad.
3: Ahora
1: que
3: la
1: no.
3: pregunta es para Eduardo.
0: Sí, sí.
3: Pampita Eduardo, ¿cómo te cae?
1: Ah, vas a hablar del...
0: Pará.
4: ¿Cómo es?
1: ¿Cómo te cae Pampita? Te pregunta.
3: ¿Cómo te cae Pampita?
2: Me gustaría que me cayera.
3: Bueno, te invito, pies. Te invito. Sábado, 17 horas.
1: ¿Cuánto hay que poner?
3: Costanera este.
2: Sí.
3: Pampita, Hernán Drago y Leo Saez.
2: Nora y yo.
3: Nora,
1: no,
3: ¿y
1: cuánto
3: vos?
1: Tenés que poner para entrar.
2: No, Nora, olvídate.
0: ¿A dónde? ¿A dónde es eso?
3: Santa Fe Fashion Sunset.
0: Mirá, claro. ¿Qué tal?
3: Santa Fe. La Costanera Sánchez. Este. Muy bien. El 22.
0: Sí.
3: 17:30 horas.
0: Muy bien.
3: En un parador así conocido, la Costanera Este. Sí.
0: ¿Qué tal?
3: Ahí pueden ir.
1: ¿Cuánto está la entrada?
3: No tengo el precio de entrada.
0: Muy bien, muy bien. No, ella te contesta. Ella, si no se queda con la última palabra, sonate. Sí. Escuchame una cosa.
3: Gerardo.
0: ¿Cuánto es eso?
3: El 22.
0: 22. Perfecto. 22. Darío, vos me vas a ir, estoy seguro que sí. Buen día.
5: ¿Cómo te va, Pipi? ¿Qué tal? Buena mañana para vos y para todos. Sí, igual. Yo no me pierdo nada.
0: Ya lo sé, ya lo sé. ¿Estás
5: olvidado?
0: ¿Estás agrandado o me parece con lo de River?
5: No, un trámite.
0: ¿Un trámite?
5: No, a ver.
0: Pobre Rosario. Tenía
5: después lo que pasó con San Lorenzo. River campeones. Viene todo ya viene de ribeño, ¿viste?
0: Sí, claro.
5: De hecho, jugó bien, jugó mejor. Yo entiendo que los de Central deben estar incómodos.
0: ¿Qué te parece, loco?
5: Pero River en muchos momentos lo superó ampliamente. No, a mí me llamó la atención el planteo también de Central.
0: Sí.
5: En el primer tiempo especialmente River manejó la pelota, todo. Podría haber hecho algún gol más, pero bueno,
0: ¿sí?
5: Y qué sé yo. Y ahora esta semana para los medios viene el momento más lindo, el karma y el morbo del partido con Belgrano.
0: Y bueno.
5: Entonces ese va a ser el condimento. River se queda sin tres jugadores, pero bueno, es así, el fútbol es así. Entonces, en este caso, el técnico es el mismo, de aquella época de cuando River se va a la B.
0: Uh-huh.
5: Es el mismo técnico, es en la misma provincia. En este caso juegan el Yató, pero bueno, hay un karma. Todos los de River te vamos a decir que no. Todos.
0: Todos, claro.
5: Pero sí está. En el fondo, ¿viste?
3: Y se juega en el Yató el 24 de mayo, que es el día del cumpleaños de Rodrigo Bueno.
5: Sí, bueno. Ah, bueno. Ahora empezamos con la coincidencia del Mundial.
3: Santo,
5: la última Navidad en el 86 llovió y ahora está
3: no se mueve, capaz
0: no empiecen a arrugar
5: con la coincidencia.
0: No empiecen a arrugar, si no le voy a tener que dar la razón al Tata. ¿Qué dijo el Tata? Que eran cagones, se enojó, se cabrió, te cabrero. Qué bárbaro. ¿Quién era que se iba? ¿Nora? No, me desconcierta. Pensé que era una.
2: Estaba 31 poniendo efecto.
0: Claro, te voy a contar 31. Algo. Nunca nadie, ninguna locutora de la cantidad que hayan pasado con él. Nunca me pasó.
5: No saben silbar.
0: Nunca me pasó.
1: No bueno, saben poner la boca así.
0: Exacto, sí.
6: Silencio, bueno, señora.
0: Gracias, Nora, gracias. Bueno, Dani, querido.
2: Algo muy breve.
0: Sí.
2: Para Marcelo, escúchame. Hace 12 años 12. Que el Yató no se llama Maya.
3: No, ya se llama Kempe. Vale, en el barrio Yató Carrera.
2: Sí, para
3: que Yató Carrera.
0: Estuve ahí, ¿no? Hace ya algún tiempo con, ¿saben cuántos torinos? 600 y pico de torinos. Sí.
3: ¿Alí?
0: Sí. Fue la despedida del gran Mario Pereira. Ese sí sabía de radio, ¿no? Por Dios. Ese sí, que tenía un olfato extraordinario. Estaba con vos y tenía un marcador, no sé cómo hacía. Y me mandó, iba a ser la despedida, digamos, la última directiva del gran Mario Pereira, cuando se cumplió un acontecimiento muy especial, donde metieron todos juntos el acontecimiento de Nürburgring, pero digo, ver 600 y pico de torinos, fue inolvidable, fue una cosa extraordinaria. Yo he vivido, por eso soy fanático de la marca, he vivido cosas muy fuertes de Renault Argentina, otrora ICA, por tener autos ICA, yo tengo autos ICA, Industrias Kaiser Argentina, digo ICA rápidamente, ya lo saben, para el Jeep, motores continentales, Baquiano, Dauphin, Renault 2, en fin, digo, siempre fue muy fuerte esos acontecimientos.
2: ¿Ambassador no era ICA?
0: Sí, Rambler Ambassador, sí, claro, sí, ya vino, ese vino con motor continental y vino también con motor Ambassador, sí, claro. Tuve los dos, Motor Interceptor y el Tornado Jet, ¿no? Sí. Darío, querido, no sé por qué terminamos hablando de Ica Renault, la verdad.
5: Por el tema.
1: Por el chateau.
0: El chateau.
1: Por el chateau.
0: Contame.
5: A ver, Vos hablaste hoy del tema de los radares. Sí, es un señor. Tema que está en discusión a nivel nacional. Correcto. Inclusive el gobierno nacional lo tiene en carpeta, sí, muy pronto. Se habla inclusive de inminente. ¿A qué me refiero con este tema?
0: A ver.
5: Yo te voy a dar después algunas precisiones muy, muy concretas.
0: Dale.
5: Pero el gobierno nacional también ha recibido quejas de todos lados. A ver, el tema de los radares supuestamente es un gran negocio privado.
0: Obvio.
5: Y
0: obvio.
5: También para los estados municipales. Nadie generalmente quiere hablar esto, pero el que más gana es la empresa privada. La empresa privada, sí, que pone,
0: imagino,
5: los radares.
0: Me imagino.
5: Y al mismo tiempo hay un estudio jurídico siempre metido en el medio, sí, que es el que hace las intimaciones. Correcto. Y que te llega a vos la carta con la foto y la velocidad que superaste en ese radar.
0: Un comercial, muy breve, un comercial. Te meto este comercialcito. Mirá, ¿sabés la cantidad de amigos, abogados, profesionales, letrados de peso? Dice, no la pagues. En determinado lugar me dice, no la pagues. Yo me ocupo, no la pagues. Haceme caso, no la pagues. No, pero mirá que estoy por vender el auto y yo, porque no, no la pagues. Digo, ¿se evaluará eso? ¿Se considerará eso?
5: No, lo que pasa es que tu amigo no es tan amigo tuyo. Porque el que va a ganar ahí, aparte del Estado y la empresa, el estudio jurídico, también va a ganar tu abogado, porque se va a convertir en tu, defensor.
0: Exacto.
5: Y por lo tanto va a cobrar honorarios.
0: Bien.
5: ¿A qué me refiero? Que el negocio, el menor negocio es para los municipios, pero te garantizan un piso. Después vuelvo sobre eso. Déjame contarte qué es lo que está pasando. Porque el objetivo detrás de todo esto, naturalmente, que es que la gente disminuya la velocidad en ciertos lugares.
0: Correcto.
5: Y en todo caso, controlar que no supere la velocidad permitida. Esta es una gran contradicción que tiene la Argentina. Y en el mundo en general también existe algo similar. Ajá. Porque vos tenés, por ejemplo, en las autopistas, la velocidad máxima a superar es 130 kilómetros. Nadie puede ir a más de 130 kilómetros. La realidad te dice que la mayoría va arriba de 130, depende del auto que tenga.
0: Claro.
5: Si vos quisieras en serio controlar esto, la cosa sería más fácil. Ponés una ley que decís, no se pueden fabricar autos que superen 130 kilómetros, ponés de 140 a 150, pero vos tenés los autos hoy en Argentina que andan a 200 kilómetros por hora.
0: Exacto.
5: Entonces esta es parte de la contradicción. ¿Para qué fabricás un auto que va a esa velocidad si después no la puedes desarrollar en la ruta de Argentina?
0: Claro, o te la cambio, muy breve. Para ganarle a la gente que nos está llamando ya, o ya me dicen, Rivero, entonces se da lo mismo venir a 80 kilómetros en la hora, porque la velocidad permitida era 80, yo iba a 82 kilómetros en la hora. Para mí es igual entonces venir 100 a 80 kilómetros en la hora.
5: No, ¿por qué? En el caso de la legislación actual, lo que dice es que es tolerable hasta el 10% de la velocidad indicada. Si la velocidad en ese momento pasás por un lugar, un pueblo, lo que sea, decía 60 kilómetros, vos tenés de tolerancia 6 kilómetros.
0: Te hacen igual la multa, amigo. Lamento
5: 67 para arriba.
0: Te hacen la multa igual, Tigre, porque ¿sabés por qué, querido amigo? Yo me debo a la gente. Yo con la gente, estoy con la gente. Porque además también me llega a mí.
5: Sí. Justamente por eso.
0: Te la hacen 82 kilómetros, velocidad de 80, y vos tenés ahí en negro, te dije 82 kilómetros, te hacen la multa igual.
5: A ver.
0: Tienen que recaudar, papá.
5: No, pero te explico. Siempre, cuando vos recibís una multa, tenés que mirar cuál es el límite permitido, y siempre vas a ver que generalmente puede ocurrir algún caso. Que en este caso a vos te asiste la derecha, te asiste el derecho.
0: Sí.
5: Si esto supera el 10% de la velocidad estimada, lógicamente tenés que pagar la multa. Si es por debajo de eso, no.
0: Bien.
5: Se anula. Ahora, el objetivo es que disminuir la velocidad.
0: Sí,
5: en las rutas, sobre todo en los pueblos o en las avenidas, que en muchos casos se transforman en rutas y que pasan por el medio del pueblo o de costado.
0: ¿Esté la señalética bien o como sea?
5: Es una obligación que tiene que estar indicado o estar señalizado.
0: Bueno,
5: eso es parte del problema.
0: Por eso te digo, porque vos venís a 80 kilómetros en la hora y te dice, no alcanzás a hacer 10 metros. Y te encontrás con un cartel que dice velocidad permitida 40. ¿Cómo hacés para bajar
5: esa
0: velocidad? Imposible.
5: Ese es parte del problema. ¿Qué es lo que están haciendo y que supuestamente en breve va a comenzar a funcionar? Es el tema de la fiscalización por tramos. Perdón, ¿qué es esto? Bueno, como se hace en Europa, en Estados Unidos, en muchos lugares.
0: Ajá.
5: Hoy nosotros tenemos en el mercado dos sistemas de radares, los fijos y los móviles.
0: Ajá.
5: Los móviles que andan con una camionetita de la Agencia de Seguridad Vial, y los otros son fijos que tienen en muchos casos empresas privadas.
0: Exacto.
5: Que para que los municipios no lo ponen ellos, los municipios no hacen, le dan el 30 y se quedan con el 70.
0: Lo tercerizan.
5: Así de simple.
0: Bien, por decirlo
5: ahora, así. con el nuevo tema de la fiscalización en tramos, sí, ellos van a decir, ¿a qué hora entraste en la autopista o en la ruta 1? La velocidad es 110 máximo, 120, porque no es autopista, es una ruta. Uh-huh. Entonces, si vos van a poner sensores, como se hace en cualquier parte del mundo, y dicen, si vos vas a 110, en San Javier tenés que estar a esta hora. Ponen sensores en San Javier, dice, señor, usted vino a más de 110. Ahí le aplican la multa y desaparecen los radares. Entonces, la única forma de garantizar, porque ¿qué pasa? La otra es, vos ya sabés en la autopista Santa Fe-Rosario en qué lugares están los radares. La gente que viaja habitualmente ya sabe dónde están. Y si no, hoy hay muchas aplicaciones que te avisan dónde están los radares. Una se llama Radar, es una aplicación que es la más actualizada del país. Entonces, con eso, ahí sí desciende la velocidad. Porque si vos sabés que de acá a Córdoba tenés que estar en 4 horas y media, si alguien llega en 3 horas, decís, venga para acá, usted no vino a 120. Usted no vino a 130 en lugar permitido. Usted vino por arriba de esa velocidad. Y ahí sí te aplican. Como en Europa, la mayoría de los países tienen este sistema, en Estados Unidos también. Es lo que se llama la fiscalización por tramo. Eso les quita el currito a...
0: A varios.
5: A muchos. A Entre varios. Ellos son las empresas privadas, los estudios jurídicos. Acá hay un... Yo no quiero decir que está en el puerto de Santa Fe, sí, pero hay un estudio jurídico muy conocido, sí, sí, que está metido en el tema este, que es el que tema. Te lleva los acuerdos, sí, que visita a los intendentes, sí, y dice, che, vamos a poner y te ofrece poner radares, sí, porque es un negocio
0: redondo, redondo.
5: Es más, la gente del casino dice, che, capaz que dejamos hacer el casino y nos ponemos a hacer radares, porque claro, es más negocio. Claro, claro. Es más negocio, sí, porque a la larga vos terminás pagando, te mete en una por mí, porque ahora ya te llegan hasta por email, en vez de papel, te llegan. Entonces, y te agarra. O tu esposa te dice, viejo, ¿otra vez fuiste rápido? ¿Por qué no te dejas de hinchar? Y, claro, así. Claro, y después claro. Te dicen, el municipio te dice, ah, presénteme el libre de deuda. Si usted no tiene el libre de deuda, no puede sacar el auto que se lo llevaron allá. Presénteme el libre de deuda para renovar el carnet. Sí, sí. Presénteme el libre de deuda para venderlo, para hacerla. Que lógicamente, sí, si vos llevas eso a la justicia, es muy posible que lo ganes porque ellos no te pueden exigir
0: el libre de deuda. Bueno, entonces no está equivocado el abogado.
5: Corrientes. No,
0: el abogado
5: no está equivocado. No, pero todo. ¿Cuál es el problema?
0: Porque el abogado tiene otra cosa más que me está llamando. Estoy escuchando a Darío.
5: Es que en ese tema te va a llevar tanto tiempo que sí, ya perdiste el negocio de vender el auto.
0: Exactamente.
5: Y ahí entonces te sí, saca, te crece el pelo, se te pone más blanco.
0: Correcto,
5: te sí, sube la bilirrubina. Sí, sí, sí, te agarra todo junto, que te dice, ¿cuánto es?
0: Claro.
5: Y entonces dice, bueno, hacete cargo, hacemos una raya acá, claro, el que compra paga claro, eso. Ahora y digo, queda. Porque el comprador, lo primero que te va a pedir es decir, sí, che, macho, yo te lo compro, sí, si es un usado, sí, pero sin multa. Claro. No me venga con la Ribeño de las multas tuyas.
3: En Corrientes, el viernes, la Corte de Corrientes falló a favor que no se pueden cobrar las multas para renovar carné de conducción.
5: Bueno, no, eso está en la ley base. Pasado. Se aprobó en la ley base, eso ya está.
0: Ya
5: hace
0: bien.
5: 2 años.
0: Ahora, para, no me quiero ir del tema, tampoco hacer de esto toda una historia, pero algunos abogados míos me llamaron y me dijeron, no, vos no la pagués. Y no la pagué y vendí el auto normal.
5: Sí, se está acordando mucho de tu mamá, el otro, el que compró ahora.
0: No sé, es que lamentablemente esto es así, cada uno, ¿sabés por qué pasa eso? Porque como nadie te defiende, amigo querido, ¿sabés lo que me dice este abogado? No, vos tenés que preguntarle a Darío Gómez, si final, ¿qué sabés vos, Pipi Rivero de Cinemómetro? No sabés nada. Y Juan Pérez no sabe nada, ni Medici, ni vos, ni nadie, no saben de Cinemómetro. ¿Cómo están los Cinemómetros? ¿Qué sé yo? Si no están adulterados, si están actualizados, si tomó humedad y entonces funcionan mal. Yo quiero defender la gente, loco. ¿Vos crees que justo agarrar la ruta 1 e ir todo el tiro a 60 kilómetros en la hora? Y ¿por qué no te compré un Forte, loco, y andás tranquilito? ¿Qué quiere que te diga? ¿Para qué te venden un auto? ¿Para qué te venden un auto que podés ir por lo menos 120, 130, loco?
5: Sí, bueno, por eso digo, en el medio de todo esto hay muchas contradicciones, mucho verso, porque, mira, yo te voy a agregar un tema que no quería meterme, pero ya que estamos...
0: Dale.
5: Dentro del 70-30 que yo te dije,
0: sí, sí,
5: el 70 tiene algunos más que coparticipan.
0: Claro, claro. Imaginé.
5: El 30 es para el municipio. Después depende si el municipio tiene tribunal de faltas o no, porque es el que te habilita el pago el pago, siempre te van a, vas a ver que hay un anzuelo, que es el pago anticipado. Exacto. Antes de que el vencimiento, entonces diciendo, te hacen un descuento, que en algunos casos puede ser el 25-30%, depende del lugar.
0: Bien.
5: Pero dentro de ese 70 se subdivide o se divide en algunos que promueven que haya cada vez más municipios. Esto lo digo por si algún fiscal quiere hinchar, y yo lo digo igual. Por ahí. En algunos casos hay un Diego que queda en diferentes actores que yo vengo y hablo, y digo,
0: sí.
5: Vos sos el intendente, escuchá, vamos a poner uno en cada en la entrada y la salida del pueblo. No, pero me van a decir, si vos no tenés que hacer nada, vos no ponés una moneda, lo pone la empresa privada, todo el estudio jurídico que hace la maquinaria, lo único que tenés que vos sentarte a recibir. Y te vas a tener por mes tanta plata de piso. Y eso ya lo tienen catalogado. De cada 100 multas que mandan, mínimo, hay un 50-55% que garpa. Y los otros no. Que las van dejando pasar, y algún día las pagan o no las pagan después de los 5 años de vencimiento.
0: Sí.
5: Entonces, es tan negocio eso, que viene así y le dice, che, al diputado, vos sos el que... Hay un Diego, un Armando Maradona. Un 10%, y vos sos que por eso conseguís lo mismo el intendente, un Diego. Entonces, a ver, Diego, de por vida. ¿Entendés lo que estamos hablando?
0: Estamos, una fortuna. Claro. ¿Qué te parece?
5: O en algunos casos te queda el Diego para el intendente del pueblo. La del 30 no, porque sea del municipio. Vos no mezcles, no se puede mezclar. Es tan grande el negocio que sí, porque no es solamente acá en Santa Fe, en todo el país. Estas empresas están en todo el país. Sí, con respecto al tema del radar.
0: Sí, radar, por
5: favor. Cada vez que hay un radar, cada vez que te llega la multa, vos vas a ver que arriba, donde está la velocidad, todo. Sí. Vas a ver también el código del radar. Lo que hay que hacer, pero que la mayoría no hace, es entrar en la página del INTI, que es el ente que controla los radares, porque cada 6 meses deben tener una verificación. Viste que, por ejemplo, vos tenés los matafuegos, que anualmente tienen que tener un control. En el caso de los radares, también pasarían lo mismo con muchísimos elementos de precisión. Por ejemplo, que es algo que no hacen la mayoría, de cada 9, de cada 10, 9,99 no lo hacen. En el caso de la calibración de las libras, vos, según la estación de servicio que vaya, tenés 32, 44, es una cosa a veces que explotan, porque deben ser calibrados, como cualquier manómetro. Como,
0: exacto,
5: el INTI se dedica a eso. Los radares cada 6 meses.
0: Las balanzas. Pero ¿cómo está el instrumental? Es obvio preguntarlo.
3: Que soplan por el alcohol.
5: Bueno,
3: el alcohol
5: en el caso este de los radares, la página del INTI, vos podés poner, porque tienen un código, entras a la página del INTI y pones a ver si se hizo la última actualización. Eso. Porque el mayor problema, ¿cuál es? Que vos tenés que sacar los radares y llevarlo, mandarlo a Buenos Aires, después que te lo devuelvan, y demora. Y encima tenés un problema.
0: Y dejas de recaudar.
5: Y entonces, a menos que te lo repongan, que la empresa rápidamente te ponga otro mientras vos mandaste el otro a medir, la lógica es que esté no homologado. Si no está homologado, directamente es nula la infracción de tránsito. Y ahora viene el otro tema. Encima, en este momento, hay un gran problema que tiene que ver con la situación del INTI, que es uno de los órganos que ha pasado por la motosierra de Milei. Fíjate vos que, de hecho, hay denuncia por todos lados, que todos dicen, che, se perdió el control de calidad por esto, porque el INTI, hay una reducción muy significativa de personal, y los muchachos que están en el INTI, los que quedaron, a propósito te lo hacen, che, nosotros no podemos, no damos abasto, no podemos cumplir. Es parte de lo que está pasando. Por eso lo mejor es mirar el código de la cámara, que lo dicen todas las multas, ponerlo en la página del INTI y vas a saber si está homologado. Si no ha sido homologado en los últimos 6 meses, si está fuera de aprobación, la multa es nula.
0: Perfecto.
5: Te lo diga quien te lo diga, es nula.
0: Bien, macanudo. Señoras, señores, después me vas a contar acerca de los controles municipales. ¿Estás enterado de este ciudadano? ¿Cómo está su estado de salud, Marcelito?
3: Y hasta ayer estaba igual, se dializa una vez por día, tiene una bronconeumonía producto de la falta de oxígeno, pero ahora vamos a tener la palabra de la esposa de Gisela.
0: Darío, ¿estás enterado de este tema?
5: Sí, estoy enterado, sobre todo porque hubo mucha repercusión el fin de semana. ¿Cómo? Y sobre todo porque estábamos hablando de un control de tránsito donde supuestamente hubo un inconveniente en entredicho que terminó con una descompensación de uno de ellos.
0: Correcto.
5: Así
0: correcto.
5: Que, bueno, vamos a hablar en minutos de eso.
0: Bien, perfecto. Señoras, señores, la primera hora ya está. ¡Qué bárbaro! Primera hora compartida, señores, desde la radio.

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0: La gente y el equipo llama. Y nos hemos prendido con un tema que a todos nos ha tocado de alguna medida cuando te meten la mano en el bolsillo. ¿Qué querés que te diga? Esto de la señalética. Alguien, porque si no, ¿a quién me quejo yo? Yo venía 70, 80 kilómetros como corresponde. E hice dos, ¿cuántos metros? 5, 6, 10 metros. Y tengo otra velocidad imposible. Querés recaudar. Esto es simple. Vas a la casa de otro más de los que van a la casa. Busquemos guitas y total es tierra de nadie. Juntemos, recaudemos, dale tierra a nadie. ¿Qué dice la gente, Lolita?
1: Bueno, 3425-596-596. Sí. Me río del correo que recibió Eduardo, que ya después lo contará.
0: Dale.
1: Buen lunes para todos. Buen lunes. Qué buenos datos en relación a cinemómetros y demás. Sí. Muchas veces la población desconoce esta información y no puede defenderse. Uh-huh. Echa la ley, echa la trampa.
0: Lamentablemente,
1: gracias.
0: No debiera ser así. No
1: y por acá tenemos otro mensaje.
0: ¿Qué dice, Norita?
1: Que nos dice...
0: ¿Qué dice?
1: Buen día. Muy leproso el comentario del partido de River con Central. Otro mensaje dice, buen día. Y tenemos mensajes de audio también.
0: A ver, ¿qué dice la gente? ¿Qué dice?
2: Hola, buen día.
0: Buen día.
2: ¿Cómo estás?
0: Muy bien,
2: respecto al tema de los radares.
0: Sí.
2: Está demostrado que la única funcionalidad que tienen es recaudar.
0: Exacto.
2: Y te explico por qué.
0: A ver.
2: Imagínate que a la entrada de Nelson, de cualquier pueblo.
0: Sí, Nelson, Candioti, sí.
2: Los que tienen en Sauce Viejo.
0: Sí, otro.
2: Vos pasás a 150.
0: Sí. ¿Sí?
2: ¿Qué es lo que te va a pasar?
0: Te van a hacer
2: una multa.
0: Obvio.
2: Pero la gente va a seguir en peligro todo el tramo de la ciudad, todo, porque la persona no va a bajar la velocidad. No están para prevenir accidentes, sino para recaudar. Porque no previenen accidente, lo único que hacen es sancionar.
0: Claro.
2: Sí. Prevención sería si a los 100 metros te para alguien y te dice, señor, usted cruzó a esta velocidad.
0: Exacto.
2: Si lo hace su multa,
0: exacto.
2: Y acá en adelante vaya despacio porque lo vamos a volver a sancionar.
0: Exactamente.
2: Pero
0: muy bien.
2: No lo hacen.
0: Coincido.
2: La única
0: coincido.
2: Finalidad de un radar en la ruta es sancionar.
0: Absolutamente. De acuerdo. Absolutamente de acuerdo. Pero totalmente de acuerdo. Esas es lo que uno le ha tocado vivir. Yo te cuento cómo, viste que cada uno le cuenta cómo le fue en la feria. Bueno, y yo lo viví de esta manera. Y si no... Si no, pregúntenle a la caminera. ¿Se acuerdan de la famosa caminera? ¿Se acuerdan de la caminera
3: sí,
0: o no?
3: Sí.
0: ¿Qué pasaba con eso de la caminera? Entonces, no tiene el foquito derecho porque, bueno, macanudo. Le voy a hacer la multa. Firmaba multa. Dice, siga, señor. ¿Cómo? No puedo seguir porque no tengo luz.
1: Claro.
0: Entonces, ¿vos qué hacías? Salvo que podamos arreglar acá con el muchacho, hace mucho frío, no tiene alguna... ¿O no? ¿No te pasó? No.
4: Sí.
0: A mí me pasó,
4: sí,
0: ¿qué quieres que te diga? Bueno, no van más la caminera. ¿Por qué? Porque cometeaban y porque coimeaban. Está bien, fenómeno. Pero digo, en esto de echa la ley, echa la trampa, es así. Es así, Darío, porque la verdad es esta. Si alguien te dijera, mirá, vos a 100 metros hay un control y te dice, señor, usted venía tanto. ¿Esto pasa en San Francisco? ¿Como quien va a San Francisco?
4: Sí.
0: Pasa eso. Antiguamente... Se escondían, permitime la expresión, se escondían detrás de esos carteles fabulosos de
4: claro,
0: publicidad.
4: Ahora no se puede.
0: No, porque no, además no está mal la lona, entonces se los ve, no se pueden esconder ahí.
4: Sí.
0: Bueno, ahora igual, bueno, ponele. Lo que digo es que no surte un efecto.
4: No, porque hay en el medio también hay que recordar que estamos en Argentina.
0: Claro.
4: Si en la Argentina vos le pones máxima 100 en la circunvalación o 80, como es en Santa Fe, la gente no va a 80. La gente piensa que las máximas son cuando están los radares.
0: Ajá.
4: El resto está liberado.
0: Ese es el error.
4: Ese es un tema muy del ADN argentino. En otros lugares no pasa eso. A ver, en la Argentina está naturalizado que el auto tiene prioridad. La Ley Nacional de Tránsito dice que el peatón tiene prioridad.
0: Exactamente.
4: Entonces,
0: sí.
4: Sorprende mucho a cada uno de nosotros, un argentino, cuando va a otros países...
0: Ajá.
4: Y hay un peatón que toca el pavimento y clavan los frenos, se arma un lío. Nadie, todos se detienen hasta que esa persona no pase, incluso hasta que esté en la otra acera.
0: Exacto.
4: Significa, no a mitad. En la Argentina,
0: sí.
4: Vos lo dejás pasar, cuando pasó ya se arrancó el auto. Eso, por ejemplo, en Estados Unidos es gravísimo. Porque ellos te dicen, no, y si la persona después vuelve, vos tenés que seguir parado. en la Argentina dicen, nah, ¿qué va a volver? ¿Qué? ¿Se olvidó algo? ¿Viste?
0: Exacto.
4: Entonces tiene que ver con nuestras costumbres, vale, también, ¿no?
0: Sí, señor. Sí,
4: pero
0: señor,
4: es cierto que el fin es meramente recaudatorio. No busca otro fin, no es. Yo he escuchado, qué sé yo, la semana pasada lo escuché a Poletti hablar sobre un semáforo en particular y una, un radar en la capital de la provincia.
0: Correcto.
4: Que muchos protestan como locos. Y entonces él dice: nosotros no queremos, las multas no es para recaudar, nosotros queremos educar.
0: Por
4: mentira,
0: favor.
4: Todos bien. Sabemos que quieren buscar una cosita, ¿no? Ah,
0: bueno, claro. Señoras y señores, estoy con Osvaldo Beder desde algún lugar de la ciudad. Señores, unidad móvil de la cadena Osvaldito, ¿cómo te va? Buen día.
3: Buen día, Pipi. Buena jornada para vos, para todo el equipo, para la audiencia. Estoy en este momento estoy en el Parque Garay.
0: Parque Garay.
3: Un frío tremendo. Estoy viendo destacar la voluntad, la fuerza de voluntad de muchas personas que están haciendo actividad física aquí en el parque, ¿no?
0: Qué bueno.
3: Pero la verdad que mañana muy fría aquí en la ciudad.
4: ¿No tienen otra cosa que hacer?
0: No, pensé que me ibas a... Bueno, ¿qué tenés para contarme? Pues yo sobre el Parque Garay también hay, ¿eh? No, no le prometo no hablar de esos gansos que sacrificaron cuando pusieron hermoso, bello. Estaba espectacular, estaba como nunca para mí. Para mí, ¿eh? Soy vecino, además. Estuvo como nunca. Lo inauguraron. Fue una cosa extraordinaria. Andaban los botes, los patos y los gansos andando por el lago. Una cosa preciosa, una postal. Duró exactamente 24 horas. Porque claro, después se hicieron un guiso con esos patos y con esos gansos. ¿Verdad? Real, literal. Pero ahora le han agregado... ¿has andado ahí por el puente del Parque Juan de Garay? Le han agregado que no todos los camiones y determinadas camionetas camufladas pueden pasar porque la altura no se lo permite. ¿Has visto eso?
3: Sí, está ubicada a dos vallas para que básicamente no se puede ingresar con un vehículo, ¿no? Ahí
0: con un
3: moto y bicicleta pueden ingresar, pero para vehículo hay que hacer una especie de maniobra.
0: Ajá.
3: Porque hay dos vallas ubicadas en ese puente, sí, que vos bien decías. Sí. Porque, bueno, por problemas de edificio justamente, ¿no?
0: Claro, pero te cuento por qué. Porque la altura permitida pasa una camioneta, por decirlo, que no lleve, digamos, algunos parantes atrás y que sobrepase las medidas reglamentarias, ¿está? Y entonces, ¿sabés cómo debutó esto? Debutó pasando un camión, ¿qué? Ni vio, se lo llevó hasta la otra avenida, ¿entendés? Entonces ahora eso también sirve de señalización o de señalética para decirle, muchachos, denle en pelota a los carteles, ¿me entendés?
3: Claro, Pipi, sí, totalmente. Bueno, y yo te comento, estoy acá en el Centro de Educación Vial, porque
0: sí,
3: dentro de unos minutos,
0: ajá,
3: van a estar hablando el secretario de la Agencia Provincial de Seguridad Vial,
0: perfecto,
3: Carlos Torres,
0: sí,
3: y el secretario de Gobierno y Control, en este caso cumpliría su función como secretario de Control,
0: ¿quién es?
3: Sebastián Mastropaolo, de la Municipalidad, porque, bueno, el examen de motocicleta para los que rinden motos va a tener una modificación, va a cambiar, se van a agregar algunos, digamos, ejercicios para poder sacar el carnet.
0: Ajá.
3: Y bueno, vamos a ver si pueden dar precisiones sobre eso, pero
0: bien,
3: también aprovechar para consultar el tema de los cinemómetros, que
0: bien, exacto,
3: ya hoy temprano.
0: Sí.
3: Y bueno, vamos a ver si Sebastián Mastropaolo, por parte de la municipalidad, da alguna opinión respecto de lo que pasó
0: bien
3: con el control de tránsito municipal la semana pasada, ¿no? Con este señor que está internado en el Cuyen todavía.
0: Exactamente.
3: Bueno, vamos a ver si hay alguna expresión oficial, más allá del comunicado que emitieron el viernes pasado, ¿no?
0: Sí, sí, sí, eso es fulbito para la tribuna, amigo querido. Pero bueno, si el señor Mastropaolo decide atendernos y acceder al micrófono de la cadena O, con mucho gusto le preguntaríamos, entre otras cosas, si él está consciente que toda la gente dice que el intendente en realidad es él. Me gustaría preguntarle, lo digo con máximo respeto, soy un mero puente entre lo que dice la gente, no es una cosa personal, ¿no es cierto? Así que también le podemos preguntar eso. Vuelvo contigo en un rato, ¿te parece?
3: Dale, Pipi, seguimos en contacto.
0: Gracias, Osvaldo Beder. Señoras y señores, rápidamente me voy a Rosario. Está Maxi Clansec listo para emitir. Maxi, ¿cómo te va? Buen día, buena semana. ¿Con quién estás?
5: Hola, Pipi. Buena jornada, buen inicio de semana para todos. Arrancamos distinto el inicio del programa aquí desde la ciudad de Rosario, porque estamos en Funes, en Ciudad Industria. Hace minutos nada más acaba de terminar una presentación. Estamos en el centro de logística de donde van a partir todos los medicamentos del gobierno de la provincia de Santa Fe a los distintos centros de salud y hospitales que tiene la provincia. Y estamos con la ministra que tiene la amabilidad de atendernos, estábamos hablando de la ministra de Salud de la provincia, la doctora Silvia Ciancio, para conocer detalles de esto que se acaba de presentar en el día de hoy. Ministra, bueno, buen día primero y agradecerle por el tiempo. ¿Qué se acaba de presentar en el día de hoy este nuevo centro de logística?
6: Bueno, muy buenos días. Primero, gracias por acompañarnos. Esto, como vos lo podés ver, es nuestro operador logístico. La primera vez que la provincia de Santa Fe, en el sector público, va a tener una empresa que se haga responsable del almacenamiento de los medicamentos e insumos médicos y también del traslado, ¿no? Para nosotros es muy importante dónde están ubicados los medicamentos. Esto tienen temperaturas controladas y demás. Y también aquí se van a armar nuestros módulos, nuestras cajas de medicamentos que van a llegar a los efectores de salud. Nosotros lo habíamos planificado en el 2024, pero las medidas del el Gobierno Nacional retirando el programa Remediar es un golpe muy fuerte a los centros de salud de nuestra provincia y del país. Nosotros hoy podemos, ya están viajando a nuestros módulos para llevar allí medicamentos que compramos en forma centralizada, que produce RLIF, también es importante decirlo, ustedes verán la marca aquí, y sentimos que estamos paliando de algún modo este recorte tan brutal de parte del gobierno de Milei.
5: Usted lo acaba de decir y le contamos a la audiencia que había dos cajas, una de el plan Remediar y una del gobierno de la provincia de Santa Fe. La de Remediar estaba vacía, que es lo que está llegando habitualmente a la provincia de Santa Fe y al resto, tengo entendido, de la provincia de la República Argentina que han protestado por esta quita de medicamentos. Hoy, ¿cuántos medicamentos llegan en esa caja Remediar que se ve vacía y cuántos van a llegar a partir de ahora o lo que se está haciendo en este último tiempo del gobierno de la provincia de Santa Fe con estos módulos, como usted los llama?
6: La lógica es diferente, te explico rápidamente. La caja del botiquín Remediar, que viene del año 2002, llegó a tener más de 100 unidades, distintas drogas, ¿no? Más de 100. Y eran módulos estancos, digamos. Llegaban a todos la misma cantidad, dependiendo de la cantidad de recetas que hacíamos. Empezó a descender, la cantidad descender, las cantidades que venían dentro de la caja, un 55% menos, real, o sea, las cajas cada vez más vacías, hasta ahora, hasta este año, donde nos anuncian el cierre del programa Remediar, que nosotros lo teníamos extraoficialmente, es una realidad, y hoy quedan solamente 3 unidades o 3 drogas que van a venir, me imagino que no la van a mandar en esa caja tan grande, pues ya sería una vergüenza más del gobierno nacional. Nosotros lo que hacemos es generar nuestros propios módulos, nuestras propias cajas, pero tiene que ver no con cantidades fijas, sino con lo que consume cada centro de salud. Porque nosotros tenemos una trazabilidad de los sistemas y la receta electrónica que nos permite saber el stock que tiene el stock de medicamentos que tenemos en un hospital, en un centro de salud, lo que se consume y allí se arman las cajas. O sea, cada caja que sale no es igual, son distintas. Eso es importantísimo porque el programa Remediar era uno de los poquitos reclamos que le hacíamos, que a veces había medicación que se vencía, porque las cajas eran armadas igual para Santa Fe que para Jujuy, y la medicación que se utiliza no es la misma. Entonces nosotros lo que hacemos es armar módulos teniendo en cuenta el tipo de consumo. Y esa es la gran diferencia, y así optimizamos.
5: ¿Qué supone esto en términos de recursos de recurso para el Estado y de llegada de medicamentos para la población?
6: Primero decirles que de verdad es un hito histórico. Pensar en que nosotros tenemos garantizada la compra de los medicamentos, el almacenamiento y la distribución en un momento tan crítico que está viviendo el país, esto pone a Santa Fe por lejos, por encima de cualquier otra cosa. Porque hubo una decisión política, una decisión presupuestaria, porque compramos medicamentos y probamos el 2024 ahora que compramos más barato, cada vez tenemos más oferentes, cada vez más gente quiere venderle a Santa Fe porque paga, porque ahorramos más del 80% de los precios si lo hubiésemos seguido comprando del otro modo, porque aumentamos la producción de RLIF para paliar este retiro de Nación y porque ahora le agregamos este eslabón a una cadena virtuosa que nos va a permitir, insisto, que el golpe no sea tan fuerte a la hora del recorte de medicamentos por parte de Nación.
5: Bueno, hasta ahí parte de la palabra de la ministra de Salud, Silvia Ciancio, con esta, con este importante anuncio y con este reemplazo, ¿no?, que hace el gobierno de la provincia de Santa Fe. Se va a hacer cargo de los medicamentos que tenía que mandar Nación, el plan Remediar, que ya lo veníamos hablando en distintas etapas de que se iba achicando, y bueno, es importante lo que está haciendo el gobierno de la provincia de Santa Fe. Yo no sé,
0: sin duda,
5: el resto de la provincia si podrán estar en la misma sintonía. Lo cierto es que impactante la foto, ¿no?, con la caja del Remediar vacío y el de la provincia que empieza a llegar llena a distintos lugares, y de forma más específica, Pipi, porque fíjate lo importante que marca la ministra, ¿no? El hecho de que hay una trazabilidad de los medicamentos que necesita cada jubilado, cada paciente, entonces llega directamente el medicamento que se necesita, ¿no? Y no hay desperdicio.
0: Bien, perfecto. Excelente. Vamos al otro objetivo periodístico, que seguramente, como buen lunes que es, habrá muchos.
5: ¿Cómo no, Pipi? Hasta luego.
0: Un abrazo, gracias, muchas gracias. Seguimos, Norita, contame.
1: 3-4-2-5-596-596.
0: Bien.
1: Los radares, fotomultas, señalizaciones superopuestas e incoherentes producen inseguridad, puesto que en lugar de conducir e ir concentrados en la conducción del vehículo, uno tiene que ir desviando dicha atención con trampas implementadas por todas las municipalidades y comunas, meramente recaudadoras para cubrir los déficits de la burocracia y la corrupción, nos dice Eduardo, y tenemos mensajes también.
0: Dale, perfecto, a ver qué dice.
1: Para escuchar.
0: Sí, sí, ¿qué dice la gente?
7: Hola, Pipi, buenos días a todos. Bueno, acá en Sauce Viejo, con respecto a las libres de multa, ahora hasta para sacar un carné te piden libre de multa, pero escuchá, yo recién compro una moto, quiero sacar el carné, no, tenés que pagar libre de deuda, que no le veo sentido a eso.
0: Claro, claro, pero tenés que, claro, pues si no, ¿cómo hacen para recaudar? ¿Me entendés? Si no, nada, el tema es guita. Tutuca, recién una amiga mía me dice, che, ¿qué es tutuca? Guita, plata, eso es plata, así de simple, esto es lo malo. ¿Me entendés? Nada, hay que recaudar, te tienen que cobrar. Digo, ¿qué va a pasar cuando la gente diga, no va más, no pago más? No pago más nada de nada, y entonces se convierte en un tierra de nadie. No estoy haciendo la apología de lo que no debe hacerse. Lo que digo es que, nada, llegará. Yo no creo que sea mejorar la conducción. Yo te digo con total honestidad. Te repito, es lo mismo que le hacen a los pobres viejos. La cantidad de cosas que le exigen para sacar un carné son brillantes en términos generales, tienen una salud de oro versus cualquiera de estos chicos jovencitos que van. Digo, esto es lo mismo, mejorar la conducción, relativo. Bueno, vamos a hablar de eso y mucho más. ¿Qué dice la gente? ¿Qué dice la gente?
1: Uno más.
0: Dale.
8: Buenos días.
0: Buen día. Sí, ¿cómo andas, Nori? Digo, Cristi, ¿cómo te va?
8: Qué felicidad me da el poder comenzar la semana con ustedes.
0: Bueno.
8: ¿Y saben qué?
0: Sí.
8: Ustedes tienen cara de feliz lunes.
0: Claro.
8: Sí, tienen cara de feliz lunes.
0: Sí, sí, la verdad.
8: Y qué lindo, Pipe, lo que dijiste. Esa reflexión de la abejita. Qué lindo, ¿eh?
0: ¿Te gustó?
8: La abejita, ser como la abejita, que busca la florcita aún en el pantano.
0: Exacto.
8: Qué linda reflexión.
0: Tal cual.
8: Ahora voy a seguir disfrutando del programa.
0: Bueno.
8: Y espero que tengan cada uno de ustedes una preciosa jornada.
0: Lo mismo, mi amor. Lo mismo,
8: en Buenos Aires. Un besito muy, muy grande.
0: Cuídate. Besito. Que contame, decime.
1: Marcelo también.
9: Pipi, querido.
0: ¿Qué haces, Marcelito?
9: Lleva la final Belgrano, vos que sos cordobés. ¿Estás contento?
0: Sí, sí. Más bien te llevo. Yo soy ferroviario.
9: Marcelo, ahí enfrente del ET9. Los secretarios de prensa y muchos trabajadores de prensa protestaron por algunas medidas que están reclamando.
0: Ajá.
9: Mandó un móvil, Pipi, vamos, querido.
0: Dale,
9: vamos,
0: correcto.
9: Que tengo una estrella.
0: Chao, raza, digo, chao, querido amigo. Escuchame una cosa, claro, ¿qué está pasando con los trabajadores de LT9? Que está Osvaldito, ¿andás por ahí? Sería bueno cruzar con nuestra unidad móvil. Sí, Dari, te escucho.
10: Sí, hay una protesta
4: porque hubo un despido de una trabajadora, Claudia Romero, que en su momento trabajó en esta casa. Que trabajó aquí y que, bueno, un despido y, bueno, creo que hubo una asamblea el último viernes.
0: Sí.
4: Y eso es lo que ha motivado el reclamo que se está haciendo por estas horas, ¿no?
0: Alguien me está diciendo acá, no, simplemente la compañera en cuestión se adhirió al paro. ¿Será cierto? Uno cuenta...
4: Sé que está teniendo problemas con el pago de los salarios en el ET9. Ese es parte del reclamo y me parece que hubo una asamblea. No conozco los detalles.
0: Claro, claro.
4: Sí me dijeron eso.
0: En una de esas anda la unidad móvil por ahí y mientras tanto, ¿será cierto eso que nunca llueve en el sur de California? ¡Feliz cumpleaños, Albert Hammond!

0: Hermosa época, señores. Albert Ruiz Hammond, precisamente cantante, compositor y productor discográfico británico, compositor prolífico, colaboró con otros compositores magníficos de la talla de Mike Halligood, John Bate y ¿quién más? Y otros como Diane Warren, Colin Knight y tantos otros famosos, señores. En el día de su cumpleaños, Albert Hammond, nunca llueve en el sur de California. Tanto aquí en Santa Fe de la Veracruz, señores, con una temperatura de ¿cuántos grados estamos?
1: Va aumentando la temperatura porque tenemos sol, 11 grados.
0: ¿Habito?
1: Y 11 la sensación térmica también.
0: ¿Sí?
1: Hermoso lunes para disfrutar en la capital de la provincia.
0: Así es.
1: Mañana vamos a tener 18 de máxima. Comienza a subir la temperatura máxima,
0: sí, sí, sí.
1: Las mínimas también.
0: Ajá.
1: Nevó en algunas zonas de Córdoba.
0: Ah, para ayer. Eso, contame, ¿nevó sí. finalmente?
1: Sí, nevó en la cumbrecita.
0: María Gabriela Meaudi, la podemos tener ahí para que me cuente cuáles son los lugares en que nevaron. Qué bueno.
1: En la cumbrecita y en el Champaquí también.
0: También, sí, famoso, el Cerro Champaquí, claro.
1: El Cerro Champaquí, claro, hermoso lugar.
0: Bien hermoso,
1: qué divina,
0: sí.
1: Zona de Córdoba. Y hoy tenemos que recordar, Pipi, a la Escarapela Nacional.
0: A ver, contame, es el día de la Escarapela Nacional.
1: Sí, por pedido del general Manuel Belgrano, el primer triunvirato de las Provincias Unidas del Río de la Plata
0: sí.
1: decreta la creación de la Escarapela Argentina, y en 1935 el Consejo Nacional de Educación dispuso que cada 18 de mayo
0: sí.
1: celebremos el Día de la Escarapela.

0: Thompson andaba por allí también, prestando su casa, en las tertulias.
1: Sí.
0: Qué linda época.
1: Qué linda.
0: Porque ahí conversaban, ¿eh? No se peleaban.
1: Claro.
0: Conversaban y la escarapela.
1: No sé, yo sé que eso también tengo dudas, yo no sé.
0: Y bueno, sí, no estuvimos, no pero sé. Algo lograron, no, Pipi.
1: Pero ya sé
0: cuando
1: que,
0: hay claro, logros tan grandes sí, como estos.
1: Pero yo calculo que igual tienen que haber discutido, se tienen que haber caído trompado.
2: Sí, claro. Pipi, pero había cosas tan lindas. Por ejemplo,
1: sí,
2: no existía ni Gran Hermano ni la entrega de los Martín Fierro. Que las dos cosas me tienen al hombro me las pongo, al hombro, y salgo así.
1: Mirá que a vos se te ha visto en la entrega de los Martín Fierro y los premios.
2: ¿Querés una cosa?
0: Eduardo.
2: Yo fui acreedor a Martín Fierro y no he ido.
1: ¿No fuiste?
2: No fui. ¿Qué? Tengo de testigo a la señora.
0: Por renegado.
2: No, porque trabajo. Porque tenía que trabajar.
1: Señores, Miguel Ángel Morelli, nací un día como hoy, querido Miguel Ángel. Ya viene temas hermosos de ayer, hoy, siempre. Qué autor prolífero, cantándole a la vida, a las cosas simples, a los pibes que laburaban, ¿se acuerdan? Como el pibe Maldonado, aquel lustrín, el lustrabota, o aquel otro pibe que le llamaban moneda, porque pedía precisamente algunas moneditas para poder comer. Y tiene tantas otras canciones, el homenaje a la vida, asegurando que Santa Fe sigue siendo linda y bella. Amigos, la tandita ahora y venimos inmediatamente.
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0: 10:37, 10:37, actualizamos datos del tiempo, teníamos 11 grados, Nori.
1: 11 grados, la sensación térmica igual, 11 grados, a pleno sol sí. En la capital de la provincia y así vamos a tener los próximos días también.
0: Perfecto.
1: El jueves algunas nubes, bueno, con 15 de máxima sí. Y 7 de mínima, pero después tenemos buen tiempo.
0: Así es, ¿qué más tenés, Nori?
1: Bueno, 3425-596-596 para que se comuniquen con nosotros.
0: Sí.
1: Tenemos algunos mensajes allí de audio.
0: Perfecto.
1: No sé si los escuchamos ahora.
0: Dale, así. La tengo sí. A Gisela también porque me interesa mucho, mucho saber cuál es la salud de un ciudadano como vos, como yo, como ustedes, que la pasó muy mal. Que todavía está, todavía no ha salido del peligro. La tengo a Gisela, voy a Gisela. Entonces voy a Gisela. Darío, también podés sumarte. Es la esposa de este ciudadano como vos. Eduardo, exactamente. Venía transitando Eduardo, lo fue a buscar a su pibe al colegio. Se topa, valga la expresión, se topa con un control municipal y a partir de allí comienza una verdadera odisea, ¿no? Le piden el carné de conducir, el carné no estaba vencido. Empiezan a hablar, seguramente a discutir, supongo, más cuando te vienen y te patotean, cuanto más. Mis derechos también terminan donde empiezan los tuyos y viceversa. Y bueno, se descompone concretamente, le dice a los inspectores que estaban allí, me cuesta decir inspectores, ¿no? ¿Qué sé yo? A los empleados municipales, que estaban allí cumpliendo esa función, les dice que está descompuesto, les dice que no puede respirar. Se baja del auto y a duras penas, y allí tiene un infarto, producto de esta situación violenta que estaban viviendo. Y a partir de ese momento, bueno, todo lo que sabemos, todo lo consabido, una ambulancia que llega tarde o que no llega. Es un tema menor para mí, para mí. Dicen algunos que llegó a los 40 minutos, otros a los 35 minutos. Acá la cuestión es otro. Había un ser humano que estaba allí, enfrentándose contra la vida y la muerte. Lo cierto es que su hijo, el hijo de Eduardo, el ciudadano, que no es poco, como usted, como vos, como yo, se descompone. El hijo, digo, llega más temprano que todos. La esposa llega más temprano que todos. Y en tanto los inspectores que estaban allí jamás atinaron a tomar su celular y decir, che, hay un claro, pues, iban a tener un problema. Está descompuesto alguien que le hicimos un control acá. Gisela, ¿cómo está Eduardo? Buen día, ¿cómo te va? Soy Pipi.
2: Hola, ¿qué tal, Pipi? Buenos días. Bueno, ayer nosotros ahora estamos esperando el parte médico de hoy.
0: Sí.
2: Ayer se complicó porque le agarró neumonía. Estaba combinado con dificultades respiratorias, si bien nos explicaron que es también por el tema de tener el respirador y demás, sí. que sería normal en estos casos cuando ingresan así y tienen tantas ondas por boca y el respirador. Mm. Está siendo medicado, le volvieron a hacer diálisis para fijar lo que es su sangre, sacar el líquido del cuerpo, porque él entra con se le hace un edema pulmonar.
0: Sí.
2: Entonces, está el líquido ahí dando vueltas, lo sedaron, aumentaron la dosis de sedación para ver cómo seguía. Así que bueno, ahora estamos a la espera a ver de qué nos dicen en el parte, ahora a las 11.
0: Darío Gómez, compañero de tareas, también se va a sumar a esta charla.
3: Sí, buen día. ¿Vos estabas con él en ese momento? No.
2: No, yo llego después porque, como expliqué en todos los medios, yo soy empleada municipal, estaba sí. En horario de trabajo. Entonces, él llega a llamarme y decirme de que se sentía descompuesto, que le querían llevar el auto porque le decían que el carnet estaba vencido y se cortó. Entonces, nada, yo llego al lugar y él ya le estaban haciendo RCP, él ya estaba con espuma en la boca. Cuando yo me bajo de mi vehículo, me acerco y le digo, ¿dónde lo llevan? Y ahí me dicen, al Cuyen. Ya estaba mi hijo ya había llegado él porque nos llamaron a los dos, entonces él ya estaba. Y bueno, no, la policía me pide que si había alguien que iba con él, que no me retirara para seguir los pasos. Bueno, en eso buscó y había compañeras mías también de la municipalidad que lo reconocieron y me empezaron a contar. Después se acercó el vendedor ambulante, él me explicó cómo fue, qué era lo que vieron. Yo buscaba a los inspectores porque no estaban ahí, entonces yo quería saber quién había sido el conflicto. Cuando me dicen allá están, yo giro y el señor estaba caminando como que sin nada, o sea, nada, ni siquiera estuvo en el momento que lo subieron a la ambulancia, explicó la situación, nada. La señorita salía de la, si se la puede llamar señorita, ¿no? Mm. Salía de la farmacia de comprar cosas personales para ella. Le pido todo lo que es la identificación de ellos, no me la quisieron dar, me dijeron que Eduardo había presentado un carnet vencido, ahí yo tengo en una nota de que ellos, que la municipalidad dice que él presentó un carnet vencido del año 24, yo muestro que el carnet de él vence el año 22, y que no tenía ninguna otra documentación más que su...
0: ¿Cómo 22? ¿Cómo, perdón, ¿vence cuándo? ¿En el 22? No puede ser.
2: En el 29, perdón, en el 29.
0: Perfecto.
2: Sí, perdón. Bueno, entonces, nada, le empiezo a preguntar y él me decía que no, que ya estaba, que ya la multa estaba, y le iban a retener el auto.
0: ¿Se lo retuvieron al auto finalmente, Gise?
2: No lo retuvieron al auto.
0: ¿Y quedó ahí? ¿Quién lo manejó ahí? ¿Y quién lo llevó después? ¿Dónde
2: se
0: lo...?
2: Ellos se fueron. Ellos se fueron, lo llevó mi hijo al auto. Lo llevó mi hijo al auto. Mi hija es mayor de edad, también tiene su carnet. Nosotros vamos todos legal, ¿entendés? Entonces, mi hijo también tiene su carnet, inclusive el trabajo es repartidor. Entonces, nada, se lleva el auto porque el auto quedó ahí. Uh-huh. ¿Entendés? O sea, ni siquiera llamaron como para decir, bueno, lo retenemos igual el auto, nada, no actuaron, no hicieron nada. Bien. Se vieron en esa situación y se fueron. Bien. Cuando yo me di vuelta, ya ellos no estaban más.
0: Claro.
2: Y si no fuera así, Pipi, que ellos, perdón, porque ahora que estoy un poco como, trato de estar un poco más tranquila y enfocada en todo lo que pasó,
0: sí.
2: Lo importante es su salud, ¿no?
0: Exacto.
2: Pero voy haciendo capítulos y ellos en ningún momento, yo no los vi en ningún momento al lado de él, o explicándole a los paramédicos qué era lo que había pasado.
0: ¿Cuándo llega la ambulancia, Gise? ¿Cuándo llega la ambulancia? 30, 40 minutos después. ¿Quién la llama la ambulancia?
2: La ambulancia la llaman la misma gente de ahí, un vendedor ambulante y otra persona más.
0: Mira vos, qué bien.
2: Ellos no llamaron en ningún momento. Entonces yo lo que pido ahora es que, a ver, si ellos tienen un poquito de cordura, si todavía sienten un poco de culpa por toda la situación, que se acerquen. Yo estoy en el hospital en el Cuyen. El señor Mastro Paolo, que es el director de ellos, que se acerque. Yo soy una persona muy educada con la que se puede hablar, dialogar, porque esto se tiene que esclarecer de un lado y del otro, ¿entendés?
0: La municipalidad nunca te llamó, más allá de un hipócrita, un hipócrita comunicado, que se los manda a los medios, como que los medios de comunicación, tal vez algunos sí. Vaya a saber por qué, cada uno es dueño, yo no lo hubiese hecho, pero digo, ¿qué quieren? ¿Qué habrán pretendido en este comunicado que dice que acompañan? ¿Qué quieren? ¿Qué habrán pretendido? Que llamemos la banda municipal para decir que no hicieron más que... A vos te tenían que haber ido. Gisela, mucho gusto, vos sos la... ¿Cuánto lamentamos? Mirá, ¿en qué te somos útiles? Mirá, lamentablemente es un... En fin, alguien, la parte cristiana, solidaria...
2: Sí, Pipi, porque es como digo yo, yo estoy hace 11 años, estoy efectiva en la municipalidad y trabajé con practicancia, cuando empezaron a pagar 900 pesos allá en tema Barleta, cuando estaba Barleta, o sea, yo no es que no sé cómo se manejan, ¿entendés? Seguro. Ellos saben quién soy y soy un código yo en la municipalidad, donde ellos tranquilamente llaman a mi dirección, piden mi código y salta hasta mi número de teléfono, donde vivo, todo, ¿entendés?
0: Nadie te llamó hasta el momento, eso es lo que quería saber. Nadie, el fin de semana, solo se limitaron a ese comunicado hipócrita y falso que dice que adherimos, y obvio, como que mínimamente, pero no correspondía hacerlo a los medios de comunicación y también a quienes estaban pasando este momento. Bueno, mirá, lo más importante de esto, como te decíamos acá el día viernes, es vital que te asesores en lo gremial, en lo legal, que te asesores, fundamentalmente, porque, bueno, aquí, hoy por hoy, lo importante es la salud que le tocó a él, pero le hubiese tocado a cualquiera de los que estamos acá, a cualquiera.
2: Es que ¿sabes cuántos casos hay que nadie habla?
0: Sí, ya sé, muchos.
2: Hay un montón de casos, hay gente que tiene mucho miedo a veces de hablar porque es contra el municipio, contra... Yo que trabajo en la municipalidad, yo te digo la verdad de corazón, no tengo miedo. Yo no tengo miedo, yo estoy cansada de todo este manoseo. Hoy me tocó a mí y por algo me tuvo que tocar a mí. Capaz que soy yo hoy la que puede dar el pie a que la gente no se quede callada, que cuando pasen unas cosas así, tienen que hacerlo así visible, porque no estamos jugando, ¿me entendés? Acá hay una salud y una familia de por medio.
0: Absolutamente.
2: Hay criaturas que lo esperan a él, ¿entendés?
0: Seguro.
2: Hay situaciones que solamente son personales y que uno le duele. Me han llamado hasta para darme el pésame porque pensaron que falleció. Hay muchas cosas que duelen, esas cosas, por más que yo sé que él está con vida,
0: gracias a Dios.
2: Te llamen y te digan así también es doloroso,
0: seguro,
2: porque yo no quiero que se diga una cosa por otra, por
0: seguro,
2: eso atiendo a todos, hablo con todos y estoy a disposición para el que quiera saber la verdad.
0: De acuerdo, mira, prometieron, cosa que no creo, prometieron charlar con nosotros, ojalá que sea, fundamentalmente porque este micrófono es pluralista y está abierto para todo el mundo, para que dé también y cuente su verdad. Me quedo con que el pronóstico es alentador, al menos.
2: Por lo menos,
0: por Eduardo.
2: Despacito, de a poco vamos queriendo. Ahora
0: bien.
2: Yo después de que tenga el parte siempre me comunico con ellos, así que les voy a pasar la información.
0: Cómo no, con mucho gusto. Gisela, te agradezco,
2: muchas
0: te mando
2: gracias por muchas gracias por seguirlo.
0: Por nada, es que es nuestra obligación, así de simple. Bueno, nada, un control que terminó de esta manera, que se hubiese podido solucionar de una manera, hacer la multa que quieras. Pero llámalo porque había alguien, es muy probable que no hayas creído. Se trata de una dupla de, casi digo inspectores. Sí, los empleados municipales que estaban allí cumplen esa función. Que desde luego no están capacitados. Al menos para el tratamiento de una persona, de cómo se debe tratar, digo, mínimamente. Son estas cosas. Yo lo que digo, lo tenía para decir esta noche también. Yo creo que esta ciudad que vivimos no estaba antes. No era tan así. Me parece a mí, no es una ciudad que no ha ido cambiando, donde generan violencia permanentemente. Gisela nos dijo el viernes, van a la casa, hacete al lado porque si estás mal parado en la esquina, parado de como transeúnte, es muy probable que busquen el pretexto o sos pretexto para hacerte la multa. Una pena. Cuidado que todo tiene un principio y un final, Cuidado con este tema, Estas son las cosas que queremos preguntarle a la gente si quiere acompañarnos aquí a nosotros, ya sea al Intendente 1 como así también al Intendente 2. Norita, ¿qué dice la información ahora?
1: Vamos a escuchar a los mensajes que quedaron.
0: Dale,
1: pipi, 3425-596-596, la voz de los oyentes.
0: La voz de los oyentes.
4: Además, pipi, si la multa, como vos decís, excede o no excede, las multas tienen prescripción, 2, 3 y 5 años. Si no tenés que hacer ningún trámite, en el caso mío, y no pienso vender mi auto ni cambiarlo, esperás, te tenés que presentar, porque eso sí que no te lo hacen automáticamente, y pedir en el momento la prescripción. Ah, y por ley, ninguna notificación que no sea fehaciente, es decir, que te llegue un cuerpo escrito, tiene validez. O sea, ninguna notificación por email, ninguna notificación correo electrónico, no sirve. Y no estás notificado, por lo tanto puede carecer la multa de valor, o sea, queda anulada porque no se cumplió con los plazos. Así claro. que hay que tener atención. Hay muchos videos en internet para ver de fallas que tienen en los radares y demás, como para informarse.
0: Bien.
3: Sí, eso es cierto. Lo que dice sobre el tema de la notificación fehaciente es fundamental. Mirá, se calcula que entre el 40 y 45% de las multas no corresponden, están mal hechas. Y esto basado en el tema de los controles o que no se hace bien la notificación, porque vos también tenés que tener el derecho a defenderte. ¿Qué significa? Entre otras cosas, tener acceso al expediente, que es fundamental. No alcanza cuando los tipos te mandan una fotito así que dicen, che, tenés que pagar la multa. La gente se asusta y entonces la mayoría van y pagan. Pero es cierto, si vos querés discutirlo, tenés las herramientas. Claro. Y sobre todo, yo hago el hincapié en esto del INTI porque es un tema no menor, claro. que explotó el año pasado y a principios de este año también. Y es un tema... Ahí estoy viendo si podemos hablar con alguien del INTI sobre eso. Ajá. Porque es un tema muy serio.
0: Muy serio,
3: porque
0: muy serio.
3: A principios de año, 150 profesionales y técnicos del INTI se quedaron sin laburo. Y no es un tema menor. Yo lo voy a decir con dos o tres ejemplos para que la gente entienda gráficamente de qué hablamos.
0: Vale.
3: Nosotros convivimos en una sociedad donde hay muchísimas cosas que deben ser reguladas, controladas, verificadas, certificadas. Por ejemplo, los surtidores de combustible. Cuando vos vas a cargar combustible, vos suponés que si pagás 20 litros, te cargan 20 litros. ¿Cuál es tu reaseguro? Ahí es donde entra el Estado. ¿Qué? Todos nosotros hemos crecido que en algún lugar dice, cuidado, acá en algún lugar dice, yo voy y me dura menos el combustible. ¿Qué? Hago el mismo recorrido siempre.
1: Tenés tocado los surtidores.
3: Entonces, es cierto que por el uso y por el mal uso también se pueden descalibrar y entonces necesitan esa verificación los surtidores de combustible para que realmente no te metan la mano en la lata. De ejemplo, los taxímetros que tienen las fichitas que caen. Quienes tenemos algunos añitos más conocíamos lo que le llamaban la chinche.
0: Exacto.
3: Que eran los muchachos que depende de la carumpa o si estaban en E6 o lo que sea, le apretaban un cablecito así y caían las fichitas más rápidas.
0: Más rápido, exacto.
3: Y entonces te acostaban, te salía mucho más el pasaje.
0: El argentinito que nos sale de...
3: Exactamente. Bueno, eso, la única forma es que el Estado, mientras el INTE, controle esos relojes. Pero yo te hablo de, por ejemplo, la balanza de los comercios.
0: Sí.
3: O las balanzas del puerto, que es clave ahí con el tema de las exportaciones. Uh-huh. O el tema de la concentración de alcohol en sangre. Los etilómetros. Etilómetros se llaman. O nosotros decimos alcoholímetros. Te doy un ejemplo.
0: A ver, sí.
3: El INTI le cobraba a cada municipio por controlar el alcoholímetro 120 mil pesos. No lo hace más.
0: ¿Por?
3: Porque el INTI justamente se desmanteló esta sección.
0: Claro, sí.
3: Por lo tanto, ahora lo tienen que hacer laboratorios privados. ¿Sabes cuánto te cobran?
0: No. No tengo ni idea.
3: 1.200.000 pesos para controlar el alcoholímetro.
0: Pero por
3: alcoholímetro.
0: ¿Por alcoholímetro?
3: Sí, vos pensás que los alcoholímetros acá en Santa Fe y el resto están... Porque por eso se usan ahora unos que te dicen si da positivo o no y después te hacen el otro control. Pasa lo mismo con los test o los narcotés. Tienen un precio. Hoy un narcotés, cada muestra que te hacen en la calle, y debe estar arriba de los 150 mil pesos. ¿Vos pensás que van a ser 10 un fin de semana?
0: Pero no, hombre, no.
3: Que la municipalidad dice, che, salgan a hacer narcotés. No lo hacen nunca porque sale muchísima plata hacerlo. Bueno, en este caso, si a vos el INTI te cobraba 120 mil, y si desapareció esa división y ahora en un laboratorio privado controlar el alcoholímetro, es decir, que funcione, te sale 1.200.000 pesos, quiero ver cuántos municipios mandan los alcoholímetros a los laboratorios privados.
0: Es que no los mandan.
3: Ah, bueno, entonces la multa en ese caso no tiene validez legal, porque no se trata de algo homologado o certificado. Sí. A ver, te voy a dar dos o tres ejemplos más.
0: Dale.
3: ¿Qué garantías tenés vos que los termómetros que usan en las clínicas o los medidores de presión o lo que sea realmente están controlados y que es la presión que te dicen o la temperatura que realmente a vos te están diciendo?
0: Ninguno.
3: Bueno, es lo mismo. Ahí es donde aparece la importancia del INTI, por eso no es un ente menor.
0: Claro, claro.
3: En este caso, Yo te hablo dos ejemplos más. Aquí en Santa Fe hay uno que está muy en boga ahora, que son el tema de los medidores de la energía eléctrica.
0: Sí.
3: O los medidores del agua potable.
0: Otro
3: que
0: tema.
3: Que también deben ser controlados, porque eso va directamente a tu bolsillo.
0: Claro.
3: Si vos decís, che, yo no consumí este mes, estuve dos semanas que no estuve.
0: Exacto, cerrado acá, no, sí. No, claro. Nunca.
3: Bueno. Y de repente te llega lo mismo.
0: Me pasa. Decís,
3: ¿qué pasó?
1: Pasa mucho eso con la energía.
3: Por eso es importante esa verificación, esa certificación de todos los instrumentos de medición.
0: Muy importante.
3: Es la que se ocupa el INTI.
0: Genial.
3: Que tiene que ver con las fotomultas también.
0: Perfecto, excelente tema. Temón como el del Juan Cabetanín en Rosario para la política internacional, mi querido amigo. El deseo de buen comienzo de semana. ¿Cómo estás, Juanca? Buen día.
5: Gracias, Pipi. Muy bien, muy bien. Hace mucho frío en Rosario.
0: Frío, frío.
5: Porque de cualquier manera nosotros seguimos con la vista puesta. Bueno, partamos de esta base, ¿no?
0: Sí.
5: Actualmente hay en curso más de 104 guerras en el mundo.
0: Sí.
5: ¿Por qué le prestamos tanta atención a la guerra entre Irán, Estados Unidos y Israel?
0: Ajá.
5: Bueno, porque naturalmente es lo más grave que está pasando.
0: Exacto.
5: A nivel de bélico, de esas 104 guerras. Hay otra entre Rusia y Ucrania que ha recrudecido en los últimos días. Quizás son las más conocidas, además del bombardeo permanente de Israel a Gaza, que ya se nos ha convertido prácticamente en una costumbre. Por eso es tan grave la advertencia explícita que le hizo Xi Jinping a Trump en su reunión de la semana pasada sobre Taiwán, porque nos deja a un paso de que alguno de los dos apriete el botón que no tiene que apretar.
0: Exactamente.
5: Que es el botón de la guerra entre China y los Estados Unidos, entre los dos colosos de la guerra. Entonces Trump una vez más intenta, va para atrás, va para adelante, hace una cosa, hace otra cosa, intenta acercar posiciones después de más de 10 años que él impulsó el conflicto con China, porque estuvo durante 10 años, y ustedes recordarán lo que pasó con los sitios chinos en la Argentina, tratando de que China desapareciera del mapa, con una mala lectura o una horrible lectura, pero bueno, de lo que pasaba en el mundo. En ese contexto, y mientras los norteamericanos siguen dilatando el conflicto, ahora han acercado un pliego de 5 exigencias. Las 5 son que Estados Unidos no va a pagar indemnización ni daños y perjuicios, que Irán tiene que darle 400 kilos de uranio, que no se libera ni un 25% de los activos congelados a Irán.
0: Sí, sí.
5: El cese de hostilidades está condicionado a la conclusión de las conversaciones, y solo algunas instalaciones nucleares de Irán deberían seguir operativas. Eso es lo que quiere Estados Unidos. Pero Irán, a su parte, pasó un listado de 10 puntos.
0: Ajá.
5: No quiere agresiones, quiere que le retiren las tropas del territorio, quiere que cesen las hostilidades de la región, o sea, Hezbollah en el Líbano, o los ataques del mismo Irán a distintos estados del Golfo Pérsico, el levantamiento de sanciones, la cancelación completa de las sanciones primarias y secundarias que Estados Unidos le impuso, una compensación económica a través de un fondo financiero o de inversión por los daños de la guerra, la no proliferación nuclear, el compromiso de Irán de no fabricar armas nucleares, el enriquecimiento de uranio, o sea que lo dejen seguir enriqueciendo uranio pero no para fines nucleares, los acuerdos regionales, bilaterales y multilaterales con los países del Golfo, y la no agresión a grupos aliados, o sea, la extensión del principio a todos los actores y milicias que están hacia las aliadas a Teherán, entre ellas Hezbollah, obviamente,
0: claro,
5: los hutíes. Finalmente, la totalidad de las resoluciones punitivas, todas las resoluciones que tomó el Consejo de Seguridad de la ONU, del Congreso de Estados Unidos y la Junta de Gobernadores del Organismo Internacional de Emergencia Atómica, que dejen de tener validez. Trump, ¿qué contestó a esto? Es un pedazo de basura. El tiempo se acaba, se apuran los iraníes o nos quedamos, no queda nada de ellos. Otra vez volvió al lenguaje bélico después de haber tratado de desarmar durante el fin de semana. Por su parte, Trump, y con esto termino, se espera que hoy convoque al equipo de seguridad nacional de Estados Unidos, ¿no?
0: En
5: la sala de crisis para discutir opciones militares. Ayer habló con Benjamín Netanyahu sobre la situación de Irán. Se reunió el sábado con miembros de su equipo de seguridad nacional para hablar sobre Irán, y entre los asistentes estaban el vicepresidente, el enviado de la Casa Blanca, el secretario de Estado, Marco Rubio, y el director de la CIA, John Ratcliffe, que estuvo hace unos días en Cuba. Ese es el panorama, el momento límite fijado por Trump son las 20 horas de Washington de mañana. Así que o estamos a un paso de que reanuden las hostilidades, o estamos a un paso de que se empiecen a poner de acuerdo. La verdad que nunca se sabe con estos dos actores, estos tres, porque está Israel, que me parece que es mucho más importante que los Estados Unidos.
0: Sí, señor, sí, señor.
5: Un grande, Pipi.
0: Chao, querido.
5: Si hay alguna...
0: Cuídate, la verdad, la pregunta era esa, que terminaste de tirar al último, ¿no? Porque la expectativa crece en torno a Cuba y concretamente a Venezuela, donde el hombre ha metido todo de nuevo en una bolsa y entonces los tiene en un puño, y decir, ni hablen ni chisten porque voy y hago de nuevo los desastres que estoy acostumbrado a hacer.
5: ¿Eh? De hecho, por eso mandó al director de la CIA a hablar con, no solamente con el presidente Díaz-Canel, sino también con el nieto de Raúl Castro, que es aparentemente el que tras los coordinados está manejando las relaciones internacionales del país. Sí, aparentemente de esa reunión no surgió nada, pero tampoco hubo en Cuba, al contrario, ayer hubo canciones en las calles, hubo actos, hubo cosas, aparente normalidad en Cuba, y lo mismo en Venezuela, que se moviliza por sectores, pero que de cualquier manera tampoco está al nivel de poligerosidad que muestran hoy Irán y los estados del Golfo Pérsico.
0: Sí, señor. Te mando un abrazo grande. Cuídate, a cuidar esa garganta, a cuidar esa gola, viejo, que es vital en este tiempo.
5: He hecho pedazos, pero es por la intervención de esta semana en la garganta.
0: Sí, señor.
5: Por la garganta.
0: Sí, señor. Le mando un abrazo grande. Cuídate. Nos vemos mañana, Betita.
5: Gracias, Pipi. Hasta mañana.
0: Chao, chao. Hasta mañana, 11 de la mañana, 4 minutos en Santa Fe, República Argentina. ¿Otra hora que se terminó? Ah, no. Qué rápido pasa todo.

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0: Osvaldo Beder, rápidamente, me voy contigo, unidad móvil desde algún lugar de la ciudad donde estás, Osvaldo, en el aire.
1: Sí, bueno, me encuentro en Mariano Comas y Avenida López y Planes, porque aquí se produjo un arresto civil a un adulto que intentó robarle a una señora mayor de edad. Ajá. Estamos viendo cómo personal del Comando Radioeléctrico se están, llevar a este sujeto que aparenta unos 30, entre 30 y 35 años.
0: Sí.
1: Recién pudimos hablar con la señora que, fue víctima de este intento de robo, que por suerte no terminó en nada grave, pero bueno, ahí estamos viendo cómo está tomando el policía, el efectivo del Comando Radioeléctrico, le está tomando la denuncia a la señora que, bueno,
0: sí,
1: se defendió. Ahí el Comando Radioeléctrico, o sea, ya se está llevando al sujeto, seguramente, bueno, para todo lo pertinente que tiene que ver con la justicia. A ver, nos vamos a acercar a ver si podemos hablar con la señora que fue víctima del robo. Señora, ¿qué tal? Estamos en vivo para Cadena O. Bueno, ahí está, la policía no me deja porque está hablando con la señora tomando la denuncia. A ver, vamos a hablar con alguno de los vecinos. ¿Qué tal? Estamos en vivo para Cadena O. Consultarle si es usual esto que pasa así, a plena luz del día.
2: Apenas lo veo, es usual, porque vos ves la cantidad de gente que hay en la zona caminando. Lo que pasa es que, como yo le digo a mi mamá, no puedo andar con una cartera colgando. Claro. Hoy ya en día no podés.
0: Tiene que ver, agujero mate
2: con una cartera, ve un chico, la manotean y la azotan contra el piso. Pero bueno, la verdad que vos ves acá, hay 7, 8 personas en los semáforos, tenés gente y todo lo demás, y bueno, es el país que tenemos, Flaco, el país donde vivimos.
0: No,
2: está en orden, está nada más que está en media asustada.
1: Me imagino.
2: No, gracias a vos.
1: Bueno, Pipi, aquí mientras estamos esperando que el efectivo que está tomándole la declaración a esta señora, que, bueno, le comento, estaba con un bastón, se acercó este sujeto a intentar...
0: Que tiene que ver la cartera.
1: Y,
0: claro.
1: Esta señora se defiende con el bastón, y bueno, justo aparecieron dos jóvenes que trabajan en una empresa aquí cerca.
0: Ajá.
1: Y bueno, lo arrestaron, lo aprendieron ellos.
0: Qué bueno.
1: A este sujeto, inmediatamente nos decían, la policía llegó rápido, a los 2 minutos, 3 minutos.
0: Excelente.
1: La policía ya había llegado y ya había, neutralizado a esta persona, que
0: sí,
1: ya reiteramos, personal del Comando Radioeléctrico.
0: Ajá.
1: Se lo llevó, ahora le están tomando los datos a la señora, vamos a ver si podemos acercarnos en unos minutos, Pipi, pero bueno,
0: sí, increíble. Sí, está bien, Osvaldo.
1: Mariano Comas y Avenida López y Planes.
0: Sí, bien centro.
1: 10 y pico de la mañana.
0: Sí, ahora no tiene nada que ver que tenga colgada la cartera, amigo, no tiene nada que ver.
1: Pará, Pipi, me voy a acercar, señora, ¿qué tal? Disculpe, estamos en vivo para Cadena O, consultarle cómo fue el hecho, no la vamos a mostrar, no la vamos a sacar foto, nada.
3: No, simplemente que venía caminando por Cándido Pujato y San Lorenzo, y ese muchacho me pasó y retrocedió y me manoteó el bolso y me tiró al piso.
1: Uh-huh. ¿Usted se encuentra bien?
3: Bien, está corriendo los muchachos de la del negocio de las motos, otras vecinas, todo. Me trajeron una silla, me dieron agua para que me repusiera, porque fue sorprendente. Y yo en el bolso había ido al médico, paso por la farmacia Pellegrini a comprar el medicamento y me vengo caminando tranquilamente.
0: Sí, no.
1: La red se hicieron dos chicos que se acercaron justo a...
0: Bien, los pibes, bien. Usted los pibes.
3: Sí, pero ellos me ayudaron a pararme y todo, porque yo quedé mortista.
1: Muchas gracias.
3: No, por favor.
0: Muy bien.
1: Bueno, Pipi, hasta ahí la
0: excelente,
1: palabra
0: excelente.
1: De la señora. A ver, discúlpame, no te escucho bien, ahora sí.
0: Excelente, excelente.
1: Bueno, estamos acá en... Bueno, le hablamos, ¿no? Con la señora, por suerte, reiteramos, no pasó nada, el robo no se concretó, la señora está bien, y este sujeto fue llevado a la comisaría, ¿no? Por el Comando Radioeléctrico.
0: Bien, el comando, bien.
1: Esperamos, vamos a destacar, cuando se critica, cuando se destaca, nos decían los chicos, llegaron inmediatamente la policía a llevarse a este sujeto, que bueno, después la cuestión jurídica irá por otro tramo.
0: Está bueno, hay que pintarle bien los dedos, hasta los dedos de los pies si es posible, ¿eh? Los muchachos de la... no sé quién se acercó.
1: Comando Radioeléctrico.
0: El Comando Radioeléctrico, bien, pero digo, los muchachos que la vieron esta situación que estaba pasando. Viste que a veces dicen, no hay que meterse. Sí, a veces no.
1: Sí, se acercaron. Eran dos chicos que trabajaban en una... por aquí cerca, estaban vestidos con el uniforme de la empresa.
0: Ajá.
1: Y bueno, cuando, como nos comentaba la señora, cuando observaron el hecho, se acercaron a, primero que nada, ayudar a la señora, pero también a aprender por
0: seguro cuenta propia a este claro sujeto. La vio indefensa, la vio con un bastón, no tiene nada que ver que llevaba colgada la cartera, claro, no hay que llevarla, pero bueno, ya está, la tenía, que voy a hacer la apología si la tenía colgada o no la tenía colgada la cartera. Lo que él vio, el energúmeno viste, estos impresentables, indeseables, nada, la vio en diferencia de condiciones y dijo, esta le pintó un palo y bueno, se resistió y gracias a Dios la puede contar. Pero bueno, bien, bien, de eso se trata, rápidamente actuar.
1: Sí, 86 años señala, se tiene la señora.
0: Mirá. Me imagino los muchachos del comando te habrán dicho, ¿viste lo que te pasa por meterte con alguien de 86 años? Bueno, gracias a Dios la podemos contar, no pasó nada, amigo querido. Te mando un abrazo, Osvaldito.
1: Abrazo, Pipi, seguimos en contacto.
0: Chao, querido Alejandro Lescano, se lo vio en la televisión argentina, amigos. Qué grande, está facturando, negra. Hola, Ale, buen día, ¿cómo te va?
4: ¿Cómo te va, Pipi? ¿Cómo andás? Buen día para vos, buen día para todos.
0: Bien, gracias a Dios.
4: Sí, sí, sí.
0: ¿Cómo anduviste? Vale. ¿Cómo anduviste? ¿Bien?
4: Bien, bien. Mucho frío ayer domingo.
0: Sí.
4: Para estar en un autódromo. Y lluvia, además.
0: Sí.
4: Pero bueno, la expectativa que había generado la carrera y fundamentalmente la transmisión, como decís vos,
0: claro,
4: la televisión pública,
0: sí, claro,
4: donde estuvimos tanto sábado como domingo, salió todo bien, por suerte fue todo positivo, muy buenas carreras, buenos espectáculos.
0: Lindo, ¿no?
4: Pero linda la jornada, tanto el sábado como el domingo,
0: sí,
4: con muchos autos, 130 autos, 260 pilotos, pilotos de
0: espectacular
4: de nombre.
0: Sí, sí, sí.
4: Sí, fue muy lindo, muy, la verdad, un muy buen fin de semana, muy positivo, para la teoría de origen de Santa Fe, pero con proyección nacional, así que bueno, esto de la televisión pública al nuevo corazón le da una preponderancia muy, muy importante.
0: Sin duda.
4: Con lo que fue la tercera fecha, ya preparándonos para la cuarta en el mes de junio en San Jorge, en nuestra provincia,
0: sí,
4: con grandes espectáculos, obviamente.
0: Sin duda, sin duda. Bien, un fin de semana que ya seguramente comenzás a preparar, aunque sea lunes, un poco de eso se trata, el métier,
4: sí,
0: de la producción automovilística, ¿no?
4: Obviamente, ya no el lunes, sino el domingo. Ayer, domingo, claro, la tardecita, cuando volvimos de San Nicolás,
0: sí,
4: ya estábamos pensando en este fin de semana, porque el viernes 8 de la mañana viajamos a Salta.
0: Ajá.
4: Para estar presentes en lo que será la cuarta fecha del campeonato de TC 2000, así que donde también obviamente tenemos la posibilidad, la suerte de trabajar allí, tempranito viernes, vía aérea, afortunadamente este fin de semana,
0: sí,
4: en un viaje largo a Salta, y además mirando de reojo lo que va a suceder en Canadá, porque este,
0: claro,
4: fin de semana volvemos a tener Fórmula 1, vuelve Franco Luca Pinto a correr con el Alpine y será en Canadá,
0: sí,
4: será todo por la tarde, obviamente, por la diferencia horaria para nosotros. Incluso también, hasta eso estábamos revisando un pipí, viste que el domingo se juega la final de la Copa de la Liga.
0: Exacto.
4: Coincide el horario del partido de fútbol con el Gran Premio de Canadá de Fórmula 1, así que bueno, vamos a estar atentos también a eso y vamos a estar repartidos en las pasiones.
0: Exactamente, exactamente. Bueno, gran actividad con todo lo que significa, bien digo, e implica las distintas categorías y disciplinas. Negrazo, ¿algo más que me quieras contar desde allí?
4: Obviamente, dividido. Y bueno, te cuento, sí, obviamente, lo que sucedió el fin de semana, que seguramente lo han visto porque se hizo por todos lados, el accidente pavoroso del MotoGP en Barcelona.
0: Tremendo, lo vi. Tremendo.
4: Fue tremendo. ¿Viste lo que fue eso? Tremendo.
0: Por Dios, tremendo. Por Dios, vuela por los aires.
4: Sí, y aparte a Johann Sarko, el piloto de la Honda, le queda enganchado el pie en el moto. Por suerte, una lesión ligamentaria nada más, rotura de ligamentos a la rodilla. Hubiese podido haber sido muy, muy grave. Lo de Sarko, lo de Alex Márquez, lo de Pedro Acosta, reitero, están vivos de milagro.
0: De milagro, de milagro. Sí, señor, sí, señor. Qué bárbaro. Vos te lo mostrás o se lo mostrás a cualquiera y decís, no pueden haber sobrevivido o no pudo, sí, haber sobrevivido. Sin embargo, vuela por los aires en mil pedazos y, sin embargo, bueno, vivito y coleando, como se decía hace tantos años.
5: Sí, obviamente se están recuperando, le duele hasta el pelo. Imagínate, por Dios. Pero están vivos, o sea, pudieron postear en sus redes sociales los pilotos. Después de ese accidente a gran velocidad con motos de muchísima potencia,
0: claro.
5: En Barcelona, que además es como una especie de catedral del motociclismo,
0: ¿se conoce? Sí.
5: En uno de los lugares, viste la cantidad de gente que había, una cosa del loco.
0: Impresionante la cantidad, sí, qué bárbaro.
5: Tremendo. Muchos argentinos también ahí que estaban presentes siguiendo la actividad, porque es una carrera icónica de como las 500 millas de Granada.
0: Sí. Emblemática.
5: Sí, un lugar emblemático. Es el país de los Márquez.
0: Claro.
5: De Márquez, de Alex, de Jorge Lorenzo, bueno, de Dante Rosa, de todos los pilotos, los grandes pilotos españoles,
0: sí.
5: Los grandes pilotos, perdón, de MotoGP, son españoles o italianos.
0: Mirá.
5: Y bueno, es un poco la casa del MotoGP, donde sucedió este accidente terrible.
0: Claro. Eduardito, contame.
6: Sí, un gusto saludarte, Negrito. ¿Quién era la colega que te acompañaba en la transmisión los otros días?
5: Me acompañó el fin de semana Macu Núñez, una chica salteña, muy joven, 30 años, que tiene mucha experiencia porque ella participó ya varias veces en las transmisiones de la televisión pública argentina en otras categorías.
0: Me encantó.
5: Y bueno, tuvimos la suerte de que nos acompañó el fin de semana.
6: Claro. No, mi pregunta obedece, yo no soy un seguidor de las transmisiones de automovilismo, esto lo hice porque quería ver tu desempeño, como siempre, muy profesional, por cierto.
0: Capo.
6: Y te preguntaba por la colega, porque en el fútbol ya hace bastante tiempo, cosa que celebro, apareció la mujer en las transmisiones de fútbol.
0: ¿Verdad?
6: Tanto de televisión más que de radio, y por lo visto también hay una apertura en las transmisiones de automovilismo.
5: Sí, también celebro lo mismo. Además, mira, tenemos en la categoría la posibilidad de contar con una piloto femenina, una mujer, Rocío Migliore, de San Martín de las Escobas, que maneja un auto de TC4000, una Chevy, nada más y nada menos.
0: Mirá vos, qué bueno.
5: Sí, y también lo celebro, y viste, hay que abrir, obviamente.
0: ¿Seguro?
5: Estas cosas. Y ellas tienen otra mirada, Macu tiene otra mirada, otras preguntas que a nosotros quizás no se nos ocurre o nos cuesta más, así que la verdad que es un placer compartir con Macu, bueno, con Nachito Josina, con Gustavo Huirce, de Rafaela,
0: sí.
5: La transmisión de la televisión pública argentina.
0: Bien.
5: Y bueno, gracias por haber estado del otro lado, es siempre bueno saber
0: por que supuesto.
5: Gente con mucha experiencia está mirando lo que hacemos.
0: Sin duda alguna. Negrazo, anecdótico totalmente, ¿eh? No pasa nada si me decís, no tengo idea. ¿Cuánto vale una moto de esas que se hizo 1000 pedazos y no sirve nada de nada? Porque entiendo que eso no sirve más nada. Eso
5: no, no sirve nada. Bueno, es lo mismo que pasa con un auto de Fórmula 1, Pipi. La pregunta es una pregunta que se hacen muchos. No tiene precio. No,
0: claro,
5: tiene precio,
0: claro,
5: esa moto,
0: imagino,
5: porque no,
0: imagino, sí,
5: porque
0: sí,
5: el trabajo que tiene cada
0: horas y horas.
5: En este caso, o el auto de Fórmula 1, el trabajo que tiene detrás es invalorable e incalculable. Entonces,
0: sí.
5: Si yo te digo 100 millones de dólares...
0: Te queda corto.
5: Y me quedo corto, y 1000 millones también.
0: Exacto.
5: O sea, es invalorable. No tiene valor.
0: No tiene valor.
5: No tiene valor,
0: sí, señor.
5: Comercial, porque aparte es algo que no está en la venta y porque es algo que se desarrolla permanentemente. Por eso no se puede calcular, pero si hay que calcularlo, para que...
0: Es más o menos, saber. Claro, Negrazo, es más o menos cuando te preguntan cuántos años tenés, igual, 50, y esto no se cuenta, no tiene cuenta esto, viejo.
5: Claro, o cuántos, me das el pie, ¿cuántos sueños tenés? Y yo tengo un montón de sueños, son infinitos, me gustaría hacer un montón de cosas, ¿viste?
0: Claro.
5: Es algo así, el valor de una moto o de un auto de Fórmula 1.
0: Negrazo, un placer escucharte, pasarla lindo, mañana la seguimos.
5: La seguimos mañana, ¿eh?
0: Gracias.
5: Es mío y gracias por haber estado del otro lado el fin de semana.
0: Placer. Yo cuando vi eso, che, ¿quién es ese vago? Es de acá, de Santa Fe, loco, es de los nuestros. Un abrazo, querido, pasarla lindo.
5: Un abrazo para todos.
0: Negrazo, el Ale Lescano, señoras y señores. ¿Qué me contabas?
6: Cortó ya, sí, ¿no?
0: Sí, cortó.
6: No sé lo que hice. La comparación entre él y la periodista. perdía por goleada.
0: No importa, pero el negro tiene razón.
6: Una broma.
0: Dice que no hay negro pintón.
6: Pipi, veo muy bien, cierto, que las mujeres estén ganando en el fútbol hace rato, sí, sectores que antes eran exclusivos del hombre.
0: Tal cual.
6: Pero exclusivos del hombre.
0: Sí, señor.
6: Todavía tienen una gran supremacía, uh-huh, los varones por sobre las mujeres.
0: Pero
6: alguna vez hay que empezar.
0: Sí, no, y además hay algunas que se son brillantes. Porque no, si no lo digo a esto, si no sería un hipócrita. ¿Sabe qué pasa, loco? Yo estoy de acuerdo con vos, plenamente. Sí. Hay gente que cumple un papel extraordinario, superior al nuestro.
6: Sí, no, más allá del género.
0: Exacto, es que no estoy hablando de género.
6: Exacto.
0: Estoy hablando de profesionalidad, de profesionales. Es lo que hablamos con Nora siempre, que nos juntamos, y vos viste que tal cosa. Hay otras que son brillantes y otras que no.
6: Hay de todo, como la viña, en nuestro ambiente, por favor.
0: Es cierto, por Dios.
6: Yo digo que en nuestro ambiente hay gente que se la pasa hablando frente a un micrófono y en realidad no podrían ni eruptar delante de un micrófono.
0: Bueno, son todas esas cosas. Y ahora, Nora, cuénteme usted, señora Nora Cereza.
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0: Nacido en Vera, señoras y señores. Cantor, compositor, autor de Cantor de Oficio. Requiem para un niño ilustrador, por haber nacido en Vera, por este amor sin tiempo. Con Álvarez Quiroga firmó René Favaloro, identidad santiagueña. Pero para mí sigue siendo aquel querido, inolvidable Miguel Ángel Morelli.

Señoras, señores, hubiese cumplido 81 pirulitos el querido Miguel Ángel Morelli. Para los que estuvimos cerca, para los que nos sentimos sus amigos, fuimos sus amigos, para que el que nos permitió acariciar ese cajoncito teñido con pomadas negras y marrones, y a ese niño que alegró sus días, por decirlo de alguna forma. Miguel Ángel Morelli trabajaba en una repartición pública y apareció un pibe.

0: una canción.
1: Señoras, señores, Miguel Ángel Morelli emocionándonos aún con esas canciones que no pasarán jamás de moda. Y en cada recuerdo y en cada evocación a ese niño con el que con tanto amor hablaba, que conoció, verdugo de mal humor de donde ellos trabajaban, y esas letras inspiradas en las cosas simples y sencillas.
0: Lo llamaban moneda,
1: como este otro,
0: por su cara redonda,
1: se llamaba, en realidad vaya a saber, si la gente le decía moneda.
0: Vieja

0: ¿Cuántas canciones, señores bellas, del gran Miguel Ángel Morelli hubiese cumplido años? Allá en el cielo dice que está de fiesta recordando canciones.
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0: Santa Fe es bello, amigos.
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0: Aunque ya esa ciudad sea otra,
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0: no importa.
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0: Jorge Gen le dijo un día: loco, todo bien, me encanta toda tu obra poética, musical, pero no le cantaste a Santa Fe, no le hiciste

Sí, señor, es bella Santa Fe, amigos. Es bella. Es bella, es nuestra. Yo sé que cambian. Hoy por hoy es otra. Hay más violencia. Tal vez nadie labure para construir la paz social. No hay que jugarle risa a eso. Cuando la ciudad sufre, sufre y sufre, llega un momento que la gente dice, no, listo, hasta acá. Cuidado con eso. Yo no estoy haciendo la apología de nada. Digo que se viven momentos tan, pero tan difíciles. Me pareció asociar con estas letras hermosas del querido Miguel Ángel Morelli, asegurando todas las cosas lindas que también tiene Santa Fe.

0: trono del Tatengue.
1: Sí, señor.
0: Con alma, cuerpo, grito y corazón.
1: Alma, cuerpo, grito y corazón. Qué linda que sos, Santa Fe. Feliz cumpleaños, Miguel Ángel Morelli. Estamos aquí diciéndote que nos sentimos orgullosos de vivir en esta hermosa tierra de Juan de Garay. La pausa y venimos, estamos en Cadena O.
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0: Sí, señor, la radio con ganas, ¿cómo? ¿Cómo no me voy a acordar? Por favor, 18 de mayo del 75. Aníbal Pichuco Troilo. El reloj marcaba las 23:40 del 18 de mayo del 75. En el Hospital Italiano de la Capital Federal se estaba produciendo el deceso a los 60 años de edad de Aníbal Pichuco Troilo. Creador, músico genial, que sigue siendo hoy, ¿a más de cuánto? De su desaparición física, la figura más representativa del tango, considerado uno de los valores artísticos y humanos excepcionales. Lo mismo que Gardel, un ídolo, Pichuco Troilo. Lo vamos a tener no solo con quejas de bandoneón, Garúa, Sur, Barrio de Tango, Che Bandoneón, María, Responso, Toda Mi Vida, Homero, Di Chapolin, La Última Curda. Y si es posible, Nico, si es posible, un día se encontró Pichuco con Astor Piazzolla. ¡Qué bárbaro! Hay una versión única, podría decirse, porque es una toma accidental. Marcelo, te llega de cerca como Brummer de los estudios de grabación que sos. Se encontraron en los estudios de la RCA Víctor, donde encontrándose Pichuco junto, ¿también sabe a quién? Con Astor Piazzolla, loco. Se encontraron los dos, ¿qué haces? Y ejecutan a dúo de bandoneón el tango Volver de Gardel y Lepera. No estaba programado, fue simplemente un momento de fuga, ¿sabes? Fuga emocional. Y dieron esto que quedó para la posteridad, ¿no? Sin duda alguna ahí me está llamando Troilo y me dice, ¿qué decís, viejo? ¿Cómo estás? Bien, estoy hablando de vos, Aníbal Pichuco.
1: Fueron compañeros de orquesta, Troilo.
0: Claro, claro.
1: Después Astor tomó vuelo propio y fue por otro lado.
2: En realidad los dos tomaron vuelo propio.
0: Exacto.
2: Uno por un estilo de música, sí. Y el otro se mantuvo en lo más tradicional.
0: Exactamente.
2: Pero,
0: y fíjate vos, porque Pichuco, claro, vivió, fíjate la diferencia de Piazzolla, en este sentido, cuando deciden brillar con luz propia, me refiero a Astor Piazzolla, a Astor le costó un Perú, le costó su vida. Le costó su vida imponer el tango, la gente que te dice, y en el mundo.
2: Le costó irse.
0: Por ejemplo, exactamente, se tuvo que ir.
2: Se tuvo que ir y ponerlo desde afuera.
0: Exactamente, se tuvo que ir y ponerlo de afuera. Bueno, ¿qué tenemos ahora? ¿Qué tenemos? El Tata. Tata, ¿te gusta el tango como fue un futbolero, no?
3: Sí, por supuesto, estaba escuchando esa hermosa historia,
0: sí,
3: de Pichuco Troilo,
0: sí.
3: Y obviamente un grande realmente de nuestro tango,
0: uh-huh.
3: y con tantas participaciones también. Aquellos que lo quieran ver en YouTube, hay bastantes cosas de,
0: sí,
3: Pichuco.
0: Sí, gracias a Dios.
3: Participaciones,
0: sí.
3: Participaciones en películas también,
0: sí.
3: Participaciones en programas de televisión.
0: Exacto.
3: De aquellos momentos. Son esas cositas que realmente ya la televisión no pasa, pero que YouTube la rescata.
0: Gracias a Dios.
3: Y es un patrimonio cultural, ¿no?
0: Absolutamente, sí, señor, patrimonio cultural. Dicen que alguna vez me fui de mi barrio. ¿Cuándo? Si siempre estoy volviendo. Cara.
3: Qué gran frase.
0: Qué cosa, Aníbal Pichuco Troilo. Así decía Aníbal. Qué cosa magnífica haberlo conocido. Pues sabés que en esta vida, te la estoy haciendo largo, te estoy robando tu momento, pero conocí un montón de tangueros, de la última época, la mayoría, ¿sabes? En estas cosas lindas que tiene la profesión, como presentador del Festival Nacional del Tango en La Falda, y qué sé yo. Y digo, yo estoy seguro que esa gente estaba dotada de un arte, de, vos mirá, obviamente, no, pero te quiero decir, eran una magia, que yo no sé si hoy por hoy, con lo que quedó, pudieron inculcarles a toda la sangre nueva, a ese legado, digo, ¿no? Qué sé yo, ¿viste? Bueno, amigo querido, ¿qué tenés, viejo?
3: Bueno, completar un poco la información de los equipos de la ciudad, hablando de Rosario Central, que
0: sí,
3: como decíamos, quedó eliminado frente a River 1-0 con ese gol de Colidio de penal, mal partido también de Ángel Di María, más allá del pésimo planteo de Almirón, pero Central ya tiene que dar vuelta a la página porque mañana juega por Copa Libertadores de América, será de local en el gigante Arroyito ante Universidad Central.
0: Bien.
3: Para tratar de sumar de a tres,
0: sí,
3: y clasificar a la próxima fase de la Copa Libertadores, que es el otro objetivo que tiene la gente canalla. Y por el lado de News, hay pocas novedades, vamos a ver qué pasa en el transcurso de la semana, pero en el mundo le produce pocas novedades, busca un arquero, y atención, porque lo más interesante es que se dio a conocer un nombre que quiere Frank Darío Cubelca, no es fácil, es el ex arquero de River y de Independiente Rivadavia de Mendoza, estoy hablando de Ezequiel Centurión. Mientras tanto, el plantel leproso sigue de licencia.
0: Perfecto, vuelvo contigo en un rato, ¿te parece?
3: ¿Cómo no? En un ratito estoy.
0: De acuerdo, gracias Marce, gracias Tateo, gracias Tata, gracias. Ahora digo rápidamente los dos para hablar del espectáculo y para hablar de la política, señoras y señores. ¿Empiezo contigo el espectáculo?
2: Por favor. No es espectáculo.
0: ¿Ah, no? ¿Qué tenés?
2: No, este fin de semana noté en las redes sociales...
0: Sí.
2: Una nutrida actividad en una cuenta que se llama Consolidación Argentina.
0: Epa.
2: Consolidación Argentina, entiendo yo, es la cuenta que promociona la presidencia o la futura candidatura, en realidad, del pastor Dante Gebel.
0: Ah, mira.
4: ¿Pastor o no pastor?
2: Bueno, ponele que no es pastor, porque él dice que no es pastor.
0: Ahora. Sí, qué sé yo. En fin, bueno, antiguamente decía que sí.
2: Lo comenté a Darío. Le digo, mira, tengo dos audios rescatados de esa cuenta para que él lo escuche y después dé su comentario.
0: Perfecto.
2: Escuchamos el primero.
0: Dale, buenísimo.
5: ¿Quién sos? Creo que soy una persona auténtica, creo, ¿eh? Porque también al final Dios va a decidir si hice bien mi tarea. Soy una persona auténtica con una asignación. La asignación te da propósito, enfoque, pragmatismo. No me gusta reunirme con alguien sin agenda, no me gusta hablar de nada. Y si voy a descansar, voy a descansar. También es un propósito. Pero siento que tengo más pasado que futuro, que estoy más cerca de la tumba que de la cuna. Siento que estoy llegando a los 60 y quiero mirar por el hombro hacia atrás y estar orgulloso de que cumplí mi asignación divina. Cuido esas palabras en público porque parece que enseguida tengo un delirio místico, pero siento que nacemos con un propósito, con una asignación, todos.
6: ¿Y cuál es tu propósito?
5: Dejar una huella de modo que sepan que algún día pasé por aquí. Desde lo más chiquitito, no quiero ser necesariamente Nelson Mandela, te estoy hablando de que digas, este tipo es diferente, este tipo es profundo, me dejó algo. Encontrar siempre el propósito en algo, ser solidario en algo, no nos cuesta nada. La pobreza la podemos ver todos, los políticos te dan cátedra de dónde hay pobreza, tenemos el índice acá. ¿Hicieron algo?
0: Qué bárbaro, ¿no, Che?
2: Dante Gebel. Dante Gebel. Estamos escuchando al futuro candidato, precandidato, Dante Gebel. Son momentos que están en esta cuenta, Consolidación Argentina, donde figuran otras personas y tal. Son fragmentos de distintos reportajes que ha venido dando él en los últimos... Cuatro meses. Ajá. Está un fragmento, vamos a escuchar, de la nota que le dio a Luis Novarecio.
0: A ver, ¿qué dice?
7: La grieta no es un error, la grieta es intencional. La grieta fue metida para poder manipular a la gente, para poder polarizarlo, para que nos odiemos. Hoy nos olvidamos que aquel que le grito es otro argentino. Nos unimos solamente cuando vamos a hinchar por la selección. Muchachos, lloramos todos. Después nos volvemos a odiar.
0: Sí.
7: Mi enemigo no puede ser otro argentino. Además, a cada persona yo le pongo el rostro de mi hijo, de mi hija. Entonces yo no es que estoy en contra de algo. Siempre sé que digo que estoy en contra de alguien. Y yo necesito que sepan que yo estoy dispuesto a ser el líder de todos, de las mayorías, de las minorías, del que piensa como yo, del que no, del que me votó y del que no me votó.
0: Qué sé yo, viste, loco. Yo
2: digo, no para ir conociendo los personajes que se van asomando,
0: sí,
2: ¿no?
0: Yo no
2: por
0: sé.
2: Eso lo traje, básicamente.
0: ¿Vos me podés conceder el beneficio de la duda?
2: Por supuesto.
0: Bien,
2: la
0: gracias.
2: Misma duda que la tengo, que podemos tenerla todos, pero
0: Darío,
2: la tiene más clara que nosotros.
8: No, por supuesto. A ver, todavía él no ha dicho si él va a ser candidato o no.
0: Punto uno.
8: Y lógicamente que mientras él no sea candidato, se lo va a tratar de una forma, en cuando se convierta en candidato, si es que ocurre, se lo tratará de otra forma. En la provincia de Santa Fe, este fin de semana circuló un trabajo, un muestreo que se hizo en la provincia, midiendo la imagen nacional, la provincial, la local en Rosario específicamente, de una empresa Doxa Data. Y aparece con el que menos intención de votos tiene a nivel nacional en la provincia, Dante Gebel.
0: Mira, el que menos intenciones.
8: Sí, 2.1. Bien. Victoria Villarroel tiene 4.8. Sí. Miriam Bregman, 5.1. Sí. Lo mismo que Sergio Massa.
0: Sí.
8: Mauricio Macri, 6.3. Sí, sí. Juan Schiaretti, 6.3. Axel Kicillof, 22.4.
0: Mira vos.
8: Y el primero en la provincia de Santa Fe, Javier Milei, 31.6.
0: Sí.
8: Eso significa que en esto, cuando hay un...
0: En Santa Fe.
8: En toda la provincia.
0: En sí. toda la provincia de Santa Fe acá, aseguran sí. que la mayor cantidad, mejor dicho, la gente que lo quiere votar está acá. Sí, al
8: sí,
0: menos
8: sí, sí, sí. A ver, dice, si las elecciones presidenciales fueran el próximo domingo, ¿a quién votaría?
0: Ajá.
8: Esa es la pregunta.
0: Esa es la pregunta. Bien.
8: Gana Milei. A ver, no hay que olvidarse que Milei ganó ampliamente en la provincia de Santa Fe, ¿eh? Fue uno de los distritos donde más diferencia de votos sacó.
0: Sí, pero era un otro momento especial.
8: Era otro momento, en el balotaje era claro, otra... Claro, claro.
4: Pero es un buen porcentaje.
2: Yo la vi para Milei, ¿sí?
4: Para Milei es, pero...
2: Me sorprendió.
4: Totalmente.
8: Y viene caminar desnudo en la peatonal.
4: No, no, claro, no interesa.
8: En el medio del invierno.
4: No interesa, imagínate, o sea, cómo está la provincia con
8: en el caso
4: con
8: de
4: las universidades.
8: El dato es que
0: perdón,
8: está...
0: Perdón, te la corrijo. Te corrijo. ¿Cómo está? ¿Qué dijiste vos? ¿La provincia?
4: La provincia.
0: No, te la cambio. ¿Cómo está el país?
4: Sí, bueno, pero
0: ¿cómo
4: está el país? Estamos hablando de la provincia de Santa Fe. En este caso, la muestra es de acá, Darío, ¿no?
8: Sí, la provincia.
4: De la provincia. Sí, sí, sí. Por eso, en ese sentido.
8: Bueno, por eso, todavía la gente no lo ve a Dante Gebel como candidato.
0: No.
8: Hay que ver en su momento, si él decide participar, qué va a pasar, ¿no? Claro, entonces, claro. Es posible que haya una mirada diferente ahí en ese momento. Para lo nacional falta bastante. Las elecciones hasta ahora son en octubre, el tercer domingo de octubre del próximo año.
0: En octubre del año... Bueno, pero a propósito, explícame el calendario, ¿cómo es?
8: No hay,
0: terminado el Mundial, ya está.
8: Sí, pero lo que pasa es que... En la provincia de Santa Fe, nosotros por constitución, de hecho leí ayer una nota en Buenos Aires, no tienen la menor idea,
0: por supuesto.
8: Donde lo que la política y nada, porque dice Santa Fe desdoblará, no, Santa Fe no desdobla nada. En Santa Fe la constitución establece que no puede ir junta con la nacional, o sea claro. que no hace falta que opine Tribullaro ni nadie, no hay forma que sean juntas. En Santa Fe las elecciones del próximo año van a ser en abril y junio.
0: Sí.
8: En paso la junio y la general en abril. Ajá. Pero esas son las elecciones provinciales. Ajá. Las elecciones nacionales, sí. sí o sí, por ley, están establecidas en octubre. Ajá. Hay que ver si es con paso o sin paso, eso es un tema que va a definir el Parlamento.
0: Correcto.
8: Así que no hay forma que sean juntas, nunca lo fueron, siempre fue así separado. Una excepción sí. en su sí. momento, pero no era determinante para gobernador ni para presidente.
0: Pero están faltando nombres ahí.
8: ¿De la muestra?
0: Sí. Están faltando nombres.
8: Sí, sí.
0: Vos me dijiste, bueno, por supuesto Milei, obviamente. Me dijiste...
2: Kicillof.
8: Sí.
0: Me dijiste algunos nombres.
1: Creo que la vicepresidenta.
0: La vicepresidenta.
8: Sí, está la vicepresidenta. Que...
4: Massa. Tajaí.
0: Cuatro.
8: Sí, Schiaretti. Miriam Bregman y Victoria Villarroel. Ah. Ellos son los que testearon acá,
0: sí,
8: ¿no?
0: Sí, sí, sí, sí, sí. La pregunta está excelentemente hecha. Si hoy ganaran, si el domingo fueran las elecciones aquí en la provincia de Santa sí. Fe,
8: ¿a quién votaría?
0: ¿A quién votaría?
8: Es una foto. A ver, ya que estamos, si ustedes quieren saber un poquito más de esto,
0: sí.
8: bueno, Doxa Dota es una empresa socialista.
1: Yo te iba a preguntar claro. eso, ¿quién hizo la encuesta? la semana pasada te escuché antes de Viva la Gente hablar con Carlos, delicia.
8: Sí, sí.
1: ¿De quién hace la encuesta?
8: Claro. A ver, las encuestas más
1: los
8: importantes...
1: Los encuestadores, digo esto, sí. con esto termino. En las últimas elecciones, llamo las presidenciales, erraron como locos,
8: sí,
1: ¿no?
8: Sí, sí, sí.
1: Erraron todas. Sí. Entonces, ¿qué crédito
0: siguen contratándola?
1: Y bueno...
8: A ver, forma parte del microclima político. Hay una necesidad, yo insisto siempre en lo mismo, yo confío 100% en las encuestas bien hechas.
0: Sí, sí, me
8: la otra no.
1: ¿Cuáles son?
8: Y las que no se hacen públicas.
1: Ajá,
8: yo he tenido muchas veces acceso, bueno, dice, te la doy, pero no se puede decir.
1: Bueno.
8: Ok, pero te sirve para tener un parámetro, claro. ¿no? Esa es la que se usan previo a la campaña o durante la campaña,
0: sí,
8: para ver cómo llega el mensaje, dónde,
0: correcto,
8: está posicionado el candidato.
0: Sí.
8: Y porque el candidato siempre tiene tanta incertidumbre,
0: bien,
8: que recién se devela el domingo después de las 6 de la tarde. Entonces toda la,
0: sí,
8: hora,
0: sí,
8: no te entra un alfiler, no, porque vos, seguro, nunca sabés,
0: ajá,
8: cómo va a reaccionar la gente ante tu candidatura.
0: Sí,
8: uno,
0: sí,
8: puede imaginar, suponer, pero...
0: Claro.
8: Los tipos, no hay nadie, nadie.
0: Hagamos una cosa, ¿vos, Nora, crees en lo que dice esa encuesta, por ejemplo?
4: Te explicaba con el otro día cuando
0: hablamos. No, contámela, por favor.
4: Las encuestas tienen un gran tamaño de error, porque es algo emocional, porque depende en qué situación estás haciendo la encuesta,
0: sí,
4: en qué situación está la persona que responde,
0: bien,
4: si es por teléfono fijo, por,
0: sí,
4: celular,
0: sí, sí,
4: si es, vienen,
0: bien,
4: acá, ingresan,
0: bien,
4: y seguramente si vos decís que sos la cabeza nuestra, que vas a votar a alguien,
0: sí,
4: y alguno se va a sentir,
0: sí, pero yo
4: menos
0: ahora,
4: cavado, uh-huh, y no te dice la verdad.
0: Sí, concretamente, vos escuchaste la pregunta mía, no.
4: Sí.
0: No, yo, concretamente, vos crees, sí, en esta audiencia, en esta medición concretamente, que si el domingo fueran las elecciones gana Milei en Santa Fe, en la provincia.
4: Sí.
0: Bien, perfecto, gracias. Vos, Eduardito Rodríguez.
1: Al no conocerlo, encuestadores, rotundamente no.
0: Marcelo Medici.
2: Yo no creo en las encuestas.
4: Claro, está bien.
0: Darío ya me contestó. Darío me dijo que sí, que él cree
8: 100% cuando la
1: encuesta
8: está bien hecha. No, en
1: esta. Esta fue publicada.
8: Sí.
1: Yo entendí lo que dijo él. ¿Eh?
8: Sí, sí, bueno, sí. Cuando hay una intencionalidad política detrás.
2: Mira este meme que circuló este fin de semana.
4: ¿Yo sabes por qué te digo que creo en esa encuesta?
0: Créele más a tu heladera.
1: Ah,
4: sí,
1: esa está muy buena.
0: Qué bueno.
4: Claro.
0: Créele más a tu heladera que a tu, sí, televisor.
4: Sí, bueno, pero...
8: Sí, pero ese fue el eslogan, sí, de campaña de Agustín Rossi y salió tercero.
4: Por eso te digo,
0: cómodo.
4: Por eso
8: Agustín Rossi,
0: cómodo.
8: Hacías en una imagen,
0: sí, falta
8: estaba
0: mucho,
8: así,
0: chicos,
8: abría la heladera y decía... Sí. Mirá tu heladera, cuando vaya a votar, mirá la heladera.
4: Claro.
8: Y tercero salió.
0: Decime una cosa.
4: Por eso creo en esa encuesta.
0: Ya,
4: por
0: bien,
4: eso creo
0: está
4: en
0: perfecto.
4: Esa encuesta.
0: Decime una cosa. ¿Y vos crees que, por ejemplo, un Puyaro puede figurar entre...
8: ¿Candidato a presidente?
0: Sí.
8: Sí, ¿por qué no?
0: Correcto.
8: Cuando vos mirás el mapa de los radicales, lo,
0: sí,
8: que tiene hoy, tiene Cornejo.
0: Sí.
8: Que Cornejo, dentro del radicalismo, muy cuestionado.
0: Sí.
8: Muy cuestionado.
0: Sí.
8: Después tiene el gobernador Valdés,
0: uh-huh,
8: en Chaco, que es el hermano del Valdés conocido.
4: Sí.
8: Este tiene...
0: No tiene nada que ver con Cacho Valdés. No tiene nada que ver.
8: Juan Valdés. Y después no tiene otros gobernadores.
0: Sí.
8: Así, viste, a ver... tampoco tiene mucho para ofrecer el radicalismo,
0: sí,
8: es un puñado, ¿viste?
0: Nada más, nada.
8: Entonces,
0: más.
8: Entonces no te queda otra.
0: ¿Y el peronismo al quién nombraste?
8: Sí, a ver, hoy está Kicillof y aparece Haldo, pero que fue el gobernador de San Juan, la gente no lo conoce.
0: Claro.
8: A ver, también pasó en otro momento de gente que no era conocida, que después llegó, caso Carlos Menem, pero...
1: Perdón, ¿y Milei?
8: No, estamos hablando de la oposición.
1: No, pero está,
8: sí,
1: bien, pero cuando uno dice, este es presidenciable, yo creo que a partir de Milei, cualquiera puede ser presidencial.
8: Claro, sí, sí.
1: Pero
8: sí,
1: cualquiera.
8: Sí, sí, sí, sí.
1: No lo digo peyorativamente.
8: Sí,
1: no,
8: lo que pasa es que
1: digo
8: tenía...
1: porque de pasar de ser un panelista que se despeinaba para peinarse, hoy es el presidente,
8: sí, lo que
1: elegido por el pueblo.
8: Hay una diferencia,
0: bueno,
8: hay una diferencia de estilo. A Milei mucha gente le hizo la campaña gratis.
0: Correcto, sí,
8: el
0: señor.
8: Tipo era un personaje tan raro, tan excéntrico, tan diferente y tan bizarro a veces.
0: ¿Sí? Exacto.
8: Que era atractivo. Dos ejemplos. El primero, vos tenías, y esto es fácil y comprobable,
0: sí,
8: es muy fácil de comprobar.
0: Sí, sí.
8: Con los dirigentes políticos los llevabas a un programa de televisión o a un programa de streaming, lo que sea,
0: sí,
8: y más o menos cuando explotaba todo.
0: Sí.
8: Y metía 40, 45 mil
0: ¿qué tal?
8: View.
0: Sí.
8: Y con eso vos ya te dabas por satisfecho. De repente aparecía el despeinado y metía 700, un millón y medio.
0: Uh-huh.
8: ¿A qué no sabés qué hacían los productores?
0: ¿Qué?
8: Tráemelo a Milei todos los días.
0: Claro.
8: Pero mirá que no hay plata. Tráemelo igual si el tipo picaba el rating para arriba como loco.
0: Claro.
8: Porque nadie lo podía creer.
0: Exacto.
8: En un mundo de todos peinados aparecía un tipo despeinado. Entonces, era muy diferente a todos.
0: Bien,
8: insultaba,
0: bien,
8: gritaba.
0: Sí, sí, sí, sí.
8: Te generaba show.
0: Era un showman.
8: En
0: era
8: un
0: showman.
8: En un mundo donde se necesita el rating, picar y que la gente reaccione. El tipo cumplía. Te imaginas, vos hoy lo sentás a Haldo, yo lo conozco personalmente.
1: Te duerme.
8: Correctísimo.
1: Pero te duerme.
0: De cualquier manera, bueno.
8: Es buen tipo, todo. Pero es muy de traje, muy arregladito.
0: Sí, sí, sí, bueno.
8: Pero... Y los jóvenes quieren otra cosa.
0: Los quieren a Milei, decís vos.
8: Los chicos quieren algo diferente.
0: Quieren algo diferente.
8: Para nosotros, para nuestra generación,
0: sí,
8: tipo despeinado. Es siempre un tipo despeinado.
0: Claro, claro.
8: Para los jóvenes,
0: que sería lo de menos, ¿no?
8: Para los jóvenes, no quieren un tipo peinado.
0: Correcto.
8: Y si no hay mucha explicación.
4: Exactamente. Milei es producto de la masa. De la masa virtual.
8: También.
4: La masa virtual es la que le hizo ganar la elección a Milei.
0: Producto de lo que te está diciendo. Claro,
8: los sub-30. Pero te olvido una cosa, y ahora hablo específicamente de Santa Fe. En esta provincia, todo el que tiene más de 31 años, lo siento, y si te ofendés mejor, tu voto no vale un pito. Sí. Los que deciden en la provincia de Santa Fe son los menores de 30 años. Lo dice el censo.
0: Sí, pero está bien. Pero déjame decirte, estamos totalmente de acuerdo.
8: Nosotros somos viejos.
0: Sí. Yo lo que no creo es que esto aplicado, si fuese este domingo, Milei pueda ganar.
8: Bueno, eso porque es una percepción.
0: Pero claro, está correcto. Pero lo que pasa que, en esto de cuando uno, un poco en serio, un poco en broma, dice, concedeme el beneficio de la duda, es que ni siquiera se brinda eso. ¿Saben por qué? Porque él llega de otra manera. Él ganó de otra forma. Él ganó en una situación totalmente nada de castigo, de odio, de bronca. Por eso el peronismo, por ejemplo, o una parte del peronismo, se equivoca en volver a nombrar todo lo que nos hizo daño.
8: A ver, yo coincido con vos, pero hay otra cosa que es lo que no se cuenta. Una cosa es lo que se dice públicamente y otra cosa es... Hay mucha gente que está bien, el voto vergonzante o lo que fuera.
0: Sí.
8: Un ejemplo.
0: Sí.
8: El viernes a la noche estuvo la reunión de IDEA en Rosario. Ah. 400 de los empresarios más poderosos de la provincia.
0: De la provincia.
8: Y también muchos nacionales.
0: Sí.
8: Círculo rojo en serio.
0: Exacto. Sí.
8: Estamos hablando paladar negro en serio.
0: Sí, paladar negro.
8: Mucha moneda.
0: Sí, correcto.
8: Entró el presidente YPF, Marín, a hablar, invitado por la gente de IDEA. Estado antes en...
0: Sí, te escuché.
8: Se paró toda la concurrencia, 3 minutos parándolo como si fuera, no sé, el Pichuco en el Colón.
0: Sí, correcto.
8: Y todo el mundo... Y capaz que en la pública los tipos no hacen eso, pero cuando digo en la casa, fue ahí 400 empresarios, los tipos más ricos de la provincia, sentados ahí, se pararon todos a aplaudirlo 3 minutos seguidos al presidente YPF.
4: Debe ser por lo que gana.
8: Gana bien, tranquilo.
4: No, por eso, ¿cuánto? ¿70 millones? ¿Cuánto gana?
8: Antes estaba 75, ahora debe estar arriba.
4: Debe estar 80 millones.
8: Pero mamita, ¿viste? Vos, Horacio Marín, a partir de eso,
0: dice,
8: me voy a vivir a
0: Rosario. ¿Qué lectura? ¿Jamás podría ser presidente presidenciable, por ejemplo?
8: No, porque está en otro mundo. Pero
4: en otra metía.
8: Es el nombre del gobierno en YPF.
0: Yo lo que no creo, que sinceramente les digo, no creo que Milei hoy, si el domingo son las elecciones, yo no creo que él, aunque también te doy la derecha en algo, andando por el interior, seguido, para no dar nombre, porque si no se van a enojar conmigo, hay algunos, Colonia, aman a Milei.
8: Es que depende, otra vez volvemos, depende del sector. Vamos al sector agropecuario. El sector ganadero jamás estuvo tan bien como ahora. Nunca ganaba tanta plata, lo están exportando afuera.
4: Por eso
8: en el sector, lo que está, fíjate lo que pasó.
0: Sí, claro.
8: 850.000 camiones.
4: Claro.
8: En lo que va el año ingresaron a los puertos de Gran Rosario.
0: Hay gente que le va muy bien, maravilloso.
8: Ahí está.
0: Hay gente que le va muy
4: bien. Espera, cuando se rompan todas las rutas y no puedan llevar el cereal, ahí no se queden los camiones en la ruta.
0: No se van a romper.
4: Van a ir en avión.
0: No se van a romper porque va a arreglar al pobre ferroviario y le van a decir, che loco, ponernos la vía, no se van a romper. Porque van a arreglar, si este es un país así.
8: Al sector de la economía le van muy bien.
0: Exacto.
8: Nunca le fue mejor.
0: Coincido. La tandita, ya venimos.

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0: Una vueltita por la mesa muy rápido porque me esperan efemérides folclórica. Dos chiquitita, una Rubia Moreno. ¿Se acuerdan de Rubia Moreno? Y la mismísima sí. 7 de abril, magnífica, hoy la tenemos. Una vueltita por la mesa, contame, Norita.
1: 3-4-2-5-596-596.
0: Bien.
1: Muy buenos días.
0: Buen día, buen día.
1: Pipi, Norita.
0: ¿Qué decís, Nori?
1: Las faltas sin aviso, ¿me las perdonan?
0: Sí, claro.
1: Falté toda la semana.
0: Sí.
1: ¿Me reincorporan? Mari nos dice esto. No los pude escuchar.
0: Bueno, qué lástima.
1: Los extrañé toda la semana.
0: Gracias.
1: Nos dice Mari. Otro mensaje dice:
0: otro.
1: Radares, chicos, qué importante. Tenemos mensaje de audio.
0: A ver, ¿qué dice la gente? A ver, contame. Los audios.
2: Buen día, querido Pipí.
0: Hola, querido.
2: Me sumo a los reclamos en contra del afán recaudatorio municipal.
0: Sí.
2: Yo soy de Santo Tomé, soy Rubén.
0: Sí, que es Rubén.
2: Lo que me fastidia también en ese sentido es que para hacer multas, cobrar impuestos y demás, tienen jurisdicción las municipalidades. Ahora para tapar los pozos.
0: No.
2: Ahí no tienen jurisdicción, ahí tiran la pelota.
0: Ajá.
2: A la nación, a la provincia.
0: Exactamente.
2: Pero no se hacen cargo.
0: Nada, tal cual.
2: De lo que te digo, intentá, si podés llegar vivo, transitar Luján.
0: Terrible.
2: Punta a punta.
0: Tremendo cómo está Luján, tremendo, ¿verdad? Y es tierra de nadie, loco. Pues vos hablas con el intendente y te dice, no, eso es vialidad. Hablas con vialidad y te dice, no sé, otra cosa. Y en definitiva, nadie te defiende. Y es verdad. Y haces pedazo. Y la Luján en especial tenés que transitar exclusivamente por una huella. Ando por la huella. Y andás por la huella y si te va de ahí, por Dios, otra ciudad que afuera de ser sincero, qué mal luce, ¿no? Qué mal luce, la verdad. No se ofenda a nadie. Pero qué mal luce, por Dios. Qué mal. Yo no sé si es. Como sopretexto, dice, pero nosotros tenemos el puente. ¿Y qué tiene que ver el agujero, el mate con mi tía? No tiene nada que ver. Digo, qué mal luce en algunos aspectos, ¿no? ¿Vos le ponés el micrófono, quiere que haga la prueba? Le ponemos el micrófono a comerciantes de Avenida 7 de Marzo. Ponele el micrófono a los comerciantes de Avenida Luján, por favor, y te van a decir. Andá a los barrios y te van a decir. Hay que decir todo. Luce mal. ¿Qué más? ¿Qué dice la gente?
1: Sil desde San Justo, buen día equipo. Había corte de energía, así que no escuché desde el comienzo. ¿Alguien vio ayer la peña de Morphy?
0: No.
1: Le hicieron un pequeño homenaje a Horacio Guaraní.
0: Ah, mirá.
1: Un breve relato de su vida con imágenes contado por Luciano Pereira.
0: Ah.
1: Después interpretaron un tema de su autoría.
0: Ajá.
1: Con Teresa Parodi y Lázaro Caballero.
0: Ah, no lo vi. Me hubiese encantado verlos. Eduardito, decime.
3: Rápidamente entonces decimos que el partido de el viernes en cancha de Newell's,
0: sí,
3: entre Unión Independiente por Copa Argentina va a ser controlado por Sebastián Zunino.
0: Ajá.
3: Luego vamos a cumplir con la gente de Colón, que tras el empate 1-1 con Estudiantes de Buenos Aires,
0: sí,
3: sigue puntero en su zona. Hay que esperar qué pasa hoy con Deportivo Morón, que puede alcanzarlo,
0: sí,
3: puede sobrepasarlo o quedar segundo el gallito del Morón y prometemos la palabra del técnico Sabalero después, Ezequiel Medrán. Lo tenemos encorsetado desde las 9.
0: Bien, perfecto.
3: Disculpa.
0: Estamos. ¿Qué me decís, Nico, querido? Decime, contame.
4: Último momento,
0: estoy contigo, Maxi. Sí, señor, el Maxi Krensek en la ciudad de Rosario.
5: Pipi, bueno, información de último momento. Acaba de terminar en el Centro de Justicia Penal de Rosario una audiencia imputativa. No es cualquier audiencia imputativa. Es la audiencia imputativa a un menor de 17 años que encontraron ayer a las 5:30 de la mañana con otras dos personas a bordo de un auto,
0: sí,
5: con un arma de fuego. Se le acaba de imputar tenencia compartida. Hasta ahí me dirás qué tiene de distinto o qué tiene de sobresaliente esto, ¿no?
0: Sí, sí.
5: Bueno, que uno de estos menores de edad que tiene 17 años es nada más ni nada menos que el asesino de Bruno Busanich, el playero de la estación de servicio Puma,
0: sí,
5: ubicada en Mendoza al 7000, en la,
0: sí,
5: cercanía de Mendoza y Donado,
0: sí,
5: en aquel fatídico marzo del 2024, cuando hubo una saga de crímenes a personas civiles, los dos taxistas, el colectivero y este playero de la estación de servicio, Bruno Busanich. En ese momento,
0: sí,
5: Este joven tenía 15 años, inimputable, no era punible, uh-huh. y de esa manera él quedó a resguardo, en libertad, a resguardo sí. por parte del gobierno de la provincia de Santa Fe.
0: Sí.
5: Bueno, salió de este resguardo, volvió a Rosario. Uh-huh. El año pasado lo detuvieron con dosis de cocaína, en noviembre del año pasado, uh-huh. y ahora lo vuelven a detener. Muy cercano a la cabecera de la autopista Rosario-Santa Fe,
0: sí.
5: con estas dos personas con un arma de fuego. Lógicamente esto vuelvo a poner bajo la lupa, bajo la polémica, en lo que tiene que ver a lo que es la ley que se está trabajando, exacto. lo que está en discusión, uh-huh. es bajar la ley de imputabilidad.
0: Sí, sí.
5: Y obviamente en un contexto muy delicado y muy sensible, ¿no? Recordemos sí, sí. lo que fue el asesinato de Bruno Busanich.
0: Tal cual.
5: Recordemos que fue en esta estación de servicio uh-huh. donde queda el rostro del joven.
0: Exacto.
5: En las imágenes de la cámara de seguridad.
0: En un primer plano.
5: Claro, en primer plano, foto que después circula por todo el país, ¿no? Uh-huh. De manera resonante. Uh-huh. Y que en algún momento un legislador que nos representa en el Congreso de la Nación, y estamos hablando de un senador, dijo, bueno, es un pibito en chancletas, ¿no?
0: Exactamente, ¿te acordás? Tremendo.
5: El que había asesinado exacto. a Bruno Busanich. Bueno,
0: exacto.
5: para discutir, veremos qué sucede, la audiencia imputativa terminó, finalmente él y el otro menor van a quedar presos, obviamente, no en el servicio penitenciario, sino en el ex Irar con los menores
0: bien.
5: Hasta el 17 de julio de este año.
0: Sí.
5: Veremos qué sucede, porque lo que uno imagina es que a partir de esa fecha va a recuperar la libertad, ¿no?
0: Justo.
5: Es lo que así dice la ley.
0: Claro, era la próxima pregunta. ¿Qué pasa? ¿Cómo sigue? Qué bárbaro. Lo seguimos en un ratito, ¿te parece?
5: ¿Cómo no, Pipe? Hasta luego.
0: Gracias, excelente último momento. Sí, Darío, estoy contigo. Contame, decime.
6: Hablamos un poquito de lo que está pasando en Sauce Viejo, que este es un tema ya...
0: A ver.
6: Ya aparece todos los días tenemos una cuota diaria.
0: Sí, ya está,
6: ha
0: ya está.
6: Ha comenzado una nueva medida de fuerza. A las 8 de la mañana se realizó una nueva asamblea de los trabajadores municipales.
0: Sí.
6: Que pertenecen a SOEM. Claro. Hay un paro total de actividades por 5 días. Acá hasta el viernes, es decir que recién el lunes retomarán las actividades
0: en Sauce Viejo.
6: 5 días de medida de fuerza toda la semana. Ahora, así que ¿cómo? Se está complicando cada vez más para cumplir con los servicios.
0: Pero entonces la ley no tiene peso alguno.
6: ¿Por qué no?
0: Porque ¿qué nos dijo aquí el intendente de Sauce Viejo? Sí. Nos dijo que puede trabajar todo el mundo que quiera.
6: Claro.
0: Así como ellos tienen derecho, dijo textual. Así como ellos tienen derecho de hacer paro, la otra gente afiliada, asociada a otro gremio, puede trabajar normalmente. Y que no le pueden impedir la salida
6: así
0: de los
6: es.
0: Camiones y
6: tal
0: demás.
6: ¿Cuál vos lo terminás de mencionar? Exactamente
0: ¿y
6: así.
0: ¿Y entonces?
6: Eso significa que la medida de esfuerzo no puede entorpecer
0: exacto.
6: el trabajo de los que quieran hacerlo.
0: Correctísimo.
6: ¿Qué pasa en concreto?
0: Sí.
6: Lo que está pasando en estas horas es que hay más gente que se está afiliando al gremio.
0: Ah.
6: Y entonces se está incrementando, y especialmente con los que están en forma informal, por así decirlo,
0: ajá.
6: o los trabajadores eventuales,
0: sí.
6: que se están agremiando y por lo tanto se pliegan a la medida de fuerza.
0: ¡Qué bárbaro!
6: Como siga la situación de esta forma, en cualquier momento lo vamos a ver. A Papaleo y la esposa juntando la basura. Cualquier cosa...
0: Perdón, la risa, pero...
6: Van las fotos, no sé.
0: Reír, loco.
6: No, bueno...
0: No podés decir...
6: Está bien, pues entonces tiene todo el derecho, y eso es lo que el magistrado ha garantizado, es que la medida de fuerza no puede impedir el trabajo de los que sí lo desean hacer.
0: Ajá. Cuando ¿y entonces,
6: vos no
0: tenés,
6: bueno, ¿y si vos no tenés que manejar el camión...
0: Exacto, pero... claro.
6: Capaz que lo maneja la mujer.
0: No, escuchalo.
6: Hay que ver si tiene el carnet profesional,
0: ojo,
6: porque para esos casos tenés que tener el D1.
0: El D1, exacto, sí. el D1, sí, el de cada uno, sí. Che, no, pero ¿qué situación es esta, loco?
6: Bueno.
0: ¿Pero esto hasta cuándo, esto? Porque mientras tanto...
6: Hasta ahora, hasta el viernes, ya se votó esto y tuvieron la asamblea recién, terminó hace un ratito. Me terminan de avisar recién que terminó y está todo. ¿Y esto, se mantiene la media fuerza hasta el viernes?
0: ¿Y este vendría a ser un gol de no sé.
6: No, no sé.
0: Yo, porque vos hablas uno.
6: No, a ver, hay que ver quién sube a los camiones. Si la retro la maneja la esposa, es que el que manejaba la retro está de paro.
0: Claro.
6: Si empieza Papaleo y la cuñada, porque también está ahí en la cuñada, sí, si está, sí. Si empiezan ellos a recolectar las ramas, es que esos trabajadores están de paro.
0: Sí, qué bárbaro.
6: Pero vos no le podés sacar la llave del camión.
0: Exacto.
6: Y si el intendente quiere salir a recolectar la llave, la rama está
0: bueno, yo conozco gente que ha hecho eso.
6: Sí, bueno, sí, yo también.
0: Políticamente sí, es una movida interesante. Sí, ¡hola, doña vecina! Acá andamos juntando. ¿Qué sé yo? Bueno, dale, contame.

Me encanta, amigo, cómo canta la Yami. Porque le sale lo cafrune que es. Si me parece verlo al turco cantar esta hermosa canción. Es que un día como hoy se registra la samba La Rubia Moreno, 1966, con música de Agustín Carabajal y letra de Cristóforo Juárez. ¿Cómo te llamas? Cristóforo Juárez. Tema grabado en CBS. Por eso los santiagueños grababan ahí en la S. ¿De dónde grabas? Grabado en las CBS. Editado por Melodía. Rubia Moreno, pulpera gaucha, de falda roja, vincha y puñal. No había viajero que no te nombre sobre el antiguo camino real. ¡Qué lindo!

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1: Linda, linda, linda esa rubia moreno. Bueno, y vamos a seguir con otra en el 87, 1987.

Un día como hoy en el 87, familia, señoras, señores, se registra una de las versiones de la samba 7 de abril, con los arreglos del compositor Manuel Gómez Carrillo y letra de Leda Valladares. Editado, escuchá, en el 77, grabado en Odeón. Dice una de esas traducciones para que nadie se enoje: samba de largos sausales, fiel rescoldo del peón, que tu pañuelo al aire nunca nos digas adiós. Es una belleza, todas. Y ese fuelle

0: la tradición.
1: Sí, señor. La samba de abril, amigos. Bellísima. La toque quien la toque. Digo, estas son las cosas lindas que te llegan al alma, ¿no? Y detenernos en alguna que otra estrofa para que digan a cuántos criollos habrás hecho bailar.
0: Así te nombré, 7 de abril.
1: ¡A la vuelta, Cereza!
2: ¡Esa!
1: Bueno, ¿qué tenés, Norita? Porque aquí, estas dos efemérides traje. Sí. Estas dos traje nada más hoy. ¿Qué más?
2: Vamos a una información.
1: Dale.
2: Que recién me mostraba Eduardo, están los medios nacionales.
1: Sí.
2: Internaron de urgencia a Chiche Hellblum, al periodista de 82 años. Volvió a causar preocupación. Él se descompensó ayer domingo y debió ser internado de urgencia tras esa descompensación, a un mes de que los médicos les hayan colocado 2 stents. Y bueno, ahora está internado, Chiche está en terapia intensiva y están evaluando cuál es el estado de su salud.
1: Vas a estar en el Martín Fierro, me decías, al menos mirándolo en la televisión esta noche.
2: Esta vez lo voy a mirar por televisión.
1: Perfecto.
2: Sí, vamos a ver.
1: Y nos vas a contar todo.
2: Y después sí, vamos a ver. Hay mucho enojo, viste que se enojan los que están, no están que viene, nominados.
1: Es cierto que se viene uno de los premios, el premio de la comunicación.
2: Muy lindo. Podemos estar allí en la alfombra roja.
1: Yo seguramente que sí. Yo tengo ya alguna terna de periodistas.
2: Sí. Bueno, vamos por ellos. ¿Te parece? Puedo imaginar. Vamos por ellos, por esa terna.
1: Vamos por ellos.
2: Por ella, por esa terna.
1: Sí. Es buena.
2: Sí, me imagino. Sí.
1: Y un periodista, que sabía que yo iba a contar esto hoy, un periodista me dijo, sí, bueno, pero no jodas, textual, me dijo.
2: Sí.
1: No jodas, porque yo también tengo el de los animadores, ¿y qué problema hay?
2: Ninguno.
1: Ninguno.
2: No.
1: Y de mobileros también.
2: Ah, bueno.
1: Y de mobileros también.
2: Ahí tenemos uno.
1: ¿Sabes quién?
2: Sí, ahí va primero a la cabeza.
1: ¿Quién?
2: Sí, Osvaldo Beders.
1: Hola, Osvaldito. ¿Dónde andás?
3: ¿Cuándo, Pipi?
1: Bien.
3: Bueno, ahora estoy en la Casa de Gobierno por una conferencia de prensa en donde anunciaron distintas obras, porque viste que ahora se viene el Niño, entonces, bueno, el Ministerio de Obras Públicas, la Secretaría de Recursos Hídricos están trabajando sobre ese tema, ¿no?, en profundizar las obras que ya estaban en marcha y que se están terminando. Una de ellas, por ejemplo, es la del terraplén Garelo, que está allí en Colastine de Norte, que bueno, está en la última etapa, ¿no?, de su realización, le queda el 25% de ejecución a la obra, todo, bueno, un poco previendo las lluvias, ¿no?, que se van a venir en los próximos meses. Pero vamos a repasar lo que pasó muy temprano en el Parque Garay, en el Centro de Educación Vial, que el motivo era el tema de las motos, ¿no?, el cambio de la modalidad de examen, que se va a hacer un poco más exigente ahora.
1: Sí.
3: Pero bueno, en el momento estuvo el secretario de Gobierno y de Control, Sebastián Mastropaolo, que habló sobre lo que pasó la semana pasada con el hombre este que está internado en el Cuyen, de 47 años.
1: Sí,
3: bueno,
1: sí.
3: Y esto decía.
4: Y lo primero que tengo que decir es que obviamente la persona, primero esperemos que obviamente evolucione favorablemente, lo primero que nos preocupa y nos ocupa. Hemos obviamente estado al tanto de la situación que tiene, tenía algunas situaciones preexistentes que obviamente han desencadenado en esto. Los inspectores en su momento solicitaron las licencias pertinentes, está documentado por error, por omisión, no voy a observar el porqué, pero la persona presenta un carnet que estaba vencido, pero también tenía otro carnet que estaba vigente, pero al inspector le presenta un carnet vencido. En ese momento, cuando obviamente el inspector le requiere, porque no cumplía con varias de las pautas que tendría que cumplir, en ese momento la persona ya se empieza a sentir mal y se descompensa, se descompone. Automáticamente nuestros inspectores llaman a la emergencia, algo que también se puso en duda, ¿no? Los inspectores se quedaron, acompañaron, llamaron y obviamente fue derivado al Hospital Cuyen. Obviamente, eso está registrado, nosotros lo pudimos corroborar, lo tenemos registrado, también tenemos la foto con la del acta de infracción del carnet vencido, que es el primero que presenta, pero digo, no quiero entrar en eso, hoy realmente lo más importante es que esta persona se recupere. mejore, que tenga una evolución favorable, que es lo que hoy nos preocupa y nos ocupa, y obviamente vamos a seguir con los controles, que es lo que realmente, cuando logramos la autorización de las aplicaciones, que ustedes lo saben, somos de las pocas ciudades que hoy lo tienen legalizado, dijimos que íbamos a controlar y que íbamos a pedir que se cumplan las normas, pues parte de la convivencia urbana.
5: El MP ha pedido a la Fiscalía Municipal el requerimiento de esas actuaciones porque la esposa del hombre denuncia abandono de personas.
4: Nosotros, yo no tengo ninguna convocatoria, ninguna notificación formal, quiero decirlo muy claro, salvo que haya llegado a alguna otra área de la municipalidad. A mi oficina no ha llegado nada donde haya ese tipo de convocatoria, solamente estoy comentando lo que internamente nosotros tenemos como documentación.
3: Muy bien, Pipi. Bueno, Mastro Paolo, un poco ya lo que ya presuponíamos, ¿no? Respaldando a los inspectores, a la tarea de los inspectores, y bueno, este dato que la versión de la municipalidad, ¿no? Dimos la versión de la familia, ahora vamos a la versión de la municipalidad, bien. Es que este señor entregó un carné vencido y después entregó el carnet que estaba, digamos, en vigencia, ¿no? Y a partir de ahí se genera, o se habría generado, el conflicto con el tema de la documentación. Y bueno, esa es la versión, decimos, que de la municipalidad, ¿no? Que
1: obvio.
3: Habló a partir de un comunicado el viernes y que hoy el secretario de control, Mastro Paolo, Sebastián Mastro Paolo, dio su versión de los hechos.
1: Falta la verdad. Falta la verdad. Falta la verdad. Pero vamos a suponer, Darío, vamos a suponer que él saca en el apuro el otro carné, pero ipso facto saca el que vale, el que no estaba vencido, y vos le vas a hacer la multa igual. Punto uno. Gracias por corroborar que ustedes están a la casa de la gente. Gracias por corroborarlo, ¿cómo se llama este?
6: Sebastián Mastro Paolo. El secretario de gobierno.
1: Gracias por corroborar que a ustedes no les importa nada. Se equivoca. Lo tiene en su bolsillo, donde sea, y se equivoca y en lugar de sacarle ese el que va, saca el vencido, pero lo tenía ahí con él. Se lo cambia. Le hacen igual la multa. Uno, dos, falta la verdad. Falta la verdad. No es así. No llamaron ustedes, genios, no llamaron ustedes a la municipalidad. La municipalidad no llamó a la ambulancia, la llamaron gente de ahí, el pibe que labura ahí, que es mejor gente que cada uno de ustedes, que es mejor persona, que es mejor ser humano que ustedes. Inhumanos, desconsiderados, que lo veían que estaba boqueando, se estaba muriendo y ustedes se fueron a dar una vuelta. Desconsiderados. Desconsiderados. Estoy seguro que es mejor persona que vos, interlocutor. Es mejor persona que vos. Llamó a un tipo que se estaba muriendo, que no hizo a tu gente. ¿Qué le vas a inculcar a su gente si vos sos un cazador de gente que simplemente necesitas guita? Vení, te ofrezco el micrófono. Vamos mano a mano. Y voy a tener a la señora acá. Y vas a ver que no es así como decís vos. Pero bueno, son estas cosas que Osvaldo, es la palabra de ellos contra. Pero esperá, yo lo que digo, termino diciendo esto porque me enfurece. Con este criterio, Darío, Eduardo, Nora, el inspector me hubiese puesto a mí, por ejemplo, pues se le ocurrió. No transitaba sin el carné. ¿Y a quién le van a creer? Al inspector, obvio. Con ese criterio pone todo, y es más, pone. Transitaba sin su carnet y tenía papa en el bolsillo. ¿A quién le van a creer? Al inspector. Entonces digo, esto es una casa. ¿Cómo se llama este hombre? Bueno, esto es una casa de. Lo que sí sabemos es que la ciudad toda sabe que vos actuás como el segundo intendente. Esto sí sabe la gente. Esto sí sabe. Y que pese y mucho en la gestión. Vení, controlame, comprobámelo. Te pongo a la audiencia más de 20, 30, 40 llamados telefónicos y nunca, ninguno te va a salir a favor. Porque esta no es la ciudad que la que vos decías que ibas a hacer. Digo, estas son las cosas. Es más, ¿sabés por qué lo decimos de esta manera? Porque quisimos ponerte micrófono y no pudiste. ¿O no? ¿Estaba ahí o no estaba ahí, Osvaldo?
3: Sebastián Mastropaolo, sí, bueno, fue una conferencia de prensa, decíamos, por el tema del cambio de examen de las motos, estuvo el secretario de la Agencia Provincial de Seguridad, ya Carlos Torres, y también el funcionario, ¿no?, de Mastropaolo, que estuvo ahí.
1: Muy bien. ¿El qué dijiste último? ¿El qué? ¿El funcionario dijiste? Bien. Estoy contigo en un rato nada más, ¿te parece?
3: Dale, Pipi, seguimos en contacto.
1: Dale, dale, un abrazo. Bueno, no me pudieron decir, en definitiva, ustedes, porque con este criterio él me hubiese puesto transitaba sin el carnet. ¿Y le iban a creer a él? ¿Quién me defiende a mí de esto? ¿Cómo le pasó a este pobre hombre? Empezó a discutir, se descompuso. Y es un hecho fortísimo. Y sigue mintiendo, ¿eh? Porque la señora nos dice hoy que nadie llamó ni nadie se solidarizó. Y dicen que es la municipalidad lo que lo llamaban error. Es fácil, controlable, chequeable. Lo llamó un pibe que estaba ahí laburando. Que es mejor parido, sin duda alguna. ¡Vamos!
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0: Se prepara Eduardo Rodríguez para escuchar precisamente a la gente de
1: al técnico de Colón, cuando vos quieras.
0: Al técnico de Colón. Voy con ellos primero, ¿te parece? Y después voy con el Tata. Dale, sí, señor.
1: Bueno, creo que lo tenés al Totti por ahí, ¿no?
0: Sí, pero
1: también. Bueno, vamos a escuchar al técnico de Colón. Un minutito, decía esto Medrán, después de la igualdad de 1-1, el sábado en Caseros entre Estudiantes y Colón.
2: Siempre es importante sumar. Yo creo que lo que rescato es cómo compitió Colón, cómo trabajó el partido, lo que demostró la hora de salir a jugar con intenciones permanentemente de tomarse, adueñarse del juego, muchas veces con la pelota, a veces con sin la pelota, porque sabemos que estamos enfrentando un equipo que tiene buen dominio de juego, que en el tramo de este torneo viene compitiendo bien, y nosotros creo que lo hicimos muy bien el primer tiempo. Es una lástima que finalizando el primer tiempo llegan al empate. Lo bueno que el equipo tuvo una buena actitud al entrar en el segundo tiempo, porque nos adueñamos de esos segundo tiempo, de esos 15 minutos, cuando tuvimos dos situaciones claras, que no fuimos certeros. Después ahí ellos tuvieron 10-15 minutos de mejora, se terminó emparejando, pero bueno, con las sensaciones que trabajamos bien el partido y que obviamente que siempre quedamos con la sensación de algo más.
1: Ahí estaba la palabra del técnico Zabalero. Hay que seguir
0: muy bien
1: con atención la lesión de Lertora, que antes de terminar el primer tiempo tuvo que salir posiblemente por precaución, se lo pare y no juegue el partido que está programado para este próximo domingo, hora 18, cuando Colón enfrente a Mitre de Santiago del Estero.
0: Gracias, muchas gracias. Cuidado que es vital, de vida o muerte, no pasar Garúa, Sur, Barrio de Tango, Che Bandoneón, María, Responso, Toda Mi Vida, Homero, Discepolín, La Última Corte, y tanto, y tanto, y tanto, salgo en los diarios. Así que hay que pasar la tangueada, sí o sí, me dice este tanguero Carlos. No te olvides de Aníbal Pichuco Troilo. Toti, muy breve, estoy contigo. ¿Cómo te va? Buen día.
3: Hola, Pipi, ¿qué tal? Muy buen día. 13 grados la temperatura, sol radiante aquí en la ciudad de Reconquista. Así estamos arrancando una nueva semana. Sí. Para comentarte una novedad acá en el norte. Se largó el proyecto que la ciudad de Avellaneda, junto con el INTI, lo van a llevar adelante, porque todavía, bueno, ya han terminado los estudios. ¿Sabés lo que van a hacer?
0: Sí.
3: Van a sembrar, van a hacer vino, ¿eh?
4: Sí.
3: Viñedos van a tener en una en la región de Avellaneda, así como hace unas semanas atrás hablábamos de las innovaciones en los cultivos, como por ejemplo el maní en Avellaneda. Bueno, ahora los muchachos de producción del INTA y también del centro comercial van a llevar adelante este proyecto y van a haber dos tipos de van a hacer una prueba piloto, ¿no? Con dos tipos de vino, un vino blanco y un tinto. Vamos a ver qué sale de todo eso.
0: Muy bien.
3: Y la segunda es que se hizo el lanzamiento de la fiesta del citrus en el mes de junio, tres días del mes de junio, a mediados de junio.
0: Qué bueno.
3: Ciudad de Malabrigo.
0: Sí, qué bueno.
3: Lázaro Caballero, Jorge Roja, entre los principales artistas.
0: Qué buena programación. Vamos a ampliar. Qué bueno.
3: Sí, no, más amplia.
0: Bien.
3: Lo vamos a hacer mañana con un poquito más de tiempo.
0: Dale.
3: Y vamos a comentar algo más, ¿sí?
0: Magnífico.
3: Así que bueno. Estamos, mañana nos reencontramos, José Pipi.
0: Gracias por la profesionalidad. Gracias, Cumpa, un abrazo grande. Gracias, hasta mañana.

0: Señoras y señores, el homenaje, el reconocimiento al eterno Pichuco Troilo. Señoras y señores, una evocación. Me dijo recién Eduardo, yo laburaba en tal y cual lugar de Buenos Aires. Y vi de qué manera el porteño estaba consternado. El reloj marcaba las 23:40 del 18 de mayo de 1975 allí en el Hospital Italiano de la Capital Federal. Se moría. Se iba a los 60 años de edad. Aníbal Pichuco Troilo. Creador, músico, genial, que sigue siendo hoy a más de un cuarto de siglo de la desaparición física, la figura más representativa del tango, considerando sus valores artísticos, humanos y demás. Por eso digo, buscar un tango en realidad es muy difícil.
1: Es muy difícil. Vos me vas a retar, pero no importa. Y el productor también.
0: A ver, no creo.
1: 1:40.
0: Sí, por favor.
1: Es una grabación vieja. Tiene unas imperfecciones, pero creo que vale. Es como la empanada. A mí me interesa más el contenido que si el repulgue o el repulgo.
0: Coincide.
1: Está hecho prolijamente.
0: Coincido.
1: ¿Podemos escuchar a Troilo, a Aníbal Troilo, en algo que antes vos parafraseaste?
0: Dale.
1: ¿Podemos escucharlo?
0: Dale. Con mucho gusto.
2: Muchas gracias.
3: Yo lo veo, lo oigo y créame, no lo puedo creer. Pero a mi casa.
4: No es para tanto. Muchas gracias.
5: Es un admirador a muerte, Pichuco.
3: ¿Quién lo admira al bandoneón mayor de Buenos Aires?
5: Por ¿sabes una cosa, no? Que también es el cumpleaños de él.
3: No, hoy.
5: ¡Claro!
3: Yo no lo sabía, maestro, usted ya lo sabía. Porque yo sigo su actuación, usted sabe de cuándo, mire, de cuando la calle Hipólito Yrigoyen.
6: Permiso, perdón. Abuelo, teléfono para usted.
3: ¿Para mí?
6: Sí, sí. ¿Dónde? Por allá.
3: Permiso, ya vengo, permiso.
4: Es un plomo,
6: Sí, lo saqué del medio. Alguna vez se la tenía que ganar, ¿no?
3: Entonces, como es su cumpleaños, yo le hago un regalo, sí.
4: Usted dirá.
3: Bueno, yo lo regalo con el tango que usted me va a regalar.
4: Bueno, está bien.
5: Muy bien. Y yo le voy a dar una copita. ¿Qué le parece, maestro?
3: ¿No me hará mal?
5: No.
1: Esto era parte de Rolando Rivas Taxista, aquella emblemática telenovela en el año 72, cuando un día Troilo va y lo visita en el patio a Rolando y a toda la barra.
0: Qué lindo recuerdo.
1: Y era la voz, por supuesto, de él.
0: De Aníbal Pichu.
1: Estaba García Satur, Guillermo Rico, la Beba Vidar, Carlos Artigas, que hacía de Cortito.
0: Señoras y señores, si hay una queja de bandoneón que nos sacude el alma, en la evocación, Aníbal Pichuco Troilo.

Señoras y señores, le prometo para una próxima, porque lo tengo en cassette, y por esas cosas, yo me fui actualizando y aggiornando, y ya lo tengo en su respectivo pendrive, pero los pendrive se pierden. Yo sé que en televisión las excusas no se televisan, decimos, pero no lo pude encontrar, y es un homenaje a Pichuco Troilo, un tema santafesino que ha... nunca estuvo en las disquerías, que nos quedó ahí con un amigo llamado Abel Fontán, Oscar Cirimelo. Es un tango que firman Adolfo Arese y Abel Fontán bajo el título Un tango para Pichuco. Lo canta el mismo Adolfo Arese con el acompañamiento de Mario Daneri en teclados y Héctor Conta en bandoneón. Se los prometo para otra vez, porque mientras estas quejas de bandoneón sigue, hay otro tango que viene llegando de Aníbal. Pichuco Troilo.

Barrio de Tango. Sí, señor, este Barrio de Tango, Luna y Misterio, en la evocación aquí en 18 de mayo del 75 se iba. Han pasado tantos años. Troilo había nacido el 11 de julio de 1914, allá en la casa de calle Cabrera, 2937 de Buenos Aires. Ojalá que le llegue al alma como nos llega a nosotros esta evocación. También en el Día de la Escarapela, ¿eh? Una celebración que está teñida de celeste y blanco, no solo por los colores, sino también por nuestra identificación musical.

Romance de barrio, señoras y señores. Qué lindo. Romance de barrio, mi amor, y tu amor.

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1: Romance de barrio, señores, y así podríamos seguir. Pero creo que hemos cumplido bastante con la evocación que nos pedían en esta fecha, recordatorio de los valores y principios que forjaron la nación argentina. Y también se forjaba la patria musical en materia de canciones mayores, como es esta, Canción Mayor de Buenos Aires. Hasta aquí, Aníbal Pichuco Troilo. Rápidamente está el Tata, sí señor, voy contigo, Tata Martino, estamos en los minutos finales, a las 2:46, contame, decime.
2: Vamos a hablar de los equipos de ascenso porque se jugó el clásico rosarino, el clásico chico entre Central Córdoba y Argentino. Sí. Empate,
1: señor.
2: 0-0 en el clásico, un expulsado para Central Córdoba, Renzo Altamura, el charrúa sigue 19 clásicos arriba de Argentino en el historial. Atención porque el chaleito necesitaba sumar de a 3, no jugó bien el arquero local, bueno, tuvo un incidente, recibió un impacto, tuvo que ser atendido. Hubo incidentes en el ingreso fundamentalmente del público visitante, sí, donde la policía tuvo que tirar gases lacrimógenos y pimienta para tratar de evitar una avalancha. Por eso el partido se demoró 15 minutos, luego se desarrolló con tranquilidad los 90 minutos, pero en un partido realmente chato, igualaron Central Córdoba de Argentino.
1: Bien.
2: 0-0. Y por esta fecha 12 de la primera C en la zona B, nuestro equipo Yupanqui,
1: sí,
2: Yupa, empató también 0-0 de local ante Estrella del Sur.
1: Bien.
2: Yupanqui sigue segundo con 18 puntos, ahora a 5 puntos del líder, que sí, es La Madrid.
1: Perfecto, bien los Yupa, loco. Es un empate, ¿qué querés que te diga? ¿Bien o no?
2: No afloja, Pipi, pero tenemos que sumar a 3 porque la Madrid se nos está escapando. Lo
1: correcto,
2: teníamos a 2.
1: Coincido.
2: Y ahora lo tenemos a 5. Pero bueno, igualmente todavía falta.
1: Sí, señor, te mando un abrazo grande, el deseo de buena tarde y mañana la seguimos con Tutti, ¿sí?
2: Sí, señor, mañana continuamos con mucha más información. Por eso ahora les digo, ¡a domani!
1: ¡A domani, a domani, a domani! Chao, Tata, querido, placer enorme. ¿Qué tenés, Norita? Contame, decime.
3: Una información, sí, para la ciudad de Rafaela, porque allí se realizará una capacitación Ojos en Alerta,
1: sí,
3: en el barrio Villa Podio. Es
1: Villa
3: importante,
1: Podio, sí, famoso,
3: esto.
1: Sí.
3: Invertí pocos minutos de tu tiempo en, sí, aprender a usar esta herramienta de seguridad ciudadana.
1: Bien.
3: Capacitación miércoles 20 de mayo a las 20,
1: sí,
3: barrio Villa del Parque, sede vecinal Juan 23 y de Anfunes en la ciudad de Rafaela. Hay que estar alerta y esta red de Ojos en Alerta da muy buen resultado,
1: sí,
3: a los vecinos en las ciudades donde tienen esta red, pero hay que capacitarse para,
1: perfecto,
3: saber cómo
1: tenés
3: que realizar el llamado,
1: sí,
3: o
1: sí, sí,
3: la asistencia o lo que fuese.
1: Ajá.
3: Con Ojos en Alerta.
1: Bien, por supuesto, estaría bueno, porque no es una media horita. Dedicada al interior. El interior es urgente.
3: Sí, podemos hacerlo.
1: ¿Te gustaría?
3: Sí, sí, lo hacemos.
1: Vamos.
3: O ir mechando, ¿no? Así,
1: no,
3: por
1: no,
3: ahí,
1: ya sé,
3: así,
1: pero yo para que tenga tu propio programa también, digo.
3: Ah,
1: de lunes a viernes, eso
3: sí,
1: te estoy diciendo.
3: ¿Sabés cuánta información hay del interior?
1: Ya sé.
3: Muchísimo.
1: Bueno, nada, se nos ocurrió, no me acuerdo si fue con Marcelito o con Santiago, con algunos se nos ocurrió decir.
3: Con Donkey.
1: No, dijimos eso el otro día, en serio te digo. Bueno, despacito nos estamos yendo, señoras y señores.
3: Se fue la mañana.
1: Rapidísimo.
4: Con más pico y más pala.
3: Se va el lunes. Se viene la chancha.
4: Todos los días.
1: Señoras y señores, un día como hoy se iba, ¿sabés quién, Marcelo? ¿Sabías quién se iba un día como hoy?
5: Sí, claro.
1: Juan Carlos Maccheroni.
5: Juan Carlos, el Banana Maccheroni.
1: Exactamente. Se iban los del Fuego. Digo, los del Fuego siguieron después,
5: sí,
1: pero en lo personal creo que nada fue igual, ¿eh?
5: No.
1: Nada. Por más éxito y demás. Los del Fuego. Juan Carlos Maccheroni cantaba de esta forma.

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1: De Gloria Estefan.
2: Hoy.
1: Exacto, hoy vengo a verte de nuevo.
2: Sé que el Banana, los del Fuego,
1: sí, Banana,
2: manejaba,
1: sí.
2: Alex, Alejandro Estigarribia de Buenos Aires.
1: Ajá.
2: Les hizo un estudio de grabación para que ellos grabaran.
3: ¿Exclusivamente?
2: Exclusivamente.
3: ¿Qué me decís?
2: En Quilmes.
3: Es un Medici cualquiera,
2: en Quilmes, ¿eh? Sí. Alex, un tipo muy, muy, muy conocido en la movida,
1: sí,
2: tropical,
1: sí,
2: santafesina de Buenos Aires.
1: Sí. Otro de los nombres claves, ¿no? Porque conformó también momentos extraordinarios del mundo de la cumbia, momentos especiales, no tan extraordinarios como momentos especiales que vivió la cumbia de guitarra.
2: Claro,
1: con guitarra.
2: La cumbia con guitarra, bueno, salieron los del Bohío.
1: Claro, sí,
2: Lamas. Después Lamas, Freddy, y después, claro, los del Fuego.
1: Ah,
2: son
1: fuego.
2: Los terceros.
1: Claro, claro, sí, señor. Bueno, hay un montón de cosas más para contarles,
0: yo,
1: por ejemplo.
0: Sé que algunas veces me equivoco demasiado.
1: Señores, este mini recital que marcamos en el final, despacito.

0: Una noche en Atilra, recuerdo, llegó como la gran figura cuando estaba en pleno apogeo, en los últimos años de él. En los últimos años. La verdad, una aceptación increíble.
1: Increíble. Trabajaba mucho.
0: Fíjate vos como desde Buenos Aires para el país. Sí. Porque hay muchos grupos que siguen trabajando en Santa Fe, por supuesto que van y vienen a Buenos Aires, pero digo, este se radicó un poco allá.
1: Este se radicó casi como los del Bohío, que también, correcto, cuando se separa Sergio del Cabezón, hace los del Bohío en Buenos Aires y bueno. Pero los del Bohío en Buenos Aires no tuvieron tanta aceptación como tuvieron los del Fuego.
0: No, y si llegaron, le costó mucho al Juanca con ese impacto y sacudón de sí, cuando, claro, viste, salvando distancia, qué sé yo, Palmera suponte. Marco, sí, Deica, sí, sí, sí, Deica, sí, Marco, qué sé yo, después cuesta reconstruir, me parece a mí.
1: Y vos sabés que los del Fuego, cuando, bueno, viste que hay problemas internos y tal, se armó una banda que se llamaba Singular.
0: Ah, mirá.
1: Singular se llamaba en Buenos Aires, con el ex guitarrista. Se abre el guitarrista de los del Fuego.
0: Sí, señor, me acuerdo.
1: Y abre una banda que se llama Singular. Sí. Y vos sabés que tampoco tuvo el impacto que tenía, que seguía teniendo el Banana.
0: Exacto, no, claro que no.
1: No pudieron igualarlo. No pudieron igualarlo.
0: Es cierto. Norita, ¿te quedó algo a vos en el final? Faltan 5:01 p.m. ¡Qué bárbaro!
2: Tenemos un audio.
0: Sí, dale.
2: Siguen las repercusiones por los inspectores de tránsito, por el tránsito en,
0: correcto,
2: general.
0: Sí.
2: Escuchamos.
0: Dale.
2: Si está por ahí, Donkey.
3: A ver. Buenos días.
0: Buen día.
3: Quería saludarlos por el programa.
0: Gracias.
3: Me encantó. Yo invitaría a los dos inspectores de tránsito que hicieron lo que hicieron, que vengan a la zona norte, por favor. 5 años viviendo en la zona norte, jamás vi inspectores haciendo,
0: tal cual,
3: parando, no, haciendo su trabajo. La gran mayoría, lamentablemente, son incultos, incapaces, ignorantes, prepotentes. Lamentable, pero es así. Gracias.
0: Muchas gracias a la gente que opina, señoras y señores. Nosotros con el respeto debido, pero es así. Es así, no van a distintas zonas, no hay inspectores en esas zonas. Por supuesto, ¿cómo van a ir? Es un riesgo que vayan, en mucho sentido de la palabra. Cuando le faltes el respeto, vas a quedar sentado de cola mirando al sur, por mal educado, por patoteros, por incultos, y no son todos. Pero bueno, esto también es una realidad. Mis derechos terminan donde comienzan los tuyos y viceversa. La gente que sigue hablando. Marcel, ¿qué decías?
1: Hay una movida que se está dando en el puerto,
0: ajá,
1: a raíz de la instalación del SEOM.
0: Sí, sí.
1: Hay un grupo de vecinos de Amarras,
0: sí,
1: que ya está saliendo, ya hay asesoría legal, ya hay estudio de abogados, uh-huh, metido. ¿Por qué? Porque, según dicen los vecinos, de la presencia de prefectura que está ahí enfrente,
0: sí,
1: a la entrada del
0: sí,
1: dique,
0: sí. Sí, sí,
1: para adentro se toma como un barrio privado.
0: Uh-huh.
1: Y que la gente que va ahí o son personas que viven ahí,
0: uh-huh,
1: o van a trabajar ahí. De hecho, hay una colega de ustedes,
2: sí,
1: que
2: Karina,
1: ya está saliendo, Karina Fisore, uh-huh, que ya está saliendo en los medios diciendo esto, porque hay una movida muy grande por el tema de meter el SEOM adentro del puerto.
0: Uh-huh.
1: Porque preguntaron,
0: sí,
1: en el puerto,
0: sí,
1: bueno, en el puerto no pueden meter cualquier cosa sin,
0: correcto,
1: la anuencia de la administración de puerto.
0: Exactamente.
1: Porque el puerto es federal.
0: Exactamente.
2: Y imagino que la administración autorizó.
1: Parece que no hay nada escrito. Parece que no hay nada escrito, de acuerdo a lo... Pero por ahí la vamos a sacar a Cari en estos días.
0: ¿Estaría?
1: Porque ella vive en uno de los Amarra.
0: Ajá,
1: es vecina...
2: Sí, en un departamento ahí.
1: Que, uh-huh, vendría a ser vecina damnificada. Damnificada.
0: Fíjate vos que en ese sentido lo que es trabajar con un buen empresario. Se ríe.
4: Se caga de risa, boludo.
2: Silencio de radio se llama esto, señoras,
0: claro,
2: y señores.
0: Karina laburó con el Pepe.
4: Ah, güey, sí, claro. Sí, claro.
0: Me permito,
4: sí,
0: me permito gastarle esta broma, no a Karina, porque no la conozco.
2: Verano, a todo verano.
4: Pero, sí, a todo verano.
0: Pero
4: todo
0: Pepe, sí,
4: en la radio también, sí, estuvo.
0: Pepe, claro. Gatillo dice, no, yo tenés que venir a vivir acá.
4: Amarras.
0: Qué jugador.
4: Yo no contrato gente que no viva en Amarras.
0: Sí, con razón, nunca más me invitó.
4: Bueno,
0: me invitó más.
4: Dije, ¿me tira gamba en alguna?
0: No, me, no, no, me, el Pepe me dice, muy, dice,
2: ¿a dónde vivís vos?
0: Claro.
5: claro. Yo vivo en un barrio Roma, loco, ¿qué te diga? Claro. Entonces me dijo, no.
4: Vos sos el negrito del barrio Roma.
5: Claro, el negrito del barrio Roma. Perfecto,
2: y
5: señora.
2: Y yo la morocha de Mariano Comas.
5: Ahí en Mariano Comas tuvieron, ojo con los Mariano Comas que viene bravo, ¿eh?
2: Sí, a la señora que bien temprano.
5: Agarró el bastón y nos
2: le sacaron
5: paro, bueno.
2: la cartera.
5: Sí.
2: Es allí, barrio Mariano Comas, y es una claro. zona exacto. donde está muy poco patrullada.
4: Es muy complicada esa zona.
5: Exactamente.
2: Muy complicada esa zona. Sí, sí, sí,
4: Mariano Comas y.
5: Sí, pero lo que contaste, que lo sí. que contaste, Marcelito, perdón, Nori, lo que contaste, qué tema.
4: No, no, se viene una ojo. Movida interesante de parte de la gente de ahí de,
5: ojo.
2: Del puerto.
4: Del puerto.
5: Ojo, sí, sí, sí. Ojo, sí, sí, ojo, sí. ojo, ojo, ojo. Marce, pasala lindo, buena tarde.
4: La culpa la tiene.
5: Sí. ¿Con qué nos vamos?
2: Oh.

0: Señores, esta noche la propuesta de Star Show.
1: ¿A qué hora los miro?
0: 23 horas.
1: Bueno.
0: 23 horas, Darío Gómez. ¿Quién más? Está el mono Arito Cáfaro.
1: Mario Cáfaro.
0: Sí, señor.
1: Está Pipi Rivero.
0: Están un montón de personajes, sí, señor.
1: ¿Quién más está?
0: Conocidos cuatro delincuentes buscados por la policía. Bueno, chao Norita, cuídate, buena tarde.
1: Chao, que la pasen muy, pero muy bien, a disfrutar del sol. Con 14 grados de temperatura nos vamos, Pipi. Les dejamos una máxima para hoy de 16 grados. Y muy buen sol.
0: Gracias, Norita, buen sol. Nada más, señoras, señores, nos vamos con este ritmo arriba.
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0: ¿Cómo anduvo el mundo del espectáculo? ¿Cómo anduvo el mundo del espectáculo? ¿Cómo anduviste con el mundo del espectáculo? ¿Pudiste ir? ¿Lo fuiste a ver? ¿La fuiste a ver? ¿Muy buena? Gisela Trento, espectacular, ¿sí? Mañana hablamos de eso. Señoras, nada más. Gracias a todos. Ojalá hayamos sido dignos. Gracias. Buena tarde. Y hasta mañana.

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0: Buenas, buenas, señoras y señores, ¿cómo están? Bienvenidos al lunes, aquí estamos para hacerte pasar un buen rato en tu radio favorita en este ranking 10x2, parados en este 18 de mayo, una fecha realmente interesante para disfrutar de muy buenas canciones y tenés que quedarte acá, porque lo que se viene es realmente imperdible. ¿Te quedás? Dale, así comienza el ranking 10x2.
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Ubicación número 10 para este conteo. Se llama Hagamos que Juanes, desde Colombia, poniéndole todo el sentir a este ranking 10x2.

0: Estamos escuchando canciones recomendadas en este ranking 10x2, La Casita, una canción de la cantautora puertorriqueña Kany García, que se lanzó a principio del mes de abril como parte de su álbum titulado Puerta Abierta. Una muy buena canción que, digamos, es una celebración de la resiliencia y también de la simplicidad tras una ruptura amorosa. Una muy buena canción que forma parte del cancionero de este día, el recomendado hoy acá en el ranking 10x2.
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Ubicación 9 para esta banda, también colombianos ellos. Ya lo dije la semana pasada, ¿cómo está Colombia acá? ¿No? Impresionante. Bueno, Morat, Tu Cárcel, esta banda que le pone mucho power a este ranking 10x2.

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0: De comerte, qué gran definición la de María Becerra, Jere Klein con Lucky Brown, bajo la producción de Crocs, en el puesto número 8, así está.
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0: Así estamos en este ranking 10x2 en día lunes, disfrutando de estas muy pero muy buenas canciones, parados en este 18 de mayo, que es una fecha que tiene su carga, primero y principal porque hoy, por ejemplo, es el día de la escarapela. ¿Algo más querés? Yo te cuento. Estamos en el inicio de la semana de mayo. Debemos remontarnos a la historia y contarles, por ejemplo, que el virrey Baltasar Hidalgo de Cisneros publicó un bando pidiendo lealtad al rey Fernando VII ante la caída de España frente a Napoleón. Evento que después desencadena la Revolución de Mayo. Ahí está. La historia marcada en este mes trascendental para todos los argentinos. Y hoy también, hablando de argentinos, se conmemora el Día de la Escarapela. Desde el año 1935 se fomenta este sentir nacional para recordar la creación de este símbolo patrio allá por el año 1812 por iniciativa del gran Manuel Belgrano. Qué lindo. Yo, mirá, acá la tengo, una hermosa escarapela que no es de cinta. Fíjate que es, bueno, no sé qué sería. Ponele que una chapita, pero no es chapita, no sé cómo se llama el material. Bueno, es una escarapela moderna, muy cheta. Che, también hoy es el Día Internacional de los Museos, fecha instituida allá por el año 1977 por el Consejo Internacional de Museos y que, bueno, con la institución de este día se busca sensibilizar sobre la importancia de estos espacios para el intercambio y enriquecimiento cultural. ¿Hace cuánto que no vas a un museo? ¿Qué pregunta? Bueno, te dejé en falta. Y un día como hoy también, pero del año 1920, nacía Juan Pablo II, Carol Joseph Witt. ¡Ay! Sabía que no me iba a salir el apellido. Bueno, quédate así. Godzilla. ¡Ay! No me sale. Godzilla. Ahí está. Bueno, perdón, papá. Bueno, nació en Polonia, quien luego con el tiempo se convertiría en el Papa número 264 de la Iglesia Católica. Mirá vos, qué lindo recordarlo. Juan Pablo II, que fue uno de los papas más queridos en la historia. Quizás por su cercanía real con el pueblo, con la gente. Después está Francisco, pero yo creo que ahí no podemos opinar mucho porque es el Papa argentino. Claro, es como que lo sentimos de más cerca y como es argentino queremos que sea el mejor, pero bueno, sí, la historia cuenta que Juan Pablo II fue uno de los papas más queridos, no solo por la iglesia, sino que por la gente en sí. Había personas que lo adoraban al Papa Juan Pablo II sin siquiera ser católicos, por ejemplo. Es así. Bueno, seguimos en el ranking. Dale, porque hay muy buena música para compartir y no podemos seguir hablando. Dale.

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Carlos Vives, Te Dedico. ¡Qué temazo! No, impresionante. Ya lo dijimos también la semana pasada, yo creo que ni Carlos Vives ni sus fanáticos pueden creer que lo hayan metido en la lista y que perdure, porque hace ya cuánto que está, ¿no? Hace bastante, ¿no? Bueno, puesto número 7 de este ranking 10x2, Te Dedico.

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Y me pone darles la bienvenida. A partir de este momento comienza Entre Mate y Mate con la conducción de mi querido amigo Raúl, el Mono Rivas. 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

0: Hola, hola, sí, Dios está con nosotros, por eso estamos aquí presentes en Cadena O, es un milagro que estemos acá. Qué lindo iniciar la semana con una temperatura fresca a la mañana, ahora está bastante agradable y el solcito. Se viene un invierno, todos dicen que se viene un invierno complicadito, con tres lluvias y además con bajas temperaturas. Bueno, pero hay que meterle el pecho, hay que estar con una sonrisa enorme, dibujarnos una sonrisa y empezar con todas las pilas esta semana de mayo. Claro, estamos en la semana de mayo, bueno, estamos en la semana de mayo. Bueno, y hoy es el día de la escarapela, además. Mi nombre es Raúl Bono Rivas y a partir de este preciso momento y hasta las 4 de la tarde le vamos a hacer compañía. Hasta las 4 de la tarde, decíamos, en esta hermosa mesa de Entre Mate y Mate por Cadena U para toda la provincia de Santa Fe. Vamos a empezar a saludar a quien nosotros denominamos nuestro joven maravilla, quiero música, y lo llamamos a Osvaldo Beder.
1: La bocha.
2: ¿Cómo andás, mono?
0: ¿Qué tal? ¿Cómo andás?
2: Te veo con frío, te veo.
0: No, estoy. ¿Viste cómo es uno? Sí.
2: No te gusta el invierno, ¿no?
0: No, odio el invierno. ¿Viste que los gauchos decían se desayunaban con una ginebra para matar el bicho?
2: Claro.
0: Y calentaban motor ahí. No, yo no hemos llegado a eso todavía. Pero
2: si no,
0: que yo,
2: si no te gusta, te aviso que mañana, por lo menos el Servicio Meteorológico Nacional así lo indica, menos uno de mínima. Un grado, o sea, un grado bajo cero sería.
0: ¿En la zona?
2: Aquí en Santa Fe.
0: Bueno, así yo que vivo en zona bueno, más aislada, y seguramente va a ser un poquito más
2: de frío. En San José el Rincón, sí, por lo menos 2-3 graditos menos, igual que en Sauce Viejo hay.
0: No sé por qué Sauce Viejo, cuando dicen según temperaturas tomadas desde el aeropuerto de Sauce Viejo, decían, ¿te acordás? Los viejos relatores de la radio hacían como 3 o 4 grados menos que en cualquier lado.
2: Y tengo entendido que el Servicio Meteorológico tiene ahí un...
0: Fue echado.
2: Fue bueno.
0: Sí, por eso, ¿te acuerdas cuando hablamos con la representante y con Jean Sauce Viejo, quien era el representante del Servicio Meteorológico Nacional? Lo rajaron al amigo, así andamos, ¿viste? No hay que sacar la cabeza de la trinchera porque se dan cuenta, mira vos, ataca y te raja, ¿viste? Bueno, como siempre tenemos el gustazo los días lunes de tenerlos aquí con nosotros, disfrutarlo y aprovecharlo fundamentalmente a nuestro amigo el historiador santafesino Mario Andinas. ¿Cómo andás, Mario?
3: ¿Cómo te va? Muy bien, gracias por invitarme una vez más. Oh. Así que aquí estamos, como vos decís, semana de mayo, y me hace acordar aquella famosa estampa de la infancia, ¿no? Del cabildo con la lluvia y de la discusión si había paraguas o no había paraguas. Ese, bueno, tipo de cuestiones. La importancia del 25 de mayo pasaba en la infancia por ahí, si había paraguas o no.
0: Y la distribución de la escarapela, hoy en día la escarapela.
3: Sí, también.
0: Pero yo tengo entendido, desasname vos, Mario, que French y Beruti eran unos tipos jodidos de arma a llevar, jacobinos de la primera hora.
3: Sí, de los chisperos, que era un movimiento, era una línea dura, digamos, de la revolución. Llámale la línea más bien morenista, digamos, la de Balcarce, una línea más combativa, digamos, que otros más moderados, o digamos que a lo mejor aspiraban a una monarquía limitada o a una relación diferente con España.
0: Esta sería Saavedra.
3: Esta línea era más, no tenían claro todavía en ese momento a dónde apuntar por todos los debates que hubo después, ¿no? Uh-huh. Pero en ese momento el movimiento tenía claro que quería tener un gobierno propio para administrarse ante la crisis que sufría España, ¿no? De la invasión napoleónica, la caída del rey, la sustitución por el hermano de Napoleón en el trono, y además con la influencia que llegaba de Europa, no solo de Francia, sino de la misma España, donde se generó todo un movimiento liberal, justamente para superar la monarquía, uh-huh, para transformar también a España en un movimiento de república. Todas esas influencias confluyeron en justamente en Buenos Aires, donde la élite comercial, o los hijos de la élite comercial, fundamentalmente, o los hijos de algunos militares, en algunos casos, gente que tenía cierto nivel social, accedía a los libros, y al acceder a los libros accedieron también a nuevas ideas, ¿no?
0: Claro.
3: Y no olvidemos que había libros incluso que eran prohibidos por la Iglesia Católica cuando cuestionaban.
0: ¿Estaban ahí en Buenos Aires esos libros o los que podían leerlos estaban en Chupizá?
3: Sí, algunos llegaban vía comercial. Ah. No olvidemos también que había comercio legal y comercio ilegal. Había contrabando con los ingleses, así que muchos libros llegaban por esa vía. Y otros estaban en el Alto Perú, donde había por ejemplo, la Facultad de Derecho de Chuquisaca o Charcas era
0: serio. Moreno estudió ahí.
3: Y había también otro en Córdoba, pero Córdoba era conservadora, era más, digamos, había el manejo de la universidad era más cercano a la iglesia y demás, ¿no? Pero las ideas estaban circulando en el ambiente. Fundamentalmente creo que la vía más directa pudo haber sido el comercio. El contacto con el comercio, el contacto con los diarios que llegaban de Europa con noticias atrasadas. Acá no llegaba nada instantáneo.
0: Claro. No tenían internet, ¿sabes?
3: No.
0: ¿Cómo no?
3: Y por supuesto, la otra influencia era la norteamericana. O sea, el movimiento de emancipación norteamericana fue muy temprano, fines del siglo XVIII. Y eso, bueno, fue calando fuerte de a poco en todo el continente americano, ¿no? Desde Venezuela hasta Buenos Aires.
0: Artigas estaba más influenciado.
3: Artigas tenía mucha influencia, mucha atracción por ese modelo. Algunos lo plantean como que era un lector, él o los secretarios de él, del Federalista, uno de los textos que se imprimían allá y llegaban. La cuestión es que la idea de un modelo diferente de organización del Estado estaba presente como una idea. Pero por lo pronto lo que compartían todos era generar un gobierno propio para defender los intereses del Río de la Plata. Uh-huh. Y eso es lo que estalló en mayo de 1810. Las escarapelas distribuidas por French y Beruti.
0: ¿Pero de qué color eran las escarapelas? Porque la escarapela celeste y blanca es de Belgrano.
3: No, ya aparece, el color celeste ya aparece. También aparecen cintas rojas también.
0: Yo tenía entendido eso, que eran cintas rojas.
3: Sí, rojas y blancas, pero también ya aparece el color celeste. Los tres colores estaban presentes ahí. Que fíjate vos, la bandera santafesina tiene los tres colores. Claro. Los tres colores que hoy están en la bandera francesa también.
0: La santafesina no está inspirada en la bandera francesa.
3: Está inspirada en la bandera francesa, sí. Pero el tema del color aparece, se prefiere el color, digamos, celeste y blanco, empieza a imponerse cada vez más en la divulgación. En el año 12, cuando, por supuesto, Belgrano hace presentación de su emblema en Rosario.
0: La barranca del río Paraná, Don Cosme Maciel hizo la bandera.
3: Y un poco le cuestionan desde Buenos Aires que no enarbole bandera, que no era tiempo todavía de hacerlo. La cuestión es que cuando llega el año 1813, todo lo que hoy consideramos los símbolos patrios, incluido el himno nacional, es aprobado por la Asamblea del año 13, como se le conoce, ¿no? Ajá. Una asamblea que tenía grandes objetivos y que quedó un poco frustrada. Grandes objetivos de establecer un sistema nuevo, un sistema republicano, un sistema con libertades individuales, por eso se avanza en algunas cosas, por ejemplo, como la libertad de prensa, la libertad de vientres de los esclavos, para gradualmente emanciparlos, ¿no? Más tarde va a llegar la derogación de la encomienda también, va a aparecer también la aprobación de los símbolos por la idea de diferenciarnos, ya claramente porque íbamos a tener una constitución. Pero el proyecto de constitución se fue postergando, recién hubo una constitución en el año 19, y muy cuestionada por el interior, porque fue una constitución unitaria, ¿no? Uh-huh. Entonces, provisoriamente, esa asamblea, sí, aprobó ciertos derechos, derogó privilegios, por ejemplo, privilegios nobiliarios, etcétera, buscando una sociedad burguesa, una sociedad sin estamentos.
0: Claro. Por eso te escucho atentamente, ¿no? Y siempre se habló, se dijo, de que el inicio del camino como para constituirte como un Estado-Nación es más del lado, podríamos centrarlo en las invasiones inglesas, y que el 25 de mayo de 1810 fue más que nada un levantamiento de intereses pequeños burgueses de los comerciantes de ahí. Sí. El pueblo estaba totalmente en bola, no sabía ni quién era Carlos V.
2: Una revolución política.
3: Yo no le restaría tanta importancia. La importancia que le restan algunos historiadores al 25 de mayo, porque yo creo que ahí ya estaba maduro el tema y venía efectivamente con el antecedente de la invasión inglesa, que había mostrado a los porteños que tenían la capacidad y la fuerza para poder resistir ejércitos invasores. Y yo creo que fue una enseñanza de algún modo, especialmente el desprestigio de la imagen del virrey.
2: Claro.
3: Y la sustitución por un virrey interino nombrado por Buenos Aires. Entonces, de algún modo ahí hay un ejercicio de poder ante la emergencia que genera ya un terreno fértil y termina en mayo. Pero no olvidemos que mayo no es solamente una cuestión de lead. No olvidemos que en el año 11, al año siguiente, ya se envían dos expediciones al interior. Se envía una expedición a Paraguay y se envía una expedición al Alto Perú. Se lo fusila.
0: ¿Quién fue el Alto Perú?
3: Se lo fusila a Liniers en Córdoba. O sea, hay decisiones revolucionarias en el año que sigue, digamos. No es que queda limitado a eso. Y hay adhesión, incluso, por ejemplo, de las provincias, al paso de las expediciones, hay adhesión, como por ejemplo ocurrió con Santa Fe, ¿no? Que sumó contingentes y caballos a esa expedición que comandaba Belgrano a Paraguay. Quiere decir que
0: ahí estuvo López, ahí estuvo Lazaga.
3: Eso está ligado al grito de mayo, digamos. Por eso no hay que desestimarlo ni quitarle la idea de primer grito, digamos, de emancipación importante.
0: Fuimos, ¿no?, en Latinoamérica, fuimos uno de los primeros, ¿no? Porque fue antes que México,
3: Sí, fue antes. Había habido un movimiento revolucionario ya en Venezuela. En Venezuela, digamos, había fracasado. Hubo intentos en algunos lugares.
0: Con Miranda.
3: Exactamente, que terminó preso y demás. Sí, sí. Pero aquí
0: lo traicionan a Miranda.
3: Sí, bueno, ahí
0: ¿quién lo traiciona? ¿Bolívar?
3: Es lo que muchos historiadores dicen. Otros historiadores dicen que no.
0: Pues es que a mí yo siempre y más hablarlo con Mario es un placer, ¿no es cierto? Pero qué genial que es la historia con ese Corsi y Ricorsi, ¿no? Porque. El otro día, hace un tiempo leí, ni me voy a acordar nada ahora, pero me acuerdo sobre cómo llega el ejército inglés aquí a la primera invasión inglesa, que venía un ejército medio menguado y que después se fortalece en la segunda invasión inglesa. Ya un ejército inglés que ya tenía claramente una visión imperialista, ¿no es cierto? Y esto lo de Miranda es interesante, porque es un personaje. Miranda, que un bon vivant que anduvo por todas las cortes europeas y la principal, digamos, que hay un romance, dicen que hay un romance con la reina Victoria, con Isabel. Con una reina de Inglaterra y tuvo un romance y dicen que era el novio. Es hermoso esta.
3: Sí, bueno, la importancia de Miranda es que fue un antecedente ideológico de emancipación. Eso es la importancia. Hubo fue avanzar en ya la constitución de un proyecto más allá de los vaivenes y las diferencias entre unitarios y federales, o entre en ese momento primero entre Buenos Aires y Artigas, las diferencias que hubo con Paraguay, que ya eran ancestrales, venían de la época colonial, o el quiebre del Alto Perú, que no apoyó a Buenos Aires. Más allá de eso, el proyecto nacido en la capital virreinal, Buenos Aires, realmente tuvo éxito. Por eso San Martín lleva la revolución a Chile, ¿no? Con apoyo, lo que sea. Se puede discutir muchos matices, digamos, de oscuridades, luces y sombras, como en todas las cosas. Pero el proyecto lo llevó adelante Buenos Aires. Y Bolívar retomó la idea emancipadora desde allá, ¿no?
0: Y te pregunto, ¿quién era más importante económicamente, Buenos Aires o Santa Fe en esa época? Antes de eso, con un Francisco Candiotico, con un montón de personas que, otras cosas, producía mulas para el Alto Perú. ¿Quién era económicamente más?
3: Tres centros, diría yo, que eran importantes en el Río de la Plata. Centros urbanos, económicos. Buenos Aires, Córdoba, y ya tenés que pensar en Tucumán. Tucumán o Salta, por ahí.
0: Ahí estaba la plata, ¿no?
3: Sí, ahí estaba la plata, porque estaban conectados directamente con el centro minero de Potosí. Y de ahí circulaba todo. Nosotros fuimos una tierra de muy escasa población, donde sí había producción de ganado, eso era lo más notable. La forma que se había reproducido el ganado naturalmente en Entre Ríos y Santa Fe fue lo que llamó la atención, que fue un poco el motivo de por qué tantas invasiones porteñas a Santa Fe y Entre Ríos.
0: Hablan de una cantidad de Hernandarias, llegó a tener algo así como 50.000 cabezas de vaca, ¿viste? Una cosa. Imagínate lo que es.
3: El ganado cimarrón fue espectacular, o sea, el ganado salvaje o cimarrón. Por eso es que primero se hacían las correrías, la cacería de ganado cimarrón, que era autorizada por el Cabildo para no extinguir el recurso, pero luego empezó la marca. Por eso tenemos en Santa Fe, somos pioneros en el tema de la... Se ha encontrado la yerra, digamos, ahí en Callastá se conmemora todos los años, ¿no?
0: Y si uno va al museo de Callastá, a las ruinas arqueológicas, va a ver en el museo que están los primeros nombres y las marcas de los primeros hacendados de...
3: Acá sí se logró, obviamente, el peligro de la expansión de Santa Fe tenía que ver escasa población y tenía que ver con que el norte de la provincia, de la actual provincia, estaba con la amenaza de la no ocupación y la ocupación del indio no reducido, de indios que amagaban con tomar incluso la ciudad de Santa Fe. Muchos vecinos en algún tiempo se fueron a Paraná, lo que hoy es Paraná, para huir del riesgo de los aborígenes de la frontera
0: entre
3: norte.
0: Entre ellos San José del Rincón. San José del Rincón se trasladó, exacto, creo que una o dos veces a Paraná, y dejando vacío la...
3: Y nuestro héroe, digamos, provincial, es un hombre que surge en el combate en la frontera con los indios. O sea, no surge en la emancipación, sino surge eso, se forja en la frontera más combativa que tenía Santa Fe. Eso la limitó muchísimo. En Buenos Aires la limitaba, sí, una frontera sur, que también ahí había amenaza de territorio no ocupado del indio.
0: Ahí tampoco se jodía.
3: Y gradualmente sí empezó a crecer más la estancia en Buenos Aires cuando se fue ocupando esa frontera sur, ¿no? Las grandes estancias con Terrero, Rosa, bueno, con
0: Alvear. Claro, estamos hablando de estamos hablando de 1810, el 25 de mayo de 1810.
3: Sí, la expansión de la frontera del sur de Buenos Aires, por la época de Rosas, por ejemplo, llegó y poco menos de la mitad de la provincia, ¿no? Estaba ocupado la zona sur, digamos.
0: Sí, sí, sí.
3: O sea, todavía le faltaba expandir.
0: Azul, Bahía Blanca no estaba.
3: Eso estaba por afuera. Claro. Ahí tenés que ubicarlo más cercanamente.
0: Azul creo que era la línea de frontera.
3: Por eso los Colorados del Monte y demás estaban en esa línea de ciudades que están donde está Navarro, donde, digamos, está rodeando a la capital federal en un cordón bastante más próximo, digamos, ¿no? Luego sí se expandió más al sur, por ejemplo, un límite podría decir Junín, por ejemplo, un fortín.
0: El otro día leí un libro de los estancieros, que está una chica Sanz, no me voy a acordar el nombre, bueno, y los campos más lejos del puerto de Buenos Aires, llegaban a San Antonio de Areco.
3: Exactamente.
0: En como la época, mucho Chascomús podía llegar a ser. Pero
3: sí,
0: no.
3: Hasta la época de la emancipación. Después, ya te digo, gradualmente se fue avanzando. Especialmente durante la época de Rosas se avanzó bastante hacia el sur y cuando no se pudo avanzar se negoció con tribus indígenas. Más tarde ya continuó una política sostenida cuando el Estado Nacional empezó a emprender avances más sostenidos y además la llegada de la inmigración, la necesidad de crear pueblos en el sur y demás. Pero hubo devastaciones, por ejemplo, Azul fue devastada por ataques indígenas.
0: Hasta que fue el general Rivas y ahí puso, ahí les dijo, ¿cuántos pares son tres botas?
3: Después Bahía Blanca,
0: una masacre tremenda.
3: En la provincia de Buenos Aires fue donde prácticamente hubo las mayores derrotas aborígenes contra el Estado Nacional, antes de la famosa expedición al desierto.
0: Claro, de Roca.
3: O sea, que prácticamente ahí ya, con ese avance de varias columnas, desde Cuyo hasta Buenos Aires, ese avance, digamos, encontró ya una mayor dispersión, ya no estaba en su apogeo, digamos, todo eso, ¿no? Al tomar la isla Choel ya prácticamente dejó de ser, era como la base de operaciones más importante que aspiraban a controlar. Ajá. Y quedó nomás el reducto de Neuquén, donde resistieron los últimos aborígenes, algunos mapuches y otros tehuelches, al avance del
0: blanco. En ese, cuando se hace la batalla que pones un antes y un después, llegaron a juntar, creo que puede ser 30.000 indios, que era Catriel y lo que era ¿cómo se llama el otro indio?
3: Sí, ahí hubo varias batallas, la batalla de Santa Rosa, hubo, no recuerdo en este momento otros nombres, que se libraron en la época previa, digamos, en la época de, sí, la época de Mitre y anterior de Mitre también, ¿no?
0: Ajá.
3: Pero ya te digo, el avance prácticamente sostenido del año 79, que fue la campaña al desierto, encontró un terreno mucho más libre.
0: Claro. Vos sabés que con esta charla que estamos, que alguien que nos esté escuchando era media desordenada, media anarquía, bueno, creo que sacamos como por lo menos 5 o 6 temas que estaría buenísimo que lo podamos desarrollar en lo que fue la campaña del desierto, lo que fue Santa Fe en la relación con el Alto Perú, Artigas, obviamente, un montón de...
3: Mucho.
0: Pero, Te pregunto, porque desde el 25 de mayo de 1810 que se toma como este primer grito de independencia, sí, a 1853, donde se logra la constitución, que no... Que,
3: 43 años.
0: No es mucho tiempo en términos sociales. Pues siempre se habló, las peleas, no fue mucho tiempo.
3: No, le agregaría 10 años más hasta que se unificó todo en la batalla de la batalla de Pavón, año 61, que se hace la primera reforma constitucional y luego viene el enfrentamiento Buenos Aires-Confederación, ¿no? Es como que nos lleva, ese es el tiempo que nos lleva la unidad política, que termina imponiéndola a Buenos Aires, ¿no?
0: Claro.
3: Pero
0: gracias a la amiga Urquiza. Esa tenemos que facturársela.
3: La famosa retirada.
0: Esa se la tenemos que facturar a la amiga Urquiza, sí. Que nosotros tenemos hoy, de que en Buenos Aires estén pagando el colectivo, creo que está 900 pesos, y nosotros 700 pesos el colectivo en Buenos Aires, nosotros 2100 y algo. Esa diferencia, esas cosas que son tan irritantes, son gracias a Urquiza.
3: No lo atribuiría solo a Urquiza, ¿eh? Yo atribuiría también a los gobiernos del siglo XX, porque el conurbano, la gran población de Buenos Aires, empieza con el modelo industrial, fundamentalmente.
0: Bueno.
3: La gran concentración. Y los gobiernos trataron de mantener políticamente más o menos privilegiado a todo lo que rodeaba la capital, porque ahí se definía el tema del voto. O sea, claro, que tiene mucho que ver lo electoral. En aquella época no había tanta población, tanto desequilibrio de población, digamos. Después, con el paso del tiempo, el desequilibrio poblacional hizo que la política girara hacia beneficios, hacia la provincia más poblada, digamos, Buenos Aires.
0: Entonces, ¿no?, dividámosla en dos etapas.
3: Yo diría que hay varios responsables.
0: Bueno, una, vamos a Uriburu, el golpe de Estado de Irigoyen, sí, según lo que hablamos el lunes pasado, ¿te acordás?
3: Sí,
0: que dijimos que este proceso de industrialización
3: se produce
0: en la década del 30 hasta el 46 más o menos.
3: Sí, no, y quizás Irigoyen, Perón, los gobiernos militares que vinieron después, todos tuvieron políticas centralistas en general. Las políticas centrales, no hubo políticas serias de descentralización, y no las encontrás en la historia argentina. La vez que se intentó algo, fracasó, que fue el intento de trasladar la capital
0: a
3: Viedma, y eso fracasó, fue rechazado. Fíjate vos, y fue un intento de sacar la residencia del Estado, la residencia política, digamos, del eje económico, para potenciar la Patagonia, tenía que ver con eso, con la idea de cambiar el eje, digamos, y darle más presencia argentina al sur. Pero bueno, no funcionó por razones de costos, en fin, un poco lo que Brasil hizo, nosotros no lo hicimos.
0: Claro.
3: Brasil tenía el otro problema, el problema del enfrentamiento entre San Pablo y Río. Nosotros, en cambio, no. Acá la indiscutida fue Buenos Aires. Hacia 1910, 1920, y Buenos Aires era la Atenas de América. Ya era una mega ciudad,
0: sí, pero comparado con América Latina. En Chile también llevaron el Congreso, lo llevaron a Valparaíso,
3: sí,
0: para también descentralizar. Ahí también. Y el poder económico está, sí, donde está, donde se va.
3: No.
0: En Brasil, podrá estar en Brasilia la capital, sí, pero sí, el poder económico está en San Pablo.
3: Sí, exactamente. Ahora yo diría que va a haber dos poderes económicos. Me quiero aventurar un poco. Uno puede hacer un poco de imaginación histórica también. No sería histórica, sería una perspectiva de futuro, pero basada en la historia, ¿no? Puede haber a futuro un cierto reparto de poder o peso en cuanto al poder en lo que es Santa Fe, Rosario, el eje de los puertos del Paraná, que cada vez tienen más fuerza y se están abriendo nuevos puertos, y Neuquén, con el tema del petrolero. Yo creo que ahí puede haber un creciente, así como el eje de la industrialización fue Buenos Aires, Córdoba. Digamos, de la naciente industria se desarrolló fundamentalmente en Buenos Aires, Córdoba, y luego en Rosario también. Hoy en día creo que el tema de la exportación minera y la exportación...
0: Sí, pero son recursos no renovables,
3: sí,
0: Mario.
3: Sí,
0: con pero lo cual, una vez que se agotaron, sí, esos recursos...
3: Sí, pero yo estoy planteando en términos políticos, en cuanto al peso político de esas regiones, a eso me refiero.
0: Porque... hasta el momento no lo han demostrado, ni tanto
3: hasta ahora no.
0: Vázquez y tampoco lo han demostrado Puyaro ni Yarlora, que digamos que tienen el eje fundamental, sí, de la producción.
3: Sí,
0: acá.
3: Pero vos tenés que llevar esto en el tiempo largo, no podemos definirlo en un gobierno o dos. Esto es un proyecto de 50, 60, 100 años. no se cambie un eje como el de Buenos Aires.
0: Si dijimos que de 1810 a 1853 pasaron solamente 40 años
3: bueno, por eso.
0: Y conformamos el Estado de Nación, ¿por qué vamos a tener que esperar 100 años? Como para...
3: Y para descentralizar lo que se centralizó en 100 años.
0: ¿No es cierto?
3: Y bueno, hay que tener un poco de paciencia, no lo vamos a ver nosotros a eso. El otro tema es, digamos, ¿qué va a pasar con las economías extractivas? Efectivamente, si Argentina volverá alguna vez a generar un modelo no solo extractivo, de exportador primario, o va a tener un nuevo desarrollo industrial. Pero no sería ya la industria tradicional que conocemos, otra, sino una nueva, otra. La nueva tecnología.
0: Yo siempre yo he estado en Centroamérica y vi el poderío de la UNAD Free Company, y donde arrasaron con la tierra, después se quedaron, eso no sirve más, y tener lo único que tenés, pobreza, ¿no? Vamos a seguir charlando de esto. Yo no sé si usted tiene el mismo placer, pero para mí hablar con Mario es un gran placer, con lo cual le vamos a proponer un pequeño corte publicitario con buenos consejos con Santiaguito Gogorza, y después volvemos con más Osvaldo entre mate y mate, obviamente.

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Mirá, escuchá, que Santiaguito Borsa, que está siempre atento a la jugada. Es como está en el mangrullo el tipo así, viendo el cosas así. Y ahí lo vio, los cuatro de Córdoba que se venían y metió la canción Las Invasiones Inglesas. Bien, Santiaguito, muy atento, siempre apoyado emocionalmente con David. Una cantante de la Brigadier, mirá. Quería, siempre decimos, ¿no?, que los lunes queremos aprovecharlo al máximo a Mario Andino. Y yo quería hablar sobre, si podíamos hablar algo, Mario, de una forma didáctica, nada, ¿no?, coloquial, y ahí en esta mesa compartiendo un mate, sobre el personaje Sarmiento. Te digo, ¿por qué? Porque vos sabés que, hablando en estas mesas que uno comparte los fines de semana, hablamos sobre el ser nacional, sobre la identidad nacional y demás, y me parece que Sarmiento tiene algo que ver con esto, de un poco negando ese interior profundo, civilizaciones barbarie, hay que regar de sangre con más

0: no hay que maquinar sangre de gaucho, ese proyecto de educación que trae con las maestras que trajo de Estados Unidos, ¿no? Con esa educación popular. Y me parece que, no sé si arranca ahí, pero me gustaría saber que si me puede contar algo sobre el personaje Sarmiento. ¿Quién era?
1: Sí, Sarmiento pertenece a esas familias, digamos, del... Hoy podríamos hablar de clase media, pero no había una clase media así tipificada en aquella época con conciencia de clase media.
0: Nunca se habla del padre, por ejemplo, de Sarmiento. ¿Tenía padre Sarmiento?
1: Era de las familias, era de las familias propietarias, digamos, de allí de San Juan, pero no de gran riqueza, sino de riqueza media. Y que, de algún modo, podían transmitirle a los hijos la posibilidad de educarse, pero no con grandes gastos como ir a la universidad, etcétera, etcétera, sino allá en ese interior profundo, como era San Juan, digamos, cuya vía de comercio era, igual que Mendoza, el comercio con Chile, estaban muy conectados con Chile, precisamente la economía de ellos, y desde esa lejana San Juan, la afición extraordinaria de Sarmiento, ya ahí hay un gesto personal, a la lectura desde muy joven, lo fue transformando en un hombre de esos típicos hechos a sí mismo, que se van cultivando a sí mismo, aunque tiene maestros, incluso tiene maestros sacerdotes.
0: ¿Es autodidacta Sarmiento?
1: Sí, tiene maestros sacerdotes también, o sea, hasta los curas lo educaron a él también. Pero luego comenzó a avanzar, más allá de las primeras letras en las cuales tuvo su enseñanza, digamos, comenzó a avanzar él, en su propio estudio personal, apropiándose de cuanto libro podía conseguir, y luego comenzó a escribir artículos, y bueno, empezó a comprometerse gradualmente cada vez más.
0: ¿Siempre en San Juan?
1: En San Juan, después dio clase un tiempo cuando era joven en San Luis, uh-huh. Había una escuelita rural que había muy recordada en Santa María de Oro, está recordada hasta el día de hoy. Algunos lugares donde él intentó, digamos, desarrollar una especie de docencia que nunca, al no haber estructuras que contengan eso, no podía desarrollarla. Pero él quedó atrapado, se puede decir que es el joven que quedó atrapado en medio de el gran tema de la guerra civil que liberaba el país, el desencuentro entre los unitarios y los federales. Y eso lo marcó. Y sus artículos y sus ideas lo llevaron a poner en peligro y empezó a sentir la posibilidad de una represión del bando federal. Bueno. Él empezó a tomar partido por el partido unitario. Empezó a sentir que la idea era que Buenos Aires era el único foco, digamos, realmente ilustrado y desde el cual había que apoyar la expansión de un nuevo Estado. O sea, él le dio importancia a ese Buenos Aires que históricamente, digamos, había dado el puntapié inicial en la emancipación.
0: Y estamos hablando año más o menos, como para ubicarlo.
1: Ponerle la época de Rosa, año 30, 40.
0: 1830, 1840.
1: A partir de ahí, él comienza a tomar partido por el Partido Unitario, empieza a concebir la idea de que hay que civilizar a estas tierras. Él está muy en contacto con la población del interior, con los criollos, porque lo vive, es parte de su paisaje. Y empieza a críticamente observar ese paisaje, que él ve como atrasado, como manejado por caudillos que él llama sanguinarios, en los cuales le enrostra continuamente toda clase de crueldades, como que de pronto la crueldad la coloca solo de un solo bando, digamos, no tanto del mundo, del mundo civilizado o ilustrado de Buenos Aires. Entonces, el riesgo de su vida lo lleva a emigrar a Chile y desde Chile reside allí un tiempo y ahí escribe justamente artículos contra el gobierno de Rosas, que ya se ha afanzado en el poder. ¿No?
0: En la disputa, la famosa guerra epistolar con Alberdi.
1: Con Alberdi, exactamente. Alberdi ya tiene una posición más moderada, más de reconocimiento de los matices que tiene el Río de la Plata. Ajá. En ese sentido, tiene una mayor inteligencia para reconocer la diversidad. Sarmiento era más tipo tabla rasa, o sea, bueno, a ver, acá hay que educar a todos, y si no, a palos. El famoso tema de educamos o si no, la represión contra el que se oponga al progreso. Digamos,
0: el primer punto contra Sarmiento, no era un desclasado, estamos diciendo, una persona, para no llamarlo de clase media, media baja, y aspiracionalmente veía a los unitarios y a las clases dominantes económicamente en ese momento como la salvación o el ordenador del país. ¿No te parece que ahí hay un principio de desclasado?
1: Y más o menos, porque también del bando federal no olvidemos que había clases altas también. Los caudillos del interior venían de familias propietarias importantes, la mayoría.
0: Quiroga, un tipo de plata.
1: Y Rosas, ni hablemos, el hombre más rico de prácticamente de la provincia de Buenos Aires en cuanto a ganadería. Entonces, de algún modo, yo diría que más bien es de desterritorializado, en todo caso. O sea, en cuanto a pensar más el país desde ese centro, que era el que había controlado inicialmente la emancipación y que él quería que a partir de ahí se irradiara con la idea de la inmigración, la idea de la apertura del mercado, que eran las grandes vías de progreso, y los libros. O sea, había que educar a la gente, había que traer inmigrantes, en eso coincidía bien con Alberdi, especialmente en el tema de la traída de los inmigrantes.
0: La agricultura. La agricultura y la industria.
1: Exacto. Y luego, por supuesto, civilizar a través de las instituciones, es la idea. Y la idea era, digamos, hacer un Estado laico, un Estado moderno, una república moderna, pero que ahí coincidió con Alberdi. No era una república como la concebimos hoy en día, con una democracia plena. La idea era que todavía la sociedad no está educada y, por lo tanto, no es posible todavía habilitar una apertura política plena. ¿Por qué? Porque las masas van a seguir a los caudillos, van a seguir a la barbarie, digamos. Y empieza a plantear ese tema de civilización y barbarie cuando redacta, especialmente en Chile, el famoso ensayo Facundo o Civilización y Barbarie, para precisamente plantear su gran tesis de cómo hay que transformar al país. Incluso con aquella famosa introducción, ¿no? Cuando dice sombra, voy a evocarte, evoca el fantasma de el fantasma de Quiroga muerto, porque es un poco el que le dice cómo es la realidad. De esta realidad que vos representás, yo la quiero superar. De algún modo hay una especie de extraña relación entre odio y admiración por la figura de Facundo. De algún modo lo atrae, lo fascina Facundo. Lo fascina a tal grado que realmente le otorga la sabiduría para poder manejar a esos gauchos que él no podía conocer totalmente, digamos. Se maravillaba de cómo estos tipos podían movilizar a tipos hasta la muerte, como por ejemplo las batallas que tuvo contra el general Paz en Córdoba, Quiroga, ¿no? Él describe esos episodios, ¿no? Pero siempre colocando del lado la necesidad de que la victoria tiene que estar del lado del progreso, de las letras, de la ilustración y de la apertura comercial.
0: Pero, ¿no? Justamente, pero esas letras y educación la tenían aquellos que tenían acceso a esa educación, sí, y a esas letras que, como dijimos, el 25 de mayo de 1810, sí, hicieron una revolución para poder comerciar libremente, sí, y ganar más plata, digamos, no con la idea de la construcción de un país igualitario.
1: Pero es que la idea de construcción de un país igualitario como una experiencia concretada, y tenés que buscarla, esa pretensión tenés que buscarla en Estados Unidos. El resto de América Latina no la vas a encontrar. O sea, son las élites las que crearon los estados en América Latina. El mayor reparto social, digamos, de poder, ajá, que podés encontrar tempranamente es la Revolución Norteamericana. Aquel criterio de los propietarios que formaban asambleas en cada uno de los estados y cómo se fueron incorporando.
0: Porque eran pequeños propietarios.
1: Claro, y cómo de pronto el Congreso norteamericano pasa a tener más importancia incluso que el propio presidente en muchos aspectos. Uh-huh. En cambio aquí no. Por eso las repúblicas latinoamericanas fueron muy personalistas, muy presidencialistas, porque fueron hombres fuertes rodeados por élites. Uh-huh. Y recién la apertura democrática del siglo XX empezó a mostrar el acceso a las masas junto con la educación. En eso Argentina fue una punta. Quizá una excepción hubo con el quiebre social de México, donde la revolución de 1911 al 17 generó, sí, una verdadera sublevación de masas rurales, uh-huh, que tuvieron un cierto éxito en lograr una especie de equilibrio con un Estado, digamos, más regulador, un Estado que mire un poco más a la cuestión social, digamos, y es un poco un sello que siempre ha tenido México, sí, a lo largo, sí, del tiempo, pero sin olvidar que el Estado mexicano también siempre fue manejado por las élites, sí, más, sí, importantes económicamente. O sea, sí, sí, sí, eso no pudo sacárselo de encima, sí, digamos, ¿no? Claro. Es una realidad.
0: Pero para no irnos del tema y seguir sobre Sarmiento, esa idea que uno puede llegar a decir, explicada de la forma como lo está explicando vos, Mario, es muy entendible y superadora, ¿no es cierto? Sí. Educar, formar, que los mejores, sí, estén al frente, como para que eso después se derrame, como las políticas neoliberales, sí, ¿viste? Sí, sí, sí, que estén, sí, los mejores y los más ricos para que, sí, después cuando hagan más plata se derrame hacia la sociedad. Pero esa visión de cuando Sarmiento fue embajador en Estados Unidos, sí. Cuando se va como ministro plenipotenciario, creo que se va a Europa.
1: Exactamente, y recorre Europa y ahí asimila ciertas cosas que él quiere traer acá, y en Estados Unidos también. Es un tipo con una visión en esos viajes, especialmente y por sus lecturas. El tipo quiere estar también en los detalles. El tipo quiere forestar determinadas regiones con ciertas especies arbóreas que no existen aquí. Quiere traer,
0: creo que el eucalipto lo trajo
1: los Sarmiento. Plátanos, el eucalipto, bueno, eso más que nada tuvo que ver con la influencia de Thais, por ejemplo, el gran paisajista, uh-huh, parquista del siglo XIX, trajo muchas de esas especies, pero también, por ejemplo, aclimatar nuevas especies de desarrollo de la vitivinicultura en Cuyo. Uh-huh. O sea, él fue un impulsor de la vitivinicultura en San Juan, por ejemplo. O sea, se dedicó a esas pequeñas cosas. No solo las grandes.
0: Creo, no sé, porque capaz que estoy hablando, que también trajo la abeja mielera.
1: Sí.
0: Que no es, viste, como la, sí, abeja que vos ves, Osvaldo, que te corren ahí en Sauce Viejo. Bueno, digamos, ese no son autóctonos, la trajeron.
1: El otro Sarmiento, el que empieza a aparecer ya cuando un Sarmiento es maduro, después de sus disgustos ante el choque con la aristocracia porteña, que nunca lo terminó de aceptar, que siempre lo rechazó bastante, lo cuestionó, por decir aristocracia, bueno, digamos la élite porteña, sí, sí. Empezó a aparecer un Sarmiento diferente, más crítico. Y ahí ese Sarmiento es el que quiere alentar las producciones, la idea del farmer, del granjero, la idea de una especie de clase media rural que sería la ideal. Una clase media rural educada, uh-huh, por supuesto, con la presencia del inmigrante, pero también del criollo. Él es un hombre que termina siendo admirado por hombres como Leandro Alem, por ejemplo, los autonomistas de Buenos Aires. Sí. Tiene contacto con los autonomistas de Buenos Aires en sus últimos años. Es un hombre que en los últimos años se cuestiona la inmigración. Dice, ¿hasta dónde somos los argentinos? Parecemos italianos, dice. Claro, se queja de los italianos. Bueno, pues diciendo, son demasiados, digamos.
0: Se estaba autocriticando.
1: De algún modo está haciendo una autocrítica de, claro, de la masa que llegó al país, que para él tenía que empezar a ser controlada o filtrada o de algún modo supervisada en cuanto a la calidad de esa masa que llegaba al país. Porque no todo lo que llegaba era bueno,
0: digamos. Claro, claro.
1: Entonces, de algún modo, esas críticas hacia la identidad nacional desvirtuada por tanta oleada extranjera aparece en Sarmiento, curiosamente. Y su lugar de residencia final, no olvidemos, es nada menos que el profundo Paraguay. Se instala en Paraguay, el lugar donde había muerto su hijo adoptivo, Dominguito.
0: Dominguito.
1: El famoso Dominguito, ¿no? La batalla de Curupaití.
0: ¿Era hijo adoptivo o tuvo? Porque también... las imágenes, digamos, la única foto que creo que está de Sarmiento, inclusive la cuando se muere, cuando está muerto, que está la foto, sí, es parecido, ¿no es cierto? Sí, es parecido, a los, sí, retratos, sí, que se hizo, sí, de
1: figura,
0: Sarmiento.
1: Sí, ahora, bueno,
0: muy parecido a Julio, ¿cómo se llamaba el actor? Magaña. Enrique Muño.
1: Ah, no, Muño lo hizo en una película extraordinaria que es Su Mejor Alumno.
0: Su Mejor Alumno.
1: Enrique Muño hizo un Sarmiento impresionante.
0: Impresionante, cuando esa
1: habla,
0: película.
1: Todo. Y su hijo hace Ángel Magaña.
0: Claro.
1: Que muere en Curupaití.
0: Exactamente.
1: Es una película realmente impresionante. Obviamente, canta la gloria de Sarmiento, ahí hay todo un panegírico a favor de él. Pero es una película muy interesante de lo que producía el cine argentino en otras épocas. Uf, ¿no?
0: Bueno, ese era uno de los temas que yo traía hoy, los cines y el cine. Está bueno también para hablarlo en otro.
1: Las escenas de la batalla de Curupaití en Su Mejor Alumno, ¿viste?, parecen de Hollywood, ¿viste?, son impresionantes.
0: ¿Viste? Sí, sí,
1: y se,
0: sí,
1: hicieron,
0: sí,
1: en San Miguel, Buenos Aires,
0: sí, sí,
1: donde,
0: sí,
1: había decorados casi de ciudades europeas para filmar películas. ¿No?
0: En San Miguel, ya menos sabía.
1: En los estudios en San Miguel quedaban, sí.
0: Claro.
1: Argentina, Sonofin.
0: Pero te vuelvo a Sarmiento, ¿no? Ese Sarmiento que para mí tuvo un pecado de origen, que fue justamente esto: cuando vos arrancás mal, seguramente va a terminar mal. Y me parece que hubo una falta de un sentido de nación, de sentirse, ajá, parte de eso, sí, en la negación hacia, sí, el
1: sí, en
0: gaucho,
1: en
0: el bronca, nativo.
1: En sus broncas personales hay un destilar odio durante la guerra civil y en los años posteriores. Especialmente a él le mata a un amigo, a Berastain, ahí en Cuyo. Uh-huh. Ahí, él sufre la pérdida de amigos por represión, justamente, de
0: y eso le genera un resentimiento.
1: Y eso le genera un resentimiento muy, ajá, particular.
0: Ajá.
1: Hay un encono muy fuerte en él hacia especialmente el los caudillos locales, uh-huh, que se oponían, que no tenían grandes miras nacionales. Él los veía como disgregadores, no como defensores de una identidad verdadera, sino como personajes a superar, digamos, que podían ser admirables por cómo ejercían fascinación sobre las masas, pero que eran detestables en cuanto a personas traídas del pasado, digamos. Claro, ¿no? Entonces, en ese sentido, hay una ambigüedad en Sarmiento. Es un personaje ambiguo.
0: ¿Y por qué terminó?
1: Y por eso es tan fascinante. Es un tipo que tiene todos los colores.
0: Exactamente, poner. Porque en esto que estamos hablando, ¿no es cierto?, de que tipo, uno lo siente, lo percibe como una persona desclasada porque no respondía o no pensaba como la clase social de la que provenía y con todo se trajina.
1: O desterritorializado.
0: Termina en Paraguay, seco y loco. Seco y loco, porque esto es así, porque creo que no tenía un mango para ni.
1: Muy poco tenía.
0: Muy poco. ¿Cómo es el por qué?
1: Y bueno, pero el por qué, eso es uno de los tantos misterios de Sarmiento. Él elige Paraguay, bueno, por empezar, el clima, buscaba un clima donde su cuerpo se sintiera un poco mejor, ajá, un clima más cálido, por razones de salud. Andaba bastante mal de sus bronquios y demás. Y eso lo lleva también allí. Pero hay en él una idea de observar en Paraguay aquello que él había observado en Argentina y que para él se estaba deformando de algún modo, estaba cayendo en esos excesos que él mismo criticaba. El Paraguay que él quería que también se transformara, que también llegara a la civilización, digamos, ajá, después de una guerra que lo había devastado. Y hoy en día, justamente, en Asunción se conserva la casa donde habitó Sarmiento.
0: Yo he ido varias veces a Asunción.
1: De algún modo, no es un personaje tan rechazado en Paraguay. Mucho más rechazado es Mitre, bueno.
0: Tienen razones también.
1: Y él terminó llevándose mal con Mitre también. O sea, con todo, se llevó mal con Alberdi. De algún modo era un tipo
0: jodido.
1: Un tipo con un carácter bastante irascible, pero curiosamente vas a encontrar en él gestos como donaciones, ayuda ocasional de alguien que le pide alguna asistencia. Eso aparece mucho en eso, uh-huh, ¿no? Y un tipo con una increíble forma de expresarse, de hablar y de comunicarse por escrito también, ¿no?
0: Ajá.
1: Pero ya te digo,
0: gran orador, dicen que era.
1: Gran orador, de algún modo Sarmiento representa, ¿cómo te podría decir? Dentro de la clase dirigente liberal, representa justamente un personaje bastante atípico en su personalidad y en esa crítica y autocrítica que hace sobre el mismo modelo que él contribuyó a levantar.
0: Claro.
1: Digamos, eso es lo que lo hace interesante a Sarmiento.
0: ¿Vos lo separás de la generación del 80? Los historiadores más nacionalistas la critican.
1: No, es parte del modelo liberal. Pasa que no estuvo en la maquinaria de poder del roquismo que se armó después del 80, digamos. Uh-huh. Esa maquinaria de poder pudo haberlo favorecido en algún momento. Pero, en cierto modo, él vio que eso también era una forma, como le pasó a muchos de la clase alta porteña, mejor dicho, de la élite porteña, que cuestionaron esa cerrazón, como por ejemplo los llamados modernistas, el mismo Pellegrini, por ejemplo, o los modernistas como Roque Sáenz Peña, que empezaron a pensar que la República había tomado un rumbo que era hora de cambiar. Así como Sarmiento empezó a autocuestionar la masividad irrestricta de la inmigración en algunos aspectos. Por otro lado, otros empezaron a cuestionar la manipulación electoral como una naturalización de una república elitista, digamos. Y eso surgió dentro de la misma dirigencia liberal, ¿eh? Es más, hay un reformismo liberal en lo social también, que empieza a plantear la necesidad de legislación obrera, ¿eh? Ya estamos hablando de 1890, esa época.
0: Finales del siglo XIX.
1: Finales del siglo XIX. Ah. Es decir, luego algunos de esos sectores confluyen en el radicalismo, o sea, se ven expresados en el radicalismo, uh-huh, digamos. Es decir, las primeras leyes, por ejemplo, en América laboral, es importante, en América Latina, de importancia en lo laboral y demás, aparecen aquí, por ejemplo, con la gestión de algunos reformistas liberales o de el socialismo muy muy porteño, el socialismo, digamos, de Juan B. Justo,
0: claro,
1: que promueve la primera legislación obrera. O sea, fruto de ese mismo modelo liberal que había desarrollado una idea de progreso europeo.
0: Qué quilombo, porque ya estamos, me dijiste, en 1890, arrancamos en 1810.
1: Sí.
0: En 1853, con 40 años, tenemos la Constitución. Y 30, 40 años después tenemos semejante quilombo.
1: Sí, el Estado se termina de completar en 1880 con la sanción de la capital federal, la creación de la capital federal en la ciudad de Buenos Aires, separándola del territorio de la provincia de Buenos Aires. 1880, ese podría decirse que es la piedra final que se coloca del Estado argentino en su plenitud orgánica de estructura institucional, digamos, ¿no? O constitucional. A partir de ahí viene toda la discusión de la transformación de las normas respecto de la nueva sociedad que está surgiendo. Uh-huh. Pero, digamos, el brillo educativo, social, económico, digamos, que generalmente se elogia uh-huh. ideológicamente de esa época, transcurre entre el 80 y 1920. O sea, algo así como el apogeo del modelo agrario exportador.
0: Claro, exacto.
1: Agrario exportador,
0: con
1: liberal.
0: Con roca a la cabeza.
1: Liberal conservador, como claro, bien se lo define. Claro. Pues un liberalismo conservador, no democrático.
0: Y te pregunto, porque seguramente si alguien nos está escuchando dirá, ¿por qué no le preguntas esto? Dicen que era un galán, Sarmiento.
1: Sarmiento, sí, sí.
0: Tenía un atractivo particular, como Santiago Gorza, tiene un atractivo inexplicable hacia las mujeres.
1: Se elogia mucho su relación con Vélez, ¿no? Con la hija.
0: Con la hija de
1: Vélez Sarmiento.
0: Que era como 30 años menor.
1: Sí, y que era muy, muy, digamos, muy requerida, pero él aparentemente ganó su corazón y tuvieron una relación larga de amantes o de, digamos, no residentes juntos, se veían muy cada tanto, pero a ella le atrajo mucho justamente, y a las mujeres le atraían mucho de Sarmiento su capacidad precisamente expresiva, su elocuencia y su enorme riqueza de conocimiento.
0: El chamuyo, no era muy común. Antes se ganaba con el chamuyo,
1: bueno,
0: con
1: la parla. Traducirlo a ese lado, digamos. O sea, no era un tipo lindo, pero era un tipo enérgico, con personalidad. Ajá. Y que una personalidad imperativa, claro. Y que además seducía por el conocimiento y la palabra, digamos, ¿no?
0: Anotá eso, Osvaldo, anotá para ganar, para ganar mina hay que hacer todo esos elementos. Qué lindo. Pues para mí sigue siendo esto, y seguramente no es un tema ni agotado ni por el estilo, ¿no? Pero el Sarmiento me sigue generando eso, que sí, que no, así como
1: podemos,
0: que
1: hay muchas más cosas que te puedo contar, pero podemos seguir hablando
0: de Sarmiento.
1: Sí,
0: qué placer. Qué placer que escucharlo a Mario Andino aquí en Entre Mate y Mate. Gracias, Mario.
1: No, al contrario, gracias a ustedes.
0: Santiaguito, vamos para allá.
2: Maná.
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0: qué lindo escucharlo, Osvaldo, a Rita Cortés. El otro día estuvimos charlando con ella, ¿no? Sí. Este que presenta una obra de teatro en Buenos Aires, está. Griseta. Porque Rita Cortés, además de ser una excelente y extraordinaria actriz, es cantante de tango, ¿no?
1: Mira, no tenía esa faceta de
0: Rita Cortés. Sí, y es una, tiene una voz muy linda y aparte tiene el tango, uh-huh. Para mí por lo menos, tiene, además de su música y su letra, tiene mucho que ver la interpretación. Uh-huh. El polaco Goyeneche nunca escribió más de dos palabras, pero los interpretaba de tal forma que vos te lo hacía vivir y llorar cantando por el polaco Goyeneche. Bueno, y Rita Cortés tiene esa expresión artística que la hace fantástica. Mirá las boludeces que estoy diciendo. ¿Y vos que me escuchás? ¿Sí? ¿Qué cosa? Bueno, tenemos qué lindo cuando nos visitan los amigos. Estamos tomando unos mates aquí con Julio Jiménez. Él es el director de Cáritas Santa Fe, porque, como todos los años, ustedes sabrán, esta histórica, icónica ya muestra de solidaridad que se hace en todo el país, se viene Cáritas, que se denomina Más por Menos. ¿Cómo andás, Julio?
2: ¿Qué tal? ¿Cómo te va?
0: Bien.
2: Gusto estar compartiendo este momento con vos y gracias por invitarme.
0: No, vos siempre es un gusto. Siempre te dijimos, ¿viste? No te lo decimos así de compromiso. Cuando vos andes por acá y quieras venir, dale, venite y te tomás unos mates con nosotros. Bueno, ¿cuándo es esto? ¿Cómo se estructura?
2: Sí, te comento. Bueno, básicamente, como todos los años, la fuente principal de recursos con la que contamos para planificar las acciones desde Cáritas es la denominada colecta anual de Cáritas. Uh-huh. Este año se hace el lanzamiento oficial con los medios de comunicación el 20, o sea, el miércoles que viene.
0: Ajá.
2: Estamos anticipando un poco toda la movida. Y desde Cáritas Nacional se hace el lanzamiento.
0: Bueno, y el lunes, martes, miércoles.
2: Sí, por eso tenemos ahí. Ahí. Y no, básicamente la colecta se va a hacer en Santa Fe, en lo que se denominan las colectas de las misas, colecta imperada, todo lo que se recaude en las misas del fin de semana del 13 y 14 de junio.
0: Ajá.
2: Esas son las fechas en las cuales se hace la colecta.
0: 13 y 14 de junio.
2: De junio. Uh-huh. A nivel nacional.
0: O sea que vayan ahorrando, junten, sean generosos.
2: Un porroncito menos. Y a nivel nacional se hace el 6 de junio.
0: Ajá.
2: Pero como coincide con Corpus Christi, la festividad de Corpus Christi, uh-huh. Se traslada una semana acá en Santa Fe. O sea que probablemente en los medios nacionales o de comunicación aparezca que la colecta es el 6.
0: Uh-huh.
2: Pero es bueno aclararlo que acá en Santa Fe, la diócesis de Santa Fe, se va a hacer 13 y 14.
0: Uh-huh. Bueno, seguramente más cuando estén llegando decíamos, el miércoles se hace este lanzamiento a la prensa para que estemos todos informados de lo que va a ocurrir, pero estamos hablando del 14 y el 15 de junio. 13 y 14 de junio, donde se va a hacer. Pero siempre es bueno hablar sobre ¿qué es Cáritas?
2: Bueno, qué pregunta. Mirá, básicamente nosotros venimos desarrollando un trabajo post-pandemia donde asumimos un poco el desafío de las nuevas dificultades que se plantean a nivel pobreza, como uh-huh. sociedad. Y bueno, somos un poco las manos de Cristo, de alguna manera, por decirte. Somos el corazón de la Iglesia porque está expresado en la caridad, en claro. encontrar en los más vulnerables el rostro de Cristo. Y en base a eso trabajamos. Básicamente se trabajaba en el acompañamiento, en cubrir las necesidades básicas, o sea, alimento, ropa. Pero ya hace un proceso de 3-4 años que venimos desarrollando con un taller de repensar la pobreza, empezar a ver otro tipo de dificultades.
0: Qué bueno, qué buen título, ¿no? Repensar la pobreza.
2: Sí, eso lo venimos desarrollando ya hace 3 años y es identificar nuevas situaciones de pobreza que hay que abordar en la sociedad. El caso violencia de género, adicciones, ludopatía. Y bueno, nosotros no, como Iglesia, no podemos estar ajenos a esas problemáticas. Uh-huh. Y bueno, un poco ahí se empieza a desarrollar todo un trabajo que está basado en dos cosas. Primero, identificamos cuáles son las problemáticas a través de la estructura que tiene Cáritas. Cáritas tiene más de 130 equipos de Cáritas y tiene una fuerte presencia territorial.
0: Entonces, en cada pueblo, en cada lugar hay una iglesia, una parroquia,
2: capilla, y están los equipos de Cáritas. Uh-huh. Entonces, a partir de identificar una problemática transversal en diferentes estados sociales, porque Caritas está en las zonas más vulnerables, como también en las zonas económicamente buenas del interior de la provincia. Pero, por ejemplo, surge el problema de las adicciones. Entonces, a partir de ese tema, nosotros lo que identificamos, la problemática, decimos, bueno, ¿con quién la podemos abordar? ¿Quiénes están trabajando en esto? Y ahí surge un programa. ¿Con quién? Con Programa Deporte Solidario, con Matías de la Fontana. Uh-huh. Vos lo conocés a ellos.
0: Sí.
2: Y bueno, ahí surge lo que se llama un programa San Maximiliano Kolbe, que es la prevención de adicciones a partir del deporte. Vos sos un tipo de deporte y, uh-huh. y sabés todo lo que genera.
0: Es fundamental.
2: Exacto. Te da orden, te da disciplina, uh-huh. el sentido de pertenencia.
0: Y aunque parezca muy físico, lo que digo, si vos gastás la energía en deporte, practicando, no la gastás en otro lado.
2: No, tal cual, uh-huh. tal cual. Y un poco es decir, bueno, un chico menos en la calle, un chico más en el club, uh-huh. pues la idea es formar clubes parroquiales. Y esa es un poco la excusa, ¿no? Porque detrás de eso viene todo un trabajo de integración comunitaria en las zonas barriales, trabajando bajo la idea del club parroquial. Se integran las comunidades de los padres, los chicos más chicos, uh-huh. y trabajamos en la prevención.
0: Claro.
2: Es decir, nosotros no tenemos estructura como Caritas para abordar la problemática de adicciones. Es muy compleja.
0: Es muy compleja, sí. Y te digo, cuando uno habla sobre los distintos protagonistas de que pretenden y no la tienen muy claro. No. Porque te iba a decir, te preguntar justamente esto, porque uno supo de una ayuda económica muy alta a las iglesias evangélicas uh-huh. de parte del gobierno de la provincia.
2: Sí.
0: Y uno ve que no generan soluciones. Digamos, hacen porcentuales, ¿qué porcentaje, ¿no? Me parece como que tienen que encarar por otro lado la historia.
2: Sí, evidentemente la problemática tiene que ser, otra de las decisiones que se toma de Caritas es trabajo en red. Es decir, tenemos que vincularnos con otras organizaciones sociales, claro. con diferentes perfiles, ideologías, pero con un sentido común, ¿cuál es? El preservar la dignidad de las personas.
0: Claro.
2: Y nosotros, bueno, ahí estamos trabajando con todas las organizaciones sociales que, de más está decirte hoy, el entramado social, en el nivel que estamos, está sostenido por el gran laburo que están haciendo todas las organizaciones sociales.
0: Sin duda.
2: Y en las zonas vulnerables y las zonas de riesgo, ¿no?
0: Sin duda. Y pienso, digo, porque uno habla de Caritas, inmediatamente lo asocia con la Iglesia.
2: Totalmente.
0: Con la Iglesia Católica Apostólica Romana, ¿no? ¿Nunca se planteó así un encuentro ecuménico para afrontar la situación, digamos, actuar en forma coordinada?
2: Sí, se dan. Uno escucha los discursos que generan desde el papado hasta los obispos, uh-huh. donde se habla del diálogo. Y es fundamental y se preserva mucho la idea de que esto se sale con diálogo. Nosotros estamos trabajando, como te contaba recién, con otras organizaciones sociales y como ejemplo, por ejemplo, a tomar, tenemos que estar vinculados con el Estado. Porque el Estado es, en definitiva, el principal responsable de preservar un orden social.
0: Uh-huh.
2: Estamos atravesando situaciones muy críticas a nivel nacional, eso lo bajamos también a niveles locales, pero por ejemplo el año pasado se convocó de la municipalidad a una mesa de diálogo, donde realmente se plantearon temas importantes, preservar los comedores, cómo funcionaban los comedores, y realmente se dio un ámbito interesante de diálogo. Pues estaban presentes la mayoría de las organizaciones, nosotros estuvimos participando de eso.
0: Uh-huh.
2: Y hoy estamos viendo que probablemente...
0: Cuando te hablas de organizaciones, está bien, Caritas es una organización que depende de la
2: Iglesia Católica.
0: De la Iglesia Católica. Hay organizaciones que dependen de no sé, los mormones, del Ejército de Salvación,
2: pastores evangélicos.
0: Ajá.
2: Nosotros tenemos diálogo con todos,
0: ajá.
2: porque cada uno conserva su identidad, pero sí entendemos que más allá de las diferencias nos tienen que unir los vínculos para resolver situaciones de dignidad de las personas.
0: Y hay diferencias en las visiones, digamos, o planteado de otra forma, ¿no es cierto? Yo veo el problema de las adicciones, el que estabas hablando, Julio, recién.
2: Sí.
0: Las adicciones. Pero unos dicen hay que hacerlo por A, otro dice que hay que hacerlo por B, hay otro que dice que hacerlo por C, o hay coincidencia en el camino.
2: Yo creo que es más coincidencias que diferencias. Por eso es que se avanza. porque si las diferencias fueran mayores, cada uno agarra por su lado. Entonces, claro, sí se van planteando visiones, situaciones, circunstancias, pero cuando se trabaja sobre la unión que se genera, o sea, los puntos que generan la unión en esos encuentros de las organizaciones, es lo que preserva. Y cada uno deja de lado un poco lo que no aporta a resolver a la problemática. Es decir, claro, si yo tengo una cuestión dogmática iglesia, católica, tengo mi concepción y el pastor evangélico tiene otra, cada uno preservará lo suyo, pero en el medio, ¿qué es lo que está, claro, como intención u objetivo principal? La persona.
0: Y hacía énfasis en las adicciones. ¿Ese es el gran problema hoy?
2: Sí. Sí, sí. Hay una multiplicidad de factores, uh-huh, pero en el origen, porque a veces uno analiza las causas, no analiza las causas, sino las consecuencias. Y, por ejemplo, una de las cosas que venimos visibilizando ya desde fin del año pasado como algo preocupante y que no está siendo abordado de la manera que corresponde es el suicidio, suicidio adolescente. Uh-huh. Es un tema muy complejo. Y que requiere.
0: Bueno, no sé si tuviste oportunidad de escucharlo a Jorge Necier, que es el fiscal regional del Ministerio Público de la Gobernación. Dijo que el más del 60% de las muertes fueron autoinfligidas, o sea, se suicidaron. Sí, una palabra medio rimbombante, después se suicidaron.
2: Sí, y hoy supera estadísticamente a más de los accidentes y de los homicidios en Santa Fe, provincia. Claro. A ver, lo marco como una consecuencia. Eso es una consecuencia de alguien que se quiere quitar la vida, es consecuencia de. Hay que trabajar sobre la causa. Y en la búsqueda de la causa es donde empezamos, tienen que armar esas mesas de diálogo con diferentes. Como dijo el Papa Francisco, todos formamos parte de un mismo cuerpo, pero es un poliedro. O sea, cada cara es diferente a la otra. Uh-huh. Pero en la medida que sepamos que formamos parte de una misma sociedad con diferentes miradas. Bueno, trabajemos justamente para eso, para abordar las problemáticas que desde la causa.
0: Sí, yo creo que no tomamos, ¿no es cierto?, perteneciente a un determinado sector social, una clase media, laburante, ¿no es cierto? Y por ahí no alcanzamos a tomar dimensión de lo que ocurre. El otro día hablaba con un abogado penalista, él, que me decían, no sabes lo que ocurre en los barrios. Uh-huh. Es decir, hay permanentemente gente que cae presa porque está vendiendo, suponete, 5 gramos de cocaína. Uh-huh. Y en realidad, imagínate, una persona que vende 5 gramos de cocaína, no es que Cobar Gaviria, sino que lo está haciendo para sobrevivir. Uh-huh. Está mal que venda, pero eso te está dando una realidad de ese barrio.
2: Claro. Bueno, pero lo que pasa es que terminamos destruyendo un búnker, dos búnkeres, y sabemos que el problema pasa por otro lado. Uh-huh. Oye, lamentablemente el narcotráfico, el tema de la droga atraviesa transversalmente todos los estamentos de la sociedad. Claro. Y los grados de responsabilidad va también en función de aquellos que detentan ciertos cargo dentro de la sociedad, ¿no?
0: Bueno, vos decís la droga, pero digamos, aquí se está incorporando un elemento más. Mirá, el que tenía ese búnker, que un kiosco, una almacencita, que uno no se imagina lo que son en los barrios esos kiosquitos y esa que el tipo no vende más fideos, no vende hierba, tiene que fraccionar el paquete de hierba para una bolsita, y bueno, y tiene la posibilidad de ganarse los mangos vendiendo esto y se convierte en eso.
2: Sí, obviamente. Se mueve muchísimo dinero. Y bueno, lamentablemente en estos momentos de crisis tan baja o tan compleja.
0: Hace mucho estás en Cáritas, ¿no?
2: Y en Cáritas Diocesana hace 5 años.
0: Este momento que estamos viviendo, me imagino que no es comparable con otros.
2: Mirá,
0: por lo menos en estos barrios de los que estamos hablando.
2: Sí, hoy evidentemente la problemática es creciente. Vemos que, porque aparecen, la problemática es más compleja, por eso te hablaba del repensar la pobreza. Uh-huh. ¿Viste? A lo mejor antes había determinados problemas de inseguridad, pero hoy creo que el eje es el tema de salud mental. O sea, tenemos una sociedad que está enferma, uh-huh, está desvalorizada, está realmente sin expectativas, y hay que recuperar todo eso, recuperar la dignidad de la persona, la esperanza, y hay que trabajar mucho en eso. Uh-huh. Porque evidentemente uno está batallado por un montón de circunstancias que te tiran para atrás, o sea que tienen un factor negativo en tu vida muy fuerte. Entonces tenemos que trabajar la esperanza desde la fe, de la convicción de que esto se puede salir adelante, pero tenemos que poner un poco entre todos, ¿no? Todo.
0: Dijiste la palabra todo, ¿no? Le decimos a los oyentes, estamos hablando con Julio Jiménez, es director de Caritas Santa Fe, y hablando, entre otras cosas, que se viene la colecta más por menos de este año 2026, que va a ser el 13 y el 14 de junio. Anoten ahí, 13 y 14 de junio empieza esta colecta. Pero estamos hablando de una visión general, ¿no? De lo que ocurre como en nuestra sociedad. Qué difícil hablar del todo. Aplicaste vos el término todo cuando soy yo, y después de yo viene otro yo, este nada más. Sí. Que es muy difícil. Caemos en una sociedad. Yo por ahí, no quiero ser picante en esto, pero creo que fallaron todas las religiones, fallaron todo. Algo falló, porque la esencia del catolicismo es justamente el otro. Yo me concreto y me formo en el otro, y evidentemente no es así.
2: Sí, evidentemente creo que la problemática y el desarrollo de la humanidad atravesó a todos por igual, a todas las organizaciones, y un poco lo que vos decís, es decir, el Papa Francisco dice, la realidad supera las ideas. Y bueno, de alguna manera, cuando vos tenés muy buenas ideas o una ideología, vamos a la parte política, decís, tenés una excelente ideología, pero la realidad te marca otra cosa, y decís, hermano, revisá los conceptos porque hay algo que no está funcionando.
0: Algún tornillo no está bien ajustado.
2: O a lo mejor no se está aplicando como corresponde lo que está escrito, ¿no?
0: Claro.
2: Y bueno, sí, yo creo que hay mucho para revisar por parte de la religión. También el Papa Francisco lo vio, y por eso abrió la etapa de una iglesia sinodal con una mayor participación del laico. Y eso también, estamos en medio de una turbulencia donde tenemos que interpretar las formas de trabajo de los sacerdotes con los laicos. Porque hay una visión integradora y muy concreta de cuál es el objetivo del trabajo conjunto, pero a veces es difícil integrar un equipo. Entonces me parece que se está creciendo. Hoy creo que la iglesia tiene una apertura muy importante. Hay mucha más opinión social, vos lo escuchás a los obispos, y realmente tienen una visión social mucho más fuerte.
0: García Cuerva, por ejemplo, es excelente. Por lo menos el posicionamiento, ¿no? Y la visión crítica y no ocultarse. Que por ejemplo, yo siempre soy crítico aquí del arzobispado de Santa Fe, que por lo menos no tiene una voz muy estridente hacia la sociedad. La tendrá, pero yo particularmente la desconozco.
2: Sí, pero en ese sentido, perdona que te interrumpa, hubo justamente un encuentro de comunicación de la iglesia, y con buen criterio desde lo personal, el arzobispo dice, no necesariamente tengo que estar yo hablando, para eso existe un equipo en la integración de la sinodalidad, donde cada uno de los que está siendo protagonista, yo hoy soy iglesia, yo estoy acá hablando por la Iglesia Católica, entonces me parece que más allá de que tenga que estar el arzobispo hablando, es importante que cada una de las personas que integramos algún grado de responsabilidad dentro de la estructura, seamos la voz de la iglesia, ¿no?
0: Como metodología y como estrategia, claro, también sirve, ¿no? Pero vos sabés que cuando hablamos de estos temas, siempre digo, los clubes, desde el más chiquito al más grande, le está sacando una gran responsabilidad al Estado, porque esos padres que venden los fideos, que hacen los pollos, que hacen un bingo, todo para poder juntar el dinero para comprar una pelota, para comprar para pagar el colectivo, para viajar y demás, le están sacando un gran peso al Estado. Por eso el Estado tiene que tener un nexo, una relación con este tipo de organizaciones muy fuerte, y es casi una obligación que tiene el Estado. ¿Cómo es la relación de Caritas, en el caso de ustedes, con el gobierno de la provincia de Santa Fe?
2: Bueno, nosotros con el Ministerio de Desarrollo tenemos dos proyectos que los hemos presentado ya hace 2 años. Uno es este que te comentaba, el San Maximiliano Kolbe de Deporte, porque al presentar el proyecto, obviamente, cada proyecto necesitas tener los recursos para
0: implementarlo.
2: Y claro, y no te puedes quedar a mitad del río porque generas una nueva frustración a quien lo está dirigiendo si se cierra el proyecto. Lo entendieron muy bien, y en ese sentido nos están acompañando con un aporte de dinero para la compra de materiales y traslado de los chicos cuando se hacen los encuentros.
0: Que no es menor, te digo.
2: Que no es menor.
0: Es una buena plata, sí.
2: Y el otro proyecto que presentamos es el RAES Acutis, que es el reciclado de aparatos eléctricos y electrónicos. Ahí también fue un proyecto interesante que arrancó en enero del 2024, se presentó en el Ministerio de Desarrollo y también lo interpretaron con cierto grado de prioridad, digamos, y nos están acompañando. Uh-huh. Este año, bueno, todo con visión corta, es decir, bueno, vamos hasta mediados de año, y ahora en julio
0: tienen que hablar.
2: Arrancamos de nuevo y ahí, bueno, vemos cómo seguimos. Pero
0: también... Nosotros, si querés, te llamo los mates para sentarse a charlar.
2: Claro, un poco, bueno, la necesidad de diálogo, ¿no? Uh-huh. Yo creo que hoy una de las dificultades, y lo piden desde la Iglesia Católica, las máximas autoridades, el diálogo, sentarse a hablar. Ajá. Y creo que por ahí es donde nos está faltando esa pata con el Estado, ¿no? Ya. Me parece que tiene que haber una apertura mayor. Ajá. De convocar a las organizaciones, escucharlas, porque es la gente que está en el territorio, son los que están todos los días. Sí.
0: Te pregunto, Julio, porque Cáritas, creo que lo hemos hablado en varias oportunidades, pero Cáritas es mucho más que esto. Siempre Cáritas uno lo asocia a pañales, leche en polvo, vayan ahí. Cáritas es mucho más abarcativa, tiene un montón de proyectos, estos dos que dijiste, y tiene otros más.
2: Sí, nosotros ahora, por ejemplo, estamos dando cursos de capacitación. Ajá. La intención o el objetivo que nos fijamos ya hace 2 años atrás es generar oportunidades de trabajo. Uh-huh. Porque lo que hablábamos en la última vez que estuve con vos, donde a lo mejor existen muchos talleres de capacitación que te ponen el certificado bajo el brazo y
0: anda a laburar. Peluquero te ponen, ¿no? Sí, anda a cortar bocha.
2: Me acuerdo que dijiste eso. Y la realidad te marca otra cosa. Uh-huh. Entonces le generas una doble frustración. Entonces nosotros trabajamos en el RAE Acutis, hay 9 chicos y chicas que tuvieron privado de la libertad, recuperado de adicción, que hoy ya tienen constituida su cooperativa de trabajo. Ajá. Con un acompañamiento nuestro, pero por lo menos ya está, digamos, es un cambio absoluto de vida. Y ahora estamos haciendo 2 cursos de capacitación, visibilizando cuál es una problemática social con una rápida salida laboral. Y uno es el que es cuidadores de personas mayores. Ajá. Y otro es técnicas en enfermería para el cuidado de personas mayores.
0: Ah, bueno.
2: Entonces son complementarios.
0: Qué bueno.
2: Acá se trabaja junto con el IPE, Instituto Privado de Educación, y una docente del instituto lo da en la sede de Cáritas y es un curso de 6 meses. Así que, ajá, bueno, estamos trabajando en esa línea.
0: Pues es que es impresionante eso, ¿no? Con la vida se alargó. Las familias no son las mismas de antes, las exigencias de lo que conforman esa familia no son las mismas que antes, y es muy notorio ver mucha gente mayor acompañado de un asistente.
2: Sí.
0: Y me parece que es una salida laboral muy interesante el acompañamiento de personas mayores.
2: Sí, tal cual. Por eso es como que lo visibilizamos como una problemática y dentro de esa problemática a ver cómo podemos abordarla desde Cáritas. Entonces se desarrollan estos cursos junto con un instituto que está trabajando justamente la educación, uh-huh, que tiene un montón de cursos de capacitación. Y bueno, una de las docentes del instituto viene a darlo a Cáritas. No,
0: qué bueno, qué bueno. Bueno, entonces, Julio, agradeciéndote que hayas venido a visitarnos, decimos, ¿no? Este miércoles se va a hacer el lanzamiento a la prensa, sí, sobre la campaña.
2: Eso es, perdón, a nivel nacional. Después haremos una conferencia de prensa acá en Santa Fe. A nivel nacional van a empezar a ver en los spots publicitarios, en los medios de comunicación nacional, el lanzamiento de la campaña.
0: ¿Y son generosos los católicos apostólicos romanos?
2: Sí, gracias a Dios. ¿Sí? La verdad que sí, y en ese sentido, por ejemplo, de la colecta del 2024, la del año pasado, uh-huh, se creció un 137%.
0: Mira qué bueno. Es un buen
2: porque mandato. Porque aparte de la colecta, nosotros tenemos ahora, bueno, con los medios, con los QR y los alias, uh-huh, se facilita mucho el acceso a la posibilidad de donar. Claro. Así que de paso meto el chivo del alias de Cáritas.
0: Meté el alias, ¿cuál es el alias?
2: El alias de Cáritas es caritas.santa.fe. Es muy simple.
0: Caritas.santa.fe, facilísimo. Osvaldo, lo anotaste, ¿no?
2: Sí.
0: Ya está mandando ahí. No, porque uno siempre habla sobre los evangelistas, ¿no? Que tienen el diezmo. Los católicos también tienen. ¿Es el diezmo sigue siendo?
2: El duesmo.
0: ¿Eh?
2: Duesmo.
0: ¿Qué sería tu
2: esmorfina? 2%.
0: Ah, 2%. Ah. Sí.
2: Pero creo que, es voluntario.
0: Nah,
2: y...
0: no, yo siempre me acuerdo lo poco al padre Truco, que tenía, sí, ponía en un pizarrón a la entrada de la Basílica de Guadalupe, decía quién habían aportado el diezmo en ese momento. Era, y eran dos, tres nada más, y medio mentiroso además, te decía. En cambio, los evangélicos son, tienen un poquito
2: tienen
0: más.
2: Otra conducta,
0: es, sí. esa cosita, ¿no? Julio Jiménez, director de Cáritas Santa Fe, hablando sobre la colecta Más por Menos que se va a iniciar en el 13 y el 14 de junio. Y hay que calentando motores contando sí. lo que hace Cáritas. Julio, como siempre, un gustazo que nos haya visitado y te agradecemos mucho.
2: No, por favor, gracias a vos por generarnos estos espacios de difusión y bueno, a disposición también para acá. Lo que necesites.
0: Dale, buenísimo.
2: Menos plata.
0: Menos plata, justo lo que te iba a pedir. Llámame nada, no te pido nada entonces. Gracias, Julio. Santiaguito, dispone.
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0: Te digo, Torro, me encanta, digo, Torro. ¿A vos, Waldo?
1: Sí. Sí, me gusta. Lo habíamos puesto el anterior B.
0: Sí, es un favorito de Santiago. No, se lo pone siempre.
1: Con otro tema. La próxima, cuando estemos llegando a fin de año y Colón, si llega, pone Color Esperanza, ¿viste? Para.
0: Claro, este es igual, se llama este tema de. Ese tema de Diego Torres. Bueno, ustedes anoten esto. Todos los días, lunes, vamos a tenerla con nosotros porque es algo. Viste, el lunes es como emblemático. ¿Cuándo empieza el régimen? El lunes, te dicen. Cuando, después que te comiste una ensalada de chinchulines con una mousse de molleja, decís, mañana empieza el régimen. Entonces, hasta acá llegué, terminé. Lo vamos a tener todos los días lunes. Y ojalá que lo aprovechen como lo vamos a aprovechar nosotros, a la nutricionista Marina Palma Parodi. ¿Cómo andás, Marina?
2: Muy bien.
0: Bueno, siempre hemos charlado varias veces con vos, y realmente es un placer y nos encanta porque sos muy didáctica para expresar tus conocimientos, ¿no? Y dar buenos consejos, creo, y tomar conciencia de esto. Este es un poco el objetivo de esta charla.
2: Sí, me encanta poder educar a la población, porque yo hace mucho tiempo que hago consultorio y las personas que no pueden acceder por diferentes motivos o las que no se animan también, a veces al escuchar estas charlas se van introduciendo y van viendo de que les hace bien los consejos que uno les da y pueden pasar al consultorio o a buscar otro tipo de ayuda si lo necesitan.
0: Es muy difícil comer bien. ¿Ves qué pregunta que tengo yo? Vos tenés que acostumbrar, yo tengo este tipo de preguntas, es muy difícil.
2: Depende de qué ámbito, o sea, porque tenemos problemas a nivel social, problemas a nivel económico, o sea, todo puede afectar, pero nada es imposible. Uh-huh. Creo que lo principal es querer uno mejorar sus hábitos. Después contra lo otro podemos ir, decir, bueno, económicamente no me puedo comprar determinadas cosas, bueno, podemos ver cómo lo hacemos. Me falta motivación, también podemos motivarlo, podemos hacer un montón de cosas.

0: Pero el paciente tiene que venir convencido. Yo creo que fracasan a veces los tratamientos porque me trajo, me mandó, mi mujer me sacó el turno y
1: estoy acá.
0: Claro, y estoy acá. Entonces, fundamental la convicción de decir, bueno, me quiero poner las pilas, quiero cambiar mis hábitos y realmente hacerlo, ¿no?
1: Dijiste,
0: ir a la acción.
1: Claro, dijiste una palabra que me gustaría que me la extendás o me la aclares, paciente. Paciente, cuando yo digo, bueno, mira, se quebró la pata, está con fiebre, es una persona que tiene una enfermedad, sería esto. El tema de la nutrición y la salud, ¿es una enfermedad?
0: Sí. O sea, nosotros tenemos pacientes que simplemente van para, no tienen diagnosticada ninguna enfermedad, sino que quieren sentirse mejor, por ejemplo. O quieren tener más energía. Pero uno ve sus chequeos, sus laboratorios, los análisis que nos traen, no toma ningún tipo de medicamento y lo hace por una cuestión de salud. A veces con fines preventivos. Por ahí dicen, no sabes que mi mamá es diabética, subí unos kilos y bueno, vengo porque no quiero pasar por lo mismo. Y después ya tenemos la persona que ya viene con un diagnóstico y una enfermedad. Siempre, como te digo, educar y prevenir siempre es lo mejor. Si yo voy viendo que en mi familia o en el contexto en el cual yo estoy mucho tiempo, que puede ser familiar, laboral o social, me junto siempre con los mismos amigos, tenemos una conducta alimentaria parecida y hay determinadas enfermedades, bueno, yo puedo ir a una consulta y decir, y sacarme las dudas, preguntar y ver cómo puedo empezar en ese camino de cambio de hábitos.
1: Claro, vos sabés que esto es fantástico, ¿no? Porque lo que estamos charlando, porque recuerdo, así me acordé rápidamente, el Círculo Ontológico Santavecino, hacíamos unas charlas con ellos y hablaban de la salud bucal. Y siempre, viste, como que los dientes eran algo estético. Y en esto que estamos hablando con vos, que la nutrición, muchos pueden decir así, mirá, ¿sabes qué? Quiero una nutrición porque quiero tener el físico de Brad Pitt y de Angelina Jolie, entonces la mujer. No es una cuestión estética.
0: Tiene que ver con la estética también, porque tener en cuenta que a veces tenemos la adolescencia o tenemos la adultez joven, donde hay personas que disponen de tiempo, acceso económico para comprar su alimentación, son personas totalmente sanas y apuntan a tener un físico saludable pero estético. Ya nos vamos por ese lado. Quizás una persona más adulta ya sus prioridades son diferentes, entonces ya busca más la salud. Pero ahora se está focalizando mucho. La gente quiere sentirse bien, quiere tener energía y con esto de las redes y lo demás, la gente se compara mucho, ven los físicos y está buscando un patrón de belleza bastante importante. Y quizás en la época de nuestros abuelos, de nuestros padres, no existía eso. O sea,
1: no, obvio, no.
0: Imagínate que nutrición, la licenciatura en nutrición o dietista, que era en su momento, es una carrera relativamente nueva con respecto a las otras áreas de la medicina.
1: Claro.
0: Pero tenemos de todo. Al consultorio va gente por diferentes motivos.
1: Eso te iba a preguntar, ¿no? Si lo medís en porcentaje, a la nutricionista, va la persona que tiene una enfermedad, no sé, una hipertensión arterial, diabetes, claro. Por una cuestión estética, por una cuestión de, no sé, digo, ¿qué porcentaje van mayoritariamente al consultorio de una nutricionista?
0: Mira, yo te digo que antes de la pandemia, yo creo que la pandemia siempre marca cosas, ha marcado mucho.
1: Terrible.
0: Esto. Era que la gente iba más por enfermedad. Y a partir de la pandemia que se empezó a hacer todo lo que era online, que la gente empezó a entrenar en su casa, que no salía a comer cualquier cosa, era acotado también lo que se podía comprar, lo que podía tener.
1: Apareció la madre, masa madre.
0: Claro, más o menos. Y la gente empezó esto de decir, tenía tiempo también, porque estábamos encerrados, entonces, ¿qué hacías? Actividad física, en casa. Y creo que ahí es como que fue cambiando.
1: ¿Ah, sí?
0: Vos vas viendo que los chicos, los adolescentes, que son los que por ahí van sufriendo cambios de su organismo, porque el niño depende más de la mamá, ¿no?
1: Ajá.
0: Pero los adolescentes por ahí deciden. Yo tengo 16 años y quiero ir a la Nutri, por ejemplo.
1: Eso va a ser un tema algún día de esta charla. La mamá que dice, pero hacerle verduras, hervidas, cosas así. Sí. No tengo tiempo. Paso por McDonald's y compro una hamburguesa.
0: Tal cual. Pero lo que te decía es eso, hubo un antes y un después y la gente fue cambiando. Y ahora vos ves que cada vez hay gente que hace más actividad física, más deporte, y eso va también de la alimentación. Uh-huh. Antes, como te decía, no iba todo el mundo al gimnasio. Ahora vos ves mucha gente. Si no puede pagar un gimnasio, aunque se hace una actividad al aire libre, uh-huh. O entrena al aire libre. Entonces, fue cambiando todo, la alimentación, la forma de moverse, la forma de comunicarse, claro. La forma de buscar objetivos físicos.
1: ¿Hay franjas etarias? O sea, digamos, es más de los adolescentes más jóvenes, pero la gente, yo veo por lo menos, los gimnasios están llenos de gente adulta, estoy hablando de 50 para arriba, 60 para arriba.
0: Porque fíjate que hay muchos ya terminaron la parte de criar a sus hijos, uh-huh. Ya los niños son más independientes, ya son adolescentes o adultos que van a la facultad y pueden empezar a darse estos gustos de decir, bueno, yo puedo entrenar, tengo tiempo para mí.
1: Claro.
0: Entonces, a partir de los 45 años en la mujer se da mucho, porque la mujer sufre un cambio hormonal importante, que es la perimenopausia y la pos, ¿no? Que es un cambio muy muy brusco y impacta a nivel de la autoestima, a nivel de las emociones y demás.
1: ¿Eso está comprobado? Yo siempre lo vi como un mito. ¿Es así?
0: No.
1: ¿Así?
0: Sí. Entonces, esas mujeres y esos varones, decir, bueno, los niños ya son independientes, tenemos tiempo para nosotros. Y ahí empezamos a invertir, o voy a un gimnasio, o voy a hago tenis, o hago pádel, o hago el fútbol, lo que sea. A veces lo tuvieron que postergar por la crianza de los niños.
1: Sí, sí.
0: Y ahora, dice, bueno, nos toca a nosotros, porque los chicos ya son más independientes.
1: Le decimos que estamos hablando con la nutricionista Marina Palma Parodi. Vamos a estar los lunes con ella hablando sobre esto. ¿Qué morfamos? ¿Qué comemos? ¿Qué somos? ¿Viste que está esa frase? ¿Somos lo que comemos? Bueno, vamos a hablar de muchísimas cosas y hoy estamos haciendo una charla muy, muy, muy general, muy rápida. Una pregunta que siempre te hacen o me hago, ¿no? Un tipo que mide 1,70 m, y es flaquito y pesa 90 kilos, este otro que me da, ¿hay un peso, digamos, estándar o tiene que ver con los huesos, con la masa muscular, con otras cosas?
0: Mira, vos podés ver personas que miden 1,70 m y vas a ver los cuerpos, cómo son diferentes si pesa 60, 70, 80 o 90 kilos.
1: Ajá.
0: Y eso depende de la composición corporal.
1: Ajá.
0: Antes, las nutricionistas lo único que hacían era subir el paciente a la balanza, tomarle la altura y decir, bueno, compararlo con esa tabla teórica.
1: Claro, a eso
0: figura,
1: digo. O sea,
0: a veces en la farmacia, en las balanzas están pegadas.
1: A mí en esas cosas yo tenía que pensar, creo que 68 kilos de tener, no, salvo que me saqué el esqueleto, voy a pensar eso.
0: Tal cual. Entonces ahora hemos avanzado en eso. Tenemos diferentes métodos para hacer estudios de composición corporal por antropometría, por analizadores de composición corporal, que es el sistema VIA, o por bioimpedancia. Para eso obviamente se estudia aparte, no lo puede hacer cualquier licenciado en nutrición, la parte antropométrica, por ejemplo. Y va destinado a algunas cosas para el deporte, otras cosas para el centro. No se usa todo el mismo método para todo. Y nos permite discriminar la grasa, cómo está ubicada esa grasa, si está en los brazos, si está en la parte central, digamos, en el tronco, o está en las piernas. Lo mismo la masa muscular, cómo está esa estructura ósea, si el hueso con la cantidad de masa muscular está bien, si la relación músculo-grasa está bien.
1: Uh-huh.
0: Y se va evaluando también en los niños que están creciendo, que podemos ir viendo proyecciones de cómo podemos ir apuntando el físico del niño, porque sabemos que es maleable a esa edad. Y en los adultos, hasta dónde se puede mejorar y cómo se puede mejorar.
1: O sea, el que te dice, mira, vos así tenés que pesar 70 kilos, no, te está mintiendo, digamos.
0: No, porque tiene que ver un montón de cosas. Y aparte, estamos hablando eso en una persona sana, pero si la persona encima me trae una ecografía con un hígado graso grado 2, me trae triglicéridos, colesterol elevado, yo lo que tengo que hacer es buscar un peso y una relación grasa-masa muscular que también me mejore en el perfil de los laboratorios.
1: Entonces, ¿qué laburo?
0: Es mucho laburo.
1: Sí, no, fíjate vos.
0: Hay que interconectar todo. A veces era solo dieta, solo te doy el plancito.
1: Sí,
0: la alimentación, come esto, no comas esto y chau. No, ahora se está abordando de una forma más integral. Es multicausal, digamos. A veces las enfermedades no se deben a una sola cosa, sino a varias. Y la idea es que, bueno, a veces podemos empezar a trabajar varias cosas a la vez y a veces no, a veces nos concentramos en determinadas cosas. Por ejemplo, hay gente que come medianamente sano, pero duerme 4 horas por día.
1: Claro.
0: Tampoco me sirve. O come sano, duerme bien, pero no hace nada de actividad física.
1: No.
0: Y fuma, por ejemplo.
1: Uh-huh.
0: Entonces, Es complejo.
1: Ajá. Sí, bueno, eso
0: nos
1: que decías.
0: Demasiado.
1: No, eso, Marina, eso que decías, ¿no? Que la profesión de nutricionista no estaba tan conocida ni desarrollada como la que estás diciendo. Y yo recuerdo, mi mamá tenía una obsesión con el peso y iba a médicos que te hacían adelgazar. Y lo que daban era una pastilla que era anfetamina pura, y claro, estaban con los ojos dados vueltas así, y era terriblemente dañino para la salud.
0: Sí, sí. Había mucha ignorancia en eso, ya te digo, es como que eran médicos homeópatas, que ahora los médicos...
1: Es homeópata.
0: Homeópatas, que la homeopatía no tiene nada que ver con eso, la homeopatía tiene que ver con la utilización de plantas, de medicina natural, pero bueno, estaban encuadrados con ese título, es decir, bueno, había la homeópata. Pero bueno, sabemos que la magia la produce el medicamento, porque inhibe ciertos centros para que vos no tengas hambre o gastes más energía estando sin hacer nada. Pero bueno, fue gracias a Dios las anfetaminas se fueron sacando, fuimos avanzando también en la ciencia y fueron apareciendo otros fármacos que sí ayudan y que en este momento están indicados para determinadas patologías, que eso es un tema re grande.
1: Eso
0: re lindo,
1: vamos a decir, porque está la famosa inyección.
0: Adelante,
1: esa inyección que te dice, me estoy poniendo la inyección.
0: Vamos a dejarlo.
1: ¿Por qué te lo estoy poniendo?
0: vamos a hablarlo porque es algo que vino para quedarse y que nos va a traer muchos beneficios en salud si lo usamos bien.
1: Ajá.
0: Siempre los recursos hay que usarlos en el momento justo, cuando la persona está preparada y ya estuvo trabajando en ciertas áreas que necesitamos, y que le indique un médico y trabaje en equipo con el nutricionista, a veces con el psicólogo, con el gimnasio, el profe y demás. Pero vamos a hablar porque es un tema muy importante y la gente tiene muchas dudas, miedos, y bueno, y la idea es justamente educar en ese sentido también.
2: Quería preguntar, ¿qué es más difícil? ¿Que un paciente baje de peso o que una vez que baje de peso sostenga ese peso?
0: Yo creo que cuando vos tenés que bajar de peso tenés un nivel de motivación importante y en la medida que vayas bajando, aunque sea 1 kilo, 2 kilos, 3, 4, lo que sea, esa motivación sigue. Nosotros le decimos que la motivación en algún momento se cae y la disciplina y la perseverancia es la que realmente va a hacer que vos esos cambios los mantengas. Siempre hacemos por ejemplo, si hablamos de descenso de peso o de diabetes o de colesterol, que vos tengas que llegar a ciertos valores de peso, de glucosa, de triglicéridos, por ejemplo. Nos ponemos un objetivo. Una vez que llegamos ahí, tenemos que hacer como un periodo de premantenimiento, donde a veces exponemos al cuerpo a ciertos gustos. Viste que dice, nos da un gusto
3: permitidos.
0: Bueno. Hacer todo eso, ver cómo la persona reacciona, si sabe controlar esas conductas. Y luego se pasa un periodo de mantenimiento, donde en el periodo de mantenimiento se alejan las consultas, para que con todos los recursos que vos aprendiste y tenés, puedas sostener. Y no te quede esa sensación de que voy a volver a subir todo. No, porque sabés que cada 2 meses o cada 3 meses venís a un control, como si fueras al cardiólogo o, no sé, a tu endocrinólogo. Nunca le decimos, o sea, para dar el alta tiene que ser una persona muy bien preparada.
3: Claro.
0: Pero si te querés sentir respaldado y seguro, damos turnos más alejados. Y no es lo mismo subir 1 o 2 kilos, que puede ser normal por la cantidad que bajaste, a que subas 10 o recuperes todo lo que haces. Entonces, lo vamos trabajando. Otra cosa que es muy importante que te quería comentar es que, al menos yo, ¿no? En mi caso en particular, yo tengo el paciente adelante y más allá de que antes de ir a la consulta trato de conocerlo un poquito, le pido una serie de datos. Entonces, cuando va, ya más o menos sé de esa persona, la conozco. Y observar mucho a la persona que tenés al frente. ¿Por qué? Porque cuando vos las observás, vas viendo si es un paciente ansioso, si es un paciente miedoso, si es un paciente que viene y te dice, la verdad que no doy más, no, o sea, ¿cómo, ya no aguanto más cómo verme? Vos vas empezando a entender las emociones, vas viendo por dónde viene, porque lo emocional afecta mucho.
1: Claro, la autoestima me imagino que sería...
0: Y las emociones, a veces nos pasó algo en la vida y hay gente como se vuelca al cigarrillo, a las drogas o al alcohol, hay gente que tiene adicción a la comida, o sea, son adictivos los alimentos.
1: Por eso que yo te decía, de paciente, claro.
0: Sí, entonces, sí. Después, con cada uno, hay que ver qué estrategia yo aplico. Y cuando me dicen, ¿y cuánto puedo bajar? Entonces, también vamos viendo cierto freno, vamos viendo un par de controles, cómo se comporta y decir, bueno, yo a este le puedo pedir esto. Entonces lo vamos trabajando con cada uno. Siempre le pedimos paciencia. Claro. Hay veces que se baja.
1: O sea, nadie adelgaza 20 kilos en una semana.
0: Y hay veces que se baja y hay veces que se mantiene y a veces vuelve a bajar de nuevo. Entonces, son todas cosas que pueden pasar y no significa que estés haciendo algo mal.
1: Claro. Te pregunto, Marina, porque también es otra cosa que nos preguntamos mucho. ¿Viste que las mujeres, cuando van engordando, principalmente engordan caderas y de la parte hacia abajo? Y los varones tenemos como una predisposición a la panza y a los bustos, a los pechos. ¿Eso que obedece algo natural, biológico?
0: Tiene que ver con la biología, tiene que ver con las cuestiones hormonales que nosotros tenemos. Ajá. Las hormonas sexuales que tienen, que produce el hombre y la mujer. En base a eso, en diferentes etapas de la vida, tienen funciones. Por ejemplo, esa grasa que vos decís que se deposita en la zona del abdomen, en las caderas, en los glúteos, en el embarazo, tiene una función. En la menopausia tiene otra.
1: Ajá.
0: A veces en el embarazo es porque producimos más cantidad de hormona y en la menopausia es porque dejamos de menstruar y esa grasa se deposita en ciertos lugares y es más difícil de bajarla. También tiene que ver con los receptores estrogénicos que haya en la zona. También la mujer tiende a acumular grasa en la zona tricipital, que es atrás del brazo, dicen.
1: El famoso salero, ese que mueven así y se le mueve.
0: Donde vos te atás el corpiño, que cuando te ves en malla decís de atrás, pero ¿qué es ese rollito que tengo? ¿Cómo puede ser? Está más en la zona torácica, digamos.
1: ¿Y eso tiene una explicación por eso,
0: en la zona hormonal? De los autores, claro, hay receptores hormonales donde hace que la grasa se deposite más ahí. La mujer a veces tiene grasa como más subcutánea, más debajo de la piel.
1: Ajá.
0: Si tiene un sobrepeso importante también acumula mucha grasa visceral. Pero en el hombre, que tiene otro sistema hormonal, generalmente acumula mucha grasa adentro del abdomen, esa grasa visceral que hace que le dé un abdomen abultado.
1: Claro.
0: Es sí, como yo
1: digo,
0: que
1: tipo que toda su vida fueron un
0: muy
1: fideo.
0: Delgados, claro. Son, no se van a depositar en las extremidades. Sí se va a depositar, como decís, en la parte tóraco-abdominal, por eso en las mamas aumenta, en la espalda también. Pero principalmente es esas personas que tienen mucho abdomen, mucha panza, porque la grasa no está. Yo le quiero tomar un pliegue, por ejemplo, pellizcarle la grasa que está bajo la piel y es finito. Toda la grasa está dentro. Y a veces en la mujer es al revés. Tiene como más rollito, por así decirlo. Yo puedo agarrar más con el calibre, más con la pinza, midiendo. Y ya tiene que ser una obesidad muy grande para tener también grasa visceral. Todo eso, con los estudios de composición corporal, con las ecografías de abdomen, principalmente se ve dónde se acumula esa grasa, porque también se asocia a riesgos, ¿no? A riesgos de esteatosis hepática, hígado de graso, triglicéridos, colesterol, diabetes, etcétera.
1: ¿Hay
0: y
1: un
0: también
1: gordo
0: muchas
1: sano?
0: Enfermedades cardiometabólicas, ¿no?
1: ¿Cómo, cuál sería esa?
0: Enfermedades cardiometabólicas tienen que ver con la hipertensión, hipertrigliceridemia, hipercolesterolemia.
1: Bueno, que el 17 de mayo fue el día de la hipertensión arterial. Ajá. Que eso otro tema que me parece que
0: también lo vamos a ir abordando, porque son temas muy grandes y la verdad que está muy bueno que los podamos desglosar.
1: Parece que tenés lepra cuando dices, tengo un poquito la presión alta, no puedes comer, no respires fuerte, porque no te rías, la pobre.
0: Pero muchas de esas cosas se pueden prevenir.
1: Claro.
0: Por eso siempre apuntamos a la educación. Un montón de veces le decimos a las personas, mirá que si no te cuidás, no bajas de peso, vas a tener estos problemas. Y la gente a veces llega como a lo último, cuando ya la enfermedad se declara. Vos quebraste todos los mecanismos de defensa, anulaste todas las señales que te mandó el cuerpo porque no le diste ni bolilla. Y bueno, y caemos en una enfermedad.
1: ¿Hay gorduras buenas? Viste que te dicen, no, vos te decís gordo, pero no, estoy bárbaro yo porque salgo a correr, juego al fútbol con los vagos. No, digamos, el exceso de peso es malo en todo.
0: Mira, el exceso de peso también puede producir muchos daños en la parte osteomioarticular. En todo lo que sea la carga mecánica que ejerce el peso, a veces, por más que sea de como vos decís, de músculo y de grasa, tu rodilla no sabe si el peso ese es de grasa o de músculo. Así tu metabolismo. Para la diabetes, para el colesterol, para los triglicéridos, importa mucho si es grasa o masa muscular. Pero para tu estructura ósea, la columna no dice, esto es músculo, entonces no pasa nada. No, es peso. Si yo tengo tanto peso de más, se multiplica cada articulación por los kilos, por ejemplo, no sé, un kilo de exceso que vos tenga, capaz que en la rodilla significan 5 kilos más, en la cadera significan 7, en la columna significan. Entonces, hay personas que la verdad que no tienen ningún tipo de problemas, pero hay otras personas que sí. Entonces, cuando tenemos patologías que tienen que ver con nuestra parte esquelética y articular, es fundamental hacer una dieta específica para el tratamiento del dolor o lo que estén haciendo y disminuir la carga mecánica de las estructuras.
1: Y hay lugares del cuerpo que rodilla, tobillo y cadera son...
0: Cadera y también tenés toda la columna.
1: La columna,
0: ¿no? Porque la columna sostiene todo, ¿no?
1: Claro. Qué interesante.
0: Y la postura, tener en cuenta que cuando uno tiene mucha grasa y tiene poca masa muscular, también influye en que caminas mal, la postura es mala y no tenés la fuerza, terminás haciendo, compensando tu cuerpo como vos des.
1: Es increíble, vos sabés que yo salgo a caminar, yo camino mucho y me estaba doliendo un dedo del pie. Y bueno, un ortopedista, claro. Me hicieron la plantilla a mi medida, y lo estoy...
0: Se soluciona
1: estoy
0: muchísimo.
1: Pero qué increíble, ¿no? Son cosas que, imagínate, por una cuestión de edad, para mí era inentendible, son la...
0: Pero por eso te digo, mira, cuando yo evalúo un paciente que lo subo a la balanza y después hago todas las otras medidas, yo veo la curvatura, si tiene una curvatura mayor de un lado de la cintura que de la otra, uh-huh. O ves si tiene el pie, los pies, cómo pisa, porque como yo les recomiendo mucho hacer actividad física, no solo para bajar de peso, sino que la actividad física es para todo. Cuando vos ves esa mala postura, siempre le preguntás si te duele algo.
1: Claro, claro.
0: O sea, por eso fíjate que no es la consulta de yo te pregunto, ¿qué comés? Te tiro la dieta y ya está. No, es todo.
1: Es una complejidad. Eso lo vamos a hablar, por eso le decía, agenden esto, Marina Palma Parodi, nutricionista, va a estar los lunes con nosotros, vamos a estar charlando esto, después vamos a hablar sobre cuestiones puntuales y que seguramente te puede ayudar a una mejor calidad de vida. Pepe Prestigiovanni, ¿tiene solución? O sea, no... Sacate, colgó el título.
3: No, yo tengo solución, ya tuve solución. Yo ya estoy en picada, estoy de vuelta. Pero no, el tema de mi, por ejemplo, cardiólogo me obliga todos los días a caminar 40 minutos, me obliga a tener una dieta bastante balanceada, como si fuera un pollo. Pero bien, vamos zafando con casi 70 años que tengo.
1: Ah. ¿Eh? ¿Vos
3: cuando me ven me dice, vos no tenés 70, debes tener 69.
0: Bueno, pero,
1: y medio.
0: Pero fíjate que ahora también los médicos están derivando mucho a nutrición y poniendo en digamos que a veces la medicación, la actividad física y la alimentación como a un, no sé si a un mínimo nivel, pero como que es necesario hacerlo.
1: Y sí, es una coordinación de cosas. Sí,
0: tal cual.
1: Si vos morfás, no lo gastás, es como la nafta, si te le metés nafta al auto y no la gastaste la nafta, se queda ahí. Bueno, ya está, anoten, agenden, Marina Palma Parodi va a estar con nosotros hablando de nutrición todos los lunes. Pepe, se viene el quinto elemento,
3: sí,
1: renovado totalmente.
3: Sí, las chicas se han tenido, sí. Así que estamos renovados.
1: ¿Por qué vienen en bikini? ¿No pueden venir con así vestidas como todas las mujeres normales?
3: ¿Eso es una bikini?
1: Es una bikini, bueno, mirá, fíjate vos, no, véanlo por...
3: Aparte de nutricionista vas a tener que ir al oftalmólogo.
1: Nosotros y ustedes lo disponen así, nos volveremos a encontrar el día de mañana, pero ahora no se vayan porque viene el quinto elemento con Pepe Prestigiovanni. Chau.

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0: 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En una dimensión existe el universo y la vida, y en la otra, un elemento que no está hecho ni de tierra ni de fuego, ni de aire ni de agua. Es una antienergía. Es el éter, o el quinto elemento. El término éter significa aire puro o cielo claro. Es por donde circulan las ondas de radio.
1: Las ondas de radio.
0: Los dioses, según la mitología griega, respiraban el quinto elemento. En cambio, nuestro equipo respira radio. 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Señoras y señores, ya lo dejamos con el conductor, José Pepe Prestigiovanni. Bienvenidos.

0: Sí, señores, suena la emoción. ¿Cómo les va? Bienvenidos. Muy buenas tardes para todos. Qué lindo que es estar, que es volver un día lunes con un frescolario bastante complicado. Pero bueno, 8 minutos pasaron de las 4 de la tarde hasta las 6 de la tarde. Te vamos a estar acompañando en esta locura de hacer la radio en vivo de lunes a viernes. Y hoy es lunes. Bueno, tenemos hasta el viernes. De todas maneras, la semana que viene vamos a tener un fin de semana largo. XXX, nada más, ¿no? XXL, XXX. Viene bien. Si hay X, siempre viene bien. Bueno, muchas noticias para compartir con ustedes. Hay muchas notas que tenemos. Vamos a ver si hay tiempo. Hoy se comprometió Mario Papaleo, es el intendente de la vecina ciudad de Sauce Viejo, a dialogar con nosotros. Se han apaciguado un poco las aguas. De todas maneras, va a haber paro en Sauce Viejo de los trabajadores municipales sin asistencia a los lugares de trabajo. Vamos a ver quién va y quién no va a trabajar. Acá se van a ver los pingos realmente, quién es afiliado a SOEN y quién no. Pero bueno, de eso vamos a estar hablando seguramente en el transcurso de nuestro programa del día de hoy. Por otro lado, nos enterábamos que aquí en la provincia de Santa Fe, bueno, la provincia tendrá la primera biorefinería de Sudamérica. Esta biorefinería va a estar en la localidad de San Lorenzo, aquí en el sur de la provincia. Después voy a estar hablando un poco de Rosario, porque estuve sábado y domingo disfrutando a medias, porque el domingo se largó a llover unas gotas grandes como un hipopótamo. Pero bueno, lindo, la pasé lindo el día sábado. Después voy a contar un poco de vivencias que he tenido, de lugares nuevos que no conocía. Yo hacía prácticamente que no iba a quedarme a Rosario 2 años, un año y, bueno, ponele, 2 años, y me encontré con muchas cosas muy interesantes. Aparte fui a comer a un restaurante, a una fonda, como se le dice, que según dicen los rosarinos, es la mejor fonda que hay, que queda allí en el barrio de Pichincha. Bueno, después voy a contar los menúes raros, claro, raros que hay allí, de los cuales no comí nada, obviamente. Pero bueno, estuvimos disfrutando allí de un buen vermut, porque otra cosa que me desayuné, digamos, este fin de semana, yo no sabía que el amargo obrero era una bebida que se había generado justamente en Rosario y tiene que ver obviamente con el tema del ferrocarril, pero eso lo voy a contar después en el transcurso del programa. Algo que me llama la atención también: aprobaron la agencia de trabajo para avanzar hacia la autonomía municipal. Después vamos a estar dando cuenta de esto, hay una nota incluso sobre este tema. Por otro lado, ¿dónde está? Ahí se me escapó, pero bueno, vamos a pasar a otra pantalla. Esto tiene que ver con el hospital Cuyen de aquí de Santa Fe. El hombre que se descompensó durante un control municipal sufrió una neumonía, no ningún ataque de ninguna cosa rara, ni de presión, ni de nada. Era un ataque de neumonía y continúa internado justamente allí en el hospital Cuyen. Recuerdan que se habían dicho un montón de cosas, que justamente por haber parado, que le estaban haciendo el control, se había descompensado en el sentido que le había subido la presión por este tema. Bueno, nada que ver, se supo cómo venía la historia, ¿no? Bueno, la provincia aseguró que llega preparada ante el posible regreso del Niño y el aumento de las lluvias. Hay una linda nota también que vamos a compartir en algún momento del programa. Y algo que está bastante problematizado, y yo estoy pidiendo que a todos los que tengan más de 60 años y tengan la posibilidad de ser inoculados con justamente la vacuna de la gripe, lo hagan, porque aumentaron los casos de gripe en Santa Fe y la influenza A ya representa el 84% de los virus respiratorios. Bueno, hay un par de temas más. Uno tiene que ver con Rosario. SADOP Rosario cuestionó la política salarial de Puyaro tras el dato de la inflación. Por otro lado, la Municipalidad de Santa Fe, y de esto sí tenemos una nota que creo que la vamos a poner en un ratito, la Municipalidad respaldó a los inspectores denunciados tras este operativo de tránsito en Santa Fe que dejó a esta persona justamente allí en el hospital Cuyen. Bueno, después hay un par de temas que tienen que ver con el deporte. Como no tenemos periodista deportivo, no lo vamos a tocar. Señorita Silvina Cortés. ¿Cómo le va? Bienvenida, señora, perdón.
1: Muy bien, da lo mismo, sí, mira, no importa el mote de uno u otro. Uno es como
0: señora.
1: Yo soy Silvina Cortés, ¿no?
0: Vamos nomás,
1: eso,
0: sí, señora,
1: eso del estado civil, la situación jurídica en la sociedad.
0: Es una cuestión temporaria.
1: Es un detalle.
0: Sin duda.
1: Es un detalle.
0: Detalle.
1: Hablando de todo un poco, esta tarde, bienvenidos, linda tarde, lindo día. Fresqui, un tanto fresca, pero linda.
0: Te veo en el monitor ahí que tenés la escarapela, porque
1: la escarapela.
0: Es un día muy particular.
1: Claro. Hoy es el día de la escarapela nacional.
0: Y de noche, ¿no? Únicamente de día.
1: De noche. Hay que usarla siempre, hay que lucirla con orgullo, señor.
0: No, digo, el día de la escarapela, a lo mejor
1: porque
0: la noche también.
1: Sí, porque se dice así, hoy celebramos el día de la escarapela. Tengo una linda historia para contarles acerca del por qué es el día de la escarapela.
0: Sí.
1: Y tengo
0: y
1: también...
0: ¿Y vamos a derrumbar el mito que eran esos los colores o no?
1: No.
0: No,
1: no, no, porque...
0: ¿Vos leías el Villiquen también?
1: No, porque falta... Porque uno se tiene que retrotraer a otra parte de la historia, donde está en esto de la escarapela, está metido también el creador de la bandera nacional, y donde los colores son estos, no son otros.
2: Claro, repartían las tiritas de esos colores para
0: representar. Bueno,
1: ¿saben quiénes repartían, no? Los chisperos.
0: French y Beruti.
1: Claro, bueno, French y Beruti formaban parte del grupo de los chisperos.
0: Ah, mira, pues.
1: No eran los que hacían fuego
0: ya existía,
1: por ahí.
0: Ya existía
2: el Magiclic.
1: Y sí.
0: Y claro, 105
1: una garantía
0: años,
1: 104 años tenía Magiclic, así que.
2: No podían poner tantos nombres tampoco.
0: Vamos a ver. Yo tengo otra historia.
1: Bueno,
0: de las cintitas.
1: Pelemos todo acá en la mesa contemos todo. Haga ruido nomás.
0: No hay problema.
1: Y también les voy a hablar de un proyecto de ley que hay en la provincia de Santa Fe, entre tantas cosas, para proteger a las abejas.
0: A las abejas.
1: Sí,
2: son importantísimas.
0: No a las avispas,
1: abejas. Abejas. Imagínate que las abejas son importantes
0: Por la miel
1: y porque forman parte del ecosistema, porque gracias a la existencia de las abejas se van multiplicando las distintas especies.
0: Ah, qué bien.
1: Son importantísimos, por eso
0: mirá lo que llegamos gracias a las abejas.
1: ¿Viste? Acá estamos.
0: Sí.
1: Y por eso no hay que matarlas, salvo que tengas algún inconveniente, pero si no, en la medida que se las pueda cuidar, se las debe cuidar.
2: El tema es que cuando ellas te pican,
1: claro,
2: se mueren.
1: Pero les hiciste algo,
0: Exacto, algo habrás hecho.
1: Bueno, así que hay un lindo proyecto de ley en la legislatura.
0: ¿Tenemos algún teléfono para que los que quieran quieran contarnos el tema este de la escarapela?
1: De la escarapela.
0: Si era roja o era celeste y blanca.
1: ¿Cómo era el tema de los colores?
0: Exacto,
1: 342-5-596-596. En una época andaba complicada con la gente que tenía la divisa rojo punzó.
0: Claro, también la corbata.
1: ¿Vio? Complicada la cosa con los colores a veces.
0: Bueno, ahí está.
1: Y tengo localidades santafesinas con aroma de mujer. Seguimos dando vueltas por el departamento San Cristóbal.
0: Bueno.
1: Tengo tantas cosas.
0: Bueno, ¿vas a parar de hablar en algún momento?
1: Sí.
0: Dale, pará.
2: Ella levanta la
0: Genoveva Cornejo, ¿cómo le va? Bienvenida, señora, señorita.
2: Muy bien.
0: Sin título.
2: Claro, a pesar del día fresco, que no es de mucho
0: fresco
2: agrado,
0: acá
2: está hermoso. Acá en la radio está la temperatura ideal, diría yo. Así que disfrutando de la tarde, de este lunes.
0: Qué lindo.
2: Porque siempre decimos el viernes y el cuerpo lo sabe, pero hoy es lunes y el cuerpo
0: también lo sabe.
2: Que tenemos toda una semana de desafíos, de cosas lindas para vivir.
0: ¿Tenés algún desafío? ¿Vas a boxear con alguien?
2: No, tengo desafíos por otro lado.
1: Pero está bueno
2: esto de tener perspectiva para cada día de la semana que nos resta por vivir. Y agradecida totalmente.
0: Bien.
2: Bueno, vamos a hablar algo de Martín Fierro, que es esta noche.
0: Martín
2: Fierro 2026, que lo va a conducir. Algunas cuestiones que ya empezaron a ser polémica, entre figuras que parece que no se van a presentar y demás. Bueno, algo importantísimo es la guerra judicial en donde absolvieron a Shakira y le tienen que devolver todo lo que en algún momento
0: puso. Bueno, yo puse un tema de Shakira hoy.
1: Ay,
2: vamos a hablar.
0: Sí, pero pará, pero no cantado en cualquier idioma, cantado en portugués.
2: Ah, mira.
0: Exacto.
2: Mira. Bueno, ya veremos qué tema es.
0: Sí, sí.
2: Bueno, y tenemos obviamente gente del espectáculo como para ir tirando sobre la mesa.
0: Bueno.
2: Siempre Wanda Nara en cartel, que volvió desde Uruguay de hacer la película y entonces quiere pasarla en familia. Ya les voy a contar qué es lo que pasó en su casa, bueno. Porque sus hijos también sacaron fotos y de ahí se disparó otras cosas que teníamos como incógnita y bueno, lo vamos a ir revelando a medida que pase el programa.
0: Muy bien, vamos a tener de todo en el programa del día de hoy. Lo que vamos a tener ahora, en este momento, inmediatamente, es la música. Como todos los días, buscamos tema original y algunas versiones que hemos encontrado por allí. Esta versión es del año 1975. Frankie Valli y la agrupación Four Seasons hacían este que después se convirtió en un clásico.

Diciembre de 1963, olala, así se llama este tema de Frankie Valli, que puso de moda. En el año 1976, allí nomás salía un cover, él se llamaba Américo Valiente, escuchá.

¿Cuántas versiones de este tema? Nos vamos a ir más allá en el tiempo, nos vamos a ir al año 2013. The Hitmen hacían esta otra versión.

Nos vamos a trasladar ahora al año 2022. Hace poquito tiempo también hubo una versión muy interesante, la elegí porque es distinta. Ella se llama Anit Rebun y suena así.

0: Diciembre de 1963, oh la la, así se llama este tema, que originalmente, bueno, lo hizo Frankie Valli y su agrupación The Four Seasons allá por el año 1975. Bueno, fueron pasando los años hasta llegar al 2022. Hay un montón de versiones, hay una versión muy particular que la verdad que no la pude encontrar, cantada en francés, que yo lo usé de ráfaga en A Todo Verano allá por el año 2022, creo. Que es espectacular este tema cantado en francés por un negro, pero bueno, no la pude encontrar. Con esto definimos la música pasando por el quinto elemento.
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0: Señora.
2: Bueno, les voy, señorita, a empezar a contar de todas las cosas que tengo en mi maleta.
0: A ver.
2: Un árbol que empieza su vida sobre otro árbol lo asfixia hasta ocultarlo.
0: Oh.
2: Hoy les presento la higuera estranguladora.
0: Mira vos, la higuera no será la de allá, la de Belgrano, era la higuera.
3: No, la de Sarmiento.
0: Bueno,
3: no,
0: alguno era, alguno de esos próceres.
3: Bien, esta es la estos no cooperan.
2: No, esta es la higuera estranguladora, que es una planta que empieza su vida sobre otro árbol y termina rodeándolo con las raíces.
0: Bueno, es parecido
2: aéreas,
0: a nuestra vida.
2: hasta competirle por la luz, por el agua, por los nutrientes. ¿Qué pasó?
0: No, digo, ¿qué está sonando?
2: Ay. Sí. Bueno, las semillas de la higuera...
0: Se está cayendo la higuera arriba de la campana.
2: Pueden ser transportadas por aves, por murciélagos y otros animales y los dejan caer o caen en el traslado sobre grietas de árboles. Da la impresión como que estos animales...
0: Pero los pájaros tienen que ver con esto.
2: Sí.
0: La higuera voladora.
2: No. Esta es estranguladora. Ese es el gato.
0: Sí.
2: ¿Cómo conoces de gato?
0: ¿Cómo sabes?
2: Sí,
0: bueno.
2: Bien, así que ellos van depositando esas semillas en el traslado, caen y sobre todo caen en las grietas de algunos árboles.
0: Sí.
2: Una vez que caen las grietas, al principio, cuando empieza a crecer esa semilla, empieza a germinar, la higuera se va transformando y tiene a ese árbol como una especie de sostén. Hasta que a medida que va creciendo, se va apropiando de ese árbol y empieza a como apretarlo desde la afuera y desde la adentro. Llega un punto...
3: Sí, parece el cuento de la semilla, ¿te acordás? Sí, que va cayendo y después lo va abrazando hasta llegar al...
2: Bien, así que significa que este principio empieza así y es una especie de alimento para esa higuera. Ahora bien, ¿cómo termina asfixiándolo? Porque en principio es su huésped. ¡Ay!
3: Y después lo sube.
0: Es terrible esto.
3: ¿Sabes? Arranca.
0: Esto es radio de terror.
2: Bueno. Bien, así que ¿cómo termina asfixiándolo a su huésped? Bueno, la situación cambia cuando esta higuera empieza a desarrollar las raíces. No, porque las raíces empiezan a ser cada vez más largas.
0: No, porque si te aprietan el higo, no respira más.
3: Es como la del gomero, ¿viste? Que
4: La del gomero es terrible. La del gomero es terrible.
0: ¿En serio?
2: Sí. ¿No la viste?
0: No.
3: Yo me acuerdo que teníamos una enfrente de casa y me acuerdo que mi papá decía, hay que sacar ese gomero porque te levanta todo.
0: ¿Ah, sí?
3: Sí, todo su paso.
2: Tiene raíces muy destructivas.
0: Bueno.
2: Bien, sigo.
0: Sí, por favor.
2: Estas raíces se van tornando largas y altamente penetrantes.
0: Mirá vos.
2: Van bajando por las ramas o desde la grieta donde empezó a germinar hasta tocar el suelo. Ese sería su objetivo más próximo. Una vez que logra tocar el suelo, van enterrándose, llegan a la tierra, consigue el acceso más estable al agua, a los minerales, a los distintos nutrientes y empieza a atosigarlo, a apretarlo a ese árbol que tenía como huésped al principio. Y así va logrando crecer, va apretando más su tronco, hace que sirva más de sostén y termina
5: matando. No falla nunca.
3: Una boa constructiva.
2: Y termina matándolo y cierra sus raíces aéreas, ya quedan las de abajo y lo termina matando.
0: Oh.
2: Lleva todo un tiempo,
3: terrible,
2: no es algo, no es un proceso cortito. Lleva un tiempo.
3: Va escondido.
2: Así que tengan cuidado si se enganchan con alguna higuera estranguladora.
0: ¿Y si te comes el higo?
2: Y ahí la vas
0: por
2: a pasar.
0: Dentro no.
2: No, no porque cuando por te comes no. El higo es lo mejor que te puede pasar.
0: ¿En serio?
2: Y comerlo sí. A la siesta, oh. Te digo.
0: Y arriba del árbol.
2: También.
3: Ay, Dios mío. Bueno. Hay una adivinanza. Neri Pichat, Blanes Pelat, Rosin Talmir, que es el higo, la ay, respuesta.
0: No sé en qué
3: es purlano.
2: Claro.
3: Pero
2: claro.
3: Es el higo.
2: Bueno. Bien. Bueno, y ahí termina la historia de la higuera estranguladora. Listo.
0: Chao.
3: No lo sabíamos.
2: Es un faro en la que pasar por
0: yo
2: acá.
0: Siempre quise tener un higo estrangulador. Pero era una higuera, no era un higo.
3: Claro, el tema es el claro, tener la higuera completa.
0: Claro, exacto. Bueno.
3: Bueno, vamos a hablar un poquito de Shakira.
0: Perdón, entonces. El higo es de color
2: vienen
0: así,
2: dos, blancos claro, y negros.
0: No, blanco, verdecito.
2: Bueno, se lo conoce por higo blanco o por higo negro.
0: Claro, el otro, y es marrón, tampoco violeta. Sí. Violetito.
3: Bueno, cuando se lo pela es rojo.
2: También.
0: Generalmente. Bueno, y entonces, ¿y qué tenemos?
3: No, y,
4: se va a desbarrancar esto.
3: No, tiene que buscar el tema de por qué dicen rascándose el higo.
2: Ay, amo.
3: Eso
2: amo.
3: Vas a tener que explicarlo porque nunca lo entendí.
2: Amo cuando me preguntan.
0: ¿Es rascando el higo, no rascándose el higo?
2: Yo me lo adopté
3: no,
2: así,
3: rascándose.
2: Me preguntan, ¿y qué vas a hacer cuando termines de trabajar? Y rascarme el higo.
0: ¿Ves? Bueno, después vamos a buscar.
3: Vamos con Shakira. Tras una guerra judicial, absolvieron totalmente a Shakira por fraude fiscal y España deberá devolverle más de 55 millones de euros, algunos dicen hasta 60, es más o menos 70 millones, lo que le tienen que devolver. Vuelto, yo digo, si eso es impuesto, millones. No me quiero imaginar lo que factura.
0: Y vos calculás que eso es el 20%.
3: Claro, por eso te digo, no me quiero imaginar. Sí. Después de 8 años contra Hacienda Española, la colombiana acaba de ganar, hoy salió la absolución y le tendrán que devolver casi 70 millones en impuestos y sanciones cobradas de forma indebida, según dictaminó la Audiencia Nacional. Nunca hubo fraude y la propia administración nunca pudo demostrar lo contrario, sencillamente porque no era cierto, dijo ella en alguna oportunidad durante este día. En este caso concreto, la Agencia Tributaria Española consideraba que la cantante era ya residente fiscal en España en el 2011, cuando dio una gira mundial de 120 conciertos en 37 países y le reclamó pagar por las ganancias de ese trabajo en la época que estaba Shakira ahí, pero parece que no pudieron determinar que haya estado más de 163 días, que es lo que dice la normativa, en la zona española, diríamos.
0: Pero ella no es española.
3: Ella es colombiana.
0: Claro, por eso
3: bueno, pero igualmente, pero al casarse con...
0: Claro, con este muchacho
3: claro,
0: Piquet era.
3: Claro, sí, claro. Piquet.
0: Bueno, pero ahí no adopta a la ciudadanía cuando te
3: sí,
0: casas.
3: Sí, pero no
2: depende,
3: pudieron
2: depende
3: comprobar...
2: del tratado que tengan en derecho internacional España con Colombia.
3: Claro, no, igualmente ella recién empezaba con Piqué y en el 2011 dice que no le pudieron determinar que haya estado más de 163 días en suelo español. Por tanto, ya no sé, si no se puede comprobar eso, claro, porque tiene que tener residencia definitiva.
0: Exacto. Bueno.
3: Entonces, bueno, así que devolviendo.
0: Poniendo tabla Sagan, decía
2: el amigo. Sonaron. Sí.
0: Bueno, 32 minutos pasaron de las 4 de la tarde, momento de pausa. Santiago Gogorza nos asiste desde la Sonotecnia, él nos va a sacar del aire.

0: El quinto elemento también transita la música.
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0: Sí, sí.
1: Y es muy lunes, muy lunes.
0: Sí, sí, sí. Estamos con los dichos.
2: Están a full, están a full.
0: Sí, sí. Estamos con los dichos.
2: Tarde, che,
3: ¿qué opinará Darío del dicho?
2: Caminando por la costanera, muchísima gente haciendo lo mismo, aprovechando esta tarde bellísima, y ese paisaje que te predispone, ¿no? Ah. La costanera te predispone anímicamente, no sé si decir espiritualmente.
0: Sí, al rascado profundo, sí.
1: Claro, nosotros tenemos la imagen nomás.
0: Sí, sí, sí. Tenemos el puente nomás acá en el estudio.
2: Claro, el puente. Sí. Es un lugar realmente. Mira, los otros días estaba caminando a la mañana un sábado.
0: Sí.
2: Era un colectivo turístico, un montón de gente tomando fotos. Y les pregunté de dónde eran. Gente,
0: Santo Tomás.
2: No sé si decir gente mayor, gente como uno.
0: Sí.
2: Claro,
0: sí.
2: Uno decía gente mayor cuando era más joven.
0: Claro.
2: Ahora mayores somos nosotros.
0: Sí.
2: Y me dice que eran de Río Grande do Sul.
0: Ah, mira, usted hay que tomar el lima.
2: Sí. Le digo, ¿les gusta? Sí,
0: caipirinha.
2: Sí. Que ahí habla portuñol.
0: Sí.
2: Más o menos uno los entiende a ellos y ellos a nosotros.
0: Sí.
2: Está cerca de San Pablo, es una localidad que estaba cerca de San Pablo.
0: Mira qué
2: no, no, perdón, cerca de Porto Alegre, cerca de Porto Alegre.
0: Ah, ahora sí.
2: Y bueno, me contaron.
0: En el Paraná, estado de Paraná.
2: Sí. La Basílica de Guadalupe, que habían estado viendo el puerto.
0: ¿Pero qué le hiciste una nota que te dijeron todo eso?
3: ¿Tanto hablaste, Darío?
0: Claro.
2: Bien, y bueno, yo quería sacarle cosas, uno viste que sale el periodista de adentro.
0: Curioso,
2: claro. Además,
0: curioso.
2: Sí. Te sale como, si bien yo no soy Nick, obviamente soy adoptado, naturalmente vine a vivir a los 21 años a Santa Fe, tengo 64, o sea que
0: sí.
2: O sea, soy santafesino,
0: sí, sí,
2: y uno
0: sí.
2: También quiere que le digan que su ciudad es linda, que le gusta, ¿no?
0: Sí.
2: O sea, es como que, viste, si alguien va a pasear a tu casa, vos te dices, qué lindo, mira el comedor, qué lindo los adornos, viste, a uno viste, le sopla el ego también, ¿no?
0: Está bien, viene bien.
2: Bueno, ahí,
0: a ver.
2: La defensa del senador Treguarda con este tema, vamos a ver este jueves, ya hay sesión en ambas cámaras, vamos a encarar al PIT, porque le mandé un par de WhatsApp, no me ha contestado,
0: sí.
2: Porque la defensa en la causa espionaje pide que se cite a Omar Perotti como testigo para que explique su participación en el esquema y sobre el financiamiento de su campaña en el año 2019.
0: Sí.
2: Y también citan al ex senador Roberto Mirabella.
0: Ah, bien. Sí.
2: Tomen esta información así, ¿no? Con la punta de los dedos, porque por ahí es la punta del ovillo de un gran escándalo que lo estamos anticipando en el quinto elemento.
0: Uh-huh. Sí, sí, sí. Esta mañana leí algo y no únicamente está mirado, digamos, el PJ o, digamos, Perotti, sino que hay otro partido también dando vuelta, Que creo...
2: Sí, bueno, pero
0: sí.
2: Eso tiene que ver con lo de Saín, ¿no?
0: Uh-huh.
2: Que naturalmente Pipi Traferre está convencido que lo mandó a Pierre Perotti, que era el ministro de Seguridad de él,
0: sí.
2: Y concretamente al propio Pipi Traferre. No,
0: uh-huh.
2: Bueno, hay una causa que se está sustanciando. Inclusive tengo que preguntar cómo está la causa de espionaje de Saín, además la otra causa de que había sido imputado ya por la compra de armamento, ¿no?
0: Uh-huh.
2: Vamos a preguntar en fiscalías.
0: Está bien.
2: Bueno, y ahí nuestro amigo Roque Cantoy ha publicado una encuesta, o ha sacado a la luz una encuesta de fines de abril, él tiene la consultora Doxadata, hecha en Santa Fe, Rosario, Venado Tuerto, Rafaela y Reconquista, que le da a Puyaro un diferencial positivo de gestión bastante superior al del presidente Milei, en la provincia, no en esos lugares, pero también, fíjate vos qué curioso, este sondeo le abre las puertas electorales a Milei por si quisiera ir a una reelección en Santa Fe, porque tiene 31% contra 22% y ya le nominan el candidato Axel Kicillof. O sea, como se dice comúnmente, si mañana fuera las elecciones, Milei en Santa Fe gana 31-22. Pero también han puesto a Juan Schiaretti y Mauricio Macri, a Macri por el PRO, a Schiaretti por Provincias Unidas, que ya no existe más, me parece,
0: sí.
2: O no va a existir más electoralmente, pero entre los dos apenas si suman 13 puntos. Ahora bien,
0: sí.
2: El 40% quiere que Puyaro siga gobernando, y hay un 45% que desearía un cambio de gobierno.
0: Sí.
2: Y otro punto interesante para observar.

0: llevar es la identificación partidaria de los encuestados. El 23% dice identificarse con la Libertad Avanza, el 22% se siente independientes, el peronismo entre kirchneristas 11.2 y no kirchneristas 15.2 suman 26 puntos. Una encuesta a un año y un mes vista, porque se hizo sobre fines de abril, a año y un mes de las elecciones del domingo, que ya tiene fecha, 13 de junio, pero era coma, si todavía no hizo el decreto, Pujaro. Bueno, se lo conté a un par de colegas que lo habían entrevistado.
1: Ya está, es lo mismo que nada. Ya está, ya puso fecha. No hay vuelta de hoja.
0: Sí, dijo, bueno, la vamos a hacer el 13 de junio, ¿no? Ni un domingo antes ni un domingo después, ¿no?
1: Bien.
0: Bueno, así arrancamos la tarde de este lunes soleado.
1: Bueno, perfecto. Que disfrute del solcito. Está lindo para estar en el sol, está bueno. La verdad que está bueno. Yo después de comer me senté 10 minutos al sol y me quedé medio... Se me caía, viste, la baba. Pero sí.
2: Te dormitaste un poquito.
1: Bueno, vos sabés que añoraba cuando yo iba a la escuela secundaria. Comía temprano porque entraba a la 1:15, me quedaba 3 cuadras. Y terminaba de comer y siempre me sentaba en una silla mecedora que tenía mi vieja, de esas de mimbre, ¿viste? Y siempre dormitaba 15, 20 minutos. Hoy hice más o menos lo mismo que hace 60 años atrás.
2: Qué lindo. Es importantísimo el sol en el rostro.
3: Sí, tomar sol un poquito. Sí.
1: Bueno, Darío, disfrute del sol también, si puede.
0: Es bueno para la vitamina D. Vos sabés que después de la pandemia, mucha gente quedó con deficiencia de vitamina D por el tema de estar tanto tiempo encerrado.
1: Ah, claro, es cierto.
0: Y tuvieron que hacerse medicar, entre ellos yo.
1: Chau, Darío, hasta mañana.
2: Hasta mañana, chau.
1: Ahí estaba, Darío Schueri, compartiendo este ratito de programa con nosotros. Hay un número telefónico para que se puedan contactar con nosotros.
2: Sí, señor, nuestra línea de comunicación 342-5596-596. Y por acá había un mensajito, creo que es de Carla, sí, señor.
1: Hola, Carla.
2: Dice Carla, hola, buenas tardes. Así que ya la saludamos.
1: Buenas tardes, mirá, te lo digo en catalán.
2: Y nos manda...
4: Hola, loco, ¿cómo estás? ¿Todo bien?
2: Yeah, todo bien, yeah, amigo. Yeah. Nos manda una fotito de que anduvo por el Cabaña Leiva comiendo un asadazo.
1: Uy,
2: que,
1: qué rico.
2: Qué linda imagen, qué linda imagen.
1: ¿En la cancha dónde? ¿En la cancha de rugby, por ahí? Cabaña Leiva.
2: Hay pastito alrededor de esta parrilla.
1: Todo es posible.
2: Una parrilla súper completa.
3: Qué lindo, ¿ves? Un lunes.
1: ¿Que tiene muchos barrotes o tiene carne arriba?
2: Tiene carne, a ver, voy a agrandar.
1: ¿Alguna chura?
2: Tiene chorizo, vacío,
5: en el horno y
2: asado de tira. ¿Qué hay en el horno?
5: En el horno hay asado.
2: Ay, mi amor, me encanta el asado al horno.
1: ¿Sí?
2: Mucho, parrilla súper completa.
1: Sábado, el sábado comí asado al horno.
3: Se me hacía agua la boca.
1: A mí mirá cómo se me hizo la boca. Bueno, fui a comer a la fonda esta que se llama El Balcarce, que queda en Pichincha.
2: Divino.
1: Y se sentó, bueno, como fuimos, digamos, invitados por la Secretaría de Turismo de Rosario, vino el dueño, que es la tercera generación. Este es un local que se abrió en 1963. Y en aquella época iban los estudiantes, entonces todos los platos eran grandes, baratos, y se popularizaron tres platos. El plato número uno, hígado cebollado, que me dijo, ¿querés probarlo? Le digo, te agradezco yo, hígado por ahora no. Me dice, el segundo plato
3: para
1: de
3: el
1: la
3: hierro,
1: casa.
3: Importante para los estudiantes.
1: Claro, sí, claro. Segundo plato era costilla ancha, deshuesada, con papas al horno, que fue lo que terminé comiendo. Era, ¿viste la costilla esa que deben tener 4 o 5 centímetros de ancha? Que vos la agarrás con la mano y la sacás.
2: Ay, sí, bueno, cuando está bien cocido, sale solo el hueso.
1: Vino el mozo y dice, querete, pele. Bueno, pelalo si querés. Sacó, eran dos costillas, pero era terrible el pedazo de carne. Lo sacó con la mano. Bueno, sí. Y el tercero era, ¿cómo se llama? Lenteja, guiso de lenteja con, lo que sobra del pollo, ¿cómo se llama?
2: Con los menudos.
1: Con menudo de pollo. Bueno, esos eran los tres platos principales que te ofrecen ahí. Después podés pedir lo que quieras. Claro, después podés pedir.
2: Sí, son súper abundantes.
6: Con 15 pesos me hago alto guiso.
1: Bueno, comí eso y el postre de la casa era flan con crema y dulce de leche, ¿viste? Pero no era un flancito de esos porquería que te dan en todos lados. No, era un flan que habrá tenido 15 centímetros de diámetro por 3 o 4 centímetros. Muy parecido al que comimos en el Quincho Chiquito, ¿se acuerdan?
2: Sí.
1: Cuando fuimos, pero era más robusto, digamos.
2: El de ahí es casero. El de ahí de Balcarce.
1: Sí. Bueno.
4: ¡Queremos flan!
1: Bueno, realmente espectacular. Y cuando llegamos, bueno, se vino a presentar el señor Carlos, no me acuerdo cuánto, y dice, bueno, te voy a hacer probar el vermú de la casa. Dice, el vermú lo hacemos acá. Ah, mirá,
3: y
1: qué
3: ahí
1: bien.
3: Te trajo el amargo. Y ahí,
1: claro, no, pero no era amargo obrero, era el de la casa, digamos. Probé, era un tintito, a mí el tinto no me llama mucho la atención, ¿no? Pero cerré los ojos, dije, bueno, probé un poco, dije, ah, qué bueno está esto, ¿eh? Así que, bueno, gracias, el agradecimiento a la gente del Balcarce, que, a ver, los que vayan de acá de Santa Fe, pasen por ahí, por Pichincha, que realmente hay un montón de restaurantes espectaculares, pero este es el top, ¿eh? En los que son estos lugares que se les llaman fonda, que no tiene
2: fonda,
1: nada que ver
2: con bodegones.
3: Claro,
2: bodegones,
3: nombramos para el
2: muy
3: descuento.
2: rico.
1: Exacto. Bueno, hablando de fonda, vamos a ir con una nota, bueno. Y esto tiene que ver con un taller de reparaciones de celulares que ha propuesto la Municipalidad de Santa Fe. Así que si te rompen celulares y es más
2: lo
1: barato.
2: Lo puedo llevar ahí.
1: A ver, vamos a escuchar.
6: Yo doy cursos de reparación de telefonía celular. En una iniciativa que tuvimos con Germán, que lo estuvimos conversando, de poder traer a estos chicos, acercarle las herramientas para que ellos puedan tener un oficio, para que puedan aprender a desenvolverse, que puedan tener una salida laboral. Y bueno, la idea es esa. Nosotros estamos haciendo acá un curso de introducción básica, ¿sí? Hay un curso siguiente que es el de reparación, pero ellos están ahora en el de introducción, están conociendo las piezas, conociendo las herramientas, conociendo los equipos. Ya estamos en la cuarta clase, quedan algunas clases más en donde van a seguir practicando y aprendiendo. Los chicos me devuelven eso que yo buscaba, ¿sí? Eso que es compartir mi conocimiento con personas que por ahí... por motus propio o por X motivo no iban a llegar a tener el acceso. Entonces, bueno, es por ahí contribuirles a que ellos se desarrollen, a que ellos crezcan.
7: Una vez más, a pedido del intendente, el doctor Juan Pablo Poletti, territorializamos las políticas que damos desde la oficina de empleo y hoy traemos este curso de reparación de celulares. Ya venimos acompañando desde el año pasado acá en el Centro de Integración Social con los cursos de GPS laboral para ayudar a la gente en situación de calles a buscar un empleo, a mejorar su currículum vitae, a prepararse para una entrevista, a salir al mundo de la búsqueda laboral, y por eso también estamos dando herramientas de formación y capacitación, en este caso el de reparación de celulares, que la verdad que es un curso muy pedido y que tiene muy buena salida laboral.
8: Yo tuve mucho tiempo en situación de calle, estoy en reparaciones de celulares, es un orgullo para mí para salir con un oficio, me gusta este curso, me gustaría aprender más cosas todavía. Curso de peluquería también, de herrería. Por el equipo que tengo, me siento orgulloso, me siento bien acompañado, porque lo conozco del año pasado. Fue una cosa muy difícil estar en situación de calle, porque por mucho tiempo estuve, ¿entendés? Y gracias a Dios, hoy estoy bien con mi familia, he recuperado mi familia, mi contacto. Y bueno, hay que decirle que el equipo de acá de la municipalidad, es sin palabra, es como que es un apoyo para nosotros que estamos en situación de calle. Usted me ha cambiado la vida completamente. Estoy orgulloso por la psicóloga que hay, por el compañerismo que hay acá en la MUNI. Y que siempre se puede salir también adelante. Eso estoy seguro.
9: Ver esto está bueno. Yo le pongo máquina porque le pongo onda porque es lindo aprender. Absorber información y aprender algo nuevo, distinto, ¿no? Ya lo que está acostumbrado uno en el día, no, para nosotros, por lo menos para mí, no fue productivo. Y esto es más productivo, estoy tranquilo, se puede aprender algo.
1: Bueno, ahí estamos, ¿eh? Si querés aprender, ¿eh? Viene bárbaro. Así que taller de reparación de celulares a través de la Municipalidad de Santa Fe. Vamos a escuchar un poquito de música, ya que hablábamos de Shakira, vamos a hablar de Shakira, pero la vamos a escuchar cantar en portugués. Escucha.

0: Shakira compartiendo este ratito del programa con nosotros. La escuchamos cantar en portugués, en portugués. Así que Shakira también incursionó también en este idioma y en algunos idiomas más. ¿Con qué seguimos?
1: En el dial hay un destello singular.
0: Cha, cha, cha.
1: Un secreto que acaba de despertar.
0: Ah.
1: Pepe tiene encioro de felicidad.
2: Mira todo lo que tiene Pepe.
1: Un secreto que acaba de despertar.
0: Las pepitas de oro, Silvina.
2: Arrancamos con una de las efemérides del día de hoy, 18 de mayo, Día de la Escarapela.
0: Oh, sí.
2: Fue instituido en 1935 por el Consejo Nacional de Educación. Su origen estuvo ligado directamente a los días de la Revolución de Mayo, allá por 1810, en medio de un clima de política, movilización popular y la posibilidad concreta de enfrentamientos armados en las calles de Buenos Aires. Pero ¿saben qué? Los patriotas necesitaban reconocerse entre sí frente a las fuerzas fieles al virrey. Y acá viene el tema del color.
0: A ver.
2: Porque parte de la tropa, o parte de los soldados que estaban ahí, tenían una división, un divisorio rojo.
0: Sí, señor.
2: Que pertenecía a la corona española, pero eran tropas nuestras. Con lo cual, alguien dijo, no, momento, muchachos, tenga
0: no, un cuestión de que le metamos un tiro,
2: claro,
0: a uno de los nuestros, claro.
2: Claro, ¿sabes? Entonces, medio como que podían llegar a confundirse. Entonces, alguien dijo, bueno, tenga mano tallador, que acá la cosa es diferente.
0: Sí,
2: entonces,
0: no es la escarapela como la concebimos hoy, era una tirita.
2: Era un distintivo, sí, sí. No
0: claro.
2: Era el término escarapela, y no es obviamente como la conocemos hoy. A ver, ahora bien, vamos al contexto.
0: A ver.
2: En ese contexto tan revolucionario de tantas idas y vueltas, tuvieron un papel preponderante los chisperos. ¿Quiénes fueron los chisperos más conocidos?
0: A ver.
2: Domingo French y Antonio Beruti,
0: mira,
2: más conocido como Los Chisperos.
0: Sí.
2: Ambos iban recorriendo la Plaza de la Victoria, que hoy la conocemos como la Plaza de Mayo, repartiendo cintillos distintivos entre los partidarios de la Revolución para poder identificarlos rápidamente en caso de que estallara un combate. Ahora bien, la palabra escarapela, además, no nació en el Río de la Plata.
0: Ah, ¿no?
2: Desde hacía un tiempo era utilizada en Europa como distintivo político-militar y lo novedoso en estas tierras fue convertir ese elemento en un símbolo propio de una revolución americana que empezaba a construir una identidad nacional. Ahora, ¿quién fue el impulsor de la escarapela?
0: ¿Quién fue?
2: ¿Quién fue?
0: ¿A quién fue?
2: No podía ser otro. Manuel Belgrano.
0: Ah, le estaba metido en todo.
2: Sí, hombre profundamente.
0: Ya había vuelto de Rosario.
3: Él con sus colores, sí. Olvídate.
2: Hombre profundamente comprometido con la causa revolucionaria, comprendía que la revolución necesitaba símbolos capaces de unir al pueblo y fortalecer la moral en los ejércitos patriotas. Así que en 1812, mientras comentaba y comandaba las tropas revolucionarias, observó que muchos soldados seguían utilizando ese distintivo rojo que no nos pertenecía ni en color ni en identidad. Entonces, por esa razón, él solicita al primer triunvirato la creación oficial de una escarapela nacional que nos diferenciara del resto y obviamente que nos identificara como las Provincias Unidas del Río de la Plata y nos distinguiera de las tropas realistas.
0: Perdón,
2: sí.
0: No quedó claro, no queda claro en la historia, que French y Beruti, más todos los otros chiperos que estaban dando vueltas por la plaza, hayan dado esa, no escarapela, esa cintita de los colores que hoy tenemos.
2: Claro,
0: digamos,
2: es más,
0: eran de otro color,
2: en los
0: aparentemente.
2: En los relatos,
0: sí,
2: de los distintos autores,
0: sí,
2: si uno va cotejando y va mirando, hablan de distribución, de entrega, del distintivo, pero en ningún momento hacen mención que el distintivo era celeste o blanco o celeste y blanco.
0: Exacto. Es más, era, según dicen algunos historiadores, era una marca roja. Una,
2: sí,
0: marca, no era ni siquiera una cinta, una marca, algún sticker que ellos en aquella época, que los diferenciaba de los demás justamente por si había alguna revuelta.
2: Bien, el 18 de febrero de 1812, el gobierno aprobó oficialmente la escarapela celeste y blanca. Aquella decisión tuvo una enorme importancia política y militar y la revolución comenzaba a consolidar los símbolos propios de una nación en formación cada vez más separada del dominio colonial. Y vos que hablabas de la bandera,
0: sí,
2: también, obviamente, el creador es Manuel Belgrano,
0: sí, Y que cuando creó la bandera no se llamaba Rosario el lugar.
2: Exactamente, no se llamaba Rosario.
0: El mal no tenía nombre,
2: sí. Lo hizo en las Barrancas del Paraná. Uh-huh. O sea que el primer lugar donde se hizo oficialmente la bandera argentina, provincia de Santa Fe.
0: Sí, señor.
2: Tomá.
0: Ahí está.
2: Bueno. Golazo.
0: Bueno, ¿listo con este tema?
2: Listo, señor, con este tema.
0: Bueno, ¿con qué seguimos?
3: Nos vamos con esta esta noche, Santiago del Moro, otra vez al frente de los Martín Fierro 2026 desde el Hotel Hilton.
0: Sí.
3: Se transmite en vivo por Telefe, y no solamente por Telefe, sino que va a salir por streaming en YouTube y en la plataforma de Twitch. Uh-huh. Así que la alfombra roja está a cargo de Iván de Pineda, de la China Anza, de Roberto Funes Ugarte y de Sol Pérez.
0: Robertito.
3: Aparte, sí. Una foto de él, el año pasado apareció con el Martín Fierro, recordemos, de oro por su labor en la conducción de Gran Hermano.
2: Sí.
3: Yo estoy hablando de Santiago del Moro, que ahora va de nuevo a la conducción. Esta noche se van a reconocer a las figuras y producciones más detalladas de la pantalla nacional. Como todos los años, hay opiniones cruzadas, obviamente, y polémicas y bajas de algunas figuras. Se generó polémica no solo porque los que quedaron afuera de las ternas, sino que hay figuras importantes que se bajaron de la ceremonia. Hay una sección que va a estar dedicada a rendir homenaje en vida a personajes destacados dentro del rubro televisión, ya sea en entretenimiento, informativo, cultural o deportivo, y el eterno Macaya va a estar un homenajeado.
0: Oh,
3: bueno, ahora viene cerca del Mundial, con 91 años, 8 décadas en los medios de comunicación.
2: ¿Cuántos Mundiales, no?
0: Sí, todos.
3: Por eso, todos. Es sin duda la
0: aparte. Está bien, yo no sé si sigue
3: deporte
0: trabajando
3: nacional
0: en algún canal de deporte, pero hasta hace poco tiempo yo me acuerdo
3: de
0: lo veía.
3: Sí, de comentarios incluso, sí. Así que bueno, las ternas están entre Telefe, el 3, el 9, América TV Pública, algunos, y Net TV. Esas son las ternas,
0: sí,
3: más o menos.
0: Si me permiten, mañana, y mi amigo Carlito Siacaluga, que ex presidente de APTRA quiere, lo vamos a sacar al aire para que nos cuente a ver si está de acuerdo o no con lo que se vivió ahí, más allá de que él vota.
2: Lo que va a pasar esta noche.
3: Sí, esta noche va a estar como
2: Hay líos hasta en el hotel donde va a ser la
0: fiesta. Bueno, donde
2: la fiesta.
0: Siempre se hace. Donde
2: claro, porque hay uno que le virló la habitación a otro.
0: ¡Opa!
3: Todo.
0: Pausa de la hora 17 en todo el territorio nacional. Nos vamos a ir a pausa cuando retornemos. Si la tecnología nos deja,
2: sí,
0: lo vamos a tener intendente de Sauce Viejo dialogando un ratito con nosotros.
2: Buenísimo.
0: Pausa.
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10: Muy bien, pasaron 5 minutos de la hora 17 en todo el territorio nacional. Después vamos a actualizar los datos del tiempo. Hoy amanecimos con una temperatura baja, pero donde la temperatura está bastante alta y caldeada es en Sauce Viejo. Lo tengo al intendente de Sauce Viejo, a Mario Papaleo, en línea. Mario, ¿cómo te va? Bienvenido a la tarde de la radio. ¿Cómo andás?
11: Hola Pepe, buenas tardes, ¿cómo te va?
10: Bien. Bueno, ¿cómo comenzó esta semana? ¿Seguimos con la onda de paros y todo eso?
11: Sí, mirá, el ASOAN decretó un paro por 120 horas, o sea, toda la semana. Está garantizada la libertad de trabajo a partir de una decisión de un juzgado que ordenó el cese de todos los bloqueos y que se termine el hostigamiento, los aprietes hacia los trabajadores que quieren trabajar realmente, porque estaba ocurriendo eso, algo realmente inentendible, que un sindicalista proponga un paro para un pequeño grupo de trabajadores y no deje trabajar al resto. Pero bueno, era lo que estaba pasando en Sauce.
10: A ver, yo sé que es un puñado de gente la que se pasó o se inscribió o se anotó en el gremio de ASOEN. Tengo entendido también que en esta medida de fuerza de toda esta semana es sin asistencia a los lugares de trabajo. ¿Qué pasa si los trabajadores, digamos, la mayoría quiere ir a trabajar? O sea, ¿la municipalidad va a estar abierta, Mario?
11: No, el paro siempre lo decreta con asistencia. Ajá. O sea, bueno. La municipalidad está abierta porque te diría que el 80-85% de los trabajadores quiere hacerlo, quiere trabajar. Uh-huh. De hecho lo hacen, la administración central está trabajando. Lo que pasaba es que salían a brindar el servicio, sobre todo los esenciales como la basura, recolección de ramas, y se lo privaban en la calle, o sea, se lo impedían en la calle. Claro. A través de bloquearle los camiones. El viernes pasado ocurrió un hecho realmente lamentable. Venía un trabajador de electromecánica conduciendo una camioneta, lo interceptaron a 8 personas y le quitaron la camioneta. Así se la quitaron.
10: Ah, eso es robo.
11: Y obvio que es robo, pero sí. Viste, estamos complicados acá por la interpretación de algunos sectores de la policía, que entendió que no era un delito.
10: Ajá. Oh, bueno, hicieron la denuncia pertinente, supongo.
11: Sí, por supuesto, pero bueno, viste, los tiempos de la justicia, uno dice que hay que esperarlo, por supuesto que sí, nosotros estamos en eso de esperando los fallos de la justicia, pero a veces son lentos.
10: Claro. Hoy por hoy, ¿cómo el ciudadano toma todo esto, la persona que vive todos los días allí en Sauce?
11: Nosotros hablamos mucho con los vecinos en la calle, yo hablo mucho en consultorio, realmente están indignados por todo lo que ha ocurrido, o sea, porque esto se desmadró, no es un reclamo de legítimo de trabajadores que pretenden o ganar más o algo así, sino que se transformó en un campo de batalla donde se violaron un montón de derechos constitucionales. O sea, no estamos hablando del derecho a huelga, que sabemos que existe y lo reconocemos como tal, o la libertad sindical. Uh-huh. Se cometieron delitos graves como violaciones de domicilio, ataques con grupo comando, violación de medidas de distancia, violación de la libertad de trabajo, agresiones, violencia, realmente algo inadmisible en una localidad que vivía en paz hasta la llegada del gremio de ASOEN. Porque así, hay que decir la verdad, Sauce, con toda su idiosincrasia, con todos sus problemas, que pueden ser que hay que arreglar las calles, que hay que cortar el pasto, arreglar las luces, que es lo que demanda el vecino, pero vivía en paz, no tenía este problema de amanecer con ruidos, con violencia, con agresiones.
10: Mario, ¿hay alguna instancia de diálogo? ¿Hay propuesta, no sé, a través del Ministerio de Trabajo? No sé, ¿hay alguna posibilidad? Porque yo supongo que las cosas se tienen que arreglar hablando, o salvo que, no sé, se arreglen a través de un juzgado.
11: Pero es que la verdad que una persona siniestra, Medina, habló de tregua y a las 2 horas estaba clavando un paro de 120 horas. No sé, ¿cómo puedes sentarte a dialogar con una persona así? Yo no sé si es insano o finge demencia, pero lo que está haciendo es increíble. O sea, cada tanto se le da porque quiere negociar y arreglar y te tira un paro de cada vez más horas. Entonces, es raro, ¿no? Nosotros esperamos que resuelva la justicia porque dialogar con una persona así es imposible. Además con las agresiones, él habla de foja cero, volver a foja cero. Pero volver a foja cero después de tantas agresiones resulta raro, ¿no? Porque él, las medidas que puede haber tomado la intendencia con los trabajadores, que puede ser día de descuento, o alguna sanción, se puede revertir. Lo que hizo él no se puede revertir. ¿Cómo revertir las agresiones, las violaciones de derechos?
10: Claro. Bueno, ¿y cómo sigue esto? O sea, ¿van a tener esta semana de paro y después la otra semana va a haber paro de nuevo, supongo? O sea, en algún momento supongo que se tiene que cortar.
11: No sé lo que pretende este hombre, porque realmente fueron a la justicia a pedir un amparo judicial y no espera el fallo, entonces... realmente es difícil poder entablar algún diálogo o conversación con una persona así.
10: ¿Los servicios mínimos están garantizados, Mario?
11: Nosotros estamos juntando los residuos. Sí, se está trabajando en la medida que lo permiten, porque hoy otra vez después, pese al fallo judicial, o sea, ni siquiera acatan la orden de un juez que dice paren el bloqueo, paren de hostigar, paren al que quiere trabajar, y siguen con las camionetas y los autos cruzando a los móviles de la municipalidad en el camino.
10: ¿Cómo fue hoy día lunes?
11: Y hoy me llamaron que la gente que había salido a arreglar calles con la moto niveladora también fueron interceptados por dos vehículos de gasoil.
10: Bueno. Mario, la verdad que no sé qué preguntarte, no sé qué querés decirle a la gente que nos escucha allí en Sauce, a los que nos escuchan aquí en la ciudad de Santa Fe.
11: No, simplemente la verdad, nosotros queremos que trabajar en Sauce Viejo y hay un gremio que es ilegal, porque en realidad sí, volvemos a lo mismo del principio, de que nunca pudo demostrar la legalidad en Sauce Viejo para tener su actuación. Tiene todo el derecho del mundo a afiliar trabajadores que vayan a pagar la cuota sindical a SOEN o que busquen los medios de pago. Lo que no puede tener representatividad en Sauce Viejo porque no tiene ámbito de actuación.
10: Eso es lo que tiene que, digamos, dictaminar la justicia.
11: La justicia puede dictaminar si corresponde que tengamos el código de descuento. Ajá. Lo que tiene que resolver Medina en Buenos Aires, donde corresponde, donde alguna vez fue a inscribirse para poder actuar en Santa Fe, porque digamos el gremio de Azoa no estaba Medina, lógicamente, pero el gremio de Azoa se inscribió en Santa Fe para poder actuar. Se inscribió en el Ministerio de Trabajo de la Nación para poder actuar en Santa Fe. Hoy es el Ministerio de Capital Humano. Ajá. Donde van todos los gremios que quieren actuar en una localidad. Claro. Se pide permiso, o sea, es algo que queda registrado. Tenés que presentar documentación. Y nunca lo hizo porque era más fácil entrar por la fuerza o convenciendo al intendente de turno, no sé cómo, que podía entrar a representar trabajadores.
10: Bueno, Mario, agradecerte que te hayas tomado estos minutos para dialogar con nosotros.
11: Sí, simplemente aclarar, porque también miente los fallos de los jueces, tanto la jueza laboral como del juez de civil y comercial que decretó el antibloqueo, no hablan para nada de legalizar la tutela sindical de Azón. Miente totalmente. Yo invito a que la gente lea lo que dicen. Simplemente dice que el juez, digamos, que impide el bloqueo, dice que no se mete en la decisión en lo que tiene que ver con el derecho de huelga. Una vez que está frenando un derecho de huelga, no se mete en ese tema si tiene o no razón, simplemente lo que hace es garantizar un tema de salubridad como es la recolección de residuos de Sauce Viejo.
10: Mario, gracias por estos minutos, un abrazo.
11: Gracias a vos, chau.
10: Chau, nos vemos. Ahí estaba, Mario Papaleo, dialogando este ratito del programa con nosotros. Cada uno puede tener su idea, puede estar de acuerdo o no con el gobierno que está llevando adelante el intendente, le puede gustar o no si corta el pasto o no lo corta, si hay baches o no hay baches en la ciudad. Lo que sí, este tema en algún momento se tiene que terminar, o sea, sí, tiene que volver la tranquilidad a las calles de Sauce Viejo.
12: Es que está el ciudadano común, el ciudadano a pie está en el medio de todo esto. Y yo creo que ningún lado, ni la parte oficial, el que detenta el poder en el gobierno, ni el ente sindical, logran llegar a un punto de encuentro y solucionar la cosa de una vez por todas y darle el lugar que corresponde al ciudadano.
10: Bueno,
12: yo no sé si les importa realmente a ellos esto, porque hasta cuándo van a seguir dilatando esto.
10: Y bueno, vamos a ver si esta semana... Recordemos que vamos a tener toda la semana de
12: paro. Toda la semana de medida de fuerza, sí, señor.
10: Bueno, vamos a ir con una nota. Esto tiene que ver con la Municipalidad de Santa Fe. Hay nuevos requisitos para el carnet de conducir de motos.
12: De motos, sí.
10: Atención,
12: sí.
10: Vamos a escuchar, empieza hablando Sebastián Mastropablo, que es el secretario de Gobierno de la Municipalidad. A ver qué nos cuenta.
13: Nosotros lo que hicimos fue capacitar a nuestros formadores, obviamente a nuestros inspectores, quienes van a obviamente hacer este relevamiento al momento del pedido de la primera licencia. Como primera medida, desde el inicio de la gestión, nosotros trabajamos mancomunadamente no solamente en este concepto, sino también, obviamente, como ustedes lo saben, con todos los programas que estamos fomentando el uso del casco, algo fundamental y que tiene que repetirse, repetirse hasta el cansancio, porque es hacia donde vamos con todos los medios del Estado municipal y del Estado provincial. Y es el incremento en la cantidad de motovehículos que vemos en la ciudad de Santa Fe. Digo esto como uno de los principales centros de misión de la provincia. Santa Fe, dentro de estos 106 que él nombra, tiene máxima jerarquía junto a Rosario, por lo cual para nosotros es muy importante prever todas las capacitaciones para que aquella persona que va a iniciar el uso del motovehículo en la ciudad de Santa Fe tenga adquiridas ciertas características para una conducción segura. Seguimos con la reincidencia de falta de documentación y de casco, que es lo que más nos preocupa. Cuesta mucho la conciencia casco, independientemente de los programas que ha hecho la municipalidad, de cambiar las multas por la factura del casco. Seguimos fomentando y entregando, luego de capacitaciones, casco de forma gratuita, junto con provincias, junto con varias áreas de la ciudad de Santa Fe, pero seguimos con un número alto de incidencias con respecto a lo que es motovehículos. Es algo que va evolucionando positivamente, quiero decir esto, la retención gradualmente va bajando porque hay mucho más control, hay más conciencia y es lo que uno busca, porque siempre es el mismo fin, es la prevención, es prever antes de que tengamos una causa que realmente tengamos que lamentar.
14: Desde hoy, aquí con la Municipalidad de Santa Fe y con el resto de los 106 centros emisores de licencias que tenemos en toda la provincia, comenzamos con una exigencia que es que la persona que va a sacar la primer licencia de moto nos tiene que demostrar que tiene habilidad para conducir la moto. Tres pruebas básicas que son fundamentales. Una es el frenado de emergencia, es decir, la gente no sabe si frenar con el freno de adelante, con el de atrás, con los dos, no lo conocen. Bueno, nosotros le explicamos a los capacitadores cómo tienen que tomar esta prueba. También la prueba de la postura, es decir, cómo está sentado arriba de la moto, cómo se sienta cuando tiene una caja de delivery atrás, cómo agarra el manillar, cómo apoya los pies en los pedalines, haciendo pruebas de zigzag o una prueba que se llama del 8, y también la gestión de la mirada. Nosotros queremos que la persona que va en una moto no esté mirando la rueda de adelante si hay un pocito, sino que tenga una mirada integral de todo lo que pasa alrededor de la persona, con un manejo defensivo, intentando ver y prever qué es lo que va a ser el auto adelante o qué va a ser el camión que tengo al lado para poder actuar en consecuencia. El 41% de los fallecidos en siniestros viales en la provincia de Santa Fe son motociclistas. Y teniendo en cuenta que hubo un récord de venta de motos, de patentamiento, que la moto es un vehículo extraordinario porque es accesible, es barato, es fácil de mantener, pero a su vez es uno de los vehículos más vulnerables.
10: Bueno, hasta allí entonces las nuevas normativas, de alguna manera, los nuevos requisitos para el carnet de conductor que propone la Municipalidad de Santa Fe. Yo discrepo con este señor, que no sé quién es este último que habló, bueno, lo tengo nomenclado, como quien diría. Ajá. Pero hablaba de que mientras andaba en moto no tenía que mirar la goma de adelante.
12: A ver si no se te introduce el neumático delante de la moto,
10: dice,
12: en un pozo.
10: No tenés que mirar a ver si hay algún pozo y si están los pozos, que no va a mirar.
12: Claro, tenés que mirar sí o sí.
10: Bueno, vamos con Silvina.
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12: Hoy te participo especial. Hoy te voy a hablar de algo que a vos te encanta.
10: Especial, jamón y queso. A ver.
12: Jamón y queso no. Bueno. Pero este es el rincón del gato. Vamos a pasear.
10: El gato volador.
12: Vamos a pasear por el rincón del gato.
10: Mirá qué lindo. A ver.
12: ¿Saben dónde está?
10: ¿El rincón del gato?
12: Sí, está
10: ese, por ese.
12: Está por sí. Aquí, está por acá cerca, medianamente cerca. Colonia Las Piedras, ¿ubican?
10: No,
12: veo que están perdidos.
10: Las Piedras.
12: Mesopotamia, Argentina.
16: Quiero ver.
12: Ahí sí.
10: ¡Esa! Ahí está, vamos.
12: Apágame la luz. Bien, en un entorno de una belleza natural, Rincón del Gato, Colonia Las Piedras, te invita a descubrir paisajes donde el verde y el río son protagonistas. Aquí se encuentra, esto viene a cuento, por qué es lo que hay, qué es lo que encontramos
10: ahí
12: en
10: vive
12: este
10: Gatúbela.
12: Rincón del Gato. Atiende la reserva.
10: Ah, mirá, bien.
12: Se encuentra en la Reserva Natural Las Piedras. Es un espacio ideal para poder recorrer con visitas guiadas que permiten apreciar la flora y la fauna autóctona.
10: Justo, mirá,
12: junto al característico bosque de galerías,
10: mirá,
12: que es a orillas del río Gualeguaychú. Ahí ya se van ubicando,
10: sí,
12: porque acá el Rincón del Gato, Colonias Las Piedras, está ubicado dentro del departamento Gualeguaychú, tan solo a 20 kilómetros al norte de la ciudad de Gualeguaychú.
10: Bien.
12: Ahí se ubicaron, seguro que sí. Bueno, el recorrido continúa en una zona de quintas agroecológicas donde la producción sustentable se integra al paisaje, ofrece una experiencia de contacto directo con la tierra, y el Rincón del Gato, Colonia Las Piedras, nos propone esto, un paseo de paz y tranquilidad perfecto para conectar con la naturaleza y disfrutar del entorno en su estado más puro. Bienvenidos al Rincón del Gato.
16: Claro, ¿pero hay gatos? Yo también me estaba preguntando lo mismo.
12: ¿Por qué
16: del gato?
10: Entonces, ¿por qué tendría que ir?
12: Porque la reserva, el lugar, es una especie de rincón.
10: Un corner.
12: Ponele.
10: Sí.
12: Esquina.
16: Y es como...
12: Y es como el rinconcito lugar del gato. Un lugar tranquilo.
10: Qué rebuscado.
12: Un lugar tranquilo, paz y amor, tranquilidad.
10: No me interesa.
12: Contactarte con la naturaleza,
16: no,
12: adquirir los productos agroecológicos de la zona.
16: Había manos de tijera y había hecho algún árbol con algo similar a un gato.
10: Manos de tijera, ¿qué ocurrencia?
16: ¿Qué
10: ocurrente, doctor?
16: Mientras iba narrando, digo, capaz que algún edificio, alguna piedra, ya que es de las piedras, o quizás un mano de tijera es un árbol que tiene que ver
10: con forma de piedra.
16: Claro, forma de gato.
10: Ah, de gato.
16: Claro.
12: No.
16: Pero no, tampoco.
12: ¿Viste? No era por ahí. Era
16: no tienen más... tanta imaginación como una que yo sé.
10: Sí.
12: Es más o menos la forma de rincón que tiene el lugar.
10: Pero ese no es gato, es ratón.
12: Eso ya pasaron de la categoría de ratón a hurón.
10: Claro, ahí está. Bueno, ¿listo o con
12: listo?
16: Entre gatos,
12: ya paseamos.
16: Piedra.
12: Después los voy a llevar por el empedrado.
10: Bueno, dale, ningún problema.
12: Ojo con los tacos.
17: No es solo una voz.
10: No uso.
17: Es un faro en la niebla.
12: No usaba.
16: Yo a veces.
17: La noche se aclara cuando habla gente.
10: ¿Saliste con algún enano alguna vez?
16: Sí, obvio.
10: No, con un enano, no con un petizo.
12: Ah, con una persona que tiene acondro.
16: No. Es verdad, cualquiera para mí, pero no.
12: Con alguien que tiene acondroplasia, decís vos.
16: Que,
10: ¿sí?
16: Claro, no.
12: Esa es la patología.
16: No, pero sí con
12: no
16: sabes
12: mucho lo que, no
16: más
12: sabes lo que te perdés.
16: Pequeño, sí.
10: Llega justo a la altura. Bueno,
16: pero viste que a los hombres no les gusta ser más bajo que una.
12: No.
16: Y encima, con pie,
12: no me
16: aunque sea
12: pie plano.
16: Te voy a decir, no me tocó eso. ¿Qué
12: hablas, papá?
10: Nunca salí con una de pie plano.
16: Suerte, vos tenés suerte. No, bueno, digo, el pie...
12: A mí me gustan grandotes.
16: Bien plano, sin taco. Porque imagínate, me pongo taco, ya me voy al...
10: ¿Cuánto medís vos? ¿2 metros cuánto?
16: 1,76 m.
10: Nada más, parece más alta.
16: Claro.
10: Tenés un buen lejos.
16: Y eso que vengo, mirá, vengo sin taco, o sea, bien bajita. Acá para estar más cerca de mi compañera también.
12: Muy bien.
10: Bueno.
16: Hablando de esto que estaban hablando de lugares,
12: ajá,
16: yo me quedé con una
12: pero
16: noticia.
12: No, del gato, ¿no?
16: No, me quedé con una noticia de Jimena Barón, que se fue a pasar
10: Tigre
16: con
10: de
16: su
10: Bengala,
16: pareja,
10: no,
16: con su pareja y su bebé,
10: sí,
16: que se fue de vacaciones a Suiza. Y yo me quedé, porque aparte de muchas fotos que iba subiendo en sus redes, de paisajes, desde un pez hasta un oso, en las redes. Pero bueno, lo que me quedó fue un puente ecológico, que no sé si es tan así, un puente ecológico sobre la ruta diseñado especialmente para que los animales puedan cruzar de un bosque a otro. O sea, es un puente para la fauna.
10: Ah, mira.
12: Claro.
16: Esas son las cosas que no entendemos y no sabemos. Si
10: cruzan las ratas, todo eso, las cucarachas.
16: No, en este caso son los animalitos que van de un bosque a otro.
10: Bueno.
16: Y la oportunidad de hacer un viaje para ver esto, yo me preguntaba, ¿es real? ¿Es inteligencia artificial? ¿Realmente hicieron un puente? Sí, en Suiza sí, hicieron
10: Suiza
16: un puente para la fauna.
10: Sí.
16: Así que, bueno, además, obviamente el ser humano puede cruzar, pero en realidad son para ellos.
10: Mirá vos, qué lindo. Bueno, vamos a la música. Este tema es nuevito, ¿eh? Es de este año, 2026. Annie Grant haciendo este tema que me encanta.

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0: Raúl Rami, señor de la hidalguía, ¿cómo le va? Bienvenido. Hola, buenas tardes. ¿Cómo anda? ¿Bien?
1: Bien, muy bien. Muy bien, Pepe. Hola, chicas. ¿Cómo
2: hola, le
1: va?
2: Hola, ¿cómo le va, señor bien, de la hidalguía?
0: ¿Te pudiste levantar bien hoy a la mañana?
1: Mire, yo siempre me levanto bien, pero yo le quiero decir a la escribana que no. Cierre el libro, guarde los folios.
2: ¿Por qué?
1: Todo perdido,
2: se lo tenía re lindo.
1: No, no, pero no, no, ya está todo perdido.
2: O sea que usted.
1: Después de lo que,
2: usted me dice que cierre el libro.
1: Sí, después de lo que vi ayer, ya no tiene sentido seguir luchando.
2: Ahora que empezaste, tenés que contar todo.
1: Y lo voy a contar.
0: Bueno, dale, dale. ¿Qué pasa?
1: El señor Presti Giovanni.
2: ¿Qué hizo?
0: Sí, ¿qué pasó conmigo?
1: Organizó una juntada para ayer con sus amigos ricos y famosos.
2: Ah.
1: Y llegó un poquito tarde. Bueno, a cualquiera le puede pasar.
0: Sí, estaba de viaje. Pero venía viajando.
2: Estaba laburando,
1: bueno,
2: dice.
1: Bueno, sí. Sí, dice, adujo motivos profesionales.
2: Claro,
1: dice,
2: claro.
1: Dicho que no. No
2: incomprobables,
3: laborales.
1: Sí.
2: ¿Y entonces?
1: Pero, bueno, eso puede pasar, pero yo le voy a dar alguna de las cosas más destacadas.
2: A ver.
1: ¿Sabe que se separó la mesa donde estábamos comiendo? Los varones por un lado y las señoras por el otro.
0: ¿Los nenes con los nenes? ¿La nena con la nena? Sí, también.
2: Está aburrido, loco.
1: Pero, no, bueno, pero espere.
2: Bueno.
1: Escribana, es a título

0: esa, ¿a que quién? Andaba con los masas de... ¿Y a quién? A la jefa espiritual, a la señora.
1: Sí, claro.
0: Bueno, que manejara todo.
2: Sí. Equipazo diga, ese para la timba.
0: Que, sí. Diga que en el grupete hay una cierta reserva moral que encabeza el señor Barbaresi, sí, el señor Besone, sí, que son gente respetable. Ajá. Y pudieron, no digo cortar, pero lo acotaron al tema, ¿no?
1: Ah, bien, bien.
0: Pero
1: bien.
0: Yo sí. No sé cómo termina esto, ¿eh?
1: Sí, no, termina bien. Termina bien. Y más si mi mujer ganó todo.
2: Ah, bueno. Ah, bueno.
1: Se llevó la bolsa.
0: Sí. No, y manejaba los mazos de naipe, sacaba del bolso, del costado de la silla, del bolsillo de la campera.
1: Yo
0: no,
1: se lo voy a hacer saber esto.
3: Algunas en el piso, algunas cartas en el piso.
2: Todos esos materiales quiero creer que lo ha suministrado don Pepe.
0: Y le voy a decir una cosa. En un momento dado, subió de tal modo toda la movida ahí en torno a la mesa de juego. Sí. Ustedes, porque son muy jóvenes, no se acuerdan una foto de etapa de Clarín cuando el presidente Alfonsín tenía todos los paisanos en el gabinete económico con Grispun en una playa en Mar del Plata con la carta pegada en la frente.
2: Sí.
0: Bueno, y una de las señoras la imitó, le imitó. ¿Y? A la foto de...
1: Ah, no la vi, sí, esa, sí, no, no la vi.
0: No, se le escapó eso. Escúcheme,
3: no tienen redes.
0: Yo tengo la filmación.
1: Ah, bueno, si hay video hay foto.
2: Che, tienen que compartir todo ese material.
1: ¿Te parece?
2: Compartan,
1: no,
2: claro.
1: No, eso queda. No, escucha, lo que pasa en Las Vegas, queda en Las Vegas, sí.
0: Yo no puedo porque yo voy de invitado. Imagínense que soy el eslabón más débil de la cadena.
1: Cromañón.
0: Como buen periodista tengo hambre, entonces yo voy a comer.
1: Claro.
0: No me
1: claro.
0: puedo tirar contra estos tipos, son muy poderosos todos.
3: No tiene que vender las fotos. Claro.
2: Claro, tendrías que hacer como Luis Ventura, entrar a vender foto y video.
1: A ver, Raúl Rami llegó a las 11 de la mañana, por lo que tengo entendido, a la casa de la invitación, y ayer había carrera, ¿viste algo?
0: No, si a mí me invitan a comer asado, pasa todo el segundo plato.
3: Hay repetición.
1: O sea que ahora vas a repetir lo que escribieron los demás.
0: No, de veras, respecto de lo que pasó ayer,
1: sí.
0: Fue muy, muy grave, muy serio lo que pasó en la fecha del Campeonato Mundial de Motociclismo.
1: A ver.
0: Los distintos accidentes en el circuito de Barcelona, en Cataluña, pero el más espectacular de todo, después de estas chanzas que nos gastamos, después del lindo momento que vimos ayer, fue el accidente de Alex Márquez. Ustedes saben que Marc Márquez, el múltiple campeón del mundo, viene de sufrir un gravísimo accidente en la carrera anterior, donde se quedó las piernas, un pie, se volvió a lesionar el hombro, que estuvieron a punto del brazo derecho de amputar el brazo hace un par de temporadas, y ayer fue su hermano el que sufrió el accidente. Una moto delante de él se queda sin encendido, se hace par y la moto viene a más de 270, 280 kilómetros por hora, y en el esquive se va al costado de la pista, mientras fue por la pista más o menos, pero cuando tocó el pasto la moto perdió el control.
1: Claro.
0: Y Alex Márquez se cayó, y la moto, uno no puede... Dice, no puede haber salido con vida, porque uno ve la moto y está desintegrada, absolutamente desintegrada, quedó hecha a pedazo, ¿no? Así que, por fortuna ya, Alex Márquez fue operado, tiene la lesión más severa que tiene, fue la lesión de la clavícula, le colocaron una placa de titanio para estabilizarlo, y bueno, esperemos que evolucione, pero yo me pongo en el lugar del padre y la madre que van a las carreras, tienen un hijo internado que viene de múltiples accidentes y lesiones, y ayer se lesiona el más chico de los que está corriendo también, que es Alex. Ustedes se imaginan el cuadro, ¿no? Sí, y para colmo en España, en Barcelona, toda una situación muy compleja. Y en Indianápolis ayer, Alex Palou, a 374 kilómetros por hora, fue el más rápido. Pero hubo también accidentes realmente muy, muy peligrosos. Pero lo que pasa es que esta velocidad, cuando un auto pierde la línea, no lo controlas más, ¿viste?
1: Ahora, Indianápolis es conocido justamente por los accidentes violentísimos que ha habido en el transcurso de la historia. Muchos muertos allí en ese
0: terrible,
1: circuito.
0: Terrible, terrible, terrible. Vos sabés que ahora, Pepe, mucha gente que sigue la actividad lo sabe y otra no. En Indianápolis había el famoso muro de cemento que los autos pegaban y se estrellaban. Ahora han hecho para adentro, para el lado de la pista, una cosa que se llama Tech Pro. es unos...

0: como unos paneles absorbentes que cuando el auto pega, lo chupa, ¿me entendés? Al auto, ajá, a una de esa velocidad, casi 400, y les hace los desacelera y les hace perder mucha velocidad. Pero ¿sabés cuál es el problema? En clasificación, donde los autos no andan tan juntos, zafan, pero el problema es en carrera, porque claro, por más que esa barrera te chupe, te frene, te absorba, ¿viste? Los otros autos vienen en carrera y los restos del auto que vuelan, como las ruedas, la parte de suspensión, se los llevan por delante a 390 kilómetros por hora, claro, y la tragedia está siempre ahí dando vuelta, ¿viste?
1: Sin duda, sin duda. Bueno, así, Raúl, bueno, nos reencontramos mañana con alguna anécdota.
0: Con muchísimo gusto.
1: Seguramente.
0: Sí, con mucho.
1: Dale,
0: con mucho gusto.
1: Te dejo
0: no
1: un abrazo.
0: No queda ninguna pregunta difícil mañana. Ustedes
1: no, yo te voy a preguntar de las motos eléctricas, pero mañana.
2: Ah, cierto.
0: No, de eso no sé nada,
1: Por eso te quiero preguntar. Chau, hasta mañana.
2: Chau.
1: Ahí estaba, Raúl Ramis compartiendo este ratito del programa con nosotros. Bueno, vamos a poner un poco de música de Brasil. Este tema es del año 2009. Pink Martin se llama. Es francés el tema, no brasilero. Escucha, está bueno, dale.

0: la música de Francia, de París, de allí, de al lado de la Tour Eiffel, esta señorita Pink Martini haciendo este clásico allá grabado por el año 2009. En la continuidad de este quinto elemento.
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0: Dale, entrale.
3: El intro al mensajero. Le entramos al mensajero. 3425-596-596 acá. Dice, ese sindicalista pelea más por la cuota sindical para hacerse más rico los trabajadores pobres.
0: Apa.
3: Yo he tenido motos de todas las cilindradas y viajé mucho. Y lo que dice ese señor... Está teniendo diarrea verbal, una sarta de sandeces, ¿qué dice?
0: La verdad que dijo un par de cositas que aquellos que hace años que andamos en moto, viste, bueno, qué sé yo.
3: Bien.
0: Para los que recién inician por ahí, viste, qué sé yo. Bueno, ¿qué tenemos por ahí?
3: ¿Qué tengo por ahí? Esta explicación de que era rascarse el higo. Me quedé con la intriga, me puse a investigar y tengo la explicación.
0: Ojo con lo que va a decir.
3: Ojo al piojo.
0: Ojo al pomo, ya que estamos.
3: También. Sí. Apriete si tiene agua, ¿eh?
0: Sí, sí.
3: Si es carnaval también.
0: Sí.
3: Bueno.
4: No estamos en carnaval.
0: No.
3: Bueno, la frase, escuchen esta. La frase rascarse el higo, sí, o tocarse el higo,
0: son dos cosas distintas.
4: No es lo mismo.
0: Acariciarse el higo es una cosa, rascarse es otra. Sí. Uno es con la yema de los dedos, otro con la uña.
3: Es una expresión coloquial española que, ajá, significa holgazanear,
0: sí,
3: o no hacer absolutamente nada.
0: Bien.
3: Nació como una alternativa eufemística de la expresión rascarse los ex, utilizando la forma de
0: en
3: la
0: inglés,
3: fruta como un recurso lingüístico.
0: Para, ex igual huevo. Sí,
3: claro, vamos nomás. Utilizando la forma de la fruta como un recurso lingüístico para referirse a los genitales femeninos o a la zona pélvica de forma figurada.
0: Bien. Vamos femenino es esto.
3: Sí.
0: No masculino.
3: No masculino.
0: Ah, mira.
3: Vamos a las variaciones.
0: Sí.
3: Escuchen. Bueno. Variaciones y contextos de origen.
0: Soy Elvis. Mira cómo muevo la pelvis.
3: Eufemismo de género.
0: Sí.
3: Su uso se popularizó para trasladar el concepto de vagancia masculina, o sea, rascarse los huevos, a las mujeres.
0: Sí.
3: Ahí lo tuve que decir. Adaptando la metáfora anatómica a la anatomía femenina.
0: Ajá.
3: Ahora bien.
4: Por la formita.
3: Claro. Tiene una leyenda popular que tiene que ver con un origen agrícola. Acá no nos andamos,
0: con
3: poca.
0: Con chiquita no. Bueno.
5: Huele los
3: huevos. Esa es la Legrand.
0: Sí.
3: Una teoría popular, aunque menos respaldada por los lingüistas, sugiere que proviene de las recolectoras de higo en Italia.
0: Ah,
3: ¿qué les pasaba a estas chicas?
0: ¿Qué
3: las hojas de las higueras, al rozar las piernas de las mujeres, les causaba picazón, lo que obligaba a las trabajadoras a rascarse frecuentemente en esa zona. Y ahí todo junto, rascarse el higo.
0: Está bien.
4: Claro, porque estaban laburando, pero igual se rascaban.
3: Pero igual se rascaban. Y es que siempre, en todo laburo tenés un momento de rascada.
0: De rascado profundo. Sí, sin duda.
3: No sé si profundo.
0: Sí.
4: Capaz que es una rascadita.
3: ¿Alguna vez te dio eso?
0: ¿Que el rascado profundo?
3: Sí.
0: Habitualmente. los sábados después de las 3 de la tarde. Son. Bueno, ¿listo?
3: Listo. Bien, listo y me voy.
0: Señora.
4: Bueno, otra.
0: No, es otra cosa eso. Bueno.
4: Otra que estaba en esta esta paralela, ¿no? Juan Danara, que terminó de trabajar como corresponde, terminó de trabajar en su rodaje de la película en Uruguay y sorprendió a sus seguidores con un juego en familia, en su casa, obviamente, con sus hijos. Pero con un detalle, parece que en la foto no salió ninguna cara, excepto la de su hijo adolescente, que fue el que arrobó a alguien ahí, que dijimos, ¿está, no está? Porque, ¿se acuerdan que habíamos dicho que estaba separada la señora?
0: Sí.
4: Bueno, el hijo arrobó a Martín Migueles, así que en medio de...
0: ¿Arrobó?
4: En medio de rumores de la separación no se entiende si estaba o no estaba. La actividad elegida era pegar figuritas del álbum del Mundial, estaba con sus cinco hijos.
0: Qué lindo.
4: Se veían las manitos nomás de chicos y de grandes. separando y pegando figuritas. Bueno, la búsqueda de encontrar esa figurita difícil que siempre falta para completar algún equipo. Ella lo que sí hizo fue filmar en blanco y negro a sus hijos cuando encontraron la de Messi, con los gritos y todo de algarabía. Pero bueno, se supone que sí, el adolescente lo arrobó a Martín Migueles en la foto del juego sobre la mesa, estaba en dicha reunión.
3: O sea, bueno, a lo mejor estaba como amigo, como ex.
4: Claro, sentado en medio de ellos haciendo esto de jugar en familia después de una larga estadía en Uruguay de la señora laburando.
3: Claro, se tenía porque está filmando una película.
4: Claro, quiere ser mi hijo, se llama.
3: Ah, bueno.
4: Entonces, bueno, necesitaban jugar y rascarse el higo un ratito, claro, en familia.
0: Ahí está, viene bien.
3: Acá, bueno, tengo un mensajito, por favor, sí, señor Pepe. Dale, dice, si andás en moto, mirá bien al frente y estar atento a los imprevistos y respetar las velocidades y las distancias. Está muy bien, señor. Buen consejo. Bien.
0: Bueno, antes mañana de ir a la próxima nota, ¿no? Pará.
3: Chavo, esta mañana estaba diciendo al señor.
0: Ah,
3: que
0: bueno, gracias. Sí. Vamos a presentar a los que fueron los ganadores del concurso Ecoescuelas, que se realizó aquí en la ciudad de Santa Fe. Pero antes quería... No, esto lo voy a dejar para mañana. Vamos con la nota, dale.
2: Esta es la segunda edición con respecto a la primera edición, que fue el año pasado, que habíamos juntado 17.000 kilos casi. Este año llegamos a casi 60.000 kilos. La verdad que el esfuerzo que han hecho estas 25 escuelas que han participado fue gigante. Y recordemos que es un concurso que está apuntado a los niños de quinto grado, de escuelas públicas o 100% financiadas. Y la verdad que el resultado fue impresionante. No imaginemos, ¿no?, que de 17.000 kilos a 60.000 kilos, lo que fue una revolución en las escuelas, y que estamos muy contentos. Porque bueno, vemos que cada vez las escuelas están trabajando mejor, y lo importante este año que aparte tenían la obligación las escuelas de ir al relleno sanitario a conocer nuestro polo educativo, que lo inauguramos junto al doctor Poletti hace ya 2 años. A ver, nosotros lo que notábamos es que es muy difícil hablar del ambiente, ¿no?, en casa, entonces es difícil buscar algunas maneras de que en casa salga este tema. Generalmente está el fútbol, o cómo le va a Unión, o cómo le va a Colón, y bueno, es difícil para nosotros meter este tema que es tan importante para nosotros, que es reciclar, que es que todos los días separemos lunes y jueves, que en casa podamos entre todos conversar sobre la importancia. Y creo que este fue justamente uno de los desafíos que teníamos dentro de la Secretaría y desde la Intendencia, de cómo hacemos una Santa Fe más limpia. Es el desafío que el Intendente Poletti nos puso adelante, y creo que este fue un claro ejemplo de cómo que por ahí, junto con Cliva, Urbafe y Freestyle, que son los padrinos, hemos logrado justamente un programa en donde hemos hecho conversar a más de una casa sobre este tema, porque aparte sabemos que los padres iban a kiosco, iban a diferentes lugares a pedir plástico, y los kiosqueros decían, che, ¿por qué vienen? Y bueno, explicaban este concurso de la importancia que es reciclar los plásticos en casa, ¿no? Hemos notado que en los últimos años hemos logrado elevar muchísimo todo lo que se venía reciclando por parte de la municipalidad. De hecho, hemos duplicado desde que asumió el Intendente Poletti hasta la fecha, duplicamos la cantidad de plástico, aluminio, vidrio, cartón que hemos logrado reciclar, y creo que tiene que ver con estas políticas, ¿no?, de tratar de que en casa charlemos un poquito más sobre la importancia que tiene el ambiente. Bueno, esto de Ecoescuela, nada, por ahí lo más interesante que tenía era justamente, es un programa apuntado a los chicos, que sabemos que cuando uno genera un hábito de chico, por ahí cuando es más grande le queda más arraigado, así que por eso el desafío, y agradecer a las escuelas, ¿no?, que han participado, a los padres, a los familiares.
5: ¿Qué se hace con lo reciclado?
2: Mira, el 50% se lo vamos a dar a Dignidad y Vida Sana, porque son ellos los que están terminando de limpiar todos esos plásticos y a su vez también empacándolo, y con el otro 50% se lo vamos a entregar a una empresa, se llama Quanta, y nos va a devolver todo eso en mobiliario urbano reciclado, para con las escuelas definir dónde vamos a poner todos esos mobiliarios para poder armar alguna plaza. Justamente la ganadora fue...
0: No sabemos quién fue la ganadora, pero le mandamos un saludo grande. Hubo una ganadora.
3: Claro, obviamente. Hay que acelerar.
0: ¿Quién fue la ganadora al final?
2: Segundo salió Sargento Cabral y tercero Don Bosco, para poder
0: nunca
2: armar
0: sabemos quién ganó.
2: Justamente la ganadora segundo fue Cabral, Sagrado Corazón. Heroico. Segundo Ajá. salió Sargento Cabral y tercero Don Bosco.
0: Llegaron listo, hasta a
3: ahí,
0: casi,
3: ahí estamos.
0: Con eso era suficiente.
3: Era suficiente.
0: Lo hubiéramos puesto al principio y listo. Y no, zafamos 2 minutos.
4: Para felicitar. Bueno,
3: claro que sí.
0: Vos sabés que vandalizaron nuevamente el Club Social y Deportivo Santa Rita 2.
3: Otra
0: fue
3: vez.
0: Nuevamente, reitero, vandalizado ayer a la tarde, y se llevaron botines de fútbol y otros elementos que tienen que ver con el deporte. Es el tercer robo que sufre la institución atención en el último tiempo.
3: Sí, señor.
0: A través de una nota, el presidente del club contó que los hechos no quedaron ahí. Unos chicos, reconocieron a dos de los delincuentes y lo persiguieron. Sabemos quiénes son y se refugiaron en un auto abandonado. Ahí se drogan y luego, salían a robar.
3: Salen a hacer esas tropelías.
0: Exacto, dentro del auto. Bueno, la cosa es que lo siguieron, acá dice, en síntesis, los cagaron a palo. Listo, y se devolvieron los cuatro juegos de botín.
3: Por suerte pudieron rescatar.
0: Por lo menos algo. Bueno, nos vamos, che. Restan 4 minutos para llegar a 6 de la tarde. Les propongo un tema del recuerdo del año 1978. ¿Se acuerdan de Barry Manilow?
3: Sí.
0: Le cantó a uno de los primeros casinos que hubo en Las Vegas, que se llamó Copacabana. Y con esto nos vamos. Señora Genoveva, hasta mañana.
4: Hasta mañana.
0: Señora Silvina, hasta mañana.
3: Hasta mañana.
0: Señora Santiago, hasta mañana. Nos reencontramos a las 4 de la tarde. Chau.
3: Chau.

Hasta aquí estuvimos haciendo y compartiendo el quinto elemento, por Cadena U, con la conducción de José Pepe Prestigiovanni y un gran equipo de profesionales. Simplemente les decimos hasta mañana y muchas gracias por escucharnos.

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Ahora 18 con 4 minutos en toda la República Argentina. Hola gente, ¿cómo están? Bienvenidos al rito de la tarde por cadena hoy para toda la provincia de Santa Fe. Desde aquí hasta la hora 20 juntos vamos a compartir dos horas con información, algo de opinión y como es habitual también con muy buena música.

0: con la operación técnica habitual del señor Santiago Gorza. En la conducción que les habla, soy Sergio Daniel Colasanti.
1: ¡Terminémosla,
0: amigo! Tranquilo, padre. Recién arrancamos la semana. ¿Qué pasa contigo?

0: Rita de Linda. Sabes lo que me gusta.
1: Podría ser peor y podría estar subiendo lloviendo. ¿Viste? ¿Ves? Eso debe encontrar el lado bueno, positivo a la cosa.
0: Tranquilo.
1: Es semanita que nos espera. Bueno. ¿No querés jugar? Ahí tenés, jugá. Ahora tenés.
0: Bien. Mi amigo, ¿qué le cuento? 14 grados de temperatura en Santa Fe, capital, a esta hora. Sin embargo, hay otro lugar donde te dicen 12. Me inclino más por los 12, ¿eh?
1: Sin duda, ¿eh?
0: Sí. 12 grados de temperatura con 66 en porcentaje de humedad. Rosario, algo similar, también 13 grados. Y Reconquista, 12,6. Después le vamos a preguntar al patrón del norte a ver qué onda. A ver si por allí andamos. Como sea. Rafaela, 11 grados 5 décimos. Estoy viendo, obviamente, en nuestro canal, el streaming. Y Venado Tuerto, tenés 11 grados a esta hora. Lo estoy viendo justamente en nuestro streaming, donde nos podés ver, si querés, en vivo. Yo te recomiendo que sigas escuchando la radio. Nada más. Decía, las condiciones son estables dentro de todo. Y frío. Bueno, un frío que se había adelantado. O sea, como una ola polar que va a durar unos cuantos días en esta semana. Y llegando el fin de semana, la historia comienza a subir otra vez y llegaremos a máxima de 20 a 22 grados. No te puedes quejar. ¿Eh? Okay. ...18 de mayo de 2026... un lunes, una semana que empieza a puro rock. Con los hermanos Aston Gene, let's just walk.

0: Jean Love, Jezebel, sonando en el comienzo de esta semana, en esta edición de lunes, en el rito de la tarde. Allí estamos los Jezebel con Desire, deseo.
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0: Y 12 minutos después de la hora 18 en toda la República Argentina, vamos a comenzar a repasar los principales títulos de este lunes 18 de mayo 2026. Y titula sinmordaza.com a esta hora. Santa Fe aseguró que llega preparada ante el posible regreso de El Niño y el aumento de lluvias. El hombre que se descompensó durante un control municipal sufrió una neumonía y continúa internado en el Cuyen. Intentaron robar una joyería céntrica de Rosario mediante un boquete, pero huyeron tras activarse la alarma. ¡Qué cabeza de tarro! Sadov Rosario cuestionó la política salarial de Puyaro tras el dato de la inflación. Cambian las pruebas para obtener la licencia de conducir motos en Santa Fe. ¿La de conducir monopatines? ¿Para cuándo? Central cambia el chip. Va por la clasificación en la Libertadores y busca dejar atrás el golpe de la apertura. Reconquista enviaron a la legislatura el pliego para designar un nuevo juez civil y comercial. En tanto, el litoral titula a esta hora. Nueva reforma en seguridad en Santa Fe, desde espionaje digital hasta allanamientos sin orden. Prevención del riesgo hídrico. Santa Fe asegura que este clima no nos agarra de brazos cruzados. Infobae y sus títulos. La reacción en Casa Rosada a los afiches con la leyenda Axel o Milei nos conviene. Infobae te explica cómo es la caja de ahorro UVA que le gana al plazo fijo, protege contra la inflación y acaba de ser relanzada. Salen a la venta las entradas para la final del torneo Apertura entre River y Belgrano en Córdoba. Mientras tanto, en Ciudad Gótica, el dólar cotizó 1.420 el oficial. 1.420 el blue.
2: ¿Dejaste de hablar pavada?
0: ¿Qué es lo que dice? ¿Qué quieres que te diga? Directamente. Dólar tarjeta 1.846.
3: ¿Hasta dónde llega la miseria humana?
0: Kilos a. ¿Kilos a? Dólar MEP 1.429.33.
2: ¡Aguanté!
0: Contado con Licky 1484,29.
4: ¿Están listos, chicos?
5: Sí, capitán, estamos listos.
0: Riesgo país 543.
6: Terminémosla.
0: Y se terminó.
6: Terminémosla, viejo.
0: De acuerdo.

0: La música junto a Jesse Rell sonando con Voyage, Voyage, todo un clásico que trepó rápido en los charts por aquel entonces, década del 80.
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0: En instante vamos a compartir el primer 2x1 de la semana.

Sadov Rosario cuestionó la política salarial de Puyaro tras el dato de inflación. Martín Lucero afirmó que el aumento otorgado por decreto ya se evaporó y advirtió que los salarios docentes seguirán perdiendo frente a la inflación. El titular de Sadov, Martín Lucero, cuestionó la política salarial docente que viene implementando el gobierno de Puyaro luego de conocerse el dato de inflación en la provincia. El gobernador, apuntó Lucero, impuso por decreto un aumento para 6 meses que ya se evaporó en los primeros 4 de este año. Esto demuestra claramente que la docencia tenía razón cuando rechazó la propuesta salarial y que el gobernador cometió otro grave error al imponerla sin una discusión. Además, alertó que durante los próximos meses los salarios docentes seguirán perdiendo frente a la inflación, algo que preocupa mucho y están pensando precisamente qué hacer al respecto. Esto es Sadov Rosario, claro está, ¿no? Hora 18:22 en la República Argentina. Vamos a compartir el 2x1 de hoy con un vocalista que tuvo varios temas, que quizás se lo conociera simplemente con uno de ellos y nada más. Sin embargo, su colección en los Estados Unidos y donde cantara, indudablemente fue interesante, fue importante, y nacido en los Estados Unidos de Norteamérica, supo cautivar no solamente al país del norte, sino también al viejo continente. Allí está uno de sus más grandes clásicos. Él es Edward Joseph Mahone. Todo el mundo lo conoció como Eddie Money y suena en el 2x1 de hoy.

música de Edward Mahoney, más conocido en el mundo como Eddie Money, sonando con Baby Hold On, Espera Nena y después Walk on Water, caminando sobre el agua.

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0: En el rito de la tarde, viajamos por el mundo.
11: Como todos los lunes a esta misma hora, nosotros viajamos por el mundo del cine, repasando su música. Y hoy, la música llegará desde Good Morning Vietnam y la traerá el gran Satmo.

0: Vamos a escuchar a Alberto Hades, a este economista y consultor económico que desde Manhattan, en los Estados Unidos de Norteamérica, cada día nos cuenta lo que sucede con los mercados y el movimiento en el inicio de la semana y el movimiento de los mercados en tiempo real.
1: Lunes 18 de mayo, desde Manhattan. Hace unos meses, el mercado parecía haber encontrado una narrativa cómoda. Inflación bajando lentamente, bancos centrales listos para recortar tasas, volatilidad contenida y equity global funcionando casi en piloto automático. Pero en las últimas semanas, y especialmente ahora, empiezan a aparecer grietas bastante visibles en esa historia. Porque lo que uno empieza a ver es algo más incómodo. Las tasas largas vuelven a subir en simultáneo en buena parte del G7, el VIX deja de comprimirse, energía vuelve a presionar. Y el mercado empieza a preguntarse si realmente estamos entrando en un régimen de tasas más bajas, o si en realidad estamos entrando en uno mucho más inestable. Y lo interesante es que el dólar todavía no explota. Eso es importante, porque cuando el DXISA no se dispara, pero igual suben los rendimientos largos y la volatilidad, normalmente el problema no es una corrida global hacia refugio. El problema es otro. El mercado empieza a repriciar país por país, curva por curva, régimen por régimen. Hoy se vio bastante claro. Estados Unidos volvió a tener presión sobre el Treasury a 10 años. Alemania y Francia también vieron subas de tasas, pero el Reino Unido se movió distinto. Japón distinto otra vez. Y en el caso británico empieza a aparecer una mezcla particularmente delicada. Desaceleración económica, presión inflacionaria vinculada a energía, tensión política dentro del laborismo y miedo creciente a una expansión fiscal más agresiva.
0: Los mercados están inquietos, ¿eh? Hay una inquietud manifiesta en los mercados. Inquietud que se trasluce en, o se trasunta en incertidumbre otra vez. Los mercados están inquietos y esto puede ser contraproducente.
1: Eso explica por qué el mercado de gilts se volvió tan sensible. Ya no es solamente una discusión monetaria. Empieza a ser una discusión sobre credibilidad fiscal y estabilidad política. En Estados Unidos pasa algo parecido, aunque a otra escala. Porque el mercado ya no discute solamente qué hará la Fed. Empieza a discutir cuánto papel soberano tendrá que absorber el mundo en los próximos años. ¿Y a qué tasa? Ese es, en el fondo, uno de los grandes temas del momento. El mundo sigue demandando dólares, activos en dólares y treasuries como columna vertebral del sistema financiero global. Pero al mismo tiempo, Estados Unidos empieza a mostrar fatiga política, fiscal y geopolítica respecto de ese rol. Y ahí aparece una contradicción estructural muy difícil de resolver. Porque el resto del mundo necesita déficit americano para seguir acumulando dólares y activos seguros. Pero la política americana cada vez tolera menos esos mismos desequilibrios. Ese es justamente el eje de mi contrapunto de hoy. Una economía global que todavía depende del consumidor y del déficit americano, mientras Washington empieza a querer reducir exactamente aquello que sostiene al sistema. Y cuando uno mira la política norteamericana, la sensación es que la polarización ya dejó de ser solamente un problema institucional. Empieza a transformarse en un problema macroeconómico. La pelea republicana por nuevos paquetes fiscales, la presión electoral antes de las midterms, el deterioro del consenso bipartidista y la radicalización del Congreso vuelven mucho más difícil cualquier estrategia coherente de consolidación fiscal.
0: Alberto Hades está haciendo un análisis de los mercados en este comienzo de semana. Atención con lo que va a decir a continuación. La inteligencia artificial. Un bien para algunos, un mal para otros. Una realidad también argentina para tomar en consideración, no en cuanto a IA, pero sí en cuanto a los mercados se están moviendo. A prestar atención al tercero de los audios.
1: Mientras tanto, la inteligencia artificial sigue dominando narrativas, pero empieza a aparecer una rotación parcial hacia activos físicos, infraestructura y compañías difíciles de reemplazar tecnológicamente, lo que algunos en Wall Street llaman HALO, Heavy Assets, Low Obsolescence. Empresas con activos tangibles, logística, energía, transporte, infraestructura real. Es interesante porque refleja algo más profundo. El mercado empieza lentamente a distinguir entre compañías beneficiadas por la IA y compañías vulnerables a la IA. Y cuando esa distinción aparece, las valuaciones empiezan a cambiar muy rápido. En América Latina también empiezan a verse señales cruzadas. Argentina probablemente sea el caso más llamativo. Por un lado, el MBI vuelve a ampliarse y los bonos siguen bajo presión. Pero al mismo tiempo, Druckenmiller duplica exposición a YPF, suma vista, y aumenta apuestas sobre Argentina Equity. Son dos lecturas completamente distintas sobre el mismo país. Una lectura dice, cuidado con el riesgo macro y financiero. La otra dice, el

0: activo estratégico, energía, Vaca Muerta, exportaciones, vale mucho más de lo que reflejan los precios actuales. Y probablemente las dos cosas sean ciertas al mismo tiempo. Porque eso es, en el fondo, lo que hoy domina al mercado global. Coexistencia de narrativas incompatibles. Equity en máximos, tasas largas subiendo, volatilidad todavía relativamente baja, oro estructuralmente fuerte, carry sobreviviendo, geopolítica deteriorándose, demasiadas cosas distintas, intentando convivir al mismo tiempo. Y normalmente, cuando el mercado entra en esta clase de equilibrio extraño, el problema no es identificar qué activo está mal preciado. El problema es descubrir cuál de todas esas narrativas es la que finalmente nos sobrevive. Les deseo un muy buen día y mucha suerte en los mercados.
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0: Banda de sonidos también de películas. Sí, este tema, If You Could Read My Mind, si pudieras leer mi mente, que está en Stars on 54, es realmente banda de sonidos de la película Estrella del 54, del Estudio 54. Este mítico lugar donde, en el corazón mismo de Manhattan, mirá, recién hablaba Alberto Hades desde Manhattan. En el corazón de Manhattan estuvo este disco en la década del 70, en la segunda mitad de la década del 70. Fue extraordinaria. En más de una oportunidad hemos hablado al respecto de esto, sobre que había una energía tan particular en ese lugar. Podrías encontrarte desde una actriz importantísima del momento, cantantes únicos, el mismo Truman Capote, como invitado especialísimo de los dueños, sobre todo de uno de ellos, o como te decía, ¿no?, este hijo de jeque árabe que todos los fines de semana se tomaba su avión particular, se iba al Estudio 54 a bailar, terminaba la noche y se volvía a Arabia. Y entre esos podías ir vos sin tener absolutamente un centavo, habiendo llegado en taxi o caminando, y le gustaba la onda que tenías al dueño del lugar, y él mismo, como se muestra en la película, abría la soga y te dejaba pasar y te invitaba, y entrabas y tomabas gratis y hacías tu vida como se te diera la gana, porque realmente era eso, no importaba tu condición social, tenías que tener onda. Y eso le encantaba. A la gente que tenía dinero entraba por una puerta lateral de lo que era ese teatro en su momento, ese Estudio 54. Entraba por la otra calle, no por la principal. Entraba por allí y ahí ibas a encontrar, sí, a las personas más adineradas, a las personas que, si después querían, entraban a la pista a bailar o al boliche propiamente dicho para poder disfrutar de la disco. Mientras tanto, si no, bueno, podían llegar a disfrutar absolutamente de lo que desearan, desde lo que te imagines hasta lo inimaginable. Eso fue el Estudio 54, que duró alrededor de unos 3 o 4 años, con una reedición después que no hizo más que solamente traer buenos recuerdos de épocas pasadas. Vamos a escuchar a Guillermo Franco. Estuvo hablando en televisión, lo hemos dicho en más de una oportunidad, ¿no? A veces los líderes se equivocan el rumbo. Y si no tienen a alguien que los ayude a encaminarse, y pueden perderlo para siempre. Digo, no podés perder a alguien como Francos. Es como el técnico que no se da cuenta que tiene a un jugador que es el distinto, ¿no? Y que, más allá de las circunstancias y de las coyunturas, siempre va a estar ahí. Y más allá del partido, es más, ese jugador puede tener un partido horrible. Va a ser una sola jugada que va a definir el partido. Así son los verdaderamente genios, ¿no? No digo que Guillermo Franco sea un genio, nada que se le parezca. Digo que a veces, cuando tenés buenos cuadros, en un mundo político argentino tan flaco, tan barato, casi regalado, tener gente como esta es una pena haberla perdido. Bueno, como sea. Vamos a escucharlo. Anoche estuvo en televisión, lo escuché, entonces busqué en internet y rescaté un par de cosas que dijo sobre el país y demás. Dale, escuchalo.
1: La verdad es que a veces uno no llega a entender la vinculación que tiene la política y lo que se hace políticamente para tirar abajo un programa de gobierno que está funcionando bien. Yo veía el otro día la manifestación universitaria, que estaba llena de condimentos políticos, por supuesto, ¿no? Entonces me puse a ver muchos de los números de la educación en la Argentina, y sobre todo de la educación universitaria. ¿Pues sabes cuántas universidades nacionales hay en la Argentina? 61. ¿Sabés cuántos estudiantes universitarios hay en la Argentina en esas 61 universidades? De 2 millones. Que pagamos todos los argentinos, obviamente, ¿no? Yo, digamos, fui a una universidad privada, de manera que a mí no me la pagaron, pero sí soy abogado. ¿Vos sabés cuántos abogados hay en la Argentina matriculados en la ciudad de Buenos Aires, digamos?
2: ¿Cuántos?
1: Hay 70.000 abogados matriculados. 70.000 en 3 millones de habitantes, ¿no? Es un poco las relaciones. ¿Sabés cuántos tiene Francia? Francia como país.
2: No.
1: Sus, creo que son 46 millones. No sé cuántos son los franceses, ahora no me acuerdo. Tiene 70.000 para los 46 millones de habitantes.
2: ¿Y qué significa?
1: ¿Sabés cuánto tiene Japón?
2: ¿Cuánto?
1: Japón tiene 46.000 abogados. No, ¿a qué voy? Voy a que estamos mal planificados en la educación argentina.
0: No solamente estamos mal planificados en la Educación Argentina. Escuchaste, ¿no? 61 son las universidades en la República Argentina y 2 millones de estudiantes. Está bien, está bárbaro. Ahora, lo que hablábamos también la semana pasada. No puede alguien tomarse 10 años para una carrera que lleva 4 o 5. No, no podés. No podés estar 20 años para recibirte. No debés. Porque si no, es cierto, la pagamos todos nosotros. Eso por un lado. Pero va a ir un poquito más para allá, porque en definitiva es cierto que están politizadas algunas universidades. Y en algunas inclusive se hace adoctrinamiento. Es el caso de la UBA. Lo sé. No me lo contaron, ¿eh? Así que es así. Por eso, cuidado. No todas son como las nuestras o como las que conocés vos o yo. A lo mejor en la provincia de Santa Fe. No todas son así. Bueno, vamos a seguir escuchando un poco más a este abogado y político hoy. Ya fuera del gobierno fue ministro del Interior y también el jefe de gabinete, pero ahora solamente outsider, otra vez.
1: La Universidad de Buenos Aires y la Auditoría General de la Nación son manejadas políticamente. Por un lado la universidad, que la manejan algunos sectores políticos, originalmente del radicalismo, hoy todavía del radicalismo, y la Auditoría General de la Nación la maneja el Congreso. Entonces, eso es una vinculación política que no permite hacer una auditoría seria como quiere hacerla el gobierno. A ver, ¿cómo se gasta? ¿En qué se gasta? Entonces, ¿tiene sentido cómo estamos gastando? Mira, hoy leí un artículo en La Nación donde expresa que una de las economías más socialistas del mundo, dentro de los estados democráticos, donde el Estado tiene una preponderancia muy, muy, muy grande en toda la economía, es Suecia, ¿sí? Entonces vos en Suecia pagabas un montón de impuestos, pero sabías que estabas protegido por todo. Sí. ¿Qué hizo Suecia? Cambió totalmente. Se ha convertido en una de las economías más capitalistas del mundo. O sea, lo que está haciendo la Argentina, obviamente, partiendo de distintos lugares de inicio, ¿no? Estamos en una situación diferente. Importante esto, ¿no? Porque Suecia bajó los impuestos, la presión, la carga tributaria del 52% del PBI, que era lo que usaba para todo, al 42%. Y generó una mejor gestión de las empresas y de los servicios públicos y hasta de la educación, de esta que hablamos ahora, que se gestiona también por sistemas mixtos, sistemas de gestión privada, etc. Entonces existe una verdadera competencia.
0: Pero la importancia de la competencia entre lo público y lo privado también es importante. Y también es importante la competencia entre lo privado entre privados. Siempre es bueno. La competencia siempre será buena. Siempre será buena para el que pretende comprar, entre comillas, lo que la competencia vende. O lo que alguien vende y es competencia. Aquí va a defender un poco la gestión, pero no la gestión en sí de Milei, sino la de un gobierno que lleva 2 años y medio contra 100 de populismo. Lo difícil que es cambiar una mentalidad y cambiar también toda una estructura. Vamos a escucharlo con mucha atención, ¿eh?
1: No se puede esperar que en 2 años y 5 meses de gobierno se genere un cambio total y ir con resultados inmediatos. No es así. Si nosotros venimos de 100 años de populismo en la Argentina, porque nosotros nos referimos al populismo, pero la verdad que al populismo último, pero la verdad que la Argentina viene desde el golpe de Uriburu del 30 con un Estado populista, un Estado que gasta y que tiene déficit fiscal y que paga ese déficit con impresión monetaria que genera a su vez inflación. Entonces todo es una bola que venimos viviendo los argentinos desde hace 100 años y que este gobierno y el presidente Milei en particular, con mucha coraje, con mucha decisión y mucha claridad conceptual, creo yo, pretende cambiar.
0: Indudablemente que sí. Y el qué es así. O sea, en el qué creo que estamos todos de acuerdo. Había que cambiar esta inercia de populismo, de darle a la maquinita, porque en algún momento podría llegar a pasar algo como lo que está pasando ahora. Llega un gobierno que quiere cambiar la historia y lo único que hace es sangrar a un montón, a millones, porque tiene que cambiar todo 100 años de regalo. Y nadie te regala nada en esta vida. Nada es gratis. Absolutamente nada. Entonces, todo aquello que alguna vez te regalaron, lo estás pagando hoy. Mientras que si las cosas hubiesen seguido como hasta venía en la década del 30, sin, obviamente, los fraudes y toda esa basura, pero sí como arrancó el siglo XX, como había arrancado, que venía de arrastre de los últimos 20 años del siglo anterior, con la generación del 80, con gente con otra mentalidad, con un empuje extraordinario, con todo lo que se veía de lo que podía llegar a dar Argentina potencialmente, para que en todo el mundo alguien dijera cuál será el que logre la supremacía, Estados Unidos o Argentina. En aquellos primeros 20 años era porque veían el potencial de Argentina, hasta el 30, hasta que llega el populismo. Una vez que llega el populismo, se acabó todo. No hubo más futuro, porque cuando hasta se podía hacer algo, el querer dar más de lo que se tiene te va a llevar indefectiblemente a que te quedes sin algo en algún momento y empieces a sacar de donde no debes para seguir generando votos, votos cautivos. Bueno, esto es una historia que no vamos a contar ahora. Bueno, listo, ya está. Gente, ¿podríamos disfrutar un poco más de música como para cerrar la primera hora? Dele entonces, avanti. A la cuenta de tres. Uno, dos, tres. Uy, qué lindo rock nacional. Y son los abuelos de la nada, ¿viste? Agua. Así que están los abuelos. Cosas mías. Suenan hasta el final. Dale.

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El sonido del paso del tiempo. Ese mismo tiempo al que burlamos cada día a esta misma hora y lo volvemos a atrás. Vamos a ir al año 1976. En la mitad de los años creativos, la década creativa, como le dieron en llamar alguna vez, y bien dicho por cierto. El año 1976 estuvo marcado por hitos que transformaron la geopolítica mundial. Avances tecnológicos sin precedentes, el apogeo de la ya concebida Guerra Fría, pero quizás la muerte de Mao Zedong el 9 de septiembre fue algo significativo. Ese 9 de septiembre del 76 fallecía el máximo líder y fundador de la República Popular China. Su deceso marcó el fin de la revolución cultural y abrió paso a las futuras reformas económicas lideradas por Deng Xiaoping. También en ese año se conmemoró el 4 de julio el bicentenario de los Estados Unidos de Norteamérica. Así festejaban la declaración de la independencia los del país del norte. Inicio comercial del Concorde, 21 de enero, y el avión supersónico de pasajeros realizaba sus primeros vuelos comerciales de línea regular cruzando el Atlántico, más de 2.330 kilómetros por hora de navegación a través del British Airways y el Air France. Mientras tanto, en el mundo de la música, alguien que ya había comenzado a llamar la atención por sus temas se unía con una cantante. Y el dúo pegaría fortísimo, no solamente en Inglaterra, de donde es oriundo Reginald Kenneth Dwight, más conocido en todo el planeta como Elton John. Elton John y Kiki G lanzaban Don't Go Breaking My Heart, No Vayas Rompiendo Mi Corazón, un clásico del pop que funcionó como un diálogo romántico. La letra refleja una súplica de amor donde ambos amantes se hacen promesas de fidelidad, apoyo mutuo y abren su corazón pidiendo sinceridad y un amor duradero. A pesar de ser una súplica donde expresan desesperadamente esta emoción y donde hacen hincapié precisamente en un tono optimista de que todo será posible con amor, bueno, tal vez, y ante las vicisitudes de la vida, no todo sea color de rosas. Sin embargo, el amor triunfará siempre.

0: Mientras TN titula, cierren la heladera, pusieron en el graf. Se están congelando los porteños. Sonaba la música de, bueno, de Elton John junto a Kiki G. Don't break my heart. No te vayas rompiendo mi corazón, dale.
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0: A ver, ¿cómo venimos?
1: Y acá también está frío, che.
0: ¿Qué tenés que en Buenos Aires no va? Nada.
1: Las condiciones sí se van a mantener durante toda la semana, ya lo sabés, ya te lo dijimos, a esto es así. Así que vamos a tener que aguantar porque se viene el frío, si querés. Si estamos en otoño, llegando al invierno ya, así que no puede ser de otra manera. Vamos a escuchar al gobernador de la provincia, Maximiliano Puyaro, y también a la ministra de Salud, Silvia Ciancio, que hablaron sobre esto que es tan importante, ¿no? Los medicamentos, ya que ante el retiro de Nación, el gobierno de Puyaro inició el reparto de medicamentos a centros de salud y hospitales en toda la provincia. Son importantes, muy, pero muy significativos. Primero lo vamos a escuchar al gobernador en algunos audios y después directamente a la ministra. Pero primer audio con el gobernador Maximiliano Puyaro.
2: Queríamos arrancar la semana aquí mostrándole lo que es la inmensidad de este galpón, pero también mostrando lo que es la responsabilidad del Estado y lo que es una política pública. La Argentina no la está pasando bien. Nuestros efectores públicos cada vez tienen más consultas, tienen más atenciones. Tenemos comparativamente con el 2024, el promedio del 2025, pasamos de 10 millones de consultas a 13.200.000 consultas a nuestros efectores públicos. Y la gente viene hasta con obra social en algunos casos, porque la provincia de Santa Fe les da los medicamentos. Y lo dijimos con mucha contundencia. Mientras yo sea gobernador de esta provincia, provincia invencible, a ningún santafesino le va a faltar un medicamento ni a ningún santafesino le va a faltar un alimento. Pero lamentablemente tenemos permanentemente recortes por parte del gobierno nacional que nos hacen cada vez más difícil sostener la eficiencia en los servicios públicos que vamos dando. Pero la definición política tiene que ver con seguir aportando estos recursos para que a ningún santafesino la pase mal o la pase peor.
1: La implementación representa un cambio estructural para el sistema sanitario santafesino. Por primera vez, la provincia cuenta con una estrategia integral para recibir, almacenar y distribuir medicamentos y productos médicos a gran escala y en toda la provincia. Es importante. Vamos a escuchar la segunda parte de Puyaro. Dale.
2: Cuando comenzaba nuestra gestión, nosotros entendimos que teníamos que trabajar para poder brindar estos servicios y para poder dar un servicio correcto a toda la población santafesina. Y sabíamos también que los recursos no nos iban a alcanzar en función del aumento de la demanda. Y había que tener mucha innovación y había que pensar mucho las políticas públicas para poder dar respuestas. Había que ser eficiente. Y así fue como pensamos este mecanismo de compras centralizadas. En un momento que la Argentina y muchas provincias discutían los sobreprecios en los medicamentos, la carterización en la compra de medicamentos, Santa Fe salió a romper eso. Y en la primera compra y el primer año logramos con esta compra centralizada ahorrar un 82%, es decir, comprar los medicamentos el 82% más barato de lo que sale en el precio de lista. Y en las últimas compras alrededor del 90% más barato de lo que salen los medicamentos al precio de lista. Y eso es ser eficiente, y eso es administrar correctamente los recursos del Estado. Y ese ahorro que tiene el Estado comparativamente con el 2022 y con el 2023 hace que le podamos cumplir a la población santafesina que en este momento la está pasando mal.
1: Indudablemente, ¿no? Que es así, como lo menciona el gobernador de la provincia, quien aprovechó la oportunidad para resaltar logros de su gestión en algunos segundos.
2: Como dijimos siempre, acá hay un gobierno austero, acá hay un gobierno honesto, y eso es fácil, porque con no robar te sobra. Ahora, para ser eficiente tenés que pensar políticas públicas, tenés que diseñar políticas públicas, tenés que trabajar con datos, y es lo que hemos logrado. La política de salud pública de Santa Fe es un orgullo para los santafesinos, pero creo que para toda la República Argentina es una inspiración. Y en momentos difíciles podemos mostrar también que hay un Estado eficiente, que compra más barato y que puede resolver los problemas de la gente.
1: Sí, me quedo con esa frase, ¿no? Con no robar te sobra. Es verdad. ¿Se acuerdan, no? El gremialista aquel, si dejamos de robar 2 años, el país sale solo. Bueno, es así. Hoy la coyuntura te lleva a que sea un poco más difícil. O sea, no robás, pero igual, cuando sangraste tanto a la vaca, ya llega un momento donde la cosa se complica. No robar de sobra, es real. A su tiempo también y a su turno, la ministra de Salud tomó la palabra, Silvia Ciancio, y defendió el fortalecimiento del sistema público de salud y del trabajo del gobierno de la provincia en esta materia, y lo hacía de esta manera.
3: Acá tenemos la caja de remediar. Esta es una caja que desde el año 2002 el gobierno nacional le proveía a toda la República Argentina de medicamentos esenciales. Hoy está vacía. Y nosotros, gracias a una definición de este gran gobernador que tenemos, hoy tenemos nuestra propia caja llena de medicamentos esenciales. Esto no se da en ninguna parte de la República Argentina. Esto es creer que el Estado presente garantiza el derecho a la salud. Yo le quiero contar que gracias a estas compras centralizadas, nosotros ahorramos muchísimo dinero. Ahorramos más de 500 mil millones de pesos al comprar de este modo. Por eso hoy podemos tener lo que tenemos. Y el operador logístico cierra ese circuito virtuoso que necesitamos para que cada una de estas cajas, que tienen la marca de la salud pública de la provincia de Santa Fe, llegue a cada uno de los puntos de nuestra provincia.
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Así estaba uno de los cantantes principales de la agrupación Eagles. Bien sabes que Glenn Frey y John Henley han sido los vocalistas principales. Bueno, aquí estaba John Henley, The End of the Innocence, El fin de la inocencia, uno de sus clásicos como solista.

Debate en ciernes. Sí. Nueva reforma en seguridad en Santa Fe. Desde espionaje digital hasta allanamientos sin orden. Esto es título de El Litoral del día de hoy, ¿eh? El reciente envío de un proyecto de ley que plantea 11 reformas en materia de seguridad pública en la provincia de Santa Fe será expuesto en la reunión de gabinete de hoy. Lo encabezará obviamente Maximiliano Pujaro y tendrá seguramente repercusión. Es el mensaje del Poder Ejecutivo. Ingresó el jueves a la legislatura a través de la Cámara de Diputados. La semana anterior, los ministros Pablo Cococcioni y Fabián Bastía, de Seguridad y Gobierno, respectivamente, habían informado a un grupo de legisladores del oficialismo los trazos generales de la iniciativa. El texto genera debate en el propio seno de Unidos, tanto que algunas fuentes consultadas ya vaticinaron que el texto saldrá con muchos cambios. Y ello deriva de la intención de la Casa Gris de introducir modificaciones al actual Código de Procesamiento Penal, entre otras normas, que endurecen métodos y procedimientos. A ver, además de los cambios en este, precisamente, Código de Procedimiento, se sugieren retoques al régimen penitenciario, al sistema de inteligencia, al cronograma también y programa de recompensas y una amplificación de facultades policiales para casos específicos. En los considerandos se advierte que no todos los contextos delictivos son equivalentes, sí, no, por lo que las pretensiones introducidas, de introducir herramientas, digo, específicas para supuestos de criminalidad organizada, violencia estructural y situación de urgencia operativa sería, ¿no? En tal sentido, se restituye la figura de la declaración informativa para facilitar la recolección de información en los primeros momentos de la investigación penal, cuando todavía es prematuro definir si una persona debe declarar como imputado o como testigo, evitándose así la declaración bajo juramento de personas que podrían ser luego imputadas. La reforma también plantea eliminar la presencia del defensor como condición ineludible para la declaración de imputado. Bueno, a ver, esto es realmente demasiado pesado, demasiado pesado en cuanto a peso específico, ¿no? En cuanto a importancia. De allí que, bien el comienzo, ¿no? Debate en ciernes. Se viene un debate de aquellos, inclusive hasta gente de la propia bancada, así que lo vamos a seguir y seguramente lo vamos a ahondar con gente especializada en el tema y directamente con legisladores, en caso de que así sea necesario también.

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9: Momento de actualizar las noticias de Directo América en France 24. Comenzamos con los titulares.
10: Continúan estancadas las negociaciones entre Estados Unidos e Irán. No obstante, el Ministerio de Relaciones Exteriores iraní dijo este lunes que respondieron a la nueva propuesta estadounidense. Esto mientras que la República Islámica anunció oficialmente la creación de un organismo para gestionar la seguridad del Estrecho de Hormuz. En medio de los brotes de antivirus y de ébola, la Organización Mundial de la Salud abrió este lunes su asamblea anual en Suiza, marcada también por la preocupación por su financiación después del recorte de fondos de Estados Unidos. En España, la Audiencia Nacional ordenó a la administración devolver más de 60 millones de dólares a la cantante colombiana Shakira por el caso de tributación fiscal del año 2011. La artista celebró la decisión, aunque la administración aún puede recurrir la sentencia. Abrimos en Medio Oriente porque la vía diplomática entre Estados Unidos e Irán continúa estancada al tiempo que hay temor por una posible reactivación del conflicto. No obstante, la Cancillería iraní dijo que respondió a la más reciente propuesta estadounidense y que los intercambios entre las partes continúan. Al tiempo, Teherán anunció oficialmente que crea un organismo para gestionar la seguridad en el Estrecho de Hormuz. Desde Estambul, Adrián Rocha, corresponsal de France 24, nos amplió sobre las discusiones en curso con los países mediadores.
11: El temor de una reflagración de la guerra entre Irán y Estados Unidos se está disparando en las últimas horas, sobre todo después del mensaje durante esta pasada noche del presidente de los Estados Unidos, Donald Trump, que ha asegurado que el reloj está contando los minutos para poder llegar a un acuerdo que hasta la fecha se ha convertido en algo básicamente quimérico, sobre todo ante la enorme distancia que existe entre las proyecciones de Irán y los Estados Unidos en estas negociaciones mediadas hasta la fecha por Pakistán. Recordemos que Estados Unidos e Irán llegaron a un acuerdo de alto fuego mediado por Islamabad el pasado 7 de abril y que sigue aún en vigor a pesar de las constantes amenazas de Estados Unidos de volver a la campaña de bombardeos empezada el 28 de febrero con el asesinato esa misma mañana del entonces líder supremo iraní, el ayatolá Ali Khamenei. Ante este impasse en las negociaciones, las enormes distancias que existen aún, sobre todo en el futuro del Estrecho de Hormuz y también en las conversaciones nucleares, los rumores apuntan cada vez más a una insistencia entre la enorme posibilidad de que los bombardeos vuelvan durante los próximos días, sobre todo para intentar desbloquear el Estrecho de Hormuz cerrado desde febrero por el estrecho por el que pasaban antes del inicio de esta guerra el 20% del comercio mundial de crudo y gas.
10: El ejército israelí interceptó este lunes a varios barcos de la flotilla humanitaria Global Sumud que intenta alcanzar la Franja de Gaza. Las embarcaciones fueron detenidas por navíos militares israelíes cerca de Chipre. Sin embargo, otros barcos siguen su ruta en dirección al enclave palestino. El primer ministro israelí celebró la intervención de sus soldados para, según él, frustrar un plan para romper el bloqueo impuesto a los terroristas de Hamas. Por su parte, la Cancillería turca denunció lo que llama un nuevo acto de piratería. En otras noticias, Rusia lanzó una nueva oleada de ataques con drones y misiles contra Ucrania este lunes. Las autoridades ucranianas indicaron que fueron disparados 524 drones y 22 misiles. Entre las ciudades atacadas se encuentran Odessa y Dnipro. Los bombardeos dejaron al menos una treintena de heridos y golpearon un bloque de apartamentos, una institución religiosa y una universidad. A través de X, el presidente Volodymyr Zelensky indicó que el ataque duró unas 6 horas y ocurre después del bombardeo masivo lanzado el domingo por Ucrania contra el territorio ruso. Cambiamos de tema porque el crucero MV Ondius, donde se registró el

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1: Fin del informativo, gracias por su sintonía.
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Allí una agrupación que tal vez no tuvo la difusión que otras bandas tuvieron, y menos tratándose de Noruega. Todo el mundo ha creído que solamente Paul Max Morten, el trío noruego, justamente proceden de allí. Pues no, aquí tenés otro. Estos eran los Frally Polipi, sonando con uno de sus clásicos. Mantuvieron en la década del 80 haciendo cosas muy lindas, después se separaron. A partir del 2000 se habían vuelto a juntar y lanzaron algo nuevo. Pero realmente interesante, esto era Shouldn't Have to Be Like That, no debería ser como eso, uno de sus clásicos. Frally Polipi también pasó por el ritmo.

0: Sí, hoy lo rescatamos casi en la recta final del programa. Tuvimos algunos problemas con la computadora. Hemos tropezado un par de meses con Elia y nos ha ido un poco mal. Amigo Toti Díaz, ¿cómo anda? ¿Qué tal el fin de semana? ¿Qué tal el arranque de semana? ¿Cómo va? No va.
1: Toti. Todo con Cadena O.
0: Ahí está,
1: y poder dar a conocer todo lo que pasa por estos lugares. Bueno, un fin de semana tranquilo, lindo, digamos, por el clima, más que nada, ¿no? Hoy estuvo nublado lunes y bastante fresquito. Ahora estamos en 14 grados y feíto. Está despejado. O sea que vamos a tener clima de otoño, te diría, ¿no?
0: Sí.
1: Pero fue un fin de semana muy lindo, climáticamente hablando, digamos, ¿no?
0: Bien.
1: Así que bueno, y tranquilo también, salvo lo que ha ocurrido un poquito más al norte, en Guadalupe Norte, donde hubo una movilización de vecinos, porque resulta que allí una pareja, un matrimonio, digamos, vio a una chica que estaba en situación prácticamente de calle y hace más o menos unos 5 meses que la llevaron a su casa, la atendieron, la llevaron a la escuela, la alimentaron porque tenía signos incluso hasta de falta de alimentación.
0: Ah, bueno.
1: Todo esto con consentimiento de la mamá, que también es de Guadalupe Norte, y fueron dieron a conocer este tema como diciendo, bueno, nosotros nos hacemos cargo, por lo menos para que la nena salga a flote, por tomar un término bastante vulgar. Y bueno, pasó que este sábado, bueno, y la llevaron, le dieron estudio, la acompañaron a la escuela, la alimentaron, la vistieron, la abrigaron, y se quedó a vivir, digamos, con este matrimonio, que es de Guadalupe Norte. La chica estaba en situación prácticamente de calle, a sabienda de la madre. La situación paupérrima de la mamá y la nena llevó a que este matrimonio tomara a la nena y la llevara con ello con consentimiento de la madre. Pero bueno, esto legalmente no se puede hacer.
0: Claro.
1: Hubo una movilización frente a los tribunales. ¿Por qué? Porque el sábado a la mañana... y aquí sí me detengo un poco, me parece que no era necesario montar semejante operativo policial con un montón de móviles, de efectivos policiales. Se calcula que habría entre 40, 50 policías a la casa para, bueno, que Niñez y Familia, que es el área que tomó
0: atiende
1: este tema,
0: claro, sí.
1: Entonces la rescatan a la nena. Y ahí es donde explotó todo, porque todo el vecindario, Guadalupe no debe tener 1000 habitantes, si tiene,
0: claro.
1: y se conocen todos. Entonces, ellos vieron de cerca esta situación y salieron un poco en defensa de este matrimonio. Pero bueno, hace un rato se expidió el organismo de Niñez y Familia de la provincia de Santa Fe, y ellos hablan de una apropiación que legalmente es así y que bueno, se siguen con todos los procedimientos legales que corresponden ante una situación de esta. Y habrá que ver cómo evoluciona todo esto, porque corresponde prisión, de acuerdo a lo que le hicieron saber a matrimonio, entre 5 y 15 años de prisión.
0: Habrá
1: que ver si esto se efectiviza o no. Habrá que ver ese tema, ¿no? Bueno, de todos modos vamos a seguirlo. Lo cierto es que hace algunas horas el gobierno de la provincia, a través de Niñez y Familia, sacó un comunicado a la opinión pública por este caso.
0: Bien.
1: En Villa Guillermina,
0: sí.
1: Este fin de semana ocurrió algo insólito, o no tanto, pero estaban jugando un partido por la Liga del Norte, entre un equipo de Villa Guillermina y un equipo de Las Toscas.
0: Sí.
1: Bueno, resulta que el árbitro Rodrigo Agustini, de 35 años, fue salvajemente agredido por el técnico de uno de los equipos. Así que, bueno, equipo Pueblo Nuevo de Las Toscas. Pero se metió en el campo, le dio una paliza.
0: Bárbaro.
1: Que hasta este momento todavía se está recuperando Ahí yo me comuniqué hace un rato con Villa Guillermina y me dijeron, mirá, está golpeado porque le propinó tantos golpes al árbitro. El tipo entró muy así de golpe y le empezó a pegar, lo tiró al suelo, tuvo que intervenir la policía, y como si esto fuera poco, en las redes sociales, la esposa del golpeador salió en defensa de su marido, y es la presidenta del club. Una cosa insólita.
0: Una chiquitopia.
1: Sí, más o menos. Y salió en defensa de su esposo, el pegador, digamos, el golpeador. Bueno, hay todo un revuelo ahí, seguramente. Este tipo va a ir en cana, lo van a llevar en cana. Sí, bien. Así que esto es seguro.
0: Lo que corresponde.
1: Bueno, hay un vecino de Fortín Olmos, de 44 años, que denunció el robo este domingo de más de $1,000,000 en efectivo que tenía dentro de su vehículo. Esto ocurrió en calle Roca, al 800 de la ciudad de Reconquista. ¿Sabes lo que le pasó al tipo?
0: A ver.
1: Dejó el auto abierto. ¿Cómo deja el auto abierto?
0: ¿Qué se cree que
1: alguien,
0: está?
1: No sé.
0: Está en la década
1: sabía,
0: del 60.
1: O alguien vio que ahí arriba había un portafolio, qué sé yo, no sé, o algo. Y probó la puerta, estaba abierta del auto y se llevó $1,000,000. Así que la policía está investigando ese tema, ¿no?
0: Le dejó un cartelito que le dijo gracias, por lo menos.
1: Sí, gracias por los mangos que me dejaste. Bueno, así que, bueno, la Municipalidad de Avellaneda invita a toda la comunidad, por otra parte, a participar de la 13ª Feria del Libro. Se llama, o se titula este año, Leer, Soñar y Crecer.
0: Vamos todavía.
1: Del 1 al 8 de junio. Es la invitación que hace la Municipalidad de Avellaneda. Hace minutos, terminó su informe el fiscal regional, el doctor Rubén Martínez, informe anual, un informe a manera de despedida, porque ya prácticamente, creo que hasta junio o julio, va a continuar en el cargo y luego se retira porque se jubila. Así que bueno, eso también ocurrió recién en el Palacio de Justicia, aquí en la ciudad de Reconquista.
0: Bien.
1: Muchas gracias por este contacto.
0: No, por
1: 14
0: favor.
1: Grados la temperatura y está un poquito nublado el clima, pero no hay pronóstico de lluvia, Sergio, así que nos quedamos tranquilos.
0: Bien, nos alegramos mucho. Los agradecidos somos nosotros del contacto diario. Amigo, abrazo grande, a cuidarse, a taparse bien.
1: A no bien.
0: Abrazo grande. Allí estaba Toti Díaz desde Reconquista.

En el año 1985, cuando este señor apareció con Every Time You Go Away, haciendo cosas muy interesantes. Y después, con otros hits. Nacido en el Reino Unido, y aquí pasaba casi en el final de nuestro tiempo compartido con este su tema titulado Come Back and Stay, vuelve o regresa y quédate.

Temperaturas muy, muy bajas en toda la provincia de Santa Fe. En la ciudad capital a esta hora 10 grados, nada más. Y en descenso, con 78% de humedad. Rosario, 10 grados 2 décimas, con 81% de humedad. Las dos ciudades grandes de la provincia. Bueno, hay otras también, Reconquista, ahí tenemos justamente con 10 grados también y 78% de humedad. Tenemos 5 minutos solamente para llegar a la hora 20, así que mientras Rafaela tiene 9 grados a esta hora también y en descenso. Toda la semana será igual, hasta el fin de semana donde comienza a subir. Gentes, hasta aquí lo nuestro de cada día. Desde la hora 18 los estuvimos acompañando. Santiago Gogorza en la operación técnica. Hace instantes nada más, Toti Díaz, desde Reconquista. En la conducción habitual, quien les habla, Sergio Daniel Colasanti. Espero que pasen una buena noche, un buen día. Mañana, Dios mediante, nos encontraremos, claro, mañana. Pero primero nos despedimos como corresponde, con Beatles, para hacerlo de la mejor manera posible. ¿Qué mejor que con ellos? Será hasta mañana, si Dios quiere, que Él te bendiga. Chao.

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9: Hola, bienvenidos todos. Esto es el Club Retro, esto es la máquina del tiempo. Una nueva semana que comienza. Qué lindo volver a encontrarnos. ¿Cómo la están llevando? ¿Qué tal esta semanita? ¿Bien? Y sí, estamos ya 18, ¿no? 18 de mayo de 2026. Una semana linda, movida, que hoy va a comenzar con algo que habían pedido hace un tiempo que no lo hacemos, así que hoy dijimos, hoy lo vamos a hacer. Vamos a hacer comenzar en escala, ¿no? Uno de los 70, un par de los 80, algunos de los 90 y algo de los 2000. En ese orden, hoy tenemos unas canciones realmente muy lindas que pidieron. Pero también han pasado cosas un día como hoy, un 18 de mayo, pero de otros años. Por ejemplo, del 2017, el ícono del grunge y principal o líder, ¿no? Frontman de Soundgarden, Chris Cornell, se quitó la vida en una gira. Y no fue el único que se quitó la vida en un día como hoy. A los 23 años, Ian Curtis, de Joy Division, a los 23 años también. Antes de desembarcar en Norteamérica, un día antes, se quitó la vida. Una cosa realmente que no se puede creer, ¿no? Qué día medio triste. En el 93, Janet Jackson llegó, la hermana del rey del pop, de Michael Jackson. Nuevos récords en ventas en la primera semana de su quinto álbum de estudio, Janet. Un récord total, además de haber logrado 3 números 1 en su carrera. En el 85, Simple Minds, un día como hoy, alcanzaba el primer lugar con Don't You Forget About Me. Un 18 de mayo, pero del año 85. Y también, claro, tenemos cumpleaños, porque un día como hoy nacía Perry Como en el año 1912. En el 42, Albert Hammond, el que cantaba Raindrops Keep Falling on My Head, ¿se acuerdan? De Butch Cassidy. Bueno, algunos recordarán aquella canción. Tavares, en el año 53, Butch Tavares nacía un día como hoy. En el 57 nacía Enigma. En el 69 nacía Martika. Y en 1975, el 18 de mayo, nacía Jack Johnson. O sea que hoy también tenemos música para celebrar, muchos artistas, algunos que ya no están y otros que siguen sonando realmente muy, pero muy bien. Te damos la bienvenida. Esto es el Club Retro y te dije, primer tema en el día de hoy de la década del 70.

Era Rebel Rebel, qué canción, de la mano de David Bowie, una canción increíble. Y fue su despedida de la era glam, un himno de rebeldía, así se llama, rebelde, rebelde, un riff inolvidable. Y bueno, era la rebeldía de lo que hablaba, ¿no? La rebeldía de desafiar a sus padres con un estilo distinto, considerada una canción muy glam y muy versionada por otros artistas. Viajamos al 88, llega el de los 80, vamos a tener dos de los 80, este es del 88. Milli Vanilli llegó al segundo lugar con esta canción en Billboard Hot 100, es una súplica de amor. Pero bueno, esta canción ganó el premio Grammy como mejor artista nuevo, pero fue revocado porque se descubrió que tanto Rob como Fab no eran quienes los cantaban. Tuvieron que devolver el Grammy. Esto es Girl, You Know It's True, Milli Vanilli. En un ratito llega Modern Talking, segunda canción de la década del 80 en este bloque, en este comienzo del Club Retro.

Otra canción con mucha, mucha historia. You Are My Heart, You Are My Soul, Modern Talking. Temazo que definió el Eurodisco alemán. Una canción muy linda con este dúo que arrasó además en las pistas de baile. Vendieron 8 millones de copias. ¿Y sabes en cuántos países obtuvieron el primer lugar en los rankings? En 35 países. Tremendo. Eran los 80, viajamos a los 90 con el señor Robbie Williams. En 1998 ya llegaba el siguiente milenio y lanzó el disco Millennium para que estalle en el 99. Una canción tremenda, ¿no? Retrata los excesos y el cinismo de fin de siglo. Robbie Williams alcanzó el primer lugar en el Reino Unido y además obtuvo el premio Brit al mejor video. Millennium.

Una canción mejor que la otra en el día de hoy, ¿eh? Año 1998, Robbie Williams, Millennium. Viajamos a los 90, nos adelantamos un par de años. Aunque el disco salió en el 2000, Trouble se convirtió rápidamente en un clásico 2000ero, ¿sí? Tremendo tema, una balada gótica, un piano que te lleva a la melancolía y la voz de Chris Martin, que le escribió para pedir disculpas por el mal comportamiento con la banda. Escuchá. Oh, no.

Trouble, estamos en problemas, y así hablaba Chris Martin, hablando de problemas que habían internos en la banda, y le puso mucha, mucha onda. Nosotros seguimos y llegamos, en este caso también, a los 2000. Empty.

0: Eran los Backstreet Boys, en este caso del año 2005. Estabas escuchando Incomplete. Quédate con nosotros, ya volvemos.
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¿Cómo estamos hoy, eh? Bonnie M haciendo Daddy Cool y una buena canción acá, ¿eh? Soy Juanjo Garone, me puedes seguir como Juanjo Garone en Instagram, el Club Retro, por supuesto. Ahí estamos, ¿eh? El Club Retro en Instagram, en Facebook, en todos lados. 21 años en el aire, qué bárbaro. Bonnie M, Daddy Cool, año 1976, y llega Spandau Ballet. Año 1989, ¿se acuerdan de esto? Be Free With Your Love, sé libre con tu amor. Un poco de pop con algún ritmo latino dentro de su canción. Y la letra invita a derribar barreras y entregarse al amor sin miedos.

Tremendo. Be free with your love. Año 1989, pero viajamos al 82 y nos vamos a una obra maestra de Toto que se llama África, que retrata el dilema de un hombre que tiene que elegir entre su amor y un viaje místico al continente africano, y cuenta todo lo que pasó en África. Primer lugar en Billboard Hot 100, un clásico de culto de todos los tiempos. África de Toto, año 1982. Disfruta de las mejores canciones. 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

Estabas escuchando a Toto haciendo África. Nuestro viaje continúa con el señor Carlos Alberto García Moreno. Charlie García, año 2002, prócer del rock argentino, nos regaló esta canción, una adaptación de un tema de Todd Rundgren, que se llama Influencia.

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